0: y confío en tu bondad y misericordia infinita, me los perdonarás y me darás la gracia para no volverte a ofender. Amén.
1: Ven, Espíritu Santo, llena los corazones de tus fieles
0: y enciende en ellos el fuego de tu amor.
1: Envía tu Espíritu Creador
0: y renueva la faz de la tierra.
1: Oh Dios, que has iluminado los corazones de tus hijos con la luz del Espíritu Santo, haznos dóciles a sus inspiraciones para gustar siempre del bien y gozar de su consuelo. Por Cristo nuestro Señor. Amén.
2: Si tienes alguna petición o intención sobre este rosario, este es el momento de ponerlas en manos de la Virgen María y de su Hijo Jesucristo. Escríbela en la caja de comentarios para juntos unirnos en común oración.
0: Padre nuestro que estás en el cielo, santificado sea tu nombre. Venga a nosotros tu reino. Hágase tu voluntad, así en la tierra como en el cielo.
1: Danos hoy nuestro pan de cada día. Perdona nuestras ofensas, así como nosotros también perdonamos a los que nos ofenden. No nos dejes caer en tentación, y líbranos del mal. Amén.
0: Dios te salve María, llena eres de gracia. El Señor está contigo. Bendita tú eres entre todas las mujeres, y bendito es el fruto de tu vientre, Jesús.
1: Santa María, Madre de Dios, ruega por nosotros los pecadores, ahora y en la hora de nuestra muerte. Amén.
0: Dios te salve María, llena eres de gracia. El Señor está contigo. Bendita tú eres entre todas las mujeres, y bendito es el fruto de tu vientre, Jesús.
1: Santa María, Madre de Dios, ruega por nosotros los pecadores, ahora y en la hora de nuestra muerte. Amén.
0: Dios te salve María, llena eres de gracia. El Señor está contigo. Bendita tú eres entre todas las mujeres, y bendito es el fruto de tu vientre, Jesús.
1: Santa María, Madre de Dios, ruega por nosotros los pecadores, ahora y en la hora de nuestra muerte. Amén.
0: Gloria al Padre, al Hijo y al Espíritu Santo.
1: Como era en el principio, ahora y siempre, por los siglos de los siglos. Amén.
0: Oh Jesús mío, perdona nuestros pecados, líbranos del fuego del infierno.
1: Lleva al cielo a todas las almas, especialmente a las más necesitadas de tu misericordia.
3: Misterios dolorosos. Primer misterio doloroso. La agonía de Jesús en el huerto. Madre mía, queremos pedirte en este primer misterio doloroso que en nuestros momentos de angustia y desesperación podamos encontrar consuelo y fortaleza en la oración, confiando en la voluntad amorosa de Dios para nuestras vidas.
1: Padre nuestro que estás en el cielo, santificado sea tu nombre. Venga a nosotros tu reino. Hágase tu voluntad así en la tierra como en el cielo.
0: Danos hoy nuestro pan de cada día. Perdona nuestras ofensas, así como también nosotros perdonamos a los que nos ofenden. No nos dejes caer en tentación y líbranos del mal. Amén.
1: Dios te salve María, llena eres de gracia. El Señor está contigo. Bendita eres entre todas las mujeres, y bendito es el fruto de tu vientre, Jesús.
0: Santa María, Madre de Dios, ruega por nosotros los pecadores, ahora y en la hora de nuestra muerte. Amén.
1: Dios te salve, María, llena eres de gracia. El Señor está contigo. Bendita eres entre todas las mujeres, y bendito es el fruto de tu vientre, Jesús.
0: Santa María, Madre de Dios, ruega por nosotros los pecadores, ahora y en la hora de nuestra muerte. Amén.
1: Dios te salve, María, llena eres de gracia. El Señor está contigo. Bendita eres entre todas las mujeres, y bendito es el fruto de tu vientre, Jesús.
0: Santa María, Madre de Dios, ruega por nosotros los pecadores, ahora y en la hora de nuestra muerte. Amén.
4: Dios te salve María, llena eres de gracia. El Señor está contigo. Bendita eres entre todas las mujeres, y bendito es el fruto de tu vientre, Jesús.
0: Santa María, Madre de Dios, ruega por nosotros los pecadores, ahora y en la hora de nuestra muerte. Amén.
4: Dios te salve María, llena eres de gracia. El Señor está contigo. Bendita eres entre todas las mujeres, y bendito es el fruto de tu vientre, Jesús.
0: Santa María, Madre de Dios, ruega por nosotros los pecadores, ahora y en la hora de nuestra muerte. Amén.
4: Dios te salve María, llena eres de gracia. El Señor está contigo. Bendita eres entre todas las mujeres, y bendito es el fruto de tu vientre, Jesús.
0: Santa María, Madre de Dios, ruega por nosotros los pecadores, ahora y en la hora de nuestra muerte. Amén.
4: Dios te salve María, llena eres de gracia. El Señor está contigo. Bendita eres entre todas las mujeres, y bendito es el fruto de tu vientre, Jesús.
0: Santa María, Madre de Dios, ruega por nosotros los pecadores, ahora y en la hora de nuestra muerte. Amén.
4: Dios te salve María, llena eres de gracia. El Señor está contigo. Bendita eres entre todas las mujeres, y bendito es el fruto de tu vientre, Jesús.
0: Santa María, Madre de Dios, ruega por nosotros los pecadores, ahora y en la hora de nuestra muerte. Amén.
4: Dios te salve María, llena eres de gracia. El Señor está contigo. Bendita eres entre todas las mujeres, y bendito es el fruto de tu vientre, Jesús.
0: Santa María, Madre de Dios, ruega por nosotros los pecadores, ahora y en la hora de nuestra muerte. Amén.
4: Dios te salve María, llena eres de gracia. El Señor está contigo. Bendita eres entre todas las mujeres, y bendito es el fruto de tu vientre, Jesús.
0: Santa María, Madre de Dios, ruega por nosotros los pecadores, ahora y en la hora de nuestra muerte. Amén.
4: Gloria al Padre, al Hijo y al Espíritu Santo.
0: Como era en el principio, ahora y siempre, por los siglos de los siglos. Amén.
4: María, Madre de Gracia y Madre de Misericordia.
0: En la vida y en la muerte, ampáranos, Gran Señora.
4: Oh Jesús mío, perdona nuestros pecados, líbranos del fuego del infierno.
0: Lleva al cielo a todas las almas, especialmente a las más necesitadas de tu misericordia.
3: Segundo misterio doloroso, la flagelación del Señor. En el segundo misterio, Madre amorosa, queremos pedirte que podamos comprender el sacrificio redentor de Jesús y, a través de su sufrimiento, encontrar el coraje para enfrentar nuestras propias pruebas con paciencia y amor.
4: Padre nuestro que estás en el cielo, santificado sea tu nombre. Venga a nosotros tu reino. Hágase tu voluntad así en la tierra como en el cielo.
0: Danos hoy nuestro pan de cada día. Perdona nuestras ofensas, así como también nosotros perdonamos a los que nos ofenden. No nos dejes caer en tentación y líbranos del mal. Amén.
4: Dios te salve María, llena eres de gracia. El Señor está contigo. Bendita eres entre todas las mujeres, y bendito es el fruto de tu vientre, Jesús.
0: Santa María, Madre de Dios, ruega por nosotros los pecadores, ahora y en la hora de nuestra muerte. Amén.
4: Dios te salve María, llena eres de gracia. El Señor está contigo. Bendita eres entre todas las mujeres, y bendito es el fruto de tu vientre, Jesús.
0: Santa María, Madre de Dios, ruega por nosotros los pecadores, ahora y en la hora de nuestra muerte. Amén.
4: Dios te salve María, llena eres de gracia. El Señor está contigo. Bendita eres entre todas las mujeres, y bendito es el fruto de tu vientre, Jesús.
0: Santa María, Madre de Dios, ruega por nosotros los pecadores, ahora y en la hora de nuestra muerte. Amén.
4: Dios te salve, María. Llena eres de gracia. El Señor está contigo. Bendita eres entre todas las mujeres, y bendito es el fruto de tu vientre, Jesús.
0: Santa María, Madre de Dios, ruega por nosotros los pecadores, ahora y en la hora de nuestra muerte. Amén.
4: Dios te salve, María. Llena eres de gracia. El Señor está contigo. Bendita eres entre todas las mujeres, y bendito es el fruto de tu vientre, Jesús.
0: Santa María, Madre de Dios, ruega por nosotros los pecadores, ahora y en la hora de nuestra muerte. Amén.
4: Dios te salve, María. Llena eres de gracia. El Señor está contigo. Bendita eres entre todas las mujeres, y bendito es el fruto de tu vientre, Jesús.
0: Santa María, Madre de Dios, ruega por nosotros los pecadores, ahora y en la hora de nuestra muerte. Amén.
4: Dios te salve, María. Llena eres de gracia. El Señor está contigo. Bendita eres entre todas las mujeres, y bendito es el fruto de tu vientre, Jesús.
0: Santa María, Madre de Dios, ruega por nosotros los pecadores, ahora y en la hora de nuestra muerte. Amén.
4: Dios te salve, María. Llena eres de gracia. El Señor está contigo. Bendita eres entre todas las mujeres, y bendito es el fruto de tu vientre, Jesús.
0: Santa María, Madre de Dios, ruega por nosotros los pecadores, ahora y en la hora de nuestra muerte. Amén.
4: Dios te salve, María. Llena eres de gracia. El Señor está contigo. Bendita eres entre todas las mujeres, y bendito es el fruto de tu vientre, Jesús.
0: Santa María, Madre de Dios, ruega por nosotros los pecadores, ahora y en la hora de nuestra muerte. Amén.
4: Dios te salve, María. Llena eres de gracia. El Señor está contigo. Bendita eres entre todas las mujeres, y bendito es el fruto de tu vientre, Jesús.
0: Santa María, Madre de Dios, ruega por nosotros los pecadores, ahora y en la hora de nuestra muerte. Amén.
4: Gloria al Padre, al Hijo y al Espíritu Santo.
0: Como era en el principio, ahora y siempre, por los siglos de los siglos. Amén.
4: María, Madre de Gracia y Madre de Misericordia.
0: En la vida y en la muerte, ampáranos, Gran Señora.
4: Oh Jesús mío, perdona nuestros pecados, líbranos del fuego del infierno.
0: Lleva al cielo a todas las almas, especialmente a las más necesitadas de tu misericordia.
3: Tercer misterio doloroso, la coronación de espinas. Virgen María, que podamos aprender a aceptar nuestras limitaciones y sufrimientos con humildad, uniendo nuestros dolores a los de Jesús para la redención del mundo.
4: Padre nuestro que estás en el cielo, santificado sea tu nombre. Venga a nosotros tu reino. Hágase tu voluntad así en la tierra como en el cielo.
0: Danos hoy nuestro pan de cada día. Perdona nuestras ofensas, así como también nosotros perdonamos a los que nos ofenden. No nos dejes caer en tentación, y líbranos del mal. Amén.
4: Dios te salve, María. Llena eres de gracia. El Señor está contigo. Bendita eres entre todas las mujeres, y bendito es el fruto de tu vientre, Jesús.
0: Santa María, Madre de Dios, ruega por nosotros los pecadores, ahora y en la hora de nuestra muerte. Amén.
4: Dios te salve, María. Llena eres de gracia. El Señor está contigo. Bendita eres entre todas las mujeres, y bendito es el fruto de tu vientre, Jesús.
0: Santa María, Madre de Dios, ruega por nosotros los pecadores, ahora y en la hora de nuestra muerte. Amén.
4: Dios te salve, María. Llena eres de gracia. El Señor está contigo.
5: Bendita eres entre todas las mujeres, y bendito es el fruto de tu vientre, Jesús.
0: Santa María, Madre de Dios, ruega por nosotros los pecadores, ahora y en la hora de nuestra muerte. Amén.
4: Dios te salve, María. Llena eres de gracia. El Señor está contigo. Bendita eres entre todas las mujeres, y bendito es el fruto de tu vientre, Jesús.
0: Santa María, Madre de Dios, ruega por nosotros los pecadores, ahora y en la hora de nuestra muerte. Amén.
4: Dios te salve, María. Llena eres de gracia. El Señor está contigo. Bendita eres entre todas las mujeres, y bendito es el fruto de tu vientre, Jesús.
0: Santa María, Madre de Dios, ruega por nosotros los pecadores, ahora y en la hora de nuestra muerte. Amén.
4: Dios te salve, María. Llena eres de gracia. El Señor está contigo. Bendita eres entre todas las mujeres, y bendito es el fruto de tu vientre, Jesús.
0: Santa María, Madre de Dios, ruega por nosotros los pecadores, ahora y en la hora de nuestra muerte. Amén.
4: Dios te salve, María. Llena eres de gracia. El Señor está contigo. Bendita eres entre todas las mujeres, y bendito es el fruto de tu vientre, Jesús.
0: Santa María, Madre de Dios, ruega por nosotros los pecadores, ahora y en la hora de nuestra muerte. Amén.
4: Dios te salve, María. Llena eres de gracia. El Señor está contigo. Bendita eres entre todas las mujeres, y bendito es el fruto de tu vientre, Jesús.
0: Santa María, Madre de Dios, ruega por nosotros los pecadores, ahora y en la hora de nuestra muerte. Amén.
4: Dios te salve, María. Llena eres de gracia. El Señor está contigo. Bendita eres entre todas las mujeres, y bendito es el fruto de tu vientre, Jesús.
0: Santa María, Madre de Dios, ruega por nosotros los pecadores, ahora y en la hora de nuestra muerte. Amén.
4: Dios te salve, María. Llena eres de gracia. El Señor está contigo. Bendita eres entre todas las mujeres, y bendito es el fruto de tu vientre, Jesús.
0: Santa María, Madre de Dios, ruega por nosotros los pecadores, ahora y en la hora de nuestra muerte. Amén.
4: Gloria al Padre, al Hijo y al Espíritu Santo.
0: Como era en el principio, ahora y siempre, por los siglos de los siglos. Amén.
4: María, Madre de Gracia y Madre de Misericordia,
0: en la vida y en la muerte, ampáranos, Gran Señora.
4: Oh Jesús mío, perdona nuestros pecados, líbranos del fuego del infierno.
0: Lleva al cielo a todas las almas, especialmente a las más necesitadas de tu misericordia.
3: Cuarto misterio doloroso: Jesús con la cruz a cuestas. Madre Virgen María, mientras contemplamos el cuarto misterio doloroso, queremos pedirte que podamos encontrar la fuerza y el propósito en nuestras propias cruces diarias. Siguiendo el ejemplo de Jesús al cargar con valentía las dificultades que la vida nos presenta.
4: Padre nuestro que estás en el cielo, santificado sea tu nombre. Venga a nosotros tu reino. Hágase tu voluntad así en la tierra como en el cielo.
0: Danos hoy nuestro pan de cada día. Perdona nuestras ofensas, así como también nosotros perdonamos a los que nos ofenden. No nos dejes caer en tentación y líbranos del mal. Amén.
4: Dios te salve, María. Llena eres de gracia. El Señor está contigo. Bendita eres entre todas las mujeres, y bendito es el fruto de tu vientre, Jesús.
0: Santa María, Madre de Dios, ruega por nosotros los pecadores, ahora y en la hora de nuestra muerte. Amén.
4: Dios te salve, María. Llena eres de gracia. El Señor está contigo. Bendita eres entre todas las mujeres, y bendito es el fruto de tu vientre, Jesús.
0: Santa María, Madre de Dios, ruega por nosotros los pecadores, ahora y en la hora de nuestra muerte. Amén.
4: Dios te salve María, llena eres de gracia. El Señor está contigo. Bendita eres entre todas las mujeres, y bendito es el fruto de tu vientre,
0: ahora y en la hora de nuestra muerte. Amén.
4: Dios te salve María, llena eres de gracia. El Señor está contigo.

0: Madre de Dios, ruega por nosotros los pecadores, ahora y en la hora de nuestra muerte. Amén.
1: Dios te salve María, llena eres de gracia. El Señor está contigo. Bendita eres entre todas las mujeres, y bendito es el fruto de tu vientre, Jesús.
0: Santa María, Madre de Dios, ruega por nosotros los pecadores, ahora y en la hora de nuestra muerte. Amén.
1: Dios te salve María, llena eres de gracia. El Señor está contigo. Bendita eres entre todas las mujeres, y bendito es el fruto de tu vientre, Jesús.
0: Santa María, Madre de Dios, ruega por nosotros los pecadores, ahora y en la hora de nuestra muerte. Amén.
1: Dios te salve María, llena eres de gracia. El Señor está contigo. Bendita eres entre todas las mujeres, y bendito es el fruto de tu vientre, Jesús.
0: Santa María, Madre de Dios, ruega por nosotros los pecadores, ahora y en la hora de nuestra muerte. Amén.
1: Dios te salve María, llena eres de gracia. El Señor está contigo. Bendita eres entre todas las mujeres, y bendito es el fruto de tu vientre, Jesús.
0: Santa María, Madre de Dios, ruega por nosotros los pecadores, ahora y en la hora de nuestra muerte. Amén.
1: Dios te salve María, llena eres de gracia. El Señor está contigo. Bendita eres entre todas las mujeres, y bendito es el fruto de tu vientre, Jesús.
0: Santa María, Madre de Dios, ruega por nosotros los pecadores, ahora y en la hora de nuestra muerte. Amén.
1: Dios te salve María, llena eres de gracia. El Señor está contigo. Bendita eres entre todas las mujeres, y bendito es el fruto de tu vientre, Jesús.
0: Santa María, Madre de Dios, ruega por nosotros los pecadores, ahora y en la hora de nuestra muerte. Amén.
1: Gloria al Padre, al Hijo y al Espíritu Santo.
0: Como era en el principio, ahora y siempre, por los siglos de los siglos. Amén.
1: María, Madre de Gracia y Madre de Misericordia.
0: En la vida y en la muerte, ampáranos, Gran Señora.
1: Oh Jesús mío, perdona nuestros pecados, líbranos del fuego del infierno.
0: Lleva al cielo a todas las almas, especialmente a las más necesitadas de tu misericordia.
2: Quinto misterio doloroso, la crucifixión y muerte de nuestro Señor. Madre bendita, en el último misterio doloroso del Rosario de hoy, queremos pedirte que podamos reconocer el inmenso amor de Dios manifestado en la cruz y que, al contemplar el sacrificio de Jesús, sintamos el llamado a amar a los demás de la misma manera desinteresada y redentora.
1: Padre nuestro que estás en el cielo, santificado sea tu nombre. Venga a nosotros tu reino. Hágase tu voluntad así en la tierra como en el cielo.
0: Danos hoy nuestro pan de cada día. Perdona nuestras ofensas, así como también nosotros perdonamos a los que nos ofenden. No nos dejes caer en tentación y líbranos del mal. Amén.
1: Dios te salve María, llena eres de gracia. El Señor está contigo. Bendita eres entre todas las mujeres, y bendito es el fruto de tu vientre, Jesús.
0: Santa María, Madre de Dios, ruega por nosotros los pecadores, ahora y en la hora de nuestra muerte. Amén.
1: Dios te salve María, llena eres de gracia. El Señor está contigo. Bendita eres entre todas las mujeres, y bendito es el fruto de tu vientre, Jesús.
0: Santa María, Madre de Dios, ruega por nosotros los pecadores, ahora y en la hora de nuestra muerte. Amén.
1: Dios te salve María, llena eres de gracia. El Señor está contigo. Bendita eres entre todas las mujeres, y bendito es el fruto de tu vientre, Jesús.
0: Santa María, Madre de Dios, ruega por nosotros los pecadores, ahora y en la hora de nuestra muerte. Amén.
1: Dios te salve María.

0: llena eres de gracia. El Señor está contigo. Bendita eres entre todas las mujeres, y bendito es el fruto de tu vientre, Jesús.
1: Santa María, Madre de Dios, ruega por nosotros los pecadores, ahora y en la hora de nuestra muerte. Amén.
0: Dios te salve, María. Llena eres de gracia. El Señor está contigo. Bendita eres entre todas las mujeres, y bendito es el fruto de tu vientre, Jesús.
1: Santa María, Madre de Dios, ruega por nosotros los pecadores, ahora y en la hora de nuestra muerte. Amén.
0: Dios te salve, María. Llena eres de gracia. El Señor está contigo. Bendita eres entre todas las mujeres, y bendito es el fruto de tu vientre, Jesús.
1: Santa María, Madre de Dios, ruega por nosotros los pecadores, ahora y en la hora de nuestra muerte. Amén.
0: Dios te salve, María. Llena eres de gracia. El Señor está contigo. Bendita eres entre todas las mujeres, y bendito es el fruto de tu vientre, Jesús.
1: Santa María, Madre de Dios, ruega por nosotros los pecadores, ahora y en la hora de nuestra muerte. Amén.
0: Dios te salve, María. Llena eres de gracia. El Señor está contigo. Bendita eres entre todas las mujeres, y bendito es el fruto de tu vientre, Jesús.
1: Santa María, Madre de Dios, ruega por nosotros los pecadores, ahora y en la hora de nuestra muerte. Amén.
0: Dios te salve, María. Llena eres de gracia. El Señor está contigo. Bendita eres entre todas las mujeres, y bendito es el fruto de tu vientre, Jesús.
1: Santa María, Madre de Dios, ruega por nosotros los pecadores, ahora y en la hora de nuestra muerte. Amén.
0: Dios te salve, María. Llena eres de gracia. El Señor está contigo. Bendita eres entre todas las mujeres, y bendito es el fruto de tu vientre, Jesús.
1: Santa María, Madre de Dios, ruega por nosotros los pecadores, ahora y en la hora de nuestra muerte. Amén.
0: Gloria al Padre, al Hijo y al Espíritu Santo.
1: Como era en el principio, ahora y siempre, por los siglos de los siglos. Amén.
0: María, Madre de Gracia y Madre de Misericordia,
1: en la vida y en la muerte, ampáranos, Gran Señora.
0: Oh Jesús mío, perdona nuestros pecados, líbranos del fuego del infierno.
1: Lleva al cielo a todas las almas, especialmente a las más necesitadas de tu misericordia.
2: Dios te salve, Reina y Madre de Misericordia, vida, dulzura y esperanza nuestra. Dios te salve. A ti llamamos los desterrados hijos de Eva. A ti suspiramos, gimiendo y llorando en este valle de lágrimas. Ea pues, Señora abogada nuestra, vuelve a nosotros esos ojos misericordiosos, y, después de este destierro, muéstranos a Jesús, fruto bendito de tu vientre. Oh clemente, oh piadosa, oh dulce Virgen María, ruega por nosotros, Santa Madre de Dios, para que seamos dignos de alcanzar las promesas de nuestro Señor Jesucristo. Amén.
3: Señor, ten piedad. Cristo, ten piedad. Señor, ten piedad. Cristo, óyenos. Cristo, escúchanos. Dios, Padre Celestial, ten piedad de nosotros. Dios, Hijo, Redentor del mundo, ten piedad de nosotros. Dios, Espíritu Santo, ten piedad de nosotros. Santísima Trinidad, un solo Dios, ten piedad de nosotros.
4: Santa María,
0: ruega por nosotros.
4: Santa Madre de Dios,
0: ruega por nosotros.
4: Santa Virgen de las Vírgenes,
0: ruega por nosotros.
4: Madre de Cristo,
0: ruega por nosotros.
4: Madre de la Iglesia,
0: ruega por nosotros.
4: Madre de la Misericordia,
0: ruega por nosotros.
4: Madre de la Divina Gracia,
0: ruega por nosotros.
4: Madre de la Esperanza,
0: ruega por nosotros.
4: Madre Purísima,
0: ruega por nosotros.
4: Madre Castísima,
0: ruega por nosotros.
4: Madre Siempre Virgen,
0: ruega por nosotros.
4: Madre Inmaculada,
0: ruega por nosotros.
4: Madre Amable,
0: ruega por nosotros.
4: Madre Admirable,
0: ruega por nosotros.
4: Madre del Buen Consejo,
0: ruega por nosotros.
4: Madre del Creador,
0: ruega por nosotros.
4: Madre del Salvador,
0: ruega por nosotros.
4: Virgen Prudentísima,
0: ruega por nosotros.
4: Virgen Digna de Veneración,
0: ruega por nosotros.
4: Virgen Digna de Alabanza,
0: ruega por nosotros.
4: Virgen Poderosa,
0: ruega por nosotros.
4: Virgen Clemente,
0: ruega por nosotros.
4: Virgen Fiel,
0: ruega por nosotros.
4: Espejo de Justicia,
0: ruega por nosotros.
4: Trono de la Sabiduría,
0: ruega por nosotros.
4: Causa de nuestra Alegría,
0: ruega por nosotros.
4: Vaso Espiritual,
0: ruega por nosotros.
4: Vaso Digno de Honor,
0: ruega por nosotros.
4: Vaso de Insigne Devoción,
0: ruega por nosotros.
4: Rosa Mística,
0: ruega por nosotros.
4: Torre de David,
0: ruega por nosotros.
4: Torre de Marfil,
0: ruega por nosotros.
4: Casa de Oro,
0: ruega por nosotros.
4: Arca de la Alianza,
0: ruega por nosotros.
4: Puerta del Cielo,
0: ruega por nosotros.
4: Estrella de la Mañana,
0: ruega por nosotros.
4: Salud de los Enfermos,
0: ruega por nosotros.
4: Refugio de los Pecadores,
0: ruega por nosotros.
4: Consuelo de los Migrantes,
0: ruega por nosotros.
4: Consoladora de los Afligidos,
0: ruega por nosotros.
4: Auxilio de los Cristianos,
0: ruega por nosotros.
4: Reina de los Ángeles,
0: ruega por nosotros.
4: Reina de los Patriarcas,
0: ruega por nosotros.
4: Reina de los Profetas,
0: ruega por nosotros.
4: Reina de los Apóstoles,
0: ruega por nosotros.
4: Reina de los Mártires,
0: ruega por nosotros.
4: Reina de los Confesores,
0: ruega por nosotros.
4: Reina de las Vírgenes,
0: ruega por nosotros.
4: Reina de todos los Santos,
0: ruega por nosotros.
4: Reina concebida sin pecado original,
0: ruega por nosotros.
4: Reina asunta a los cielos,
0: ruega por nosotros.
4: Reina del Santísimo Rosario,
0: ruega por nosotros.
4: Reina de la Familia,
0: ruega por nosotros.
4: Reina de la Paz,
0: ruega por nosotros.
4: Cordero de Dios, que quitas el pecado del mundo,
2: perdónanos, Señor.
4: Cordero de Dios, que quitas el pecado del mundo,
2: escúchanos, Señor.
4: Cordero de Dios, que quitas el pecado del mundo,
2: ten piedad de nosotros.
5: Virgen Santísima de Guadalupe, Madre amorosa que siempre escucha las plegarias de tus hijos. Al finalizar este santo rosario de los misterios dolorosos, nos acercamos a ti con humildad, con confianza y con el corazón abierto. Venimos a poner en tus manos nuestras alegrías y también nuestras preocupaciones. Venimos a agradecer por este nuevo mes que comienza, por estos primeros días de junio, que son una nueva oportunidad para caminar, para aprender, para corregir nuestros errores y para seguir adelante. Madre querida, acompáñanos en este camino. No permitas que nos sintamos solos en medio de las dificultades. Cúbrenos con tu manto bendito y ayúdanos a experimentar la paz que solo puede venir de Dios. Te pedimos de manera especial por nuestras familias. Tú conoces cada hogar que en este momento está rezando con nosotros. Conoces las preocupaciones que se guardan en silencio. Conoces los problemas económicos que a veces no se comentan. Conoces las lágrimas que se derraman cuando nadie está mirando. Conoces los temores de los padres, las inquietudes de los hijos, las preocupaciones de los abuelos y las luchas que cada persona enfrenta en lo más profundo de su corazón. Madre de Guadalupe, visita cada hogar y derrama tus bendiciones sobre cada familia que hoy se une en oración. Te pedimos que bendigas nuestras casas, nuestras habitaciones, nuestras mesas, nuestros trabajos y todo aquello que forma parte de nuestra vida cotidiana. Que tu presencia transforme nuestros hogares en lugares de paz. Que donde haya discusiones nazca el diálogo. Que donde haya gritos aparezca la comprensión. Que donde haya heridas emocionales surja el perdón. Que donde exista distancia entre familiares pueda renacer el cariño y el deseo sincero de volverse a acercar. Ayúdanos a construir hogares donde reine el respeto, la paciencia y el amor. Madre buena, en estos primeros días del mes de junio, queremos poner ante ti todas nuestras preocupaciones. Hay quienes están inquietos por su trabajo. Hay quienes buscan empleo y no encuentran oportunidades. Hay quienes tienen un pequeño negocio y sienten incertidumbre por el futuro. Hay quienes enfrentan deudas que parecen demasiado grandes. Hay quienes viven con el temor de no poder cubrir las necesidades de sus familias. Virgen de Guadalupe, intercede por todos ellos. Ayúdalos a encontrar caminos, soluciones y oportunidades. Derrama tu protección sobre cada esfuerzo honesto y sobre cada persona que lucha cada día por salir adelante. También queremos pedirte por quienes atraviesan enfermedades físicas. Tú conoces a quienes sienten dolor en su cuerpo, a quienes enfrentan tratamientos médicos, a quienes esperan resultados de estudios, a quienes viven con enfermedades crónicas, a quienes están hospitalizados, a quienes apenas comienzan una batalla por recuperar su salud. Madre amorosa, acompáñalos en cada consulta, en cada medicamento, en cada procedimiento y en cada momento de incertidumbre. Que nunca pierdan la esperanza, que nunca les falte fortaleza para seguir luchando. Te pedimos igualmente por quienes sufren dolencias del alma. Hay heridas que no aparecen en los estudios médicos. Hay dolores que no se ven desde afuera. Hay corazones que llevan años cargando tristeza, ansiedad, miedo, decepciones, abandonos y sufrimientos profundos. Virgen Santísima, acerca tu amor maternal a cada una de esas personas. Seca sus lágrimas, consuela sus corazones. Recuérdales que no están solos. Recuérdales que incluso en las noches más oscuras siempre existe la esperanza de un nuevo amanecer. Madre querida, añade a nuestros días esa alegría sencilla y hermosa de vivir la vida. A veces nos acostumbramos tanto a nuestras preocupaciones que olvidamos contemplar las bendiciones que ya tenemos. Ayúdanos a agradecer por el aire que respiramos, por el alimento de cada día, por las personas que amamos, por la posibilidad de despertar una mañana más. Enséñanos a encontrar alegría en las pequeñas cosas, en una conversación familiar, en una sonrisa inesperada, en una tarde tranquila, en el canto de los pájaros, en la lluvia que refresca la tierra, en cada detalle que nos recuerda que la vida sigue siendo un regalo. Virgen de Guadalupe, arranca de nuestros corazones todo aquello que nos roba la paz. Quita los rencores que hemos guardado durante demasiado tiempo. Elimina los resentimientos que poco a poco han endurecido nuestro corazón. Ayúdanos a dejar atrás los odios que nos lastiman más de lo que creemos. Sabemos que el perdón no siempre es fácil. Sabemos que algunas heridas son profundas, pero también sabemos que con tu ayuda podemos dar pasos hacia la reconciliación. Enséñanos a perdonar y a pedir perdón cuando sea necesario. Te pedimos por quienes se sienten cansados de luchar, por quienes han perdido la motivación, por quienes sienten que han dado todo de sí y aún así los problemas continúan. Madre amorosa, regálales nuevas fuerzas. Cuando sientan que ya no pueden más, sosténlos con tu mano. Cuando el miedo los paralice, recuérdales que siempre existe una salida. Cuando las lágrimas aparezcan, hazles sentir tu abrazo de madre. Que puedan descubrir que después de cada dificultad, siempre existe una oportunidad para comenzar nuevamente. Bendice también a nuestros hijos, a nuestros nietos y a las nuevas generaciones. Protégelos de los peligros visibles e invisibles. Guía sus decisiones. Cuida sus amistades. Ilumina sus caminos. Que nunca se alejen del bien. Que crezcan con valores sólidos, con respeto hacia los demás y con un corazón dispuesto a amar. Ayuda a los padres que hoy hacen todo lo posible por educar a sus hijos. Fortalece a quienes enfrentan dificultades familiares y necesitan sabiduría para tomar decisiones importantes. Madre del Tepeyac, te pedimos por nuestros adultos mayores. Gracias por sus vidas, por sus enseñanzas, por su ejemplo y por todo lo que han entregado a sus familias. Acompáñalos en esta etapa de su vida. Dale salud, serenidad y compañía. Que nunca se sientan olvidados. Que siempre encuentren amor y respeto en quienes los rodean. Bendice también a quienes cuidan de ellos con paciencia y dedicación. Te presentamos además a quienes viven momentos de duelo, a quienes extrañan profundamente un ser querido, a quienes todavía lloran una ausencia, a quienes sienten un vacío difícil de explicar. Madre amorosa, consuela sus corazones y ayúdales a recordar con amor a quienes partieron. Dales fortaleza para seguir adelante. Que la esperanza ilumine sus días y que la fe les permita encontrar consuelo en medio de su tristeza. Virgen Santísima de Guadalupe, en este inicio de junio queremos caminar bajo tu protección. Que cada día de este mes esté lleno de bendiciones, que nuestras familias estén unidas, que nuestros hogares estén protegidos, que nuestras preocupaciones encuentren solución, que nuestras enfermedades encuentren alivio, que nuestras heridas emocionales encuentren sanación, que nuestras lágrimas se transformen en esperanza, que nuestros miedos se transformen en confianza, que nuestros corazones se llenen de paz. Y cuando las dificultades vuelvan a aparecer, porque sabemos que forman parte de la vida, ayúdanos a recordar que no caminamos solos, que tú vas a nuestro lado, que tu amor maternal nos acompaña, que tu intercesión nos sostiene, que tu presencia nos fortalece. Gracias, Madre querida, por escuchar nuestras plegarias. Gracias por acompañarnos en cada momento de nuestra vida. Gracias por cuidar de nuestras familias y por no abandonarnos jamás. Bajo tu manto nos refugiamos esta noche. Bajo tu protección dejamos nuestras preocupaciones. Bajo tu mirada maternal ponemos nuestros sueños, nuestros proyectos y nuestras necesidades. Y con confianza repetimos desde lo más profundo de nuestro corazón: Virgen de Guadalupe, acompáñanos, protégenos, consuélanos y bendícenos hoy, mañana y siempre. Amén.
2: Ruega por nosotros, Santa Madre de Dios, para que seamos dignos de alcanzar las promesas de nuestro Señor Jesucristo. Amén. Te pedimos, Señor, que nosotros, tus siervos, gocemos siempre de salud de alma y cuerpo, y por la intercesión gloriosa de Santa María, la Virgen, seamos librados de las tristezas de este mundo y concédenos las alegrías del cielo. Por Jesucristo, nuestro Señor. Amén.
1: Por la señal de la Santa Cruz, de nuestros enemigos, líbranos, Señor, Dios nuestro, en el nombre del Padre, del Hijo y del Espíritu Santo. Amén.
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7: Son las 6:47.
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1: El Santo Rosario de hoy. Por la señal de la Santa Cruz de nuestros enemigos, líbranos, Señor Dios nuestro.
2: En el nombre del Padre, del Hijo y del Espíritu Santo. Amén.
1: Señor, abre mis labios,
2: y mi boca proclamará tu alabanza.
1: Señor mío Jesucristo, Dios y hombre verdadero, Creador y Redentor mío, por ser tú quien eres y porque te amo sobre todas las cosas, me pesa de todo corazón haberte ofendido.
2: Quiero y propongo firmemente confesarme a su tiempo. Ofrezco mi vida, obras y trabajos en satisfacción de mis pecados, y confío en tu bondad y misericordia infinita me los perdonarás, y me darás la gracia para no volverte a ofender. Amén.
1: Ven Espíritu Santo, llena los corazones de tus fieles,
2: y enciende en ellos el fuego de tu amor.
1: Envía tu Espíritu Creador,
2: y renueva la faz de la tierra.
1: Oh Dios, que has iluminado los corazones de tus hijos con la luz del Espíritu Santo, haznos dóciles a sus inspiraciones para gustar siempre del bien y gozar de su consuelo. Por Cristo nuestro Señor. Amén.
3: Si tienes alguna petición o intención sobre este rosario, este es el momento de ponerlas en manos de la Virgen María y de su Hijo Jesucristo. Escríbela en la caja de comentarios para juntos unirnos en común oración.
2: Padre nuestro que estás en el cielo, santificado sea tu nombre. Venga a nosotros tu reino. Hágase tu voluntad, así en la tierra como en el cielo.
1: Danos hoy nuestro pan de cada día. Perdona nuestras ofensas, así como nosotros también perdonamos a los que nos ofenden. No nos dejes caer en tentación, y líbranos del mal. Amén.
2: Dios te salve María, llena eres de gracia. El Señor está contigo. Bendita tú eres entre todas las mujeres, y bendito es el fruto de tu vientre, Jesús.
1: Santa María, Madre de Dios, ruega por nosotros los pecadores, ahora y en la hora de nuestra muerte. Amén.
2: Dios te salve María, llena eres de gracia. El Señor está contigo. Bendita tú eres entre todas las mujeres, y bendito es el fruto de tu vientre, Jesús.
1: Santa María, Madre de Dios, ruega por nosotros los pecadores, ahora y en la hora de nuestra muerte. Amén.
2: Dios te salve María, llena eres de gracia. El Señor está contigo. Bendita tú eres entre todas las mujeres, y bendito es el fruto de tu vientre, Jesús.
1: Santa María, Madre de Dios, ruega por nosotros los pecadores, ahora y en la hora de nuestra muerte. Amén.
2: Gloria al Padre, al Hijo y al Espíritu Santo.
1: Como era en el principio, ahora y siempre, por los siglos de los siglos. Amén.
2: Oh Jesús mío, perdona nuestros pecados, líbranos del fuego del infierno.
1: Lleva al cielo a todas las almas, especialmente a las más necesitadas de tu misericordia.
4: Misterios dolorosos. Primer misterio doloroso. La agonía de Jesús en el huerto. Madre mía, queremos pedirte en este primer misterio doloroso que en nuestros momentos de angustia y desesperación podamos encontrar consuelo y fortaleza en la oración, confiando en la voluntad amorosa de Dios para nuestras vidas.
1: Padre nuestro que estás en el cielo, santificado sea tu nombre. Venga a nosotros tu reino. Hágase tu voluntad así en la tierra como en el cielo.
2: Danos hoy nuestro pan de cada día. Perdona nuestras ofensas, así como también nosotros perdonamos a los que nos ofenden. No nos dejes caer en tentación y líbranos del mal. Amén.
1: Dios te salve María, llena eres de gracia. El Señor está contigo. Bendita eres entre todas las mujeres, y bendito es el fruto de tu vientre, Jesús.
2: Santa María, Madre de Dios, ruega por nosotros los pecadores, ahora y en la hora de nuestra muerte. Amén.
1: Dios te salve, María, llena eres de gracia. El Señor está contigo. Bendita eres entre todas las mujeres, y bendito es el fruto de tu vientre, Jesús.
2: Santa María, Madre de Dios, ruega por nosotros los pecadores, ahora y en la hora de nuestra muerte. Amén.
1: Dios te salve María, llena eres de gracia. El Señor está contigo. Bendita eres entre todas las mujeres, y bendito es el fruto de tu vientre, Jesús.
2: Santa María, Madre de Dios, ruega por nosotros los pecadores, ahora y en la hora de nuestra muerte. Amén.
1: Dios te salve María, llena eres de gracia. El Señor está contigo. Bendita eres entre todas las mujeres, y bendito es el fruto de tu vientre, Jesús.
2: Santa María, Madre de Dios, ruega por nosotros los pecadores, ahora y en la hora de nuestra muerte. Amén.
1: Dios te salve María, llena eres de gracia. El Señor está contigo. Bendita eres entre todas las mujeres, y bendito es el fruto de tu vientre, Jesús.
2: Santa María, Madre de Dios, ruega por nosotros los pecadores, ahora y en la hora de nuestra muerte. Amén.
1: Dios te salve María, llena eres de gracia. El Señor está contigo. Bendita eres entre todas las mujeres, y bendito es el fruto de tu vientre, Jesús.
2: Santa María, Madre de Dios, ruega por nosotros los pecadores, ahora y en la hora de nuestra muerte. Amén.
1: Dios te salve María, llena eres de gracia. El Señor está contigo. Bendita eres entre todas las mujeres, y bendito es el fruto de tu vientre, Jesús.
2: Santa María, Madre de Dios, ruega por nosotros los pecadores, ahora y en la hora de nuestra muerte. Amén.
1: Dios te salve María, llena eres de gracia. El Señor está contigo. Bendita eres entre todas las mujeres, y bendito es el fruto de tu vientre, Jesús.
2: Santa María, Madre de Dios, ruega por nosotros los pecadores, ahora y en la hora de nuestra muerte. Amén.
1: Dios te salve María, llena eres de gracia. El Señor está contigo. Bendita eres entre todas las mujeres, y bendito es el fruto de tu vientre, Jesús.
2: Santa María, Madre de Dios, ruega por nosotros los pecadores, ahora y en la hora de nuestra muerte. Amén.
1: Dios te salve María, llena eres de gracia. El Señor está contigo. Bendita eres entre todas las mujeres, y bendito es el fruto de tu vientre, Jesús.
2: Santa María, Madre de Dios, ruega por nosotros los pecadores, ahora y en la hora de nuestra muerte. Amén.
1: Gloria al Padre, al Hijo y al Espíritu Santo.
2: Como era en el principio, ahora y siempre, por los siglos de los siglos. Amén.
1: María, Madre de Gracia y Madre de Misericordia,
2: en la vida y en la muerte, ampáranos, Gran Señora.
1: Oh Jesús mío, perdona nuestros pecados, líbranos del fuego del infierno.
2: Lleva al cielo a todas las almas, especialmente a las más necesitadas de tu misericordia.
4: Segundo misterio doloroso, la flagelación del Señor. En el segundo misterio, Madre amorosa, queremos pedirte que podamos comprender el sacrificio redentor de Jesús y, a través de su sufrimiento, encontrar el coraje para enfrentar nuestras propias pruebas con paciencia y amor.
1: Padre nuestro que estás en el cielo, santificado sea tu nombre. Venga a nosotros tu reino. Hágase tu
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9: Son las 7:01.

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2: Este detalle me encanta porque se ve cómo los fariseos y los herodianos le hacen la pregunta de ¿a quién hay que pagar impuestos? A Jesús. Y Jesús responde, como ya sabemos, con una sabiduría y una sagacidad realmente impresionantes. Y el Evangelio de hoy termina diciendo, y se quedaron admirados. Admiraban a Jesús, pero ¿creían en él? La admiración a nivel humano no basta para seguir a Jesús. La admiración tarde que temprano se acaba. Pero la fe, el amor y la esperanza, eso es lo que permanece en esta tierra. ¿Cómo va tu relación con Jesús, con ese hombre sabio, con ese hombre impresionante, con ese hombre que logró grandes cosas, pero sobre todo, con ese hombre que también es Dios verdadero? Soy el Padre Adolfo. Recen por mí. Yo rezo por ustedes. Bendiciones.
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Hoy, martes 2 de junio, escuchemos el Santo Evangelio según San Marcos. En aquel tiempo, los sumos sacerdotes, los escribas y los ancianos le enviaron a Jesús unos fariseos y unos partidarios de Herodes para hacerle una pregunta capciosa. Se acercaron pues a él y le dijeron: Maestro, sabemos que eres sincero y que no te importa lo que diga la gente, porque no tratas de adular a los hombres, sino que enseñas con toda verdad el camino de Dios. ¿Está permitido o no pagarle el tributo al César? ¿Se lo damos o no se lo damos? Jesús, notando su hipocresía, les dijo: ¿Por qué me ponen una trampa? Tráiganme una moneda para que yo la vea. Se la trajeron y él les preguntó: ¿De quién es la imagen y el nombre que lleva escrito? Le contestaron: del César. Entonces les respondió Jesús: Den al César lo que es del César y a Dios lo que es de Dios. Y los dejó admirados. Palabra del Señor.

dar al César lo que es del César y a Dios lo que es de Dios. Tantas veces lo interpretamos como el no mezclar política con religión. Y en cierto sentido así debe ser. La administración pública y la guía espiritual deben ser confiados a personas diferentes. En un país donde coexisten diferentes confesiones religiosas, no es justo ni sano que una sola tome el control y se imponga sobre las demás. ¿Qué pasa cuando un Estado es controlado por una religión? Pues ésta tiende a imponer por la fuerza la confesión de esta fe y a marginar o a perseguir las minorías que no la profesen. Impone preceptos religiosos como leyes de Estado, cuyo incumplimiento se castiga con la fuerza pública, y se legitima en nombre de Dios la represión, la exclusión y la violencia. Para evitar esto, se promueve el Estado laico, que no imponga una religión oficial, ni sea gobernado por un ministro de culto. Pero recordemos que Estado laico no significa ateo ni antirreligioso, que restrinja, prohíba y persiga a los creyentes, sustituyendo la religión por su propia ideología política. El verdadero Estado laico es el que distingue bien lo que compete a la autoridad civil y lo que le toca a una autoridad religiosa, con la debida distancia y el debido respeto. No te obliga a profesar una religión, pero te garantiza que tengas la libertad de hacerlo. Pero recordemos que esto de no mezclar política con religión no significa que nuestra fe tenga que quedarse guardada en el templo, sin influir en los demás aspectos de la vida. Nuestra fe debe impregnar no solo la política, sino la educación, la economía, nuestras relaciones personales, nuestras diversiones, nuestra sexualidad. Una cosa es hacer propaganda religiosa y otra el ser congruentes y dar testimonio de nuestra fe. Si un cristiano trabaja en la política, no va a ponerse a predicar para convertir a todos, pero trabajará con la integridad y los valores que se desprenden de su fe, y nunca va a apoyar aquello que contradiga gravemente la ley moral, la dignidad humana, la vida de los más vulnerables, la justicia o el bien común. Un maestro católico en una escuela laica no va a adoctrinar a los niños, pero dará testimonio de dedicación, amor y paciencia, sabiendo dar razón de su fe cuando se lo pidan. Enseñará una recta ciencia y sabrá dar razón de su fe cuando se lo pidan. Un médico cristiano va a atender a todos sin distinción, con la noble misión de salvar y sanar vidas humanas, pero se opondrá con objeción de conciencia a hacer algo que atente contra la vida y la moral. Un patrón realmente católico no es el que obliga a sus empleados a rezar y a ir a misa, sino el que es justo con ellos y no se enriquece de manera deshonesta. El cristiano invitará, ofrecerá el Evangelio a todos los que pueda, porque esa es la misión que Cristo nos dio. Pero nunca lo impondrá, mucho menos con la fuerza del Estado. Pero eso sí, cumplirá sus deberes como ciudadano en congruencia con sus convicciones y se opondrá a lo que atente contra la ley de Dios. Respetará a quien piensa diferente, pero no renunciará a señalar lo que cree correcto, aunque resulte incómodo para algunos. Al César lo que es del César. Si la moneda tenía su imagen, pues hay que dársela al César. Pero a Dios lo que es de Dios. Y el hombre tiene en sí la imagen de Dios. Por eso es que a Dios le debe lo más íntimo y sagrado: su conciencia, su alma, su libertad, su destino. Política y religión deben estar separados en sus funciones, pero nunca en sus convicciones. Que tengas un día lleno de bendiciones.

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1: Vivimos más conectados que nunca. Tenemos teléfono, redes y mensajes instantáneos. Sin embargo, muchas personas se sienten solas. Algo dentro de nosotros sigue buscando encuentro, pertenencia y amor verdadero. No es casualidad. Yahvé no nos creó para caminar aislados. Nos creó para vivir en comunión. Hoy descubrimos por qué la comunión sana el alma y refleja el corazón mismo de Dios.
2: Reflexión del día de hoy. Creados para la comunión, no para la soledad.
1: Reflexión del día de hoy. Creados para la comunión, no para la soledad.
2: Dos citas bíblicas. Génesis 2:18. No es bueno que el hombre esté solo.
1: Génesis 2:18. No es bueno que el hombre esté solo. Reflexión. Estas son las primeras palabras de la Biblia donde algo no es bueno. Yahvé reconoce que la persona humana necesita compañía. Fuimos creados para compartir la vida.
2: Hechos 2:44. Todos los creyentes vivían unidos y tenían todo en común.
1: Hechos 2:44. Todos los creyentes vivían unidos y tenían todo en común. Reflexión. La primera comunidad cristiana entendió que la fe no se vive en soledad. La iglesia nació con una familia espiritual donde cada uno sostenía al otro.
2: Un texto de un papa.
1: El Papa Benedicto XVI, en la homilía de inauguración de la Quinta Conferencia General del Episcopado Latinoamericano y del Caribe, el 13 de mayo del 2007, en el Santuario de Aparecida, Brasil, Benedicto XVI afirmó que la vida se acrecienta dándola y se debilita en el aislamiento y la comodidad. Contexto histórico. América Latina enfrentaba fuertes cambios culturales y sociales. El Papa recordó que el discípulo de Cristo no puede encerrarse en sí mismo. La fe crece cuando se comparte y se vive en comunidad.
2: Dos referencias de encíclicas papales. Fratelli Tutti, numeral 95, Papa Francisco. El amor nos pone finalmente en tensión hacia la comunión universal.
1: Fratelli Tutti, numeral 95. Papa Francisco, el amor nos pone finalmente en tensión hacia la comunión universal. Explicación pastoral. El amor siempre nos abre a los demás. Quien ama de verdad construye puentes y no barreras.
2: Caritas in Veritate, numeral 53. El Papa Benedicto XVI. La criatura humana se realiza en las relaciones interpersonales.
1: Caritas in Veritate, numeral 53. El Papa Benedicto XVI. La criatura humana se realiza en las relaciones interpersonales. Explicación pastoral. No alcanzamos nuestra plenitud aislándonos. Crecemos cuando aprendemos a recibir ayuda y también a servir.
2: Catecismo de la Iglesia Católica. Numeral 1879. La persona humana necesita la vida social.
1: Catecismo de la Iglesia Católica. Numeral 1879. La persona humana necesita la vida social. Explicación sencilla. Dios nos creó con necesidad de los demás. La familia, la iglesia y la comunidad no son un complemento opcional. Son parte del plan de Yahvé para nuestra felicidad.
2: Frases de santo. San Felipe Neri, quien vive para sí mismo, vive muy poco. Santa Teresa de Calcuta, las obras de amor son obras de paz. San Juan de la Cruz, hagan todo por amor y encontrarán amor en todo.
1: Conclusión de estas tres frases. El amor de Dios siempre nos reúne. Nunca nos encierra.
2: Dos filósofos católicos.
1: Emmanuel Mounier enseñó que las personas se descubre plenamente la relación con otros. Nadie encuentra su identidad viviendo encerrado en sí mismo. Jacques Maritain explicó que la dignidad humana florece dentro de una comunidad que busca el bien común. La libertad verdadera nunca es egoísta.
2: Tres acciones prácticas para este día.
1: tres acciones prácticas para este día.
2: Primero, llama a una persona que hace tiempo no contactas. Segundo, participa en una actividad parroquial o comunitaria. Tercero, comparte una comida o café con alguien que necesite compañía. Ejemplo cotidiano y testimonio.
1: Piensa en un carbón encendido dentro de una fogata. Mientras permanece junto a los demás, conserva el calor. Cuando se separa, poco a poco se apaga. Lo mismo sucede en nuestra vida espiritual.
2: Testimonio real.
1: El beato Carlos Acutis utilizó internet para evangelizar y acercar a personas a Cristo. Aunque vivió en una época digital, nunca sustituyó la amistad real, la Eucaristía y la comunidad. Su vida demostró que la tecnología puede unir, pero solo el amor crea verdadera comunión.
2: Una imagen breve.
1: Imagina un puente iluminado sobre un río oscuro. Cada acto de amor coloca una tabla más. Al final, alguien podrá cruzar gracias a ti.
2: Oración.
1: Señor, enséñanos a salir de nuestro aislamiento. Danos un corazón abierto para amar, escuchar y acompañar. Que nadie se sienta solo cerca de nosotros. Haznos reflejo de tu comunión y de tu misericordia. Amén.
2: Resumen pastoral. Fuimos creados por amor, para amar y para caminar juntos. Pregunta final. ¿Quién necesita?
3: Hasta aquí su hermano en Cristo, Jorge Gutiérrez. 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
1: Santo no es aquel que nunca pecó, sino aquel que siempre se levantó de sus caídas. Por eso los santos son modelos a seguir para el cristiano católico. 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
2: Hoy, 2 de junio, la Iglesia recuerda a los santos Marcelino y Pedro mártires. No se conoce mucho de la vida de estos mártires, pero los arqueólogos piensan que fueron grandemente estimados por sus contemporáneos, ya que les brindaron magnos honores en sus sepulturas. De hecho, se encuentran entre los santos romanos que se conmemoran diariamente en el canon de la misa. Se sabe que Marcelino era un sacerdote en Roma que padeció el martirio en tiempos de Diocleciano. Pedro era exorcista. Ambos fueron aprehendidos y arrojados a la prisión, donde alentaron a los fieles cautivos y catequizaron a los paganos. Cuando Marcelino y Pedro fueron condenados a muerte, el magistrado ordenó que se les condujera en secreto a un bosque para que nadie supiera el lugar de su sepultura. Fueron decapitados allí y luego de esto sus cuerpos fueron sepultados en el cementerio Ad Duas Lauros. Sin embargo, el secreto se divulgó, tal vez por el mismo verdugo que posteriormente se convirtió al cristianismo. El emperador Constantino, a pocos decenios de la muerte de Marcelino y Pedro, hizo construir una basílica en el lugar de su sepultura. Hoy, 2 de junio, la Iglesia recuerda a los santos Marcelino y Pedro mártir.

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5: ¿Adivinarían de quién es la siguiente frase y dónde está? No nos atañe a nosotros dominar todas las mareas del mundo, sino hacer lo que está en nuestras manos por el bien de los días que nos ha tocado vivir. Muchos reconocerán esta frase de Tolkien en El Señor de los Anillos. Aparece en el capítulo dedicado a la construcción de una civilización del amor. Pero ojo,

0: porque no está en una de sus trilogías, sino en la encíclica Magnifica Humanitas, de León XIV. Pero el escritor británico no es la única referencia inesperada del texto. Hay bastantes curiosidades más. Entre sus páginas se cita al Guernica de Pablo Picasso, la Novena Sinfonía de Beethoven e incluso referencias a las películas. Una de ellas, la Lista de Schindler, a la que define como una invitación a no entregar el pasado al olvido. León XIV usa todo esto como ejemplos de obras capaces de denunciar la deshumanización y mantener viva la memoria histórica. El texto deja ver una biblioteca intelectual poco habitual en un documento pontificio. Se nombra a la filósofa Hannah Arendt, que habla sobre el peligro de confundir la verdad y la ficción, también a Viktor Frankl, superviviente de Auschwitz, de quien dice lo siguiente. Viktor Frankl observó justamente que el hombre es ese ser que inventó las cámaras de gas de Auschwitz, pero también es ese ser que entró en ellas con la cabeza erguida. Y esto no es todo, aún quedan nombres sorprendentes. María Montessori, creadora del famoso método educativo, Dorothy Day, periodista y activista detenida varias veces por protestar contra la guerra y la pobreza, Wangari Maathai, la primera mujer africana en recibir el Nobel de la Paz por su defensa del medio ambiente. Y con esto se deja ver un poco más de cómo es León, un papa que mezcla literatura, filosofía, cine, arte y memoria del siglo XX para hablar sobre uno de los grandes desafíos del siglo XXI.
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0: Buenas noches, bienvenidos al rezo de las completas, correspondientes a los martes del tiempo ordinario.
1: Invocación inicial. Dios mío, ven en mi auxilio.
2: Señor, date prisa en socorrerme.
1: Gloria al Padre, al Hijo y al Espíritu Santo.
2: Como era en el principio, ahora y siempre, por los siglos de los siglos. Amén.
1: Examen de conciencia. Hermanos, habiendo llegado al final de esta jornada que Dios nos ha concedido, reconozcamos sinceramente nuestros pecados.
2: Yo confieso ante Dios Todopoderoso y ante vosotros, hermanos, que he pecado mucho de pensamiento, palabra, obra y omisión, por mi gran culpa. Por eso ruego a Santa María, siempre Virgen, a los ángeles, a los santos y a vosotros, hermanos, que intercedáis por mí ante Dios nuestro Señor.
1: El Señor Todopoderoso tenga misericordia de nosotros, perdone nuestros pecados y nos lleve a la vida eterna.
2: Amén.
1: Himno. Salvador del mundo, Señor de los ángeles, por tu cruz gloriosa la muerte venciste. Oh Señor, consérvanos los dones amables que con sufrimientos tú nos mereciste, y a quienes a precio de dolor salvaste, llévalos al cielo para que te alaben. Llévanos a todos, Señor, suplicámoste, pues que nos hiciste reino de tu Padre. Amén. Salmo 142. Lamentación y súplica ante la angustia. El hombre no se justifica por cumplir la ley, sino por creer en Cristo Jesús. Gálatas 2, 16.
2: No me escondas tu rostro, ya que confío en ti.
1: Señor, escucha mi oración. Tú que eres fiel, atiende a mi súplica. Tú que eres justo, escúchame. No llames a juicio a tu siervo, pues ningún hombre vivo es inocente frente a ti.
2: El enemigo me persigue a muerte, empuja mi vida al sepulcro, me confina a las tinieblas, como a los muertos ya olvidados. Mi aliento desfallece, mi corazón dentro de mí está yerto.
1: Recuerdo los tiempos antiguos, medito todas tus acciones, considero las obras de tus manos y extiendo mis brazos hacia ti. Tengo sed de ti como tierra reseca.
2: Escúchame enseguida, Señor, que me falta el aliento. No me escondas tu rostro igual que los que bajan a la fosa.
1: En la mañana, hazme escuchar tu gracia, ya que confío en ti. Indícame el camino que he de seguir, pues levanto mi alma a ti.
2: Líbrame del enemigo, Señor, que me refugio en ti. Enséñame a cumplir tu voluntad, ya que tú eres mi Dios. Tu espíritu que es bueno me guíe por tierra llana.
1: Por tu nombre, Señor, consérvame vivo. Por tu clemencia, sácame de la angustia. Gloria al Padre, al Hijo y al Espíritu Santo.
2: Como era en el principio, ahora y siempre, por los siglos de los siglos. Amén. No me escondas tu rostro, ya que confío en ti.
1: Lectura breve. Primera de Pedro 5, 8 a 9. Sed sobrios, estad despiertos. Vuestro enemigo, el diablo, como león rugiente, ronda buscando a quien devorar. Resistidle, firmes en la fe. Responsorio breve. En tus manos, Señor, encomiendo mi espíritu.
2: En tus manos, Señor, encomiendo mi espíritu.
1: Tú, el Dios leal, nos librarás.
2: Te encomiendo mi espíritu.
1: Gloria al Padre, y al Hijo, y al Espíritu Santo.
2: En tus manos, Señor, encomiendo mi espíritu.
1: Cántico evangélico, cántico de Simeón. Cristo, luz de las naciones y gloria de Israel. Lucas 2, 29 a 32.
2: Sálvanos, Señor, despiertos. Protégenos mientras dormimos para que velemos con Cristo y descansemos en paz.
1: Ahora, Señor, según tu promesa, puedes dejar a tu siervo irse en paz, porque mis ojos han visto a tu Salvador, a quien has presentado ante todos los pueblos, luz para alumbrar a las naciones y gloria de tu pueblo Israel. Gloria al Padre, al Hijo y al Espíritu Santo, como era en el principio, ahora y siempre, por los siglos de los siglos. Amén.
2: Sálvanos, Señor, despiertos. Protégenos mientras dormimos, para que velemos con Cristo y descansemos en paz.
1: Oración. Ilumina, Señor, nuestra noche y concédenos un descanso tranquilo. Que mañana nos levantemos en tu nombre y podamos contemplar con salud y gozo el clarear del nuevo día. Por Cristo nuestro Señor.
2: Amén.
1: Bendición. El Señor Todopoderoso nos conceda una noche tranquila y una santa muerte.
2: Amén. Bajo tu amparo nos acogemos, Santa Madre de Dios. No desprecies las oraciones que te dirigimos en nuestras necesidades. Antes bien, líbranos de todo peligro, oh Virgen gloriosa y bendita.

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1: 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Modelos de vida, testigos, peregrinos de la historia humana que señalan el camino y cuestionan nuestra existencia. 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Y con su ejemplo nos muestran que es posible ser santos hoy.
2: Amén Comunicaciones te presenta El Santo del Día. Santos Marcelino y Pedro, mártires del siglo IV. Marcelino era un sacerdote muy estimado en Roma. Vivió durante el reinado de Diocleciano. Pedro era un fervoroso cristiano, ejercía el exorcismo y tenía el don de liberar y expulsar demonios. Ambos fueron llevados a prisión por los enemigos de la religión. En la cárcel, Marcelino y Pedro se dedicaron a predicar con tal entusiasmo que lograron convertir al carcelero, a su mujer y a sus hijos, y a varios prisioneros que antes no eran creyentes. Disgustados por esto, los gobernantes les decretaron pena de muerte. Los llevaron al bosque llamado la Selva Negra y los decapitaron, enterrándolos secretamente. Pero el verdugo se convirtió al cristianismo por el ejemplo de santidad de estos mártires. Él mismo informó a los cristianos del lugar del entierro y ellos les dieron honrosa sepultura. Era el año 304, y esta fue una de las grandes persecuciones anticristianas ordenadas por Diocleciano. Estos mártires fueron ejemplo de valentía y constancia para la defensa de la fe. El emperador Constantino, más adelante, construiría una basílica sobre la tumba de los dos mártires y quiso que en ese sitio fuera sepultada su santa madre, Santa Elena. El Papa Gregorio IV donó los restos de estos santos a Ehinger, hombre de confianza de Carlomagno, para que las reliquias fueran veneradas. Finalmente, los cuerpos de los mártires descansaron en el monasterio de Seligenstadt, a 22 kilómetros de Frankfurt. Las crónicas antiguas narran que, ante los restos de los santos Marcelino y Pedro, se obraron numerosos milagros, y que las gentes oraban diciendo: Marcelino y Pedro, poderosos protectores, escuchad nuestros clamores. Enseñanzas para la vida. Hoy vivir el mensaje de Jesús tiene grandes desafíos. Se requiere valentía, perseverancia y firmeza. Pidamos hoy al Señor ese fuego en el corazón para ser sus testigos vivos de Jesús en muchos corazones. Oración por las persecuciones de la Iglesia. Protege tu Iglesia, Señor. Mira la persecución de los que sufren a causa de tu nombre. Dales el don de la paciencia y la fortaleza, para que puedan seguir dando testimonio fiel y creíble de tus promesas. Bendícelos, Señor. Aléjalos de todo mal, cuídalos y llénalos de amor y esperanza. Son ejemplo de vida y santificación. Amén.
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4: Son las 7 y 44 minutos.
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15: Muy, pero muy buenos días, queridos hermanos. Me da mucho gusto saludarles a todos ustedes y en este segundo día del mes de junio, mes del Sagrado Corazón de Jesús. Sagrado Corazón de Jesús, en vos confío. Les sigo invitando que cuando puedan vayan a Mexicacán, a mi pueblo, sobre todo en este mes de junio dedicado al Sagrado Corazón de Jesús, aunque la fiesta es el primer domingo de septiembre, que son las fiestas dedicadas a San Nicolás Tolentino, que aunque mi pueblo, el patrocinio de mi pueblo es San Nicolás de Tolentino, pues todo el mundo queremos al Sagrado Corazón de Jesús. Bueno, pues entonces les invito, el próximo viernes vamos a bendecir con la ayuda de Dios y de ustedes y gracias a las personas de buena voluntad y a la Asociación Civil un viacrucis monumental. Y lo vamos a bendecir rezándolo y caminando durante 2 horas para llegar al Santuario del Sagrado Corazón de Jesús a celebrar la misa en el primer viernes del mes de junio. Así que este viernes prepárense, váyanse a Mexicacán desde las 10 de la mañana y invito a mis paisanos de ahí del pueblo que se pongan las pilas y vayan a vender desayuno y comida al santuario para que la gente tenga comida y coman muy bien ese día. Bueno, pues vamos a iniciar dándole gracias a Dios nuestro Señor. De verdad, gracias por estar aquí todos los días. A mí me llena de emoción ver cuánta gente se conecta. Me da tanto gusto saber cuánta gente me hace el favor de estar aquí todos los días. Y los que nomás vienen a veces, pues no sean tontos, hay que venir seguido, hay que ver la misa y el programa todos los días. Vamos a escuchar la primera lectura de la segunda carta del apóstol San Pedro. Hermanos, piensen con cuánta santidad y entrega ustedes deben vivir, esperando y apresurando el advenimiento del día del Señor, cuando desaparecerán los cielos consumidos por el fuego y se derretirán los elementos. Pero nosotros confiamos en la promesa del Señor y esperamos un cielo nuevo y una tierra nueva, en que habite la justicia. Por lo tanto, queridos hermanos, apoyados en esta esperanza, pongan todo su empeño en que el Señor les halle en paz, con Él, sin mancha ni reproche, y consideren que la magnanimidad de Dios es nuestra salvación. Así pues, queridos hermanos, ya están ustedes avisados. Vivan en guardia para que no los arrastre el error de los malvados y pierdan su seguridad. Crezcan en la gracia y el conocimiento de nuestro Señor y Salvador Jesucristo. A Él la gloria, ahora y hasta el día de la eternidad. Amén. Palabra de Dios. Te alabamos, Señor. Vamos a escuchar del Salmo 89. Tú eres, Señor, nuestro refugio. Tú eres, Señor, nuestro refugio. El Señor esté con ustedes y con tu espíritu. Lectura del Santo Evangelio según San Marcos. Gloria a ti, Señor. En aquel tiempo, los sumos sacerdotes y los escribas y los ancianos le enviaron a Jesús unos fariseos y unos partidarios de Herodes para hacerle una pregunta capciosa. Se acercaron pues a él y le dijeron: Maestro, sabemos que eres sincero y que no te importa lo que diga la gente, porque no tratas de adular a los hombres, sino que enseñas con toda verdad el camino de Dios. ¿Está permitido o no pagarle el tributo al César? ¿Se lo damos o no se lo damos? Jesús, notando su hipocresía, les dijo: ¿Por qué me ponen una trampa? Tráiganme una moneda para que yo la vea. Se la trajeron y les preguntó: ¿De quién es la imagen y el nombre que lleva escrito? Le contestaron: Del César. Entonces le respondió Jesús: Den al César lo que es del César, y a Dios lo que es de Dios. Y los dejó admirados. Palabra del Señor. Gloria a ti, Señor Jesús. Bueno, pues quiero hacer una reflexión muy hermosa del Evangelio y muy dura, Miren, hoy el Evangelio se trata de una trampa, Jesús, pero resulta que estos canijos, fariseos, hipócritas, como hoy hay tantos, eran muy astutos, eran muy sagaces, eran muy buenos para ponerle el pie y burlarse de las personas. Como hoy hay gente, a mí hay gente que se me acerca con preguntas que ya sabe, pero pregunta a ver qué digo, a ver si sé, ¿no? Para tantearme. Sí, hay personas que a mí me han hecho eso, pero yo no soy tan listo como Jesús, pero tampoco no me dejo, ¿verdad? Entonces, hay que saberle responder a estas personas con su mismo veneno, volvérselos a devolver. Tengan mucho cuidado porque hay mucha gente tramposa, burlona. Esta pregunta a Jesús lleva, como lo dice el Evangelio, una pregunta capciosa, o sea, una pregunta que lleva cola, que lleva maldad, que te quiere causar daño. Realmente es tremendo saberlo, pero así es. Quiero decirles, quiero fijarme muy bien en esta trampa. Miren, el dinero tiene cara bonita, dice la gente, ¿verdad? No hay a quien no le guste el dinero. ¿Conocen a alguien de ustedes que no le gusta el dinero? ¿Conocen a alguien de ustedes que no le gusta el dinero? A todos nos gusta el dinero porque el dinero resuelve muchos asuntos. pero debemos de ver el dinero como un medio, no como un fin. Cuando entendemos que el dinero es un medio, somos felices y somos libres. Cuando entendemos que el dinero es un fin, no somos libres ni somos felices, porque no nos llenamos y porque nos pueden traer todos los billetes y todas las monedas del mundo y no nos satisfacen. ¿Y cuántas personas hoy se levantan todo el día, se levantan todos los días con ganas de ganar, ganar, ganar, ganar, ganar, ganar? Y aunque ganan mucho, ganan, ganan, ganan, ganan, ganan, porque el dinero ya no es un medio, es un fin. Quien nos gusta el dinero, como a mí o a cualquiera de ustedes, y entendemos que es un medio, no necesitamos tanto. Así de sencillo. Entendemos para qué es y lo gastamos para lo que es. Yo siempre les he dicho que gracias a Dios la gente, muchos de ustedes son muy buenos conmigo, me escriben, me piden la cuenta de banco, que por cierto ahorita estamos en espera de la cuenta, yo ya no sé si ya, pero ya no tardamos en tenerla si Dios lo permite. Y algo que es muy, muy emocionante es ver cuánta gente confía en mí también, pero porque gasto el dinero en las obras de Dios. Ya les platiqué, el próximo viernes vamos a inaugurar un Vía Crucis monumental, labrado en cantera, precioso, que yo me pude embolsar ese dinero para otra cosa, pero no me interesa, yo le hice una promesa a Dios y le dije, Señor, Sagrado Corazón de Jesús, lo que tú me des, yo te lo devuelvo a ti, lo que me des, en obras para gloria tuya, para el servicio de los demás también, y lo hago. Bueno, pero vamos a ver el dinero que aparece hoy en el Evangelio. Dice que Jesús le preguntaron, le dijeron, Señor, ¿es bueno que paguemos el impuesto al César o no? Esto es una pregunta peligrosa. ¿Por qué? Porque los romanos, fíjense, los romanos eran muy listos, los romanos, que no son los italianos, ¿eh? Una cosa es Italia y otra cosa es Roma. Italia va a existir hasta el siglo pasado, hasta el siglo antepasado, a finales del siglo XIX. Pero Roma no. Roma existió desde antes de Cristo, desde antes del siglo I. Roma, el centro de Italia. Eso era Roma. Era una ciudad. Y luego se convirtió en una república y luego en un imperio. Entonces, pero Roma, no Italia. Porque un italiano puede decir, nosotros somos... No, no. Italia se formó de varios reinos. Pero Roma es un reino, luego es una república y luego es un imperio. Y luego es nada. ¿Cómo ven? Así pasa, ¿no? Puede serlo todo, pero tarde o temprano hay que bajar a la nada. Entonces, los romanos eran muy listos. Los romanos conquistaron desde Roma todo el sur de Europa, todo el centro de Europa, todo el Medio Oriente. Llegaron hasta casi todo el norte de África. Y después de Jordania, por ahí lo que es Irak, Irán todavía llegar. Ellos le llamaban provincias a cada lugar, ¿no? La provincia de Galia, la provincia de Hispania, la provincia de Judea, la provincia de Gerar, etc. Y entonces, en cada uno ponían un procurador, pero también ponían a personas que recogieran el impuesto. Los romanos llegaban a la puerta de una ciudad que conquistaban con 5.000, 10.000 hombres o más, y le decían, hablaban al rey o al encargado de la ciudad que veniera, le decían, a ver, venimos aquí armados hasta la chancla. Imagínense, puros legionarios romanos, soldados dispuestos a matar. Le decía, ¿sales a pelear con nosotros o te rindes? Si te rindes, nosotros respetamos tu religión, respetamos tus mujeres, bueno, según, respetamos tus costumbres, todo te respetamos. No más, nosotros vamos a mandar en lo administrativo, y te vamos a cobrar un impuesto. Vas a pagar un impuesto. Vas a pagar, se puede decir, como un ¿cómo se llama? Un impuesto por cuidarte. O sea, nos vas a pagar tanto de tus ganancias. Y ese dinero lo vamos a mandar a Roma. Y desde Roma se distribuye a diferentes lugares. ¿Le entras o te damos en toda la torre y de todas maneras te conquistamos? Entonces, pues muy pocos le topaban a los romanos, casi nadie, porque pues eran muy, muy poderosos, ¿no? Entonces, pues Roma se empezó a formar un poquito antes de Cristo, y en los tiempos de Cristo ya era una potencia. Entonces, los romanos tenían apoderados a todos los reinos, pues nadie podía contra ellos, nadie. Si quien se levantara en armas, llegaba una legión romana y les daban toda la torre, ¿no? Mataban a los traidores, tenían el castigo de la crucifixión para los traidores al imperio. para los rateros, ¿no? Entonces, tenían todo bien controlado, las leyes de los romanos eran expertos. Pero era muy doloroso el impuesto que tenían que pagar para seguir perteneciendo a Roma y seguir siendo cuidados por Roma. Los pueblos estaban muy pobres, el dinero se iba hasta Roma. Bueno, y era un impuesto pesado. Y entonces los romanos acuñaban monedas, pero los romanos empezaron a sentirse dioses, ¿no? Si ahorita nuestros políticos aquí en México y en muchos países, no nomás en México, hay algunos políticos que se quieren sentir Dios y la gente mensa que los hace creer Dios. Fíjense, nuestros políticos aquí sencillitos que van a estar 3 años o 6 años máximo y van para afuera y hay gente que los hace creer Dios. Uy, lo ven, dicen que no, pero pues una persona que ensalza a un político y todo. Gente ridícula, tonta. Pero bueno, no quiero hablar porque se ofenden. Bueno, es que la verdad arde. Pues ni modo, ahí sóbense un rato, ¿verdad? Échense alguna crema de la campana para que se les quite un poco el ardor. Pero es que la verdad. Bueno, imagínense, si ahorita nuestros politiquitos los hacemos creer Dios, ahora estos romanos que eran dueños de todo el mundo conocido y tenían dinero, hombres a su disposición, leyes, eran sanguinarios, pues estos sí se creían Dios y se creían en serio. De hecho, cuando moría un emperador, su hijo seguía, y si no había hijo, pues el Senado escogía, ¿no? Pero bueno, entonces, tan eran dioses que se presentaban con dioses. De hecho, los romanos que van a perseguir a los primeros seguidores de Cristo, los van a perseguir no tanto por lo que predicaban, sino porque el único Dios era el César, ¿no? Era el César. De hecho, le decían, ave al César, ¿no? O sea, como diciendo, Dios del César romano. Ustedes vean cuando vayan al museo, por ejemplo, los museos vaticanos o museos de arqueología europea, van a encontrar muchas esculturas de los Césares esculpidos como, aparte de hombres muy atractivos, también como dioses, ¿no? Con la palma del dios, de la divinidad. Bueno, entonces los romanos eran tan soberbios que le ponían a las monedas su nombre, y moría el César y dejaban de circular esas monedas y venían otras. ¿Qué decía exactamente? Cuando Jesús le dice al fariseo, a ver, dame una moneda, vamos, ¿quién está en la moneda, no? Y luego en la moneda decía, para no equivocarme voy a decirles bien cómo decía, en los tiempos de Jesús gobernaba Tiberio, entonces decía, Tiberio César Augusto, hijo del divino Augusto. O sea, hijo de Dios, del Dios Augusto. El César era un Dios, no era un hombre que administraba el imperio mientras vivía. Decía Tiberio César Augusto, ¿no? César Augusto, hijo del divino Augusto. Y Tiberio estaba su rostro así de perfil, ¿no? De lado, coronado por laureles, como se coronaban a los dioses, una corona de laurel. No de olivo, no, de olivo eran los corredores, era de laurel, como Dios, ¿no? Como César, como Zeus, así, coronado de laurel. Bueno, y luego decía, máximo pontífice, y a la vuelta estaba la imagen de Livia, madre del emperador, no de su esposa, no, de la mamá del emperador, y no del papá, porque a veces el papá no era el antecesor. Entonces el César en ese momento elegía quién iba a la vuelta, y a la vuelta de la moneda que Jesús ve, la moneda que le presentan a Jesús tiene a Tiberio. Jesús ve una moneda con Tiberio, y a la vuelta de la moneda está su mamá Livia, madre del emperador, en un trono y con rasgos sublimes como una diosa, ¿no? Imagínense esos dos en las monedas, ¿no? Se sentían. Si ahorita ustedes ven a cualquier político aquí en México que apenas lo mencionan y se le suben los aires muy feo. Ahora imagínense que un político que vive aquí en México estuviera en los billetes. No, ¿para qué quieres? Cállate la boca. Si no les des ideas, Arturo, no les des ideas, porque mañana van a mandar imprimir un billete con alguna persona ahí, ¿verdad? Que Dios guarde la hora. Bueno, ¿se imaginan ustedes Tiberio viéndose ahí en las monedas? Y su mamá a la vuelta. Y luego Máximo Pontífice, ¿no? O sea, el mero mero, el jefe de todos. ¿Por qué se le llamaba César? Por Julio César, el fundador, el gran conquistador del Imperio Romano, ¿no? El gran conquistador de todo el Imperio Romano fue Julio César. Por eso era el César, ¿no? El César. Era la manera de representar al líder romano. Bueno, entonces Jesús ve y luego le dice, aquí lo que quiero decir es que Jesús va a decir una frase increíble que dice, den al César lo que es del César. Pero aquí vamos a aclarar la segunda frase. Dice, pero a Dios lo que es de Dios. A ver, hermanos, quiero fijarme con ustedes. Esta frase se ha utilizado como para una separación muy marcada de lo político de lo religioso. Hoy, si ven a un sacerdote que habla un poco de política, luego dicen, hace poco me escribió una vieja cocodrila de esas que seguido le gusta molestar al padre Arturo, ya hasta le pusimos un nombre ahí, ¿verdad? Ya la registramos con un nombre propio del veneno que ella dice, y decía, al César lo que es del César y a Dios lo que es de Dios. Siempre la gente cuando quiere callar a un sacerdote o a una persona que habla de Dios y hace reflexión, hace conciencia a las personas sobre la política, luego se meten contra el padre y le dicen a Dios lo que es de Dios y al César lo que es del César. No, dicen al César lo que es del César y a Dios lo que es de Dios, como diciendo, padrecito no se debe de meter en política. Les pregunto, ¿yo he hablado de algún partido político? ¿He mencionado el nombre de alguna persona, hombre o mujer? ¿Verdad que no? Pero como les molesta, entonces quieren como callarlo a uno, ¿verdad? De hecho, hay muchas leyes para que nosotros no hablemos de política. No lo hacemos. Pero no estamos prohibidos de llamar a la conciencia y a la buena formación de una conciencia en una persona católica. Entonces, aquí lo que quiero decirles es que debemos de dar al César lo que es del César. Es decir, ¿qué quiere decir esto? Jesús nos dice, den al César lo que es del César. O sea, denle su dinero a ellos, o sea, paguen sus contribuciones, sean cumplidos, cumplan con el gobierno. Exactamente, un buen católico que me está viendo tiene que pagar sus impuestos, tiene que ser una persona cumplidora de las leyes, tiene que pagar todos los derechos y todo lo que corresponde a la ley. Yo como sacerdote y también como hombre les platico, gracias a los viajes que organizo, yo también pago impuestos. Y todos los meses, cada mes, al final del mes, la contadora que tengo me hace mi declaración mensual y me dice, tenga padre Arturo, vaya y pague. Y ahí voy con cara de yegua, pero a pagar los impuestos. Como ustedes también lo hacen, ¿no? El mes pasado, el mes de abril, hice mi declaración anual como ustedes lo hacen. ¿Por qué? Porque hay que darle al César lo que es del César, ¿ok? Yo vivo en un país democrático que se llama México, donde hay leyes que me rigen, porque también soy sacerdote, pero también soy ciudadano. Y como ciudadano tengo mis obligaciones que tengo que cumplir. Yo pago luz, pago agua, pago gasolina y pago mis impuestos. Cada mes le pago al SAT. Le doy seguro social a algunos de mis empleados y yo también pago impuestos y no me niego a pagarlos. Hay que darle al César lo que es del César. Pero también aquí viene algo muy importante. La gente hoy quiere decirnos que debemos de pagar, debemos de separar una cosa de otra. Jesús no lo separa. Jesús lo que dice es que cada quien le debe de dar al César lo que es del César y a Dios lo que es de Dios. Ahora te pregunto a ti, que criticas mucho. Tú dices que le demos al César lo que es del César. Ok, yo lo hago. Ahora yo te pregunto a ti. ¿Y tú le das a Dios lo que es de Dios? ¿O le das todo al César? Es cuestionable esto. Vean ustedes hoy en México, en nuestro México lindo y querido, las personas que están fanatizadas con cualquier partido político, cualquiera, del color rojo, azul, morado, guinda, verde, amarillo, rojo. ¿Qué color me falta? Rosita, moradito, azulito, blanquito, como esté el partido político tuyo al que tú le vas, o tus candidatos, tus candidatas, que ya, fíjense, en México, falta más de un año para las elecciones y ya andan todos agarrados unos contra otros como si fueran a hacer las votaciones mañana. Oiga, no sean tan fanáticos. Y no anden pintando bardas, no lo hagan. Se ve muy fea nuestras ciudades con tantas bardas. Aparte ahorita es ilegal, es un delito. No debemos de pintar bardas, es contaminación visual. No hagan eso de ningún partido, por favor, espérense. Ya llegarán los tiempos para que se pongan al tiro y gane el que el pueblo elija. Así, pero ahorita no, déjenos descansar, platíquenos otras cosas, pónganse a trabajar, etcétera. Fíjense, entonces yo les cuestiono a esas personas. Ustedes dicen que le demos al César lo que es del César y a Dios lo que es de Dios. Yo les pregunto, ustedes, algunos de ustedes le dan al César todo, ¿no? Algunas personas yo los veo como va a venir un candidato, yo me fijo, donde yo he estado, que va a venir el candidato fulano, la candidata fulana de tal partido. ¡Bravo, bravo! ¿Y a qué horas va a llegar? Y la gente le dice, no, pues va a llegar más o menos como a las 12, pero lo citan a las 9, dice, porque tenemos que esperar aquí a nuestro próximo, ¿sabe qué? Y la gente, tontita o no tontita, fanática, ahí están desde las 8 de la mañana, 4 horas de pie, esperando, y luego el candidato, la candidata llega 2 horas tarde, llega a las 2 de la tarde, 20 minutos o media hora nomás ahí echar mentiras o animarlos o no sé qué haga. Y la gente ahí está 5 horas parados, aplaudiendo, gritando, creyendo cosas que luego no pasan. ¡Qué decepción! Y luego si yo les digo que vayan a misa el domingo, Dios está en todos lados, que curas que les importa, bola de metiches y que los curas son esto y que... Hago hora santa y van 10 o 20 gentes allí. A dar a Dios lo que es de Dios, ¿verdad? No. Así que todos ustedes, hermanos, los que están desesperadamente obsesionados con un Dios que no es Dios, que se llama cualquier nombre que ustedes le pongan, pero que es un hombre, una mujer como tú y como yo, sépanse que le están dando al César todo y a Dios no le están dando nada. Yo les pregunto a ustedes que se desbaratan por las cosas políticas o por las cosas del mundo, incluso por las cosas económicas también. Esto que dijo Jesús no nomás lo dijo por la política, lo dijo por el amor al dinero, por el amor al trabajo. ¿Cuántas personas ustedes conocen que trabajan de sol a sol con una desesperación y algunos ya ni necesitan? Unos viejillos ahí ya, unas viejillas ya todas que ni saben ni cómo se llaman, pero allí están con una ambición, con una avaricia, y les dices, vamos a misa, ay, luego, vamos a la hora santa, ay, me duermo. Mira, va a haber una procesión con la Virgen, ay, eso a mí no me gusta. Mira, va a haber un retiro, no, yo no tengo tiempo. Pero no tiene tiempo porque tiene una avaricia mendiga del dinero, y ahí está la viejilla enroscada como una víbora y el viejo ahí sentado cocodrilo ahí con una ambición. Un día les va a dar un derrame cerebral ahí, como a mi tía, un derrame cerebral. Ahora voy a visitar a Dios. Es justo que vengas a verme. Le digo, y luego no, yo la invité a Tierra Santa, tía, hace 10 años cuando empecé a hacer yo viajes y todo. No, pues yo quisiera ir, pero eso era antes, doña Chana, tía Chana. Ahora, ya, ¿cómo la llevo, doña Chana? Se hace del baño usted ahí, ¿cómo? No. Por eso, bien dice el Evangelio, den al César lo que es del César. Y luego dice, y luego, fíjense, le voy a agregar esta palabrita, dice. Pero a Dios lo que es de Dios. O sea, le debes de dar al César lo que es del César, pero a Dios lo que es de Dios. Y primero denle a Dios. ¿Cómo van a ir ustedes a hincarse ante un hombre? ¿Cómo van a ir ustedes a aplaudirle a un hombre como focas? ¿Se han visto las focas aplaudidoras? Ay, Dios mío. Esas personas que sacan la matraca, esos matraqueros que andan ahí con los políticos desesperados, luego ni los pelan ni les dan nada, ¿no? O van con un artista, las mujeres o los hombres ahí casi se encueran ahí en un concierto pagando 5,000, 10,000 pesos, ¿verdad? Por ir a ver un artista 2 horas, pues felicidades, pero a misa no vas, no le das a Dios nada. Así es, o sea, le dan al César todo y a Dios naranjas dulces. Bueno, pues tengan mucho cuidado con la interpretación de este evangelio porque se puede prestar a disociar la política con la vida normal y la vida sobre todo espiritual. No. Un buen político le tendría que dar a Dios lo que es de Dios. Todos los que me están viendo y son políticos, ¿qué le han dado a Dios? Algunos de ustedes se creen Dios, pero no son Dios. No lo son. No lo son. Van a morir y van a dar cuentas también. Démosle a Dios lo que le corresponde a Dios. Y luego al César, lo que le corresponde. Seamos buenos cristianos. Seamos buenos seguidores de Jesús. Y por ende, terminaremos siendo buenos ciudadanos. Hermanos, les invito el próximo viernes. Vámonos al Via Crucis, ahí en Mexicacán, a la bendición e inauguración. 10 de la mañana, primer viernes de junio, que va a ser el 5, en 3 días. Allí los veo en Mexicacán. Les pido paciencia hacia mí. Vamos a rezar el Via Crucis y luego a misa del Sagrado Corazón de Jesús. El Señor esté con ustedes y con tu espíritu. Y la bendición de Dios Padre, Hijo y Espíritu Santo descienda sobre ustedes y permanezca para siempre. Que tengan un bonito día. Nos vemos mañana con la ayuda de Dios. Vámonos a la misa.
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15: Buenos días otra vez para todos ustedes. Desde la comunidad de Pochahuisco les saludamos, pidiendo por este pueblo, Mazatepec, Viramontes, Topiltepec, La Monera y Acatlán, pueblitos a los que yo sirvo como sacerdote en este lugar de la montaña baja del estado de Guerrero de México. En el nombre del Padre, del Hijo y del Espíritu Santo. Amén. La gracia de nuestro Señor Jesucristo, el amor del Padre y la comunión del Espíritu Santo estén con todos ustedes. Pidámosle perdón a Dios por todas nuestras faltas. Yo confieso ante Dios Todopoderoso y ante ustedes, hermanos, que he pecado mucho de pensamiento, palabra, obra y omisión. Por mi culpa, por mi grande culpa. Por eso ruego a... Yo confieso ante Dios Todopoderoso y ante ustedes, hermanos, que he pecado mucho de pensamiento, palabra, obra y omisión.

0: Ya estamos en el tiempo ordinario, vamos a pedir hoy por las familias, sus familias, las que están viendo esta celebración. Señor Dios, ya que en tu designio tiene un sólido fundamento la familia, atiende misericordiosamente las súplicas de tus siervos y concédenos que, siguiendo el ejemplo de la Sagrada Familia de tu Hijo unigénito, en el don de su amor y en las virtudes domésticas, disfrutemos de la eterna recompensa en la alegría de tu casa. Por nuestro Señor Jesucristo, tu Hijo, que siendo Dios vive y reina en la unidad del Espíritu Santo y es Dios por los siglos de los siglos. Siéntense, por favor, un momento.
1: De la segunda carta del apóstol San Pedro. Hermanos, piensen con cuánta santidad y entrega deben ustedes vivir, esperando y apresurando el advenimiento del día del Señor, cuando desaparecerán los cielos consumidos por el fuego y se derretirán los elementos. Pero nosotros confiamos en la promesa del Señor y esperamos un cielo nuevo y una tierra nueva en que habite la justicia. Por tanto, queridos hermanos, apoyados en esta esperanza, pongan todo su empeño en que el Señor los halle en paz con Él, sin mancha ni reproche, y consideren que la magnanimidad de Dios es nuestra salvación. Así pues, queridos hermanos, ya están ustedes avisados. Vivan en guardia para que no los arrastre el error de los malvados y pierdan su seguridad. Crezcan en la gracia y el conocimiento de nuestro Señor y Salvador Jesucristo. A Él la gloria, ahora y hasta el día de la eternidad. Amén. Palabra de Dios. Te alabamos, Señor.

En aquel tiempo los sumos sacerdotes, los escribas y los ancianos le enviaron a Jesús unos fariseos y unos partidarios de Herodes para hacerle una pregunta capciosa. Se acercaron pues a él y le dijeron: Maestro, sabemos que eres sincero y que no te importa lo que diga la gente, porque no tratas de adular a los hombres, sino que enseñas con toda verdad el camino de Dios. ¿Está permitido o no pagarle el tributo al César? ¿Se lo damos o no se lo damos?

0: Jesús, notando su hipocresía, les dijo: ¿Por qué me ponen una trampa? Tráiganme una moneda para que yo la vea. Se la trajeron y él les preguntó: ¿De quién es la imagen y el nombre que lleva escrito? Le contestaron: Del César. Entonces le respondió Jesús: Den al César lo que es del César y a Dios lo que es de Dios. Y los dejó admirados. Palabra del Señor. Siéntense, por favor. Este evangelio del capítulo 12 de San Marcos es uno de los evangelios más conocidos por religiosos y por no religiosos, por gente que se acerca a Dios y por gente que no se acerca a Dios. Se ha utilizado bien y también se ha utilizado mal este evangelio. Todo mundo sabe esa frase de Jesús que dice: den al César lo que es del César y a Dios lo que es de Dios, ¿no? Todo mundo alguna vez la hemos escuchado. Yo como sacerdote, pues uno como sacerdote se relaciona con todo tipo de personas, personas muy religiosas, muy respetuosas, muy buenas, muy amables con nosotros, pero también personas muy, muy poco religiosas, incluso algunas ofensivas y groseras. A mí me acuerdo mucho una vez en mis primeros años como sacerdote, ahorita ya casi cumplo 8, en el primer año, en el segundo año, cuando estaba al frente de esa obra tan grande, me acuerdo que se me hizo fácil ir con algunos políticos a pedir dinero, ¿no?, que me ayudaran para la obra. Y más de alguno me respondió con esa frase y me dijo: no, yo no ayudo porque la Biblia dice que den al César lo que él es del César y a Dios lo que es de Dios. Usted no se ande metiendo en esto, padrecito. Bueno, y con eso pareciera que están en lo correcto, pero esa es una mala aplicación de lo que quiso decir Jesús. Una de las cosas muy importantes que todos debemos de saber.
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6: Son las 8 con 32 minutos.
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9: Cuando se cumplió un año desde que comenzase el pontificado de León XIV, se presentó en la Curia de los Agustinos un conjunto de textos, reflexiones, meditaciones, homilías y discursos inéditos del pontífice durante su liderazgo de la orden.
10: Y nos ofrece una visión del hombre que ahora sirve al mundo y a la Iglesia como el Papa León XIV. Ciertamente fue hace muchos años cuando ofreció estos mensajes y homilías, pero hay algunos elementos verdaderamente fundamentales y fundacionales de su propia formación agustiniana, y lo estamos viendo a lo largo de todo el libro.
9: Libres bajo la gracia en la Escuela de San Agustín ante los desafíos de la historia es el título elegido para este nuevo compendio en el que, como apunta su sucesor, se aprecia el profundo carácter agustino del pontífice.
10: Estuvimos muy orgullosos cuando lo vimos aparecer por primera vez en la logia de la Plaza de San Pedro, ese 8 de mayo de 2025, y dijo: «Soy hijo de San Agustín, soy agustino». Por supuesto, todos nos sentimos muy orgullosos aquel día, al fin y al cabo es nuestro hermano.
9: Y es que ya ha transcurrido un año entero desde que la Fumata Blanca anunció que los cardenales habían elegido al que sería el nuevo sucesor de Pedro. 365 días en los que la imprenta agustina se ha visto reflejada en muchos de sus discursos y apariciones, pero ¿cómo ha sido este primer año desde el punto de vista de su propia orden?
10: El recorrido que hemos visto en este primer año de servicio de León al frente de la Iglesia tiene ciertamente como tema la paz en el mundo. Muchas veces el decir lo siento, decir te perdono, y creo que ya hemos descubierto en este primer año del pontificado del Papa León esos rasgos de su propia comprensión de lo que significa depender de la gracia de Dios y construir un mundo más pacífico y comunidades más pacíficas.
9: A la presentación de este también asistió el número 2 del Vaticano, el cardenal Pietro Parolin y el prefecto del Dicasterio para los Medios de Comunicación, Paolo Ruffini.
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0: El que la hace no la paga.
1: Parte 2.
0: En aquel tiempo Jesús dijo a sus discípulos: ¿qué les parece si un hombre tiene 100 ovejas y se le pierde una? ¿Acaso no abandona las 99 en los montes y se va a buscar la perdida? Y al llegar a encontrarla, les aseguro que se alegra más por ella que por las 99 que no se le perdieron. De igual modo, el Padre Celestial no quiere que se pierda ni uno solo de estos pequeños. Palabra del Señor. Pueden sentarse. El tema de reflexión de esta noche es: el que la hace no la paga. Si tú la haces, no la pagas. Diga de al lado, eso es una buena noticia. Pues como dice el dicho, el que la hace. Y por ahí anda un video de un padre muy respetable, el padre, yo lo quiero mucho, pero que dice: todo se paga en esta vida, todo, todo se termina pagando. El que la hace, la paga. Pero yo creo que el que la hace tiene chance de no pagarla. Mire en la cara al de al lado, se la hizo más de una vez. Yo siempre digo en los retiros, si Dios lo castigara a usted por todo lo que ha hecho, diga al de al lado, usted estaría más enfaratado de lo que está ahora. No tendría ni un respiro de bendición. Pero la verdad es que la buena noticia es que usted la hace, y diga al de al lado, y Cristo la paga. Diga al de al lado, eso no es para que abuse yo. Hoy fui para Farmatodo a comprar unas medicinas, y entonces la señora que fue conmigo me dijo: yo se las pago, padre, con mi tarjeta. Y yo, bueno, usted se imagina si yo digo: ya un momentico, que yo vi unos adornitos en Navidad y bien bonitos, y voy a comprarme un Gatorade, también voy a comprarme una Coca-Cola de 2 litros sin gas, aunque no me la pueda tomar, unos chocolates sin azúcar, y voy a aprovechar para pedir las pastillas del mes. ¿Qué diría esa señora, este desgraciado? A mí no me quiere. Dígale, si usted va a seguir haciéndola para que Cristo pague, es que no lo quiere, dígale. Pero desgraciadamente la hemos hecho. ¿Y para dónde vamos a coger con esa pata hinchada? Dígale, usted no puede pagar ni una sola de las que ha hecho, dígale. ¿Sabe por qué? Porque cuando nosotros pecamos, ofendemos a un Dios infinito. Y solamente puede perdonarla un sacrificio infinito. Ahora, la gente, los predicadores, los sacerdotes, no estamos predicando la misericordia divina. Predicamos la justicia a nuestra manera, pero no la justicia como es de verdad. Santa Teresita del Niño Jesús decía: mientras más contemplo la justicia de Dios, más me enamoro de Él. ¿Quieren que le diga una frase de la justicia de Dios? Padre, perdónalos porque no saben lo que hacen. Díganle de lado, esa es la justicia de Dios. Se traduce: Padre, no son mala gente, son imbéciles, son brutos, son débiles. ¿Es así o no es así? Díganle de lado, ¿y quién eres tú para reprocharle a Dios que perdone? Estamos en unos tiempos tan terribles, hermanos, que hay gente que se atreve a decir que la misericordia es una trampa. No caigan en la trampa de la misericordia. Al que no cambia, Dios no lo perdona. ¿Qué es eso? Vamos a ser sinceros. Levanten la mano los que han tratado de cambiar y no han podido. Estamos sin salvación, chamo, según esa gente. Pues, ¿cuándo vas a cambiar? ¿Cuándo vas a tener 20 puntos? Dígaselo, según parece tú, más nunca. Dígaselo al diablo. Entonces, imagínate que un marido le falló a la mujer, se le escapó con la otra. y se arrepiente, pues se da cuenta que esa loca no sabe ni cocinar. Lo que quería era sacarle la plata. Y se devuelve como perro arrepentido y empieza a darle serenatas a la esposa. Abre tu ventana, mi amor. Escucha esta canción que escribí. Besito. ¿Ah? Y le trae unas flores de Farmatodo, de las que le gustan a ella, rosas amarillas y chocolate sin azúcar, porque la vieja está a dieta. Y la vieja se asoma en la ventana y dice: cuando tú vuelvas a ser el joven con el que yo me casé, que era señorito y virgen, es posible que te perdone. ¿Tiene chance? Dígale al lado: ese tipo está rayado, está quebrado, está sucio, se acostó con la otra. Tiene que arrepentirse de verdad, pues si viene con la otra, por supuesto que no va a entrar. Le dice: yo quiero tenerlas a las dos, anda, bañate. Pero si él viene arrepentido, hay que aceptarlo así, roto como está, ¿sí o no? Yo siempre he hecho ese cuento de la taza perfecta de Disney, que le cabe medio litro de café y que tiene pintado en el fondo un conejito, y que cuando tú terminas de tomarte el café, el conejito te saluda. Y que a la señora se le rompió la taza y eso fue una tragedia. Pero la taza se le pegó otra vez el asa con pega loca y quedó usable. Esa puede seguir siendo la taza preferida o no puede seguir siendo la taza preferida, ¿sí o no? Diga de al lado: usted sigue siendo la taza preferida de Dios. Dígale, y está pegado con pega loca marca Calvario, dígale, con la sangre de Cristo. Dele un aplauso a la sangre de Cristo. ¿A quién ves de decirle a la gente: conviértanse, cuerda de desgraciado? Ay, el otro día me dio una lástima porque vi en internet una misa en Perú a los 2 meses de una señora que se había muerto, y entonces el padre les predica: nuestra hermana está ahora metida hasta la cabeza en una olla de agua caliente, hirviendo, y se quema y no puede salirse. Solo ustedes pueden aliviarla con sus oraciones. Usted no se imagina lo que es estar metido en una olla de agua hirviendo, así es el purgatorio. La tía Amelia se está sancochando. El vapor sube, se le salen los pelos de la cabeza en medio de esa sancochadera. Le arden las patas. Cuando termina de salirse del pelo, le vuelve a salir para que se le vuelva a caer. Y tiene los dedos arrugaditos así en ese bocadillo. Y no puede hacer nada si usted no la ayuda. Ay, Dios mío, yo dije, pero eso es una misa. Pobre tía Amelia, ¿sí o no? ¿Qué habrá hecho esa muérgana para que hagan esa misa así tan fea? ¿Qué le habrá hecho eso a ese padre? ¿Ah? Díganle al lado: resulta que eso no es así. Porque ¿dónde está en la Biblia que en el purgatorio hay agua caliente? Claro que hay un purgatorio. Porque dice la primera carta de San Juan: hijito, nosotros somos hijos de Dios y todavía no se nota lo que seremos. Sabemos que cuando lo veamos cara a cara, seremos semejantes a Él. Es una purificación después de la muerte, que es una purificación ardiente de amor, pero no es una paila, una olla de presión tanca. ¿Me entiende eso? ¿Sí o no? Dios es muy bueno. Y a mí que me lleven preso, si me tienen que llevar preso por decir que Dios es muy bueno y que Dios ama a los pecadores y sueña con que los pecadores le abran su corazón. Amén. Y que nos salva por amor. Y que Isaías 40 dice: consuelen, consuelen a mi pueblo. Díganle de lado: a nosotros. Díganle al corazón de Jerusalén, díganle a grito, que ya terminó el tiempo de su esclavitud. Dígatelo, ya se acabó el tiempo de nuestra esclavitud. Resulta que en Israel, en la vida de Israel, nadie podía ser vendido de esclavo para siempre. Había un año que se llamaba año jubileo, en que todos los esclavos podían recuperar su libertad. Y Dios dice, díganle a Jerusalén, díganle, Jerusalén es el alma tuya, que se acabó el tiempo de su servidumbre y que se ha satisfecho sus iniquidades, porque el Señor ya ha recibido el pago y castigo doble por todos sus pecados. Dí al de lado, por ti pagó doble Jesús. ¡Ay, gloria a Dios! ¿Cómo pagó doble Jesús? Porque fue a la cruz y se ofrece en cada Eucaristía como hombre y como Dios. ¿Cómo se ofrece Jesús? Como hombre y como Dios. Pagó por nosotros como hombre, y siendo perfecto, eso no alcanzaba para pagar. Pero lo dio todo. Lo dio todo. Pero también en la cruz murió como Dios. Dígale de lado, Jesús fue el que murió en la cruz, dígale. Dios murió en la cruz. No es que un Dios y un hombre distinto, es el mismo Jesús, que es Dios y hombre verdadero. Dígale de lado, Dios mamó de los pechos de la Virgen María, dígale. La Magdalena le ungió la cabeza a Dios, dígale de lado. Y el que fue crucificado fue Dios, dígale. Entonces tus iniquidades y las mías están pagadas doblemente por Jesús, hombre perfecto y Dios eterno. Dele un aplauso a esa gracia tan grande. Y además de eso, en cada misa Jesús paga todos los pecados de la humanidad. Hoy en esta misa paga todos los pecados de la humanidad. Dígale al lado, chúpate esa mandarina. Su amor, su perdón están lloviendo a raudales sobre el universo. Lo único que hace falta es que tú cierres el paraguas, amén. Dile, cierra el paraguas y zúmbate. Zúmbate en el océano de la misericordia de Dios. Cristo esta noche está pagando en esta misa y en la que viene después, porque en el mundo hay misa día y noche. A medida que el mundo va dando vueltas, las misas se van sucediendo unas a otras, porque Él lo profetizó. Desde el amanecer hasta el atardecer se me ofrecerá una ofrenda pura. Amén. Palabra de Dios. Eso está en Zacarías, creo, en Malaquías. Y entonces esa ofrenda pura, las mujeres están abortando y ya Jesús lo está pagando. El narcotraficante está traficando y ya Jesús lo está pagando. Solo hace falta que te vuelvas a Él. Por eso Él dice, vuélvanse, conviértanse, ya llegó el reino de Dios. Y el reino de Dios es esta libertad, no la esclavitud del pecado. Y cuando tú vuelves, tú cambias. Yo recuerdo una vez que descubrí un indigente amigo mío, en la gloria de Dios, ofrezco esta misa por él. Él no era indigente por droga ni por ladrón, le dio una depresión. Su mujer se murió, el papá se murió. Perdió el negocio, terminó en la calle, un hombre joven. Un día se fue para un basurero a sacar comida y se hirió y la infección lo mató. Pero antes yo era amigo de él. Y un día hablé con los seminaristas que me ayudaban para que lo bañaran. Y como era gordito, le dejé ropa mía, pero no de cura. Y cuando usted lo hubiera visto vestido, bañadito, una belleza de hombre. Y el hombre me dice, padre, no me vuelva a hacer esto más nunca. ¿Por qué? Pues ahora no aguanto, está sucio y encima no me dan limosna. Antes le dan limosna cuando lo veían sucio, daba lástima y él estaba acostumbrado a la dentina. Dígale de lado, el que se baña no vuelve a agarrar, no quiere volver a agarrar violín, dígase de lado. Venezuela llamamos violín al mal olor del sudor. El que se baña, que huele a camay, no quiere volver a oler a violín. Es así, ¿no? El que huele a denú, a palmolive, a adobe, después no quiere volver a oler a violín. Hace así. Ay, qué asco. Cuando usted recibe el perdón de Cristo, que lo deja, como dice Romanos 8:1, ya no hay condenación para el que está en Cristo Jesús, ya usted no quiere volver a la porqueriza. Y si vuelve, diga de lado, vuélvase a bañar. Amén. Y llegará un día en que después de la muerte seremos semejantes a él, ya no nos hará falta estar levantándonos. La losa la rompen, la hacen, la rompen, la hacen. Cuando pasa el horno, ahí queda, ¿sí o no? Diga de lado, no serás barro para siempre, un día serás losa, dile. Porcelana fina, dígale. Y por eso, esa es la vida cristiana. Yo sé que consuélense, ustedes están perdonados. A mí me gusta mucho que como he estado con gripe, he tenido que ver televisión. Y estuve viendo un abogado que la hija le quedó preñada. Una muchachita. Pero la muchachita no solamente... A usted le encanta un chisme. Sino que sacó al papá de su vida. Cuando quedó preñada no quería ni ver al papá. Y lejos del papá, la niñita se hizo un aborto. Y después el papá la encontró en el hospital, que quedó todo desbaratada. Y la niña lo sigue tratando con dureza. Pero al final él la lleva para su casa. Y ella le dice, ¿quieres entrar? Y él dice, siempre me he muerto por poder entrar, me muero por entrar en tu casa. Pero hoy no tengo tiempo, tengo cosas que hacer. Y la niña empieza a llorar y le dice en el pecho de él, papá, perdóname por haberte decepcionado. Lo decepcionó porque se preñó, lo decepcionó porque abortó. Y él la abrazó y ¿sabe qué le dijo? Tú no eres capaz de decepcionarme a mí. Tú eres mi hija. ¿Qué les parece? Un sinvergüenza, un hombre sin moral. ¿Cómo le va a probar a su hija que quede embarazada, soltera y encima aborte un muchachito? No hay que decirle, el que la hace la paga, mija. Ya tú verás cómo en el camino de la vida vas a sufrir por lo que me hiciste a mí y a ese muchachito. Tú eres un apiazo de egoísta. ¿Hubiera quedado bella la escena así? Dígale al lado, Dios no es así. Dios es tu papá de verdad, no es un cuento. Dígale al lado, tú no tienes decepcionado a Dios. Por eso es hora de que tú vayas donde Él, vuelvas a Él, ores, te deleites en Él, porque Él se deleita en ti. Dile al de lado, Dios quiere algo profundo contigo. Amarte y que te dejes amar por Él, porque Él comprende todos tus errores. Y esa muchacha, después de esa palabra del papá, ¿va a ser mejor hija o peor hija? Lo que pasa es que el que no lo vive no lo entiende. El que no ha sido pecador como yo y como yo ha tenido que depender solamente de la misericordia de Dios, no puede entender que cuando uno es amado de esa manera, ya uno lo rata se le va pasando. Amén. Lo rata se le va quitando, ¿sí o no? A punta de amor de ese Dios que me fascina. Que mi mente no logra entenderlo, pero mi corazón sí. Ante el cual tengo que olvidar.
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el reino de Dios. En aquella misma hora Jesús se llenó de la alegría del Espíritu Santo y gritó: Yo te alabo, Padre, Señor del cielo y de la tierra, porque has escondido estas cosas a los sabios y entendidos y las has revelado a la gente sencilla. Gracias, Padre, porque así te pareció mejor. Todo me lo ha dado mi Padre y nadie conoce al Hijo sino el Padre, ni quién es el Padre sino el Hijo y aquel a quien el Hijo se lo revele. Se dio la vuelta hacia sus discípulos y les dijo: Felices de ustedes que en sus ojos ven lo que pueden ver, porque yo les digo que muchos profetas y reyes quisieron ver lo que ustedes ven y no lo vieron, y oír lo que están oyendo y no lo oyeron. Palabra del Señor. Pueden sentarse. El reino de Dios. El reino de Dios. Estamos en el Adviento, amén. ¿Y qué estamos esperando? El reino de Dios. Díganle al lado, ¿usted está esperando el reino de Dios? Yo estoy haciendo una novena a San Benito de Palermo y otra a la Virgen de Guadalupe que empiezo mañana. Y estoy en la de la Concepción de María. Estoy haciendo tres novenas. Y cuando hago mi novena pienso, ¿qué estoy pidiendo? Bueno, alguna cosita material, la curación de una persona que sufre. Pero, ¿para mí qué quiero? Y estoy aprendiendo a decir, yo para mí lo que quiero es el reino de Dios. Que Dios reine. Dígale, usted lo pide en el Padre Nuestro, pero ni lo quiere, dígale. Y a mí me impresiona cuando veo los catecismos que hablan de la Trinidad, de la Iglesia, de Cristo, de los sacramentos, de los mandamientos, y deberían tener el primer capítulo el reino de Dios, porque díganle, esa era la obsesión de Jesucristo en la tierra, y la curación de los enfermos, la resurrección de los muertos, la expulsión de demonios, los panes multiplicados, no era más que signo de ese reino que Jesús trajo. Dígale que tiene al lado, ¿usted se ha preguntado qué es el reino de Dios?

en nuestra patria, en nuestro suelo, que es de María la nación. En nuestra patria, en nuestro suelo, que es de María la nación. Qué bonito, ¿verdad? Él le dijo al padre Bollos: yo reinaré. Diga de lado, cuando esto era España. California también era España. Los Ángeles era España. Y él dijo: yo reinaré en España. Entonces él tiene que reinar, Jesús, reinar su corazón. Nosotros estamos tristes y acongojados. Mire la cara del lado. Por el gobierno de este mundo. Este mundo lo gobiernan los hombres de la tierra, que nos dice Jesús que todos oprimen a los más débiles. Lo gobiernan las grandes superpotencias económicas o ideológicas. Lo gobierna el diablo, el egoísmo, el narcotráfico. Hay tantas cosas que mueven la historia, la información, que nos conducen, nos llevan, nos traen. Las redes hoy gobiernan al mundo. ¿Y quién mueve esas redes? Antes un niño, una niña se criaba sin televisión, sin radio casi, nada más escuchaba a Felipe Pirela cantando en la mañana. Sombras nada más. Y veía las comiquitas nada más. Ahí empezó la cosa a echarse a perder con las comiquitas. Entonces la única influencia que recibían era la de la familia. Diga al de lado, así se crió Teresa de la Parra, Luisa Cáceres de Arismendi, Carmen Rendiles, Laura Montoya en Colombia. Ah, pero ahora mire, para sacar una santa de las redes sociales y las novelas, eso es más difícil que matar un cochino a besito. Y antes los hombres salían de una talla de Simón Bolívar. ¿Quién dije? El doctor Vargas, José Gregorio Hernández. ¿Ah? Unos prohombres grandiosos en Venezuela, por ejemplo. George Washington. ¿Ah? Gente impresionante. El pintor Velázquez, el Greco, Cervantes. Porque lo que recibían era lo de su casa. Diga de lado, la gente salía decente. Ah, tenemos un gobierno mental universal gravísimo que se aleja de Dios y mata lo bueno del hombre, que siembra el egoísmo. Fíjense en las redes, la psicología barata. Yo primero, después yo quiero ser feliz, por eso no soy responsable de lo de los demás. Yo quiero preguntarles, ¿qué matrimonio funciona así? ¿Qué hogar se mantiene así? ¿Qué madre puede pensar así? Pero el gobierno de este mundo, por eso dice la Biblia, repítalo conmigo, salgan de entre ellos. Y Cristo dice, están en el mundo, pero no son del mundo. Somos del reino de Dios. Dígale, eso es ser cristiano. Eso es ser santo. Voy a ponerles un ejemplo. En el reino de Dios se vende tabaco todavía. Yo esta mañana, ayer fui para el mercado y vi las cajas de cigarro que se venden todavía. Eso es increíble, cómo somos de necio. La caja dice que da cáncer y se vende. ¿Ah? Como que no saben lo que es un cáncer. Entonces una muchacha, hace años, padre, ayúdame a conseguir trabajo. Está bien. Una muchacha bien Flander, bien cristiana, bien santa. Ahora está casada y feliz con sus hijos, ya no tiene que trabajar. Dios la bendijo. Pero en ese momento o trabajaba o comía. Si no trabajaba, no comía. Ni ella ni su mamá. Y le conseguí trabajo en una panadería. ¿Está bien, sí o no? ¿Y sabe qué me ha dicho? ¿Qué? Padre, tengo que dejar el trabajo. ¿Por qué? Porque venden cigarro. Bueno, ¿y? Es que eso da cáncer, padre. Estoy matando gente. Para eso me manda por una licorería a vender aguardiente también. Le pregunto, ¿tiene razón o no tiene razón? ¿Sí o no? Entonces, ella dejó el trabajo, fue un salto de fe.
Y no es que consiguió otro trabajo mejor al día siguiente vendiendo margarita en una floristería, no. Pasó su roncha, pero Dios le tomó en cuenta esa fidelidad. Dile de lado, por eso tú no puedes decir grosería. Por eso tú no puedes dar mensajes de odio. Por eso tú no puedes guardarle rencor a nadie. Por eso tú no puedes ver cosas inmorales en las redes. Por eso tú tienes que pagar puntual lo que debes a quien se lo debes. ¿Es así o no es así? Pues hay gente que cree que puede ser católica y no le pagan a tiempo al obrero o a la empleada de servicio. Ay, te lo doy pasado mañana. Sí, para ti es muy fácil decir te lo doy pasado mañana. Pero ella tiene para comprar como tienes tú para comprar. Por algo está trabajando, ¿sí o no? Es que ustedes y yo estamos llamados a ser gente del reino de Dios. Dígale, usted no puede ser como cualquiera. Póngale la mano en el hombro y diga, tierrúo, sal de ese cuerpo. Usted tiene que ser celestial, no tierrúo, amén. Ay, Padre, pero eso es muy difícil. Claro que es difícil, Cristo lo dijo. El reino de los cielos sufre violencia. El que quiera entrar en él tiene que ser una persona violenta. Yo tengo que ser muy violento con Roberto Sipols, conmigo, no con los demás. Dígale, usted tiene que ser violento y bravo, dígale. Por ejemplo, un hombre que la esposa no hace más que regañarlo. Y de repente le ponen una secretaria que está maravillosa. Es complaciente, cariñosa, dulce y usa minifalda. Él tiene que ser violento y llamar a la empresa y decirle, no me puedes mandar otra vez a la coja. La que le falta una oreja, esa. Y es que ella es muy buena secretaria. No, esa es la que me conviene a mí. Te enteraste de un chisme. El chisme soñado. El chisme de tu sueño. Y vas a tomar café con las amigas. Porque van a ir juntas a ver precios en Traki para los regalos de Navidad. Primero estas son unas amigas muy buenas, ellas toman un café, van juntas a ver los precios y después cada una se la compra sin que la otra se meta. Y pasas con ellas 2 horas y 48 minutos. Y sentiste que el chisme te subía así y que el demonio te decía, por la verdad murió Cristo. Es para pedir oración. Es para pedir oración. Es bueno que sepa para que pidan oración. Tiene que ser violenta para quedarte como fina roja. Me pinto de colores y ciérrate boca. Amén. ¿Entiendes eso, sí o no? ¿Y qué es el Adviento? Estamos esperando el reino de Dios. Que pase eso que dice la primera lectura de hoy. Que traiga justicia a Dios, que se abran las cárceles injustas, que los pobres tengan su sueldo digno, que haya paz en el mundo. Pero al mismo tiempo todo el mundo esté lleno de amor, de fe, de esperanza. Digan de lado, no renuncie al sueño del reino de Dios. Yo me vine de mi último viaje internacional misionero y empecé a planear mejorar mi salud. Y empecé a ver si me podía operar, si podía un medicamento, un plan, qué podía hacer. Pasé meses en ese sueño, pero cada vez en la mañana que me veía en el espejo, con esa enorme gordura, esos cachetes enormes, me miraba en el espejo y decía, no es posible. Pero peor era cuando me llegaba la hora de la noche, y el paquete de harina pan me decía de al lado de la cocina, ¿estás satisfecho, padre? ¿No tienes hambre? Yo vi cuando tú abriste la nevera que tienes queso arepero. Ese se derrite calentico en mis entrañas. Y yo decía, no es posible que me resista. Abrí el paquete de harina pan, le echaba agua, sal, prendí el fogón. Me hacía unas 4 arepitas con queso arepero.
le echaba un poquitico ahí de cebollín o de cilantro para que supiera más rico. Le echaba salecita al queso, pues era un poco desabrido. Llegaba para frente. En vez de rezar las completas, mi última oración de la noche era: manjar de Dios, divino sustento, que haces en la plato, venga, sepa adentro. Amén. Pero llegó un momento en que empecé a hacerme violencia. Y ahora me estoy haciendo violencia. Porque me dicen: padre, mira, toma unos bocadillos de guayaba, envueltos en hojita de plátano. Entonces yo escucho al Espíritu que, si quiere que yo esté en el reino de los flacos, dice: ese no es el pan de cada día, ese es el pan del diablo para ti. Ese es el pan del mundo, ese es el pan de tu carne. Vas a comer el pan de tu carne, perro, me da miedo, porque me hago violencia. Y le digo: manjar del diablo, maldito sustento, aparte de mí, no te quiero. Pero hay que hacerse violencia, ¿me entiendes eso? ¿Sí o no? Porque diga al de lado: los aguados no van a entrar en el reino de los cielos. Diga: el aguado va para el infierno o desgasta el purgatorio, pero para el cielo no va. Uno ve, y a mí me encanta ir para Maracay, donde está el cuerpo incorrupto de la Madre María de San José. Yo me dejan sentarme allá adentro. Y digo: ¿cómo hiciste tú? Me dice: bueno, mijo, yo estuve 10 años sin comer. Y pregúntale a las monjas viejas que me hacían la comida, ¿qué comía yo después que empecé a comer? En el desayuno, un cachito así de casabe con un pedacito así de aguacate, así, con un café negro y azúcar. De resto, agua. Al mediodía, 3 espaguetis con una cucharadita de salsa. 3 espaguetis. Y de la noche, normalmente nada. Y si le daba mucha ansiedad, un pedacito de casabe. Eso no alcanza para un pajarito. Y así mantuvo la congregación y la llevó hasta el final. Diga al de al lado: con razón no se pudrió. No tenía ni que pudrir. Y ella escribe, la Madre María de San José, que cuando ella hizo la promesa del ayuno perpetuo para que Dios salvara el alma de su papá, que la salvó, le dijo al Señor: tengo hambre. Si tú no me ayudas, yo no voy a poder. Diga al de al lado: ahí está el secreto. Si tú no me ayudas, yo no voy a poder. ¿Cómo dice? Diga al de al lado: haga la oración de la Madre María de San José. Si tú no me ayudas, si tú no me ayudas, agarre su rosario y dígalo 50 veces, ¿sí o no? Cuando tengo una tentación, ¿sí o no? Está la secretaria bonita ahí, no se la han llevado. ¿Qué tiene que hacer el hombre? Dice para su despacho: sacar el rosario. Si tú no me ayudas, yo no voy a poder. Si tú no me ayudas, yo no voy a poder. Y ahí viene el ángel de la guarda, y viene el Espíritu Santo, y viene todo el mundo a ayudarlo. Diga al de lado: no sea guau. Diga al de lado: claro que si cae, rebote, dígale. Si cae, párese, porque nos vamos a caer muchas veces. Mírale la cara al de al lado. Eso casi no aguanta 2 pedidas. Pero Dios nos pide que nos esforcemos por entrar por la puerta estrecha. Amén. ¿Y se puede o no se puede? Diga conmigo: con Dios sí se puede. Nuestro Dios es el Dios de lo imposible. Hay una canción que dice así que a mí me encanta. El ángel le dijo a María: lo que para los hombres no es posible, para Dios sí lo es. Nuestro Dios es el Dios de lo imposible. Hay una canción que dice así que a mí me encanta. El ángel le dijo a María:

Digno tú, que ahí está mi madre y mi amigo José Gregorio. Y cuando yo subo allí y veo a José Gregorio cerquita, de mármol, pálido, blanco, bello, sereno, digo, algún día yo seré así. Yo veo la foto mía, gordo, viejo, mofletudo, mal carácter, alemán, con todos mis defectos. Pero hoy me dijo mi director espiritual, tú tienes una misión, santificar la Roberto Cipolidá. Tú tienes una misión, santificar la llenidad, santificar la nacobeidad, el angelunidad, la emaidad, que está bastante santa, la andreinaidad, la chineidad. Rubén, te toca a ti. Dígale, no desista, no se desanime. Tiene que ser como el zancudo, que hay esos zancudos a medianoche, que esos bichos se hacen ruido, ¿sí o no? Uno empieza a hacer golpes, cachetadas, y no lo logra matar. Al final el hombre fue a buscar un hielo y el zancudo se metió en el freezer y lo encerró. Le puso tape y se fue a dormir. Durmió serenito. En la mañana dice, seguro que ya se murió el desgraciado. Vamos a ver cómo quedó congelado para aplastarlo. Y cuando abrió la nevera, estaba encima una panela y yo dije, no me voy a congelar, no me voy a coger ni... Diga al lado, usted tiene que ser como el zancudo. Diga, si hay que levantarse 1,000,000 de veces, me levanto 1,000,000 de veces. Si hay que soñar durante años, soñaré durante años. Adviento es tiempo de sueño, tiempo de espera. Ahora por un momento cierra los ojos. Si estás manejando y estás oyendo por YouTube, no lo cierres. Pero si estás aquí en la iglesia, en tu casa, cierra los ojos. Piensa en todo lo que no es santo en ti, en tu lenguaje, en tu carácter, en tu sexualidad, en tu economía. Todo lo que no es santo, lo que sabes que no le agrada a Dios en ti. E imagínate sin eso. Imagínate sin eso. Imagínate desprendido, humilde, puro, discreto, silencioso. Así eres tú. Porque tú fuiste creado y creada a imagen de Jesucristo. Tú eres deiforme. Desde tu bautismo está impresa la imagen de Cristo en ti. Vamos a restaurarla, vamos a purificarla con la gracia de Dios. Santifícame, Espíritu Santo. Sin ti no puedo, pero contigo yo puedo. Si tú no me ayudas, yo no puedo. Amén. Y a San Ignacio de Loyola, el diablo vio que el tipo se encaminó para la santidad, entonces empezó a aparecerse del diablo en una cosa de muchos ojos y muchos colores. Yo desde aquí estoy viendo los fuegos artificiales, esos electrónicos que están en la plaza. Me imagino que así era lo que había San Ignacio en el siglo XVI. Nunca había visto una cosa tan bella. Entonces empezó a contemplar eso por horas y horas, hasta que eso le empezó a hablar y le dijo, Ignacio, ¿tú más nunca te vas a echar unos traguitos? ¿Tú más nunca vas a una mujer? ¿Tú nunca vas a explotar con tu carácter? ¡Más nunca! Era el diablo, ¿ves? Y San Ignacio lo venció, pero dijo, yo no pienso en más nunca, yo pienso por hoy. ¿Entiende eso, sí o no? Y Cristo le dijo a la Beata Conchita, diga conmigo, vivo por horas. En esta hora voy a ser santo. Dígale al lado, así se logra. Si yo pienso, yo más nunca me voy a meter un atracón de arepa con quesito, telita y diablitos Underwood, la mejor forma de comer jamón y riqueza. Más nunca. Eso me va a desanimar, ¿sí o no? ¿Y qué? Saliendo de aquí me va a comprar un paquete de harina pan, una riqueza, dos diablitos y queso arepero. Y mantequilla Maracay.

0: No, no. Por esta noche me tomo el batido de proteína. Y mañana me como el pan de cada día que Dios me mande, solamente ese. Hoy, mañana sí puedo. Ahora, yo estaba calculando hoy que para vivir otro jubileo tendré que llegar a los 91 años. Dígale, no piense en los próximos 25 años, dígale. Esto sirve hasta para el matrimonio. Mírele la cara a su pareja si lo tiene al lado. Pensar en hasta la muerte lo desanima, ¿verdad? Pero por esta noche y mañana sí se puede, ¿verdad, Emma? Esta noche y mañana, pobre ángel. Bueno, gloria a Dios. Eso sirve hasta para el matrimonio. Para la viudez, un día y medio de viuda más sí se puede decir, ¿o no? Para la soltería, para todo lo que estemos viviendo que tal vez no nos gusta, un día y más, medio más sí se puede. Y entonces seremos miembros de la Jerusalén celestial, del reino de los cielos, y tenemos opción a la vida eterna, al gozo que no se acaba y a todo lo que Dios tiene preparado para nosotros, porque recuerde siempre, aquí en la tierra hay vislumbres del reino de Dios. Pues el reino de Dios es en la eternidad, pero aquí en la tierra se sufre, pero se goza. Amén. En el nombre del Padre, del Hijo y del Espíritu Santo. Amén.
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10: Bueno, y entonces la cosa que a mí más me sorprendió, la cantidad de gente, ¿no?, que vivía con él, esta relación de amistad, y cómo este genio aislado que muchas veces se quiso un poco crear como una marca, ¿no?, en realidad no era tan verdadero.
11: Él se preocupaba mucho de los obreros, se preocupaba de los niños. Hay momentos en que no tienen dinero y él trata de, no sé cómo sería la cosa laboral, pero de facilitar que puedan seguir empleados allí. Entonces piensa en lo de la escuela, ¿no? Una escuela que vista desde arriba se ve de una forma muy rara, porque son tres corazones, ¿no? Corazón de María, de José y del niño.
12: Y es que no se puede separar la obra de Gaudí del nombre de Eusebio Güell, el gran mecenas del artista. En él encontró a alguien dispuesto a financiar sus proyectos, que también eran de apoyo colectivo. La más importante de todas es la Colonia Güell, que no era simplemente una fábrica con casas alrededor, sino un intento de crear una comunidad obrera con mejores condiciones.
11: Quizá cuando hace la Colonia Güell, por ejemplo, que eso era para una empresa textil, aparte de esa iglesia que hace allí y que tiene relación con la Sagrada Familia, pero hace casas para los obreros. Pero lo notable es que él dice, las casas para las familias no pueden ser como un modelo que se repite.
12: Este 2026 se celebra el centenario de la muerte del artista, quien podría convertirse en el próximo santo de la Iglesia Católica.
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13: Son las 9:35.
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0: 7:02 de la noche en San Antonio, en Texas, aquí en los Estados Unidos, desde donde les saludo en el estudio de mi casa. Bienvenidos a un nuevo En Familia con Monseñor Roberto Sipols. Él se encuentra en Valencia, en Venezuela, en donde son exactamente ahora las 8:02 de la noche. Digo esto porque estamos totalmente en vivo, llegando a sus casas, a sus oficinas, a sus carros, a sus teléfonos celulares. Estamos muy contentos porque hoy vamos a compartir, hoy y mañana, vamos a compartir un tema súper interesante que nos aplica a todos, que nos ayuda a todos y que si los asumimos, si nos damos cuenta de que tenemos que trabajar en eso, va a beneficiar a todos. El tema que hemos seleccionado esta noche es auxilio, ya usted lo sabe, auxilio, tengo mal carácter. Para que eso suceda, para conversar, para tener una tertulia fresca, sabrosa, amigable y muy enriquecedora, tenemos que darle la bienvenida a el predicador Allentes de, o un predicador Allentes en la Arquidiócesis de Valencia, en Venezuela, Monseñor Roberto Sipols. Hola, padre, bendición, buenas noches, ¿cómo estás?
1: Dios te bendiga, Juan Carlos, Dios bendiga a todos nuestros queridos oyentes, que veo que estamos llegando a tantos sitios por el chat, hasta Cuba y todas partes, gracias a Dios. Y tenemos tan mal carácter, ¿verdad? Esta noche vamos a hablar de eso y mañana, pero eso lo puede usar Dios para grandes cosas, así que vamos a meternos en la escuela de Jesús, una escuela que nos transforma.
0: Así es, así es. Y yo quiero humildemente, porque las dos personas que usted está viendo en pantalla son practicantes, ¿ok? Yo más que él, pero los dos somos practicantes del antiguo arte de tener mal carácter. Quienes nos conocen saben perfectamente de lo que estamos hablando, pero sí. Un consejo muy, muy, muy, muy hablando en serio. Esto es como cepillarse los dientes. Pasar la próxima hora con nosotros esta noche y mañana es como cepillarse los dientes. No vale si usted se lo hace a otro. Tiene que cepillarse los dientes usted. Lo que quiero decir con esto es, no vea este programa diciendo yo voy a ver este programa porque otra persona tiene mal carácter. ¿Okay? Si usted no tiene mal carácter y usted es manso y apacible, pues quizá esta noche de tertulia tal vez no sea para usted, quédese, pero mi invitación, y padre, corrígeme si yo estoy equivocado, pero mi invitación sería a que no pase estas dos noches pensando, viste, eso es lo que hace esta persona, o viste, eso es lo que le pasa, porque yo soy tan manso. Se lo digo porque este practicante lo ha hecho. No estoy tratando de enseñarle nada a nadie ni ponerme como ejemplo. Yo soy el peor ejemplo de esto. La persona que está a mi lado derecho en la pantalla, bueno, a su lado izquierdo en la pantalla, puede dar fe de que lo que yo estoy diciendo es así. Así que antes de comenzar, yo quisiera, como siempre hacemos, que nos acompañaran a rezar con nosotros, a recitar con nosotros la Alianza de los Siervos de Jesús Crucificado, que cada vez que tenemos en familia con el Padre Roberto, pues la rezamos como una manera de ponernos en oración para que el Espíritu Santo venga y hable a nuestros corazones. Entonces, yo voy a recitarla y les pido a ustedes, por favor, que desde sus casas pues se unan a nosotros siguiendo el recitar la Alianza de los Siervos de Jesús Crucificado. En el nombre del Padre, del Hijo y del Espíritu Santo. Amén. Quiero que la sangre de Cristo no se derrame en vano. Quiero que Jesús sea amado en la Santa Eucaristía. Quiero que la Iglesia se renueve y rompa la aurora de su justicia y la salvación llamee como antorcha. Quiero que los sacerdotes y los que sirven a Cristo sean santos. Por eso me entrego como siervo de Jesús crucificado. Y prometo ante mi Señor castidad, sencillez, adhesión a la Iglesia Católica, oración y puesta al servicio de mis carismas según mi estado de vida en la Iglesia. Decido vivir a los pies de la cruz y llevar allí a mis hermanos los hombres para que amen a Jesús eternamente. Por eso muero al mundo y al pecado. Me olvido de mí en el amor, como Jesús se olvidó de sí mismo en el amor. Decido amar en las cosas pequeñas y gozarme de compartir en mi cuerpo y en mi alma los padecimientos de mi Rey. Pongo a María como garante de mi donación. Que el Santo Espíritu de Dios me haga morir a mí mismo para vivir solo para Jesús. Amén. Dios me libre de gloriarme, si no es en la cruz de nuestro Señor Jesucristo, en la que estoy crucificado para el mundo, y el mundo está crucificado para mí. En el nombre del Padre, del Hijo y del Espíritu Santo. Amén. Pues queridos hermanos, como siempre hemos hecho, vamos a comenzar con una enseñanza de Monseñor Roberto, y luego pues vamos a ir leyendo sus preguntas y trataremos de ir interactuando y respondiendo algunas de esas inquietudes hoy, y ya mañana el Padre nos dirá cómo vamos a ir. Antes de darle la palabra al Padre Roberto, quiero regalarles esperanza a quienes piensan que, bueno, no tengo solución. Hay dos personas, leí algo acerca de dos personas. Una se escribió: si hemos de discutir, dejemos que la mesa esté entre los dos, que yo tengo sangre en las venas. Esa fue la primera persona. La segunda escribió: yo tengo un carácter volcánico y violento que salta a propósito de cualquier pretexto. La primera persona que escribió eso o que dijo eso fue nada menos que San Alfonso María de Ligorio, y la segunda persona fue Santa Ángela de la Cruz. Así que les comparto esto para que se den cuenta que este servidor y usted que nos está viendo tenemos esperanza, podemos recuperarnos. ¿Cierto, Padre? Háblanos de tener mal carácter.
1: Bueno, gloria a Dios, Dios lo bendiga a todos. Lo primero que usted tiene que hacer es darse cuenta de que usted tiene mal carácter. Porque normalmente uno no se da cuenta de eso. Yo recuerdo vivamente cuando era un jovencito, de mis muchos profesores de la secundaria, del high school, que yo tuve, hay una que recuerdo con especial cariño porque era costarricense. Y ella fue muy buena representante de Costa Rica aquí en Venezuela, porque ella vino por un trabajo de su esposo y era profesora de inglés. Y a mí me caía sumamente bien la profesora Anabel Ramírez. No sé si estará en este mundo todavía, porque era bastante mayor que yo. Yo tendría 14, 15 años. Y un día pidió que las niñas, las chicas, salieran todas del salón y se quedó con nosotros los varones nada más. Y la charla era sobre el mal olor corporal. Y nos dijo a los varones que parece que olíamos muy mal. Éramos adolescentes. Y nos dice: nadie siente su propio aroma corporal, pero los demás sí lo sienten. Y ustedes tienen que darse cuenta que tienen que usar su desodorante, bañarse frecuentemente, porque su aliento, su olor corporal afecta a los demás. Y lo mismo es con el carácter. Uno puede estar jurando y creyendo que es una mariposa, una blanca paloma, y resulta que es un toro bravo. A mí me pasó. Yo llegué a mi sacerdocio y yo siempre he sido un hombre de mucho empuje, de mucho... Por eso Dios ha hecho lo que ha hecho conmigo. Y la gente de empuje suele ser gente de mal carácter. Yo soy un sacerdote, un pastor, y soy un pastor alemán, hijo de alemanes. Pero yo no me había dado cuenta, yo creía que era un cachorrito, un pupi. Y resulta que me tocó trabajar con un señor que se lo agradeceré siempre, que era el señor David, que había sido sacerdote y en los tiempos del concilio dejó el sacerdocio, pero un gran colaborador mío en la parroquia con su señora y sus hijos, un matrimonio ejemplar. Tuvo permiso del Papa para casarse por la iglesia con su señora, que era polaca. Y él me dice: Roberto, en esta parroquia tú eres un elefante dentro de una cristalería. Tú tienes muy mal carácter, tienes que darte cuenta. Y es que como a mí me gusta el orden, me gusta ser puntual, me gusta que las cosas sean serias, entonces en América Latina, imagínate, yo combinaba a todo el mundo y la apariencia era de un general. Entonces abrí los ojos Tú necesitas que alguien te abra los ojos. Un trabajo para mañana, tal vez atreverte a preguntarle a tu pareja, atreverte a preguntarle a tus hijos, a tu familia, ¿cómo es mi carácter? ¿Cómo defines tú mi carácter? Y te vas a llevar tal vez una enorme sorpresa. Porque hay actitudes nuestras que hieren mucho, que hacen mucho daño. Entonces yo empecé a tomar conciencia, empezar a cuidarme, no ser un elefante en una cristalería. ¿Qué pasa con un elefante en una cristalería que al moverse rompe cosas? Y esa no es la idea. Entonces, ¿qué podemos hacer? Hay gente que piensa, yo soy así y punto. Y me aguantan. Eso está muy mal, esa persona se va a quedar sola. Y a nadie le conviene quedarse solo. Vaya a un asilo de ancianos y vea lo poco conveniente que es irse quedando solo en la vida. Y hay personas que no cambian su carácter y se quedan solas. Esto es la razón del fracaso de muchos matrimonios, por el mal carácter de ella o de él, del fracaso de muchas iglesias, de comunidades hermosas o ministerios con los que Dios tenía grandes sueños. Porque es verdad que llevamos maltrato en la casa, en el trabajo y venimos a la iglesia y hay alguna persona de mal carácter que nos va a querer amargar también la vida religiosa. Bueno, y es una de las cosas que más rápido se rompen. Hace mucho daño el mal carácter. Entonces tenemos que meternos en la escuela de Jesucristo. Esto del mal carácter está en la Biblia. ¿Usted cree que eso es una cosa de nosotros nada más? La gente con mal carácter se destruye ella, destruye lo que hace y hiere a las personas. Yo quisiera que nos metiéramos en las páginas de la Biblia y encontráramos un estallido de mal carácter. Está en Lucas 10, 38, 42. Es la famosa historia de Marta y María. Aquí tienen el texto para que lo anoten y después lo busquen en la Biblia y lo mediten. Jesús llega a Betania, a su casa, a su familia. Yo siempre he pensado que Jesús tenía dos sagradas familias, la de Jesús, María y José. Pero cuando José se murió y Jesús se fue de la casa, uno siempre monta una familia en algún lado. Y en ese momento la familia de Jesús eran Marta, María y Lázaro. Lázaro en esta escena no aparece. A lo mejor estaba de viaje. Pero sí están Marta y María. Y nos dice el Evangelio que María se sentó a los pies de Jesús a atenderlo, a escucharlo. Y Marta no se daba abasto con tanto trabajo de la casa. Imagínense, Jesús nunca llegaba solo. Por eso se acabó el vino en Caná. Él andaba con 12 hombres, pero esos hombres tenían amigos, esposas, tenían 72 discípulos. ¿Cuántos fueron ese día a la casa de Marta y María? Calculemos que unos 30. Imagínate que te lleguen 30 personas a dormir y comer en la casa. Entonces, pobre Marta, cocinar. Marta, que se me rompió la sandalia. Sí, Pedro, yo te la arreglo. Marta, que si tienes un ungüento que me quemé con el sol. Sí, yo te echo un poquito de aloe ahora. Marta, que esta túnica se me rompió. Sí, yo te la coso ahora. Marta, no tienes una capa nueva por allí, que esta ya está desgastada. Sí, ya yo lo arreglo. Marta, que vamos a comer al mediodía. Marta, cargaste el agua del pozo para que todos podamos ver. Marta, Marta, Marta, Marta, hasta que Marta empieza a pasar caminando por la casa de arriba abajo y mira de reojo a la María, que es más floja que la mandíbula de arriba, sentada embebida escuchando a Jesús, gozándosela. Hasta toma sorbitos de la Coca-Cola que le sirvieron al Señor, que le sirvió Marta. Entonces, final Marta, me lo imagino empuñando el palo de la escoba, casi como para pegarle a María, le dice: Señor. Y se nota que no se lo dice mansamente, maestro o señor, sino, imagínensela, mezclen ahí una italiana con una alemana y una mexicana juntas, y una árabe. Señor, ¿a ti no te importa que esta me deje sola con todo el trabajo? Está agrediendo a María, echándole la culpa a ella de su agite. Y ella que tenía como único afán, porque Marta era una mujer extraordinaria, léanse la resurrección de Lázaro para que vean la interioridad de esa mujer que tenía una fe tan grande, que aun cuando su hermano murió decía, tú hubieras estado aquí y no se muere, pero aún así yo creo que tú eres el Cristo. Una mujer que amaba tanto a Jesús, le está mandando, le está requiriendo, le está expresando su mal carácter a Jesús, le está reclamando a él. ¿Qué pasa con las personas de mal carácter que pueden ser muy buenas como Marta? pero en un arranque de ira destruyen con los pies lo que hicieron con las manos. Y toda la tensión, toda la abnegación, todo el amor de esa mañana reventó. Y Jesús es el Señor, Jesús es Dios, Jesús es omnipotente. Toda esa casa era realmente de Jesús, todo eran dones de él. Él pudo haber respondido igual, porque eso es lo que pasa a veces. El mal carácter nuestro suscita el mal carácter del otro, pero Jesús estaba blindado. Jesús no solo te dice, bueno, chica, si no quieres matarte, no te mates, pues, si quieres te sientas con ella no te metas, no. Jesús no revienta, Jesús le dice, Marta, Marta, y se lo dice dos veces. Porque una vez escuché yo que no hay sonido más agradable para uno que el nombre de uno en una boca amorosa. Que le digan a uno, Roberto, Roberto. Capta la atención de Marta. Le baja dos con su mirada, con su sonrisa. Y le hace un diagnóstico. Estás inquieta y afanosa con tantas cosas. Estás estresada con tantas cosas. Y hay una sola necesaria. Como diciéndole, simplifica tu vida, chica. Tú no tienes que ocuparte de todo. La gente de mal carácter suele ser como un burro agresivo. Los burros son mansos. Por el sobrecárgalo y es capaz de morderte. Un burro con una buena carga es el ser más manso de la naturaleza. Pero si tú lo sobrecargas, le pegas, lo empujas, ese burro es capaz de morderte. La mansedumbre tiene un límite porque el estrés se la come y le dice, una sola cosa era necesaria. María escogió la mejor parte, que es atenderme a mí. Nadie se la va a quitar. ¿Cómo terminó el asunto? Yo espero que Marta haya puesto la escoba en la esquina y se haya sentado. Y al mediodía entre todos, cocinaron, remendaron, plancharon y todo quedó bien. Porque a veces las personas de mal carácter somos líderes. Y los líderes a veces somos malos para confiar en que el otro no lo haga bien. Yo bendigo todos los días a Dios por el Papa Francisco. Y una de las cosas grandes que el Papa Francisco hizo para desestresar a la iglesia es decirnos que tenemos derecho a equivocarnos. Hay gente que piensa que en la iglesia no tenemos derecho a equivocarnos, que tenemos que actuar como gente que nació ya aprendida. El Papa dijo, déjenle un margen a la gente, los jóvenes tienen derecho a equivocarse. Y yo cuando miro hacia atrás, ahora que soy un viejo de 63 años, un abuelo, yo miro para atrás y me doy cuenta de cuántas equivocaciones yo cometí. Es más, yo veo a mis hermanitos jóvenes ahora sacerdotes cometiendo unas equivocaciones tan grandes de intolerancia, de estrés, de cosas así que yo las pasé. Tenemos derecho a equivocarnos, a no hacer las cosas bien. Pero no debemos ser tan prepotentes de pensar que todo tiene que ser hecho por nosotros a la medida perfecto e impecable. Bájese de esa nube. A mí me encanta que uno puede investigar toda la naturaleza y no va a encontrar una línea recta. En la naturaleza no hay líneas rectas. Así hizo Dios al mundo. Ángulos perfectos en la naturaleza no encuentra. Todo tiene alguna curvita, algún defecto, porque así es, así somos las criaturas. No quiera ser más exigente que el mismo Dios. Y a veces lo que pasa en el hogar es eso, que queremos tener las riendas agarradas todo el tiempo y no nos damos cuenta de que para que un caballo te lleve a término tienes que apretar las riendas a veces y soltarlas muchas veces más. Y tener paciencia con la gente. Otro ejemplo que aparece en la Biblia son Juan y Santiago, que eran unos elementos que Jesús le tenía de sobrenombre, los atronados, los hijos del trueno. Todos sabemos lo que es un trueno. Está en Lucas 9:54. Juan y Santiago, estos dos hermanos que eran tan de Jesús, los tres discípulos preferidos eran Pedro, Santiago y Juan.
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8: Dios es amor, el amor es de Dios, dice San Juan, pero el que no ama es un asesino. No amar es diabólico. A veces tenemos que ser firmes y tenemos que ser duros por amor, pero nunca sin amar a la persona. Aquí tengo detrás unas fotos de mis fundadores, Teresita, Francisco y Conchita. Y Conchita tiene una frase genial: cuando tengas que hablar algo malo de alguien, no lo hagas sin mucho pesar y solo con las personas que tengas que hacerlo. O sea, hablar mal de alguien te debe doler. Porque si tú no amas a alguien, eres un asesino, eres un hijo de Caín. Realmente, el mundo se define entre Caín y Abel. Esos dos hermanos en los que el odio de uno mató al otro. ¿Tú quieres ser hijo de Caín o hijo de Abel? Yo quiero ser hijo de Abel, padre. Bueno, métete en la escuela de Jesús. En la escuela del corazón de Jesús, que dice lo siguiente. En Mateo 11, nos vamos a este maravilloso evangelio en Mateo 11, 29, en que Jesucristo dice, carguen mi yugo, primero dice. ¿Qué es cargar el yugo? Dejarse poner un yugo por alguien. Siempre pensamos en el yugo como algo de esclavitud, ¿no? Carga mi yugo significa, el yugo nos lo ponemos tú y yo, por eso hablamos de cónyuge. Vamos a caminar al mismo ritmo. Jesús dice, no sigas caminando a tu ritmo. No sigas así, caballo loco. No sigas con tus dos pistolas disparando al aire para que te respeten. No sigas gritando, no sigas maltratando a nadie. No sigas cerrándote y alejándote de la gente a la que tenías que amar. No sigas así. Carga mi yugo. Aprende a caminar a mi ritmo. Yo veo a Juan Carlos y Jessica que son cónyuges. Yo los casé hace muchos años aquí en Venezuela. Y han aprendido a caminar los dos al mismo ritmo. Eso es ser cónyuge. Y Jesucristo te dice hoy, sé mi cónyuge. Lee mi evangelio. Lee mis verdaderas revelaciones a Santa Faustina, a Conchita, las verdaderas. No las cosas novedosas que nadie ha probado. Las aprobadas por la iglesia, a Santa Margarita María, a Santa Gertrudis. Conóceme. Y empieza a caminar a mi ritmo. Empieza a caminar a mi ritmo. Y aprende de mí. Porque te voy a decir un gran secreto de esta noche. La gente de mal carácter es gente mal criada. Gente mal criada. Lo criaron mal. Nos han criado mal. En la escuela viene el niño. Mamá, hoy peleé y no le pegaste. No te defendiste. Nos han criado para la agresividad y nos ponemos, dígame los muchachitos hoy que están con esos videojuegos que son a veces tan agresivos. Hemos aprendido tanta agresión. Entonces estamos mal criados. Y Jesucristo nos tiene que criar de nuevo. Aprendan de mí que soy manso. ¿Sabes qué dice Jesús? Bienaventurados los mansos porque ellos van a heredar la tierra. Bienaventurados los misericordiosos, porque con ellos se tendrá misericordia. Bienaventurados los que trabajan por la paz, los pacíficos, porque esos serán reconocidos como los hijos de Dios. Aprende de mí que soy manso y humilde de corazón, no de apariencia. Aprende de mí que soy manso y humilde de corazón. Eso se logra viendo un crucifijo. Tú miras un crucifijo y lo escuchas diciendo, Padre, perdónalos, que no saben lo que hacen. Tú ves el amor de Jesús por María, que le deja a Juan para que la cuide desde la cruz. Ve a Jesús con esa mansedumbre sin abrir la boca frente a Pilato, sin responder los insultos. Y tú dices, Señor, ¿quién soy yo? La humildad de corazón. Y Jesús dice, y encontrarán su descanso. Estoy seguro que todos los médicos que están viendo esto en directo o por diferido están de acuerdo conmigo, que el estrés acelera la muerte de todos nosotros y que detrás de la inmensa mayoría de nuestras enfermedades está el nivel de estrés en el que nosotros vivimos. El estrés. Ayer hubo elecciones en Colombia. Y hay gente que está hoy estresada porque no está de acuerdo con las elecciones de Colombia. Usted tiene derecho a su opinión política, la que usted quiera. Pero que nos estresemos por cosas que no podemos controlar algunas personas. A lo mejor en su país hay unas leyes. En este momento tenemos una inflación muy fuerte. Confíe en Dios. No se estrese. mansedumbre y humildad. Hay que defender la justicia, claro, yo no estoy aquí, estoy haciendo una escuela de borregos. A veces hay que defender la justicia, pero le voy a decir un ejemplo de un santo del siglo XX. Es el hermano del venerable José Rivera. Don José Rivera es un sacerdote que fue uno de mis directores espirituales y está en proceso de canonización, ya es venerable. Pero su hermano, que estuvo en la guerra civil, el ángel de Balcaza, es siervo de Dios, también está en proceso. Y él murió por unos balazos que le metieron en la defensa del Alcázar en la guerra. Era soldado, tenía que disparar en la guerra. Y él decía una frase que a mí me dejó impresionado cuando la escuché. Disparen, pero sin odio. Tenían que disparar porque tenían que defender la plaza, las mujeres y niños en la guerra. Pero él decía, no disparen con odio. ¿Cómo se dispara sin odio? Cuando uno tiene ese control que tuvo San Francisco de Sales y que tuvieron tantos santos, el autodominio, el dominio propio, que es un fruto del Espíritu Santo y que se alcanza siendo cónyuge de Jesús. Porque la meditación diaria del Evangelio, sobre todo de la cruz, pero de toda la vida humilde de Jesús, nos lleva a la convicción de que esa es la mejor forma de vivir. Y Jesucristo dice, caminar conmigo es suave. Y mi carga es ligera. La carga que yo les pido es ligera, porque cuando uno se domina, y cuando uno calla, y cuando uno deja que se le pase la rabia, la calentera, como decimos en Venezuela, uno tiene paz de victoria. San José María Escrivá de Balaguer una vez se enfadó. Muy enfadado. No sé qué lo habrá enfadado tanto. Y se metió en un fotomatón que uno metía unos duros, unas pesetas allá y le tomaba cuatro fotos. Le tomó las cuatro fotos a San José María. Cha, cha, cha, cha. Al momento se imprimieron, salieron al lado y él rompió tres, las tiró a la basura y se quedó con una en la cartera. Para ver lo ridículo que se veía enfadado. Y se reía cuando veía la foto y se le pasaban los enfados. Tiene que haber tenido muy mal carácter San José María de Balaguer. Como es proverbial que la madre María de San José es una mujer de muy mal carácter. La gente con mal carácter va al cielo si aprende a usar ese mal carácter para la gloria de Dios. Porque el tema de mañana, de mi parte, va a ser Dios te regaló ese mal carácter. El mal carácter es un grande don de Dios. Yo bendigo a Dios por toda la gente de mal carácter que llama a la iglesia. Pero es que el mal carácter, las personas de mal carácter son como el diamante en bruto, que tú lo consigues en el fondo de la tierra, es una simple piedra. Pero esa piedra tú la rompes, le quitas lo que le sobra, la tallas y va a hacer que la luz de Dios brille en este mundo. No te desesperes. Y Dios normalmente no cambia el carácter de un golpe. Puede hacerlo. Dios puede llenar 6 tinajas de 100 litros de vino bueno en un instante. Puede cambiar el agua en vino. Pero normalmente lo hace con un proceso. Y ese proceso significa muchas veces cruz y dolor. Pero un poquito de eso hablaremos mañana, Juan Carlos y queridos oyentes. Creo que es suficiente por hoy para meditar con esos textos bíblicos que Dios nos ha regalado.
9: Así es, Padre. Muchas gracias y de verdad, en nombre de todas las personas que se están conectando en este momento, tenemos al momento más de 1.300 conexiones activas y sabemos que hay siempre familias que se sientan frente a la pantalla, frente al teléfono, frente al televisor, a disfrutar de estos en familia y de muchas partes de muchas partes del mundo. Así que le damos gracias por eso, Padre. Aunque ya habíamos recibido algunas preguntas, me doy cuenta que mientras estabas hablando, te referías a unas que, o tengo algunas preguntas que habíamos recibido previamente, pero me doy cuenta que las debo guardar para mañana. Pero hay dos o tres que todavía son relevantes para esta parte. Y la primera es muy práctica. Y Es una pregunta que debo ser sincero. Esta pregunta yo te la hice a ti hace, no sé, 16 años atrás, 18 años atrás, ya no recuerdo. Y a lo mejor te acordarás de aquella vez, a lo mejor no, pero esta pregunta no viene de ningún hermano, sino que esta pregunta viene de mí, de Juan Carlos, hace 18 años. Y yo te decía, padre, pero es que mi mal carácter me hace perder la comunión y entonces tengo que correr compulsivamente al sacramento porque creo que Dios no me va a querer si tuve un arranque de mal carácter contigo, con Jessica, con mi mamá, con mi papá, etcétera, etcétera. ¿Qué consejo le damos a los hermanos que creen que deben ser absoluta y totalmente perfectos en lo que tiene que ver con el carácter y recurrir compulsivamente al sacramento de la confesión?
8: Hay un tema que en la iglesia casi no se habla, que es el mal uso de la confesión. El usar la confesión de manera viciosa. Cuando una persona tiene esa costumbre, primero, que este es un tema para pa un en vivo próximo, se llamaría Padre, perdí la comunión.
9: Lo voy a anotar.
8: Ya perdí la comunión, ya perdí la comunión, porque llegó de la iglesia donde estuvo con una gran devoción, comulgó muy bonito. Y cuando llega a la casa se comieron toda la comida y no le dejaron nada para cenar. Entonces uno pega cuatro gritos de que no tienen consideración y que encima esa comida la pago yo. Y yo sí cocino para ustedes, pero no son capaces de guardarme una miserable arepa fría. Y después que insulta a todo el mundo, mientras se hace la arepa, piensa, ay, ya perdí la comunión. Y la gente no sabe que el amor de Dios no es intermitente y que Dios ama a los pecadores y que Dios sabe que estás luchando. Una persona que se deja ya, que no quiere cambiar, bueno, esa persona no está en la iglesia cristiana, no está en la iglesia católica. Personas, por eso debemos tener un sacerdote fijo y ser humildes con ese sacerdote. Porque hay gente también que tiene doble sacerdote, ¿verdad? Uno con el que estoy progresando en santidad y le cuento mis grandes logros, mis oraciones místicas y mis grandes obras apostólicas. Y cuando voy a comer barro en el carácter, en la sexualidad, en cualquier cosa, eso se lo digo al otro, al basurero, ¿verdad? Y así te crees que soy un místico. ¿A quién estás engañando si es el mismo Dios? Entonces, cuando uno tiene un proceso de superación de una adicción, por ejemplo, un proceso de un cambio de carácter, un cambio personal, debe tener un sacerdote, un director espiritual, y confesarse con él cuando va a celebrar el sacramento, porque yo le quiero decir una cosa que la gente no me lo entiende. El sacramento de la confesión no es un embudo, que solo por aquí pasa el perdón de Dios. El sacramento de la confesión es un tremendo regalo y hay que celebrarlo bien, no como el borracho que roba el botiquín y dice, padre, él le dice al bartender, bartender, lo mismo. Y así, padre, ¿qué hiciste? Lo mismo. No. Es posible que tengas una lucha que dure décadas. Décadas para salir de ella. Y en esa lucha te acompaña el padre, pero tú debes tener tu fecha de confesión más o menos fija, con una buena sanidad espiritual. Así como el odontólogo, cada vez que vamos, nos echa un sermón de la salud bucal. Creo que todos los odontólogos lo hacen siempre. No sé cómo tienen tanta paciencia. Así es con la salud espiritual. Pero uno no va a ir al odontólogo todos los días a que le cepille los dientes. Uno va cuando tiene piedras o tiene algún problema o una vez al año. Si no tiene ningún problema ni tiene cuestión de piedras o alguna caries o algo, con una vez al año basta. Y así la confesión, cada 2, cada 3 meses basta. Porque para que haya un pecado mortal, para que haya un pecado mortal, hace falta materia grave, plena advertencia y libertad total en la acción. Y cuando una persona tiene un defecto de carácter o un mal hábito, la plena advertencia o la plena consentimiento no están a veces. Pues ¿cuántas veces pasa que llegamos a la casa y cogimos una calentera o en el colegio o en la empresa o en la iglesia y después que soltamos el improperio por la boca decimos, ay, ¿para qué yo dije esto? Esto yo no lo quería. Entonces no hubo un acto voluntario, ¿ves? Así no tú puedes perder la comunión. Es más, la comunión está allí para darte fuerza, para irlo superando. No debemos comulgar en pecado mortal. Si la rabia fue tan grande que tú sacaste un revólver y le disparaste en la frente de la persona, claro que te tienes que ir a confesar. Claro que perdiste la comunión porque tú podías controlarte para no matar a esa persona. Pero si tú lo que dijiste fue una palabra hiriente o displicente o o un berrinche, como decimos, arrepiéntete, que también en el mal carácter pueden haber pequeños pecados veniales, incluso actos fruto de tu inmadurez, de tu malcriadez, y que realmente ni siquiera llegan a pecado venial porque no lo consentiste de ninguna manera. Entonces creo que, espero haberlo aclarado.
9: Pero sí, yo creo que sí.
8: El buen uso de la confesión, que no se convierta en un vicio, porque a mí me ha pasado en mi historia, que me confesaba y me confesaba siempre lo mismo. Llegó un momento que yo dije, ah, Roberto, ya te conozco, sin vergüenza. Tú quieres seguir siendo el mismo perro de toda la vida, pero cuando la emperres mucho, te confiesa y tú no tienes propósito de enmienda. Lo descubrí, entonces menos confesión y más realismo, ¿me entiendes? Hay que, por eso es necesario tener un buen director espiritual, que no te dedique 18 horas al día, sino que te vaya guiando en estos asuntos que son tan, tan necesarios. Y la voz de Jesús, a mí me dice mucha gente, muchísima gente, padre, usted es mi director espiritual, porque en las predicaciones de la voz de Jesús encuentran luz para muchas de estas cosas.
9: Así es, así es. Padre, el prefacio de tu mundialmente famosa, ya por misericordia y gracia de Dios, Abraza la Cruz, siempre es, así es. Padre, el prefacio de tu mundialmente famosa, ya por

0: ¿Cómo pueden reconciliarse? No resignarse, sino reconciliarse a que Dios le puso mal carácter y, o Dios no Dios le puso, sino que tiene mal carácter y no hayan cómo hacer para salir de eso.
1: Yo le aconsejo que una forma muy, muy onerosa, muy cara y una más barata. La cara que se, la que es muy cara es que vayan a Roma, a la Capilla Sixtina y pregunten dónde está el cuadro de Jeremías pintado por Leonardo da Vinci. Pintado por Miguel Ángel, perdón. La Capilla Sixtina. De Miguel Ángel, el cuadro de Jeremías. La más barata es que pongan Jeremías, Capilla Sixtina. El Miguel Ángel Buonarroti y pinchen imágenes y van a ver a Jeremías así, mal carácter, amargado, encarado. Jeremías era de mal carácter, era bien amargado, como tantos personajes de la Biblia. Pero la cosa está en el autodominio, en el autodominio. Qué peor carácter que el de San Elías. San Elías, mal carácter. Y refunfuñón, y cuando desató todo su mal carácter, matando a todos los profetas de Baal. Y después le dio depresión porque las cosas no eran como él quería. Mira, yo no me quiero imaginar cómo era el carácter de Juan Pablo II. Yo, Juan Pablo II, sí, facilito, me lo imagino bien bravo cuando le contrariaran algo serio para él. O sea que podemos llegar al cielo con mal carácter, pero la cosa es que a lo largo de la vida, cuando el Espíritu Santo toma posesión de una persona, hasta el mal carácter lo encausa solamente como instrumento. Es una de las cosas que voy a hablar mañana. Y puede ser que por el mal carácter esa persona llegue al cielo. Dios necesita gente con mal carácter. Si no, esto no funciona. Otro día había un obispo que era de muy mal carácter. Yo lo conocí. Y un padre me dijo que soñó con él. Soñó con él y estaban en el lugar donde ese obispo está enterrado. Y estaban sentados hablando y le dice, pero usted sí está simpático ahora, le dice, es que ya pasé por el purgatorio. Porque hay que ver cuáles son las razones del mal carácter. Por ejemplo, la madre Laura Montoya, para llevar esos colegios como los llevaba, tenía que tener un carácter bien recio, para ser una mujer que era capaz de evangelizar a los indios en el monte. Entonces, hay malos caracteres bien acausados que son una maravilla para la iglesia. Y ellos se sienten mal por eso, ellos sufren por ese mal carácter toda la vida. Entonces, puede ser una característica que si la llevas bien, si se transfigura en Cristo, vas a llegar al cielo. Los monjes reviven a Cristo orante, los sanadores a Cristo que sana, y estos reviven toda la vida a Jesús que expulsa a los mercaderes del templo. Eso también hace falta de vez en cuando. Recordemos que Jesús también tenía su carácter muy bien llevado, no podemos decir mal carácter, sino carácter fuerte. Quiero decir, es distinto un carácter fuerte que Dios lo va a dejar allí toda la vida, aunque sea un tormento, y un mal carácter que es un carácter asesino, sin amor, que ese es el que tenemos que desterrar de nuestro corazón. Pero el amor es capaz hasta de usar el carácter fuerte de las personas. Dios nos ha hecho maravillosos y muy distintos. Dios nos hizo hijos de estándar. Cada uno tiene unas características maravillosas. Dios no hace a sus hijos con recetario. Los hace perfectamente a cada uno. Y todos somos imagen de él.
0: Wow, qué sabio eso. Padre, tú no me vas a dejar mentir. Yo vivo con una persona que es una maestra en esto, ¿no? Pero ahora, como decimos en Venezuela, vamos a voltear la tortilla. Porque puede haber algún hermano que nos esté viendo que quizá no tiene mal carácter él, pero vive con alguien que tiene muy mal carácter. Y menciono a Jessica porque cuando yo estoy. Y tú has presenciado esto montones y montones de veces. Cuando yo estoy muy bravo y quiero pelear con Jessica, Jessica me dice dos oraciones. No, me dice una sola oración. Me dice, para pelear hacen falta dos. Y se da la media vuelta y me deja hablando solo y eso me da más rabia todavía. Pero bueno, ya ella me sabe controlar y presionar los botones así. ¿Qué consejo práctico le podemos dar a las personas que viven con alguien que tiene mal carácter y que oran y que tratan y que lo presentan en oración y que se arrodillan y esta persona no cambia?
1: Bueno, lo que decía San Juan de la Cruz, donde no hay amor, siembra amor y cosecharás amor si es por falta de amor.

0: amor. Pero hay una frase en el Evangelio que es la que Jessica usa, que dice, no hagan frente al que los agravia. Pues, y eso se dice en criollo, para pelear hacen falta dos. Entonces, ahí tenemos una misión con los demás. También la otra cara del mal carácter es la paciencia. Y yo recuerdo un muchacho, que eres tú, que un año nuevo te dio una cosa arrepentida que le dan a uno ya en mi casa, en el Trigal, ¿te acuerdas?
1: Sí.
0: Y la verdad es que uno en este tema, esta noche, los que somos de carácter fuerte, tenemos que decir, Señor, gracias por rodearme de gente con tanta paciencia. Porque así como para uno es una cruz tener mal carácter, para los que viven con uno, es una cruz también dejar que se le pase a uno porque se sube.
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7: Son las 10. Con 32 minutos.
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9: Nace fundamentalmente con una vocación agrícola y es, por así decirlo, una ciudad que tiene una parte que, bueno, es el corazón de la ciudad, que todavía mantiene esta orientación cultural, esta orientación religiosa, todavía ligada al mundo agrícola y al mundo de antaño, podríamos decir.
10: El sentido de la visita, por lo tanto, tiene un objetivo muy claro, el cuidado de la casa común y recordar su importancia en un lugar que ha tenido tanto golpe ambiental.
9: El Papa León vendrá ante todo para recordar el undécimo aniversario de la encíclica del Papa Francisco, la Laudato Si, sobre el cuidado de la casa común, precisamente sobre el cuidado de la creación.
10: En este contexto, el pontífice realizará una visita pastoral a la catedral de la ciudad, donde se reunirá con obispos, sacerdotes y familias afectadas en un momento de oración y encuentro con la comunidad local.
9: El corazón de la visita será luego en la catedral, un encuentro, por así decirlo, que seguramente será emocionante, con el Papa y las familias, esas familias que han tenido hijos jóvenes o incluso muchachos y niños que han fallecido en estos últimos años por tumores que, bueno, los propios médicos identificaban como anómalos, ¿no? Como algo nunca visto.
10: Posteriormente, y antes de regresar de vuelta al Vaticano, mantendrá un encuentro público con autoridades locales y fieles de distintos municipios de la zona, donde dirigirá un mensaje sobre el cuidado de la creación, la responsabilidad social y la cercanía hacia las comunidades que sufren las consecuencias de la contaminación.
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No los escucho. ¿Cómo están? Muy bien. ¿Tengo frío? Ese es el espíritu. Muy bien. La verdad, yo los admiro muchísimo. Yo veía que estaban... En un momento dije, no hay gente. Y vi que todos eran puros, ¿cómo se dice? Paraguas. Estaban ahí ustedes. La verdad es que mi respeto. Un aplauso para ustedes, por favor. Qué hermoso público. Bueno, la siguiente canción nace en un contexto que todos conocemos, que es la pandemia, ¿no? Un momento muy difícil para todos, un momento complicado y en el que nosotros nos tocó vivirlo lejos de casa. Nos tocó quedarnos varados en un país totalmente ajeno al nuestro. Y fue un momento muy de mucha angustia para nosotros y para mí lo fue también. Y esta canción nace de esta manera. Yo empecé a escribir como un poco desahogándome porque no quería molestar a nadie. Entonces era yo con un papelito tratando de escribir todo lo que podía. Y esta canción, cuando yo le empiezo a compartir a mi papá, a mi hermano, empieza a tener sentido, ¿no? Todas estas cosas que yo decía con temor, con miedo, con angustia, cuando se las empiezo a compartir a alguien más, cobran sentido y dejan de tener tanto peso, ¿no? Entonces, esta noche, que por ahí de repente has venido de curioso, esta noche yo te invito a que le abras el corazón a los demás si es que tienes algo que te duele, algo que te pesa, ¿no? No tienes por qué cargar con esa carga tú solo. No tienes por qué simplemente ahogarte en el dolor. Hablar sana, dicen. Y es verdad, y más aún si es con hermanos con los cuales tú caminas en la fe, si es con tu familia, si es con amigos. Esta canción a mí me ayudó a sanar, a mí me ayudó a pasar por una crisis terrible de ansiedad y depresión. Así que espero que les guste mucho y que sea de mucha bendición para ustedes. Así que esta canción se llama Cuéntame.

0: Laudes. Martes de la novena semana del tiempo ordinario. Señor, abre mis labios.
1: Y mi boca proclamará tu alabanza.
0: Salmo 66. Que todos los pueblos alaben al Señor.
2: Venid, adoremos al Señor, Dios soberano.
0: El Señor tenga piedad y nos bendiga. Ilumine su rostro sobre nosotros. Conozca la tierra tus caminos. Todos los pueblos, tu salvación.
2: Venid, adoremos al Señor, Dios soberano.
0: Oh Dios, que te alaben los pueblos, que todos los pueblos te alaben.
2: Venid, adoremos al Señor, Dios soberano.
0: Que canten de alegría a las naciones, porque riges el mundo con justicia, riges los pueblos con rectitud y gobiernas las naciones de la tierra.
2: Venid, adoremos al Señor, Dios soberano.
0: Oh Dios, que te alaben los pueblos, que todos los pueblos te alaben.
2: Venid, adoremos al Señor, Dios soberano.
0: La tierra ha dado su fruto. Nos bendice el Señor nuestro Dios. Que Dios nos bendiga, que le teman hasta los confines del orbe.
2: Venid, adoremos al Señor, Dios soberano.
0: Gloria al Padre, y al Hijo, y al Espíritu Santo.
1: Como era en el principio, ahora y siempre, por los siglos de los siglos. Amén.
2: Venid, adoremos al Señor, Dios soberano.
0: Himno. Al filo de los gallos viene la aurora, los temores se alejan como las sombras. Dios Padre nuestro, en tu nombre dormimos y amanecemos.
3: Como luz nos visitas, Rey de los hombres, como amor que vigila, siempre de noche, cuando el que duerme bajo el signo del sueño, prueba la muerte.
0: Del sueño del pecado nos resucitas, y es señal de tu gracia la luz amiga. Dios que nos velas, tú nos sacas por gracia de las tinieblas.
3: Gloria al Padre y al Hijo, gloria al Espíritu, al que es paz, luz y vida, al uno y trino, gloria a su nombre, y al misterio divino que nos lo esconde. Amén.
2: Salmodia.
1: El hombre de manos inocentes y puro corazón subirá al monte del Señor.
0: Salmo 23. Del Señor es la tierra, y cuánto la llena, el orbe y todos sus habitantes. Él la fundó sobre los mares, Él la afianzó sobre los ríos.
1: ¿Quién puede subir al monte del Señor? ¿Quién puede estar en el recinto sacro?
0: El hombre de manos inocentes y puro corazón, que no confía en los ídolos, ni jura contra el prójimo en falso, ese recibirá la bendición del Señor. Le hará justicia el Dios de salvación.
1: Este es el grupo que busca al Señor, que viene a tu presencia, Dios de Jacob.
0: Portones, alzad los dinteles, levantaos, puertas antiguas. Va a entrar el Rey de la Gloria.
1: ¿Quién es ese Rey de la Gloria? El Señor, héroe valeroso, el Señor, héroe de la guerra.
0: Portones, alzad los dinteles, levantaos, puertas antiguas. Va a entrar el Rey de la Gloria.
1: ¿Quién es ese Rey de la Gloria? El Señor, Dios de los ejércitos, Él es el Rey de la Gloria.
0: Gloria al Padre, y al Hijo, y al Espíritu Santo.
1: Como era en el principio, ahora y siempre, por los siglos de los siglos. Amén. El hombre de manos inocentes y puro corazón subirá al monte del Señor.
3: Ensalzad con vuestras obras al Rey de los siglos.
0: Cántico. Tobías capítulo 13, versículos 1 al 10. Bendito sea Dios que vive eternamente y cuyo reino dura por los siglos. Él azota y se compadece, hunde hasta el abismo y saca de él, y no hay quien escape de su mano.
3: Dadle gracias, israelitas, ante los gentiles, porque él nos dispersó entre ellos. Proclamad allí su grandeza, ensalzadlo ante todos los vivientes, que él es nuestro Dios y Señor, nuestro Padre, por todos los siglos.
0: Él nos azota por nuestros delitos, pero se compadecerá de nuevo, y os congregará de entre todas las naciones por donde estáis dispersados.
3: Si volvéis a Él de todo corazón y con toda el alma, siendo sinceros con Él, Él volverá a vosotros y no os ocultará su rostro.
0: Veréis lo que hará con vosotros. Le daréis gracias a boca llena. Bendeciréis al Señor de la justicia y ensalzaréis al Rey de los siglos.
3: Yo le doy gracias en mi cautiverio. Anuncio su grandeza y su poder a un pueblo pecador.
0: Convertíos, pecadores, obrad rectamente en su presencia. Quizá os mostrará benevolencia y tendrá compasión.
3: Ensalzaré a mi Dios, al Rey del cielo, y me alegraré de su grandeza. Anuncien todos los pueblos sus maravillas y alábenle sus elegidos en Jerusalén.
0: Gloria al Padre, y al Hijo, y al Espíritu Santo.
1: Como era en el principio, ahora y siempre, por los siglos de los siglos. Amén.
3: Ensalzad con vuestras obras al Rey de los siglos. El Señor merece la alabanza de los buenos.
0: Salmo 32. Aclamad, justos, al Señor, que merece la alabanza de los buenos.
3: Dad gracias al Señor con la cítara. Tocad en su honor el arpa de 10 cuerdas. Cantadle un cántico nuevo, acompañando vuestra música con aclamaciones.
0: Que la palabra del Señor es sincera y todas sus acciones son leales. Él ama la justicia y el derecho, y su misericordia llena la tierra.
3: La palabra del Señor hizo el cielo, el aliento de su boca, sus ejércitos. Encierra en un odre las aguas marinas. Mete en un depósito el océano.
0: Tema al Señor la tierra entera. Tiemblen ante Él los habitantes del orbe, porque Él lo dijo y existió. Él lo mandó y surgió.
3: El Señor deshace los planes de las naciones, frustra los proyectos de los pueblos, pero el plan del Señor subsiste por siempre. Los proyectos de su corazón, de edad en edad.
0: Dichosa la nación, cuyo Dios es el Señor, el pueblo que Él se escogió como heredad.
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2: Pero creo que lo especialmente interesante es la presencia del arte alemán y flamenco en Roma, porque eso no es tan dominante en todas las hermosas colecciones cerca de Vía del Corso, así que hay muchas obras bellísimas para ver.
3: Que la exposición sea en el Palazzo Cipolla, en el centro de la ciudad, tiene un sentido. Los arquitectos de este imponente edificio también eran vieneses.
2: Entonces, de nuevo, era importante que los católicos lucharan juntos, por supuesto también junto con Venecia, y se aliaron también junto a la familia Colonna, la familia de Vittorio Colonna.
3: Y si hay un artista que se asocia a Roma, ese es Caravaggio. El broche de oro de la exposición lo pone la Coronación de Espinas, un cuadro que engloba toda la esencia del italiano en el barroco, con un toque único, el uso especial que hacía de la luz.
2: En su mayoría no hay paisaje en el fondo, por lo que todo está realmente concentrado en la escena en sí, y tiene mucho que ver con el carácter del teatro, para ser honesta. Incluso existe una teoría según la cual él escenificaba estas escenas, sobre todo religiosas, por supuesto, y las montaba, y utilizaba cierto tipo de luces para imaginar cómo funcionaba la luz sobre las figuras. Usa luces muy brillantes y sombras muy oscuras, por lo que es muy dramático como técnica de iluminación en sí mismo.
3: Una oportunidad única para descubrir mucho más que una colección de pintura. Propone un viaje al corazón de la Europa con algunos de los secretos mejor guardados de una dinastía que cambió el rumbo de la historia de la humanidad.
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4: Son las 11:09.

0: nombre del Padre, y del Hijo, y del Espíritu Santo.
1: Amén.
0: La gracia y la paz de nuestro Señor Jesucristo esté con todos vosotros.
1: Y con tu espíritu.
0: Con humildad pedimos al Señor perdón por nuestros pecados para preparar bien nuestro corazón a la celebración de la Eucaristía. Ayúdanos a superar nuestra incredulidad. Señor, ten piedad.
1: Señor, ten piedad.
0: Queremos creer en ti. Cristo, ten piedad.
1: Cristo, ten piedad.
0: Señor, auméntanos la fe. Señor, ten piedad.
1: Señor, ten piedad.
0: Dios Todopoderoso, tenga misericordia de nosotros, perdone nuestros pecados y nos lleve a la vida eterna.
1: Amén.
0: Oremos. Oh Dios, tu providencia nunca se equivoca en tus designios. Te suplicamos con insistencia que apartes de nosotros todo mal y nos concedas todo lo que nos sea conveniente. Por Jesucristo nuestro Señor.
1: Amén.
2: Lectura de la segunda carta del apóstol San Pedro. Queridos hermanos, esperad y apresurad la venida del Señor, cuando desaparecerán los cielos consumidos por el fuego y se derretirán los elementos. Pero nosotros, confiados en la promesa del Señor, esperamos un cielo nuevo y una tierra nueva en que habite la justicia. Por tanto, queridos hermanos, mientras esperáis estos acontecimientos, procurad que Dios os encuentre en paz con Él, inmaculados e irreprochables. Considerad que la paciencia de Dios es nuestra salvación. Así pues, queridos hermanos, vosotros estáis prevenidos. Estad en guardia para que no os arrastre el error de esos hombres sin principios y perdéis pie. Creced en la gracia y el conocimiento de nuestro Señor y Salvador Jesucristo, a quien sea la gloria ahora y hasta el día eterno. Amén. Palabra de Dios.
3: Te alabamos, Señor.
2: Señor, tú has sido nuestro refugio de generación en generación.
3: Señor, tú has sido nuestro refugio de generación en generación.
2: Antes que naciesen los montes o fuera engendrado el orbe de la tierra, desde siempre y por siempre tú eres Dios.
3: Señor,
2: tú has sido nuestro refugio de generación en generación. Tú reduces el hombre a polvo, diciendo, retornad, hijos de Adán. 1000 años en tu presencia son un ayer que pasó, una vela nocturna. Señor, tú has sido nuestro refugio de generación en generación. Aunque uno viva 70 años y el más robusto hasta 80, la mayor parte son fatiga inútil, porque pasan a prisa y vuelan. Señor, tú has sido nuestro refugio de generación en generación. Por la mañana, sácianos de tu misericordia, y toda nuestra vida será alegría y júbilo. Que tus siervos vean tu acción y sus hijos tu gloria.
3: Señor, tú has sido nuestro refugio de generación en generación.

0: El Señor esté con vosotros. Lectura del Santo Evangelio según San Marcos. En aquel tiempo, enviaron a Jesús unos fariseos y partidarios de Herodes para cazarlo con una pregunta. Se acercaron y le dijeron: Maestro, sabemos que eres sincero y que no te importa de nadie, porque no te fijas en lo que la gente sea, sino que enseñas el camino de Dios sinceramente. ¿Es lícito pagar impuesto al César o no? ¿Pagamos o no pagamos? Jesús, viendo su hipocresía, les replicó: ¿Por qué intentáis cogerme? Traedme un denario que lo vea. Se lo trajeron, y él les preguntó: ¿De quién es esta cara y esta inscripción? Le contestaron: del César. Le replicó: lo que es del César, pagádselo al César; lo que es de Dios, a Dios. Se quedaron admirados. Palabra del Señor.
1: Gloria a ti, Señor Jesús.
0: Lo primero que nos enseña este Evangelio es que, de igual manera que todos nosotros sabemos que tenemos obligaciones como ciudadanos, también tenemos obligaciones con Dios. Esta es quizás la falta más grave de la catequesis de nuestra época. Se habla mucho del amor de Dios, mucho de que Dios nos ama y que, por lo tanto, se compadece de nosotros, pero muy poco de las obligaciones de los cristianos. Y seguir a Cristo no puede ser algo que hago en función simplemente de mi sentimiento. Si me apetece, si siento, si es algo que me nace del corazón, entonces sí. Pero si no, puedo dejar de venir a misa, o de confesarme, o de cumplir lo que el Señor haya prescrito. ¿Por qué? Porque no lo siento, porque no lo creo necesario. Pero tú sabes que tú tienes obligaciones para con Dios. Tú sabes que tienes derecho a seguirle o no, pero si quieres seguirle, no puedes jugar con él. No puedes ser tibio. No puedes ser una persona que simplemente te sirvas y utilices al Señor. Esta es la primera gran enseñanza. Dios tiene derechos. Él te ha dado el don de la libertad, pero tú no tienes derecho a jugar con él, a tomarle el pelo, a venir solamente cuando a ti te apetece o cuando te nace del corazón, pero sin pensar que Dios como Padre también te ama. Y por lo tanto, en ese sentido, te necesita. No te necesita para ser Dios, lo es, aunque tú no vengas, pero sí que sufre contigo porque hace suyos tus problemas. En segundo lugar, este Evangelio siempre ha marcado la línea de actuación de la Iglesia en su relación con el poder civil. Dada al César lo que es del César y a Dios lo que es de Dios, nos habla de la sana autonomía que hay entre esos dos planos, el plano civil, el plano secular y el plano religioso, el plano eclesiástico. No hay independencia, sino sana autonomía, en el sentido de que la verdad natural, moral revelada y la verdad moral natural tiene que influir e iluminar el comportamiento también en el ámbito civil. Es decir, un político puede o no puede tener fe, a lo mejor no tiene fe, pero que no tenga fe no significa que no tenga que cumplir una serie de valores morales. Por ejemplo, la defensa de la vida. Desde su inicio, que es la concepción, hasta la muerte natural. Esto no es por ser católico, esto es por ser persona. Es la ley moral natural que todos tenemos impresa en el corazón. ¿Cómo un político tiene que defender el derecho de los padres a educar a sus hijos en sus convicciones? La defensa de la familia natural, como esa célula esencial que Dios creó para sostener a la sociedad. Y esto es algo que defendemos no por ser católicos, sino por ser personas. Es la ley que tenemos todos impresa en el corazón por el hecho de haber sido creados por Dios a su imagen y semejanza. A nadie se le escapa que hay leyes físicas, que hay leyes biológicas, que si tú tiras una manzana para arriba, caerá, lógicamente, porque está siendo atraída por la tierra, la ley de la gravedad. ¿Por qué entonces cuestionamos la existencia de leyes morales universales que son necesarias para poder vivir como personas en sociedad? Y por lo tanto, lo primero que nos enseña este Evangelio en ese apartado es que hay una justa autonomía, que lógicamente no vamos a caer en el césaropapismo, donde los césares, es decir, el poder civil, quería gobernar también la Iglesia. Ni al revés, no se puede pretender que el Papa sea aquel que gobierna el mundo. Tendrá que iluminar con sus palabras, pero no es el que gobierna. Hay una sana autonomía, pero hay una relación entre ellas, puesto que la luz de Cristo, la verdad moral natural y revelada, tiene que iluminar el comportamiento también en el foro civil. Pues pidamos al Señor que ilumine a nuestros gobernantes para que se aprueben leyes justas. Justas no son las que se aprueban, no son necesariamente las que se aprueban en un parlamento, porque hay muchas leyes que aprueba la mayoría y que no son justas. Justas son aquellas leyes que defienden la verdad moral natural, que buscan promover el bien común, que defienden la justicia y, por lo tanto, la dignidad de la persona. Pues pidamos que así sea, que haya una justa autonomía donde el poder civil respete esa moral natural que nos viene por haber sido creados por Dios, el Señor, el Creador. Que sea así en nuestra vida. Nos ponemos en pie. Oremos a Dios, nuestro Padre, que no quiere la muerte del pecador, sino que se convierta y viva. Pedimos por la Iglesia para que sea siempre testimonio de fe en el mundo. Por sus obras de caridad y de misericordia, roguemos al Señor. Pedimos también por nuestros gobernantes, para que promuevan políticas sociales que fomenten la natalidad y se aprueben leyes que defiendan la dignidad de la persona, roguemos al Señor. Pedimos por nuestras familias, para que en ellas se transmita la fe de padres a hijos, roguemos al Señor. Pedimos también por los que sufren en el cuerpo o en el alma y no tienen fe y ante las cruces de la vida desesperan, roguemos al Señor. Pedimos por la paz en el mundo, para que cesen las guerras y el terrorismo, roguemos al Señor. Escucha, Padre, las súplicas de tus hijos, que nos dirigimos a ti, confiando en tu amor. Te lo pedimos por Jesucristo nuestro Señor. Bendito sea, Señor, Dios del universo, por este pan, fruto de la tierra y del trabajo del hombre, que recibimos de tu generosidad y ahora te presentamos, él será para nosotros pan de vida.
1: Bendito seas por siempre, Señor.
0: Bendito seas, Señor, Dios del universo, por este vino, fruto de la vid y del trabajo del hombre, que recibimos de tu generosidad y ahora te presentamos, él será para nosotros bebida de salvación.
1: Bendito seas por siempre.
0: Orad, hermanos, para que este sacrificio mío y vuestro sea agradable a Dios Padre Todopoderoso.
1: El Señor reciba de tus manos este sacrificio para la alabanza y gloria de su nombre, para nuestro bien y de toda tu santa iglesia.
0: Señor, confiando en tu bondad, nos presentamos con ofrendas ante tu altar, para que, purificados por tu gracia, quedemos limpios en virtud de estos misterios que ahora celebramos. Por Jesucristo nuestro Señor. El Señor esté con vosotros. Levantemos el corazón. Demos gracias al Señor nuestro Dios. En verdad es justo y necesario, es nuestro deber y salvación darte gracias, siempre y en todo lugar, Señor Padre Santo, Dios Todopoderoso y Eterno, que por amor creaste al hombre, y aunque condenado justamente, con tu misericordia lo redimiste por Cristo Señor nuestro. Por eso, con los ángeles y los santos, te alabamos cantando humildemente tu alabanza. Santo, santo, santo es el Señor, Dios del universo. Llenos están el cielo y la tierra de tu gloria. Hosana en el cielo. Bendito el que viene en nombre del Señor. Hosana en el cielo. Santo eres en verdad, Señor, fuente de toda santidad. Por eso te pedimos que santifiques estos dones con la efusión de tu Espíritu, de manera que se conviertan para nosotros en el cuerpo y la sangre de Jesucristo nuestro Señor, el cual, cuando iba a ser entregado a su pasión, voluntariamente aceptada, tomó pan, dándote gracias, lo partió y lo dio a sus discípulos, diciendo: tomad y comed todos de él, porque esto es mi cuerpo, que será entregado por vosotros. Del mismo modo, acabada la cena, tomó el cáliz y, dándote gracias de nuevo, lo pasó a sus discípulos, diciendo: tomad y bebed todos de él, porque este es el cáliz de mi sangre, sangre de la alianza nueva y eterna, que será derramada por vosotros y por muchos para el perdón de los pecados. Haced esto en conmemoración todos de él, porque este es el cáliz de mi sangre, sangre de la alianza nueva y eterna, que será derramada por vosotros y por muchos

0: porque nos haces dignos de servirte en tu presencia, te pedimos humildemente que el Espíritu Santo congregue en la unidad a cuantos participamos del cuerpo y sangre de Cristo. Acuérdate, Señor, de tu Iglesia, extendida por toda la tierra, y con el Papa León, con nuestro obispo José y todos los pastores que cuidan de tu pueblo, llévala a su perfección por la caridad. Acuerde también de nuestros hermanos que durmieron en la esperanza de la resurrección, de tus hijos Miguel Ángel, padre e hijo, Francisco, Lupita y Alejandro, y de todos los que han muerto, en tu misericordia admítelos a contemplar la luz de tu rostro. Ten misericordia de todos nosotros, y así con María, la Virgen Madre de Dios, su esposo San José, los apóstoles y cuantos vivieron en tu amistad a través de los tiempos, merezcamos, por tu Hijo Jesucristo, compartir la vida eterna y cantar tus alabanzas. Por Cristo, con Él y en Él, a ti, Dios Padre omnipotente, en la unidad del Espíritu Santo, todo honor y toda gloria por los siglos de los siglos. Fieles a la recomendación del Salvador y siguiendo su divina enseñanza, nos atrevemos a decir: Padre nuestro que estás en el cielo, santificado sea tu nombre, venga a nosotros tu reino, hágase tu voluntad en la tierra como en el cielo. Danos hoy nuestro pan de cada día. Perdona nuestras ofensas, como también nosotros perdonamos a los que nos ofenden. No nos dejes caer en la tentación y líbranos del mal. Líbranos de todos los males, Señor, y concédenos la paz en nuestros días, para que, ayudados por tu misericordia, vivamos siempre libres de pecado y protegidos de toda perturbación mientras esperamos la gloriosa venida de nuestro Salvador Jesucristo. Señor Jesucristo, que dijiste a tus apóstoles: la paz os dejo, mi paz os doy, no tengas en cuenta nuestros pecados, sino la fe de tu Iglesia, y conforme a tu palabra concédele la paz y la unidad. Tú que vives y reinas por los siglos de los siglos, la paz del Señor esté siempre con vosotros. Daos fraternalmente la paz.
1: Cordero de Dios, que quitas el pecado del mundo,
2: ten piedad de nosotros. Cordero de Dios, que quitas el pecado del mundo, ten piedad de nosotros. Cordero de Dios, que quitas el pecado del mundo, danos la paz.
0: Este es el Cordero de Dios que quita el pecado del mundo. Dichosos los llamados a la cena del Señor.
3: Señor, no soy digno de que entres a mi casa, pero una palabra tuya bastará para sanar.
4: Creo, Jesús mío, que estás realmente presente en el Santísimo Sacramento del altar. Te amo sobre todas las cosas y deseo recibirte dentro de mi alma. Pero como ahora no puedo comulgar, ven al menos espiritualmente a mi corazón. Y como si ya te hubiese recibido, te abrazo y me uno del todo a ti. Señor, no permitas que me aparte de ti. Amén.
0: Oremos. Guíanos, Señor, con tu Espíritu a los que alimentas con el cuerpo y la sangre de tu Hijo, para que, alabándote no solo de palabra y con los labios, sino con las obras y el corazón, merezcamos entrar en el reino de los cielos. Por Jesucristo nuestro Señor.
5: Amén.
0: El Señor esté con vosotros.
5: Y con tu Espíritu.
0: Y la bendición de Dios Todopoderoso, Padre, Hijo y Espíritu Santo, descienda sobre vosotros.
5: Amén.
0: Podéis ir en paz.
5: Demos gracias a Dios.
0: Dios te salve, Reina y Madre de misericordia, vida, dulzura y esperanza nuestra. Dios te salve. A ti llamamos los desterrados hijos de Eva. A ti suspiramos, gimiendo y llorando en este valle de lágrimas. Ea, pues, Señora, abogada nuestra, vuelve a nosotros esos tus ojos.

0: misericordiosos, y después de este destierro, muéstranos a Jesús, fruto bendito de tu vientre. Oh clementísima, oh piadosa, oh dulce y siempre Virgen María, ruega por nosotros, Santa Madre de Dios, para que seamos dignos de alcanzar las...
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3: Hola a todos, mi nombre es Andrés López y estaré siendo corresponsal para Cristo Rey Radio en la visita del Papa León XIV al país de España. El Papa León estará visitando España del 6 al 12 de junio y nosotros podremos estar presentes en esta visita histórica del Papa León al país de España. Déjenme les explico un poco cómo será la visita del Papa a España. La agenda ha sido confirmada oficialmente. Él estará visitando la ciudad de Madrid el 6 de junio. En su visita, su primera visita pública será al centro Cedia, que es el centro de acogida integral de Cáritas Diocesana de Madrid para personas sin hogar. Entonces el Papa estará visitando a Cáritas, a Diocesanas de Madrid. Después tendrá una vigilia con los jóvenes. Esto es el 6 de junio. Ustedes recen por mí y después estaremos presentes en la visita del Papa León al país de España. Les mando un fuerte abrazo y les saluda Andrés López. Dios les bendiga.
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35: Son las 11 y 37 minutos.
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38: Entre Roma y Sydney hay 16.000 kilómetros, pero ahora están más cerca que nunca gracias al arte. La Archidiócesis de Sydney y los Museos Vaticanos han conseguido algo inédito: mover la Capilla Sixtina. Hasta agosto, se podrá disfrutar de una de las grandes obras de pintura que custodia la Ciudad Eterna. También conocer la estancia en la que los cardenales eligen al Papa, pero a través de una experiencia inmersiva.
0: La tecnología ha ayudado, ayuda a acercarlo a muchas más personas. Nos permite ver cosas que no podríamos ver a simple vista. Y creo que, dado que fueron personas de fe quienes elaboraron el guión y dirigieron el proyecto de principio a fin, han sido muy cuidadosos de que no se trate solo de exageración y comercialización, sino de contar realmente las historias del Evangelio.
38: Con alta definición, las imágenes conforman una réplica a mitad de tamaño del original, y es aquí donde radica su grandeza. Se ven detalles y personajes que pasan desapercibidos con un vistazo general. Es por ello que más de 20.000 personas ya se han acercado para descubrirlos. Todos estos detalles se presentaron también en Roma, en un evento al que acudieron los responsables del proyecto.
1: Estoy convencida de que las personas que no pueden venir físicamente, que no pueden venir a la Capilla Sixtina, tienen la posibilidad de hacerlo. Por supuesto, de manera presencial en la experiencia, de estar en la Capilla Sixtina, de estar en este lugar único, y nunca dejaré de decir eso.
38: Pero lo más importante, esta es una gran herramienta de evangelización. La muestra, llamada Revelations, es apta para todos los públicos y va más allá de la esfera espiritual.
0: Ver personas de todo tipo, y algunas de ellas ni siquiera eran cristianas o no tenían ningún trasfondo religioso. Algunas estaban muy profundamente entregadas a su fe. Había toda clase de personas allí y todos quedaron simplemente fascinados por lo que vieron.
38: Desde Roma hasta Sydney y desde Sydney hasta Dallas. La ciudad estadounidense, capital del estado de Texas, es la próxima ciudad en la que aterrizará Revelations, la exposición que explica la historia de la salvación como nunca antes se había hecho.
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0: Bendito, alabado, glorificado, exaltado sea el nombre de Cristo. Jesús, hermanos y hermanos, bienvenidos a este su programa. Conozca primero su fe católica. Soy el padre Pedro Núñez. Hoy estamos celebrando una fiesta grande, ¿sí? La fiesta de la Santísima Trinidad, que parece muy difícil de conceptualizar, pero al fin y al cabo podemos tener algunas ideas de lo que es Dios en su expresión como tres divinas personas y un solo Dios verdadero. Pero antes de hacer eso, antes de hablar sobre la Santísima Trinidad y cómo eso pues nos debe afectar a nosotros en un sentido muy positivo, vamos a hacer una pausa en nuestro acelerado caminar diario. Pongámonos en presencia de Dios, hermano, hermana. En este momento vamos a orar. En el nombre del Padre, del Hijo, del Espíritu Santo. Amén. Padre amantísimo, Jesús, Hijo del Padre, segunda persona de la Santísima Trinidad y tercera persona de la Santísima Trinidad, Espíritu Santo, amor puro entre el Padre y el Hijo, tan puro que es una persona, la tercera persona de la Trinidad. Yo te doy gracias, Padre, por ese llamado a la unidad, comenzando en esas propias familias que muchas veces están tan desintegradas y con tanta falta de unidad, porque desafortunadamente el amor nos reina. Yo te pido, Señor, que no solamente contemplemos tu ser como un Dios trino, un Dios uno, pero que eso tenga significado para nuestras vidas, mi Dios. Que nos ayude a comprender que al ser creados a imagen y semejanza tuya, estamos llamados a imitarte a ti, Señor. A tratar de vivir como tú nos enseñas, mi Dios. A ser familia de verdad. En estos días en que hay tantos divorcios, en que hay tantos pleitos entre esposos, entre padres e hijos, yo te pido, Señor, por la paz en las familias. Te pido, Señor, que el amor genuino de verdad se desarrolle en cada familia que me está escuchando y a través de ellos en otras familias, Señor, porque el ejemplo lo podemos dar para bien o para mal. Y que a través de nuestro ejemplo, Señor, de unidad en nuestra familia, de comprensión, de amor verdadero, de genuino deseo de el bienestar del otro y de buscarlo, Señor, que nosotros no solamente nos podamos cimentar en esa roca que es Jesucristo, que nos enseña dándonos el mandamiento por excelencia cuando nos dice en el Evangelio según San Juan capítulo 13 versículo 34 y 35, les doy un mandamiento nuevo, porque es tan difícil de poner en práctica, Señor, pero se puede con la fuerza y el poder de tu Espíritu Santo. Y ese mandamiento es que se amen hasta darlo todo por el otro, como yo he hecho por ustedes. Ese es el mandamiento nuevo. Enséñanos, mi Dios, a amar de verdad, aunque nos duela, porque el amor muchas veces y no siempre duele profundamente, Señor. Pero qué hermoso cuando se construye, Señor, un templo, una iglesia, cuando se construye una catedral, mi Dios, hay sacrificios, hay sudor, hay trabajo y hasta hay dolor, Señor. Pero qué hermoso cuando se ve terminada la obra. Qué hermoso, Señor, cuando nosotros un día estemos ante tu presencia y podamos contemplar la obra que tú hiciste a través de nosotros, a través de nuestras manos, a través de nuestra voluntad y particularmente a través de nuestro corazón henchido de amor por el hermano, particularmente el que más nos ha hecho sentir dolor, mi Dios, el que más nos ha herido, el que más nos ha lastimado. Así hiciste tú, Señor. Perdónalos, Padre, porque no saben lo que hacen. Ay, pero yo no soy Jesucristo. No eres Jesucristo, pero estás llamado a vivir como Jesucristo. Y Dios te da la fuerza para así hacerlo. Para que formemos esa unidad a imagen y semejanza de ese que es un Dios trino, tres personas, un solo Dios verdadero, un Dios uno en esa unidad, en amor, para siempre. Enséñanos, oh Dios, para que siguiendo tu ejemplo de unidad, podamos nosotros ser agentes, instrumentos, medios de unidad en este mundo tan necesitado de unidad y de amor. A ti la gloria, Padre, en Cristo Jesús, por los siglos de los siglos. Amén, Señor. Amén. Amén, hermanas y hermanos. Amén. Bendito sea el Señor. Damos gracias a Dios por tantos de ustedes que nos escriben, que nos llaman pidiendo oración. Y qué bueno, qué rico nos sentimos al poder pues apoyarnos ustedes en oración, sabiendo que cuando dos o más estamos unidos en el nombre de Cristo Jesús en oración, ahí está entre nosotros. Damos gracias a Dios por Ana de Ohio, que pide oración por el eterno descanso de su mamá, Berta Vega, y fortaleza y consuelo para ella. Y acuérdate, mija, estamos todos de paso. Aquí nadie se queda para siempre. Este es un proceso muy pequeño comparado con el que vamos a experimentar en la eternidad. Y el Señor Jesús lo ha prometido, que el que cree en Él, aunque muera, vivirá para siempre. Cuenta con nuestras oraciones. Yolanda de New York pide oración por su nieta Aliana, que Dios le bendiga y que se encamine con la fuerza y el poder del Espíritu Santo de Dios en el camino de la victoria que es Jesús el Señor. Pedimos por la familia Vargas de New York, que pide oración por la salud y el bienestar de todos, que así sea, Dios les bendiga en abundancia. Antonio de Wisconsin pide oración por el eterno descanso de su mamá, Ernestina Carballo, que el Señor la bendiga a ella con la corona de los santos que es el cielo, y a ti, mi hijo, pues te dé la certeza de que un día la vas a ver de nuevo, pero ya no con tristeza, ni con enfermedades, ni con dolores, sino que gozándose a plenitud del amor y la presencia de Dios. María de Jesús de Florida pide oración por toda la familia, ya que hace poco falleció la mamá Eulalia Acuña López. Que Dios bendiga a Eulalia con la corona de los santos que es el cielo, y a toda la familia que le dé mucha paz, sabiendo que un día estaremos juntos en la gloria de Dios. Linda de Texas pide oración por su hija Elizabeth, que el Señor bendiga a Elizabeth y le encamine en el camino de la victoria que es Jesús el Señor. También pedimos por Antonia Sierra de New York, que pide por todos sus hijos y nietos. También pide oración por el alma de su esposo Francisco Sierra, que Dios les bendiga en abundancia a él y a todos ustedes. Y también pedimos por todos aquellos que solicitan oración a través de la página de Facebook. No nos olvidamos, hermanos. Y ya bien sea a través de la radio o a través de este medio televisivo o a través de los medios que estén a nuestro alcance, siempre estamos y estaremos unidos en oración por ustedes. Y queremos recordarles que los únicos medios oficiales de las redes sociales del Padre Pedro son las siguientes. Facebook.com/P Pedro Núñez. Facebook.com/P Pedro Núñez. También tenemos a Twitter, Instagram y YouTube. Y se pueden comunicar con nosotros yendo a la siguiente dirección, @PadrePedroNúñez, @PadrePedroNúñez. Y por favor tengan cuidado con perfiles falsos que piden apoyo económico en mi nombre. Nunca haremos eso a través de estos medios sociales de comunicación. Estos días la iglesia está de nuevo de plácemes. ¡Qué rico! Una fiesta y otra fiesta y otra fiesta. Sí, pues la vida es una celebración. ¿Por qué? Porque si Dios con nosotros, ¿cómo no celebrar las múltiples facetas de la intervención de Dios en nuestras vidas y lo mucho que nos habla acerca de la importancia de vivir en el camino de la victoria de la vida, que al fin y al cabo es Jesús? Pues hoy la iglesia celebra la fiesta de la Santísima Trinidad. Digo hoy, en estos días, ¿verdad? En estos días. Depende de cuando ustedes estén viendo o escuchando este programa. ¿Y qué significa la Trinidad? Fíjense, aquí en la pantalla ustedes ven una flor de lis. Esa es una de los símbolos más antiguos de la Santísima Trinidad. Tres en uno, tres en uno. Y eso es precisamente lo que significa la Santísima Trinidad, Padre, Hijo y Espíritu Santo, tres personas divinas, un solo Dios verdadero. No hace mucho tiempo atrás un amigo me decía que un profesor, cuando él estaba en la universidad, le había dicho que Jesucristo no podía ser Dios. Le dijo, Jesucristo no puede ser Dios. ¿Y por qué no puede ser Dios? Preguntó mi amigo. Pues simplemente porque Dios no puede morir. Y Jesucristo murió en una cruz. Este pobre profesor no sabía mucho de teología, no sabía mucho de Biblia, no sabía que en Jesucristo hay dos naturalezas. La naturaleza humana, pero también está sobre todo la naturaleza divina. Es decir, la segunda persona, la Santísima Trinidad, que es engendrado en el vientre de María Santísima por obra y gracia del Espíritu Santo. Y ese no muere. Dios no muere, definitivamente. Lo que muere es lo físico de la segunda persona de la Santísima Trinidad que fue encarnado en el vientre de María. Muere el cuerpo de Jesús. Muere Jesús como hombre, pero no muere Jesús como Dios. No muere el Hijo de Dios. No muere la segunda persona de la Santísima Trinidad porque Dios no puede morir. Pero es algo parecido, por ejemplo, cuando hablamos de la Santísima Trinidad, Padre, Hijo, Espíritu Santo, como tu cuerpo o el mío. Tu cuerpo no es solo cuerpo. Tú tienes un alma también. Tu cuerpo y tu espíritu. Y dice la palabra de Dios en el libro de Génesis, en el capítulo 1, versículo 26. Dios dijo, hagamos al hombre a imagen y semejanza nuestra. Hagamos al hombre a imagen y semejanza nuestra. ¿Qué quiere decir? Que también nosotros podemos vivir en esa unidad. Tenemos cuerpo, tenemos materia, y la materia se muere. La materia se destruye, ¿cierto? La materia un día llegará a su término. Pero el alma es inmortal. El alma que es unida a nosotros a tal manera que no podemos dividirla, porque si la dividimos, morimos, porque un cuerpo sin alma está muerto. Entonces, ahí somos creados imagen y semejanza de Dios, porque Dios está tan unido entre sí. El Padre con el Hijo con el Padre, y el Padre y el Hijo en el Espíritu Santo. Y a eso estamos llamados como cristianos, hermanos, a vivir en esa unidad. Y esa unidad se logra única y exclusivamente a través del amor. A través de la tercera persona, Santísima Trinidad. Jesús pudo haber predicado todo lo que predicó. Pudo haber dicho todo lo que dijo. Pudo haber hecho milagros a diestras y a siniestras. Pero si el corazón del ser humano no se rinde al amor de Dios, de nada sirve. Conozco grandes teólogos que saben mucho de Biblia, conocen mucho de teología, pero que son ateos. ¿Por qué? Porque el corazón lo tienen duro, lo tienen cerrado al amor que cambia el corazón, al amor que da vida a nuestra relación con Dios, al amor que nos hace diferentes y nos llega a ser, si así lo deseamos, más y más imagen y semejanza de Dios, para lucir más como Dios, para vivir más como Dios, para reflejar a Dios, a ese Jesús, a tanta gente que necesita de Dios y que muere internamente porque hay una terrible ausencia de Dios en el mundo de hoy. La vida es corta, hermanos, y la pregunta es, ¿qué estás haciendo tú con tu vida? ¿Qué estoy haciendo yo con mi vida? ¿Cómo estoy haciendo para que el mundo conozca a Jesús, para que el mundo conozca la maravilla de la Santísima Trinidad? Tres en uno. Solamente el amor es capaz de hacer algo semejante en nuestras vidas. Y por eso necesitamos reflexionar, meditar sobre esta fiesta trascendental que la Iglesia nos ofrece. Padre, Hijo, Espíritu Santo, qué hermoso sería si de ti se pudiera decir lo mismo. Tú y tu esposa están tan unidos que son como si fueran un solo ser. tienen hasta las mismas mañas, la misma forma de hablar, las mismas expresiones, los mismos deseos, los mismos gustos, porque a medida que él y ella se van uniendo más y más en el amor, se van pareciendo más el uno al otro. ¿No se han fijado en eso? Es una realidad. A medida que tú y yo nos vamos haciendo más unidos a Jesús, a medida que nosotros vamos acercándonos más a la fuente de vida y salvación eterna, que es Jesucristo, poquito a poco nos vamos pareciendo más a Jesús. Por eso cuando vemos a una persona que da pobre testimonio de vida cristiana, una persona que es apática, que es extremadamente seria, que siempre se está quejando, que siempre está maldiciendo, que siempre está enojado. ¿Dónde está Dios en esa persona? Aunque diga que es cristiana, ¿dónde está Dios? Porque qué difícil es reconocerlo. Porque el que tiene a Dios dentro de sí, a pesar de problemas y dificultades y situaciones adversas en la vida, que todos las tenemos y todos pasamos por ellas, hay gozo en el corazón, hermanos. Hay alegría en el corazón, hermanos. Hay amor en el corazón, hermanos. Y se nota la diferencia. Por eso a mí me gusta preguntar a las personas con quien comparto la fe. ¿Y ustedes han recibido Espíritu Santo? ¿Ustedes son verdaderos cristianos? Sí. Hermano, hermana, y se te nota. Pregúntale a tu esposo si se te nota. Pregúntale a tu esposa si se te nota. Pregúntale a tus hijos si se te nota. Pregúntale a tus padres si se te nota. No solamente decir yo soy cristiano, pero es vivir en esa unidad, vivir en ese amor al cual.
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0: Alabado, exaltado, glorificado sea el nombre de Cristo. Jesús, hermanas y hermanos, bienvenidos a este segmento de su programa. Conozca primero su fe católica. Soy el padre Pedro Núñez. Tenemos una llamada de Antonio de Corona, California. Antonio, ¿cómo estás, mijo?
1: Muy bien, padre, muy bien. Gracias, gracias.
0: Bendito sea Dios. Un poquito de escasez de agua en el estado, ¿verdad?
1: Sí, sí, está triste la cosa por acá.
0: Sí,
1: está muy
0: mijo,
1: triste.
0: Sí. Vamos a orar mucho para que el Señor mande lluvias.
1: Mucho,
0: sí.
1: mucho gusto oírlo, padre.
0: Igualmente, Antonio, adelante con tu pregunta, por favor.
1: Solo tengo una curiosidad acerca de la Santísima Trinidad, que yo he escuchado pues que es una sola persona, ¿verdad? Tres en una persona, ¿verdad?
0: No, son tres personas divinas, un solo Dios verdadero.
1: Oh, perdón,
0: Padre,
1: perdón.
0: Hijo, Espíritu Santo.
1: Pero, ¿cómo se puede explicar? Dios, ¿verdad?
0: Te doy una analogía que, ¿verdad?, deja mucho que desear, pero desde el punto de vista humano, tal vez para mí, para yo entenderlo, es una de las mejores formas de explicarlos. ¿Cuántos dedos tiene tu mano? Tiene cinco, ¿verdad? Y cada uno es independiente el uno del otro, pero todos juntos forman, ¿qué cosa? Una sola
1: mano.
0: Pues así más o menos yo entiendo la Trinidad desde este punto analógico. Tengo cinco dedos en la mano y cada uno tiene función diferente, pero todos son parte de una misma entidad que es mi mano.
1: O sea que en otras palabras no tiene una respuesta así.
0: Es que para entender el misterio de la Santísima Trinidad tenemos que estar en el cielo. Bien sabemos, por ejemplo, lo que dice el Señor en su palabra, Evangelio según San Mateo, capítulo 3, cuando Jesús se bautiza, versículo 16, dice que los cielos se abren, Jesús, que es la segunda persona de la Santísima Trinidad, Él es verdadero hombre, pero es verdadero Dios, se abre el cielo, baja el Espíritu Santo en forma de paloma, porque la paloma puede ver un objeto a la vez y un objeto nada más. Y así es el amor de Dios por Antonio, lo puede ver a él y como si no hubiera más nadie en este mundo entero creado por Dios. Y se oye una voz que dice, este es mi hijo amado, escúchenle. Esa es la voz del Padre. Entonces vemos cómo en esa trilogía, Padre, Hijo, Espíritu Santo, son tres personas divinas, pero un solo Dios verdadero. Una vez Agustín trató de entender la Santísima Trinidad, y él estaba caminando por la orilla de una playa, dice la historia, y había un niño que estaba haciendo un agujero en la arena. Y el San Agustín le pregunta, ¿y qué estás haciendo, niño? Dice, pues estoy haciendo un agujero para meter todo el mar aquí en este agujero. Y dice, pues eso es imposible. Y dice el niño, yo primero meto el mar dentro de este agujero que tú realmente comprendas en su totalidad la doctrina de la Santísima Trinidad. En otras palabras, entendemos muy poco, conocemos muy poco. ¿Por qué? Porque conocer a Dios, para conocer a Dios como Dios es, tenemos que morir para verlo cara a cara. Por eso dice la palabra de Dios que no podemos ver a Dios cara a cara y no morir. Tenemos que morir porque en nuestra inteligencia tan pequeñísima no podemos comprender el significado de lo que Dios realmente es. Es como si fuera una bacteria tratando de comprender lo que piensa Antonio. Algo por el estilo. Que Dios te bendiga, mijo, y gracias por ser parte de la familia de EWTN y particularmente de este programa. Bendiciones. Tenemos un correo electrónico con una pregunta. Adelante, por favor.
2: Estimado Padre Pedro, mi consulta es acerca de la Eucaristía. Me preocupa profundamente cuando se conoce de profanaciones a la Eucaristía. ¿Se retira Jesús de las hostias consagradas? ¿Qué sucede en la realidad? Muchas gracias. Elizabeth.
0: Elizabeth, muchísimas gracias. Pues otra pregunta que realmente no conocemos en realidad la respuesta exacta. Porque ¿cuánto tiempo dura el Señor Jesús en una profanación o simplemente que haya un accidente y las hostias se desparraman, en fin, ¿verdad? Solo Dios sabe. Pero sin embargo tenemos datos, reportes de que hay hostias que han caído al suelo o una hostia que alguien haya metido en el pelo, para hacer algún tipo de brujería o, en fin, un trabajo medio satánico. Y en el caso de la señora que tenía esa hostia en el pelo, empezó a sangrar y se preocupó tanto que fue de regreso a la iglesia. Y hasta hoy día esa sangre está ahí en un purificador, es decir, un pañito que se usa para limpiar el cáliz y la patena. En el caso, por ejemplo, de la hostia que alguien tiró al suelo en una iglesia, el Papa Francisco, cuando era el arzobispo cardenal de Buenos Aires, pues también tuvo la oportunidad de ver todo un proceso de cómo una hostia que había sido tirada al piso, que fue recogida y se puso en un envase con agua y esa hostia pues empezó a sangrar. Entonces, ¿cuánto tiempo dura una hostia? Depende de Dios, lo que Dios quiera hacer para enseñarnos que realmente Él está presente en la hostia consagrada, que Jesús realmente está presente en la Santa Comunión cuando recibimos su sangre y su cuerpo en la Santa Eucaristía. Por eso la palabra de Dios en el Evangelio según San Juan, capítulo 6, versículos del 66 al 68, la palabra de Dios nos dice algo que a mí me llama muchísimo la atención. Dice lo siguiente, que cuando Jesús dijo que teníamos que comer su cuerpo y beber su sangre para poder tener vida en nosotros, porque Él es la vida, ¿sí? Y es el que nos da la verdadera vida, pues entonces dice que a partir de ese entonces muchos de sus discípulos, que eran cristianos, es decir, que habían aceptado la fe en Jesús, se volvieron atrás y dejaron de seguirle. Jesús preguntó a los dos entonces, ¿quieren ustedes también marcharse? Y Pedro contestó, Señor, ¿y a quién vamos a ir si tú tienes palabras de vida eterna? Pedro tampoco entendía, ¿cómo es eso de que Jesús puede estar presente en un pedacito de pan? Pero sí, el Dios que levantó a los muertos, el Dios que dio vista a los ciegos, el Dios que caminó sobre las aguas, el Dios que hizo milagros a diestra y siniestra, ¿cómo no va a ser posible de que Él en un pedazo de pan se haga presente? Dios lo puede, y porque Dios lo puede y porque Dios quiere, Dios lo hace. Bendito sea Dios. Tenemos un correo electrónico con una pregunta. Adelante, por favor.
3: Padre Pedro, ¿qué relación existe entre el maná del desierto, Jesús todavía no había venido, la multiplicación de los panes y la cena de la Pascua? Jesús estaba en la última cena y en la Santa Eucaristía, Jesús fue elevado. Bendiciones. Patricio.
0: Muchas gracias, Patricio. Vamos a ir de atrás para adelante, como los cangrejos. Jesús ascendió al cielo, pero ya después, mucho después, en la institución de la Santa Eucaristía. La Santa Eucaristía, pues, Él la instituye, entre otros pasajes que podemos encontrar en la Biblia, en el Evangelio según San Lucas, capítulo 22, versículos 19 y 20. La palabra de Dios dice que, llegada la hora, Jesús se puso a la mesa con los discípulos y les dijo, yo tenía gran deseo de compartir esta Pascua con ustedes. Es lo que Jesús va a hacer, ¿sí? Él va a compartir una celebración que todos los judíos hacen una vez al año, la Pascua, que representa el paso. La Pascua significa paso, paso de la esclavitud de Egipto a la tierra prometida, a Canaán. Pero paso para nosotros es algo nuevo. El Pashé o la Pascua es algo nuevo para nosotros los cristianos. ¿Por qué? Porque lo que significa es el paso del pecado a la vida eterna, a la gloria, al cielo. Y si bien es cierto que Moisés fue quien dirigió ese paso de la muerte a la vida de Egipto a Canaán, hay otro Moisés mucho más importante que el primero, que se llama Jesucristo, que es el que nos lleva del pecado, de la muerte del pecado, a la vida eterna, que es el cielo. Y dice la palabra de Dios que después, versículo 19, tomó pan y dando gracias lo partió, se lo dio y dijo, esto es mi cuerpo, esto es mi cuerpo. Lo que Dios había hecho con los hebreos, y eso lo vemos, por ejemplo, en el libro del Éxodo, capítulo 16, Pueden leer todo el capítulo comenzando con el versículo 1, pero yo me voy a detener en el versículo 14, capítulo 16. Dice, pues esa noche como que cayó algo del cielo, ¿sí? Y al evaporarse el rocío, apareció sobre el suelo del desierto una cosa menuda, como granos, parecido a la escarcha. Cuando los israelitas vieron esto, se dijeron unos a otros, maná. La palabra maná significa, ¿y qué es esto? ¿Qué es esto? ¿Sí? Pues no sabían lo que era. Y Moisés le dijo, este es el pan que Yahvé les da para comer. Pero bien va a decir Jesús, el pan que comieron sus antepasados, lo comieron pero murieron. Pero el pan que yo les daré, hará en ustedes vida nueva. Y eso lo encontramos en el Evangelio según San Juan, en el capítulo 6, versículo 49. Jesús dice, yo soy el pan vivo bajado del cielo. El que coma de este pan vivirá para siempre. El pan que yo daré es mi carne y la daré para la vida del mundo. Entonces, todos estos factores están ligados. El maná en el Antiguo Testamento, después la última cena, que Jesús es el nuevo maná, el pan vivo que da la vida a quien lo come. Y está también pues la celebración de la última cena, que es la primera misa que Jesús celebra con sus más allegados discípulos. Y después de esto, pues ciertamente Jesús asciende al cielo. Tenemos una llamada de Lima, Perú, de Jenny. Jenny, ¿me escuchas?
4: Sí, padre.
0: Dios te bendice, bueno. Jenny. ¿Cómo estás, mija?
4: Muy bien, padre. Aquí en el Perú, bueno, como usted sabrá, las noticias siempre, ¿no?, del país, cómo están en la parte política, ¿no?
0: Hay que orar mucho, sí. Hay que orar mucho, sí, sí, definitivamente.
4: Y pedimos, sí. Y le pido, padre, bueno, mucha oración para mi país, para el Perú, y se sabe, saben todos de que el país es un, el Perú es un país que alberga a muchas personas,
0: sí.
4: y es un país muy...
0: Un país muy hermoso.
4: Señor Jesús,
0: es un país,
4: ¿no?,
0: muy hermoso. Y por cierto, nuestro productor principal y otros dos productores son del Perú. Así que conocemos bien pues las personas del Perú y también conocemos el país. Así que Dios te bendiga, Jenny, y bendiga a todos los peruanos con paz y con verdadera unidad en Cristo Jesús. Adelante con tu pregunta, por favor.
4: Sí, padre. No sé si podría decir dos o tres preguntas, pero que me inquietan mucho, me inquieta mucho.
0: A ver.
4: Bueno, yo soy católica, pertenezco al Obispado del Callao, soy del Callao.
0: Qué bueno.
4: Es la provincia constitucional del Perú.
0: Claro.
4: Y bueno, tengo una inquietud. Quiero saber cuál es la diferencia entre cristiano y católico.
0: Ah, porque te respondo rapidito, Jenny.
4: Dividido.
0: Jenny, te respondo rapidito. Jenny,
4: sí, dígame, padre.
0: Escucha, te respondo rapidito. Los verdaderos cristianos son los que pertenecen a la única iglesia fundada por Jesús, que es la iglesia que es una santa católica apostólica. Desafortunadamente, los hermanos evangélicos, que son cristianos también, pero que se han apartado del tronco, que es la iglesia que Jesús funda, han optado por llamarse ellos mismos cristianos. Y nosotros hemos permitido que ellos usen el nombre de cristianos y nosotros nos hemos quedado sin eso. No, Jenny, tú eres cristiana porque tú perteneces a la iglesia que Jesús funda sobre Pedro y los demás apóstoles. Mateo capítulo 16, versículo 18, sobre esta piedra edificaré mi iglesia, una sola, porque Dios es uno solo y la verdad de Dios es uno solo. Ellos son cristianos evangélicos, pero nosotros somos cristianos católicos. ¿Sí? Y que no nos dejemos quitar ese nombre, por favor. ¿Qué otra pregunta tienes?
4: La segunda pregunta es, pertenezco al Obispado del Callao, en una oportunidad quise ser religiosa de las Hermanas Dominicas del Rosario.
0: Ah, qué bien.
4: Y bueno, sí, soy catequista de bautizo, primera comunión y confirmación. Pero le digo, padre, cuando muchas veces yo me he acercado a los santos o a la Virgen María, he hecho mis peticiones y no han sido respondidas.
0: Ajá.
4: Pero cuando yo me dirijo directamente a Jesús, uh-huh, y le hablo a Jesús, Jesús, me está pasando esto, inmediatamente obtengo respuesta de Jesús.
0: Claro, él es, ¿no?, el que tiene el poder. Es lo que tiene el poder. Es igual que yo digo, Jenny, por favor, ora por mí. Tú vas a orar por mí, pero quien tiene el poder para responder en la forma que él estime conveniente es Jesucristo. Aún la Virgen María no tiene poder en absoluto. Quien tiene el poder es Jesús, pero María es tal vez el instrumento más fiel, más puro en las manos de Dios para que a través de ella la gracia de Dios fluya hacia nosotros. Pero al fin y al cabo, aunque tú ores directamente a Jesús, todos los santos de la corte celestial, los santos de la tierra, los santos del purgatorio, van a estar unidos en oración porque al fin y al cabo somos parte de un mismo cuerpo, que es el cuerpo místico que llamamos la Iglesia, cuya cabeza es Jesucristo. Colosenses capítulo 1, versículo 18. ¿Sí?
4: Padre, y mi otra...
0: Rapidito, Jenny. Sí.
4: Mi otra pregunta es, bueno, yo siendo católica y laica comprometida, pero padre, ¿por qué me cuesta tanto perdonar a las personas? O sea, yo perdono, pero no olvido lo que me hicieron.
0: No tienes que olvidar. No tienes que olvidar, Jenny. Es decir, la mente es una computadora, cada célula del cerebro, esas neuronas que son miles y cientos de miles y cientos y cientos y cientos de miles, cada una guarda una memoria diferente. Entonces es una computadora perfecta. Lo que Dios ha creado en nosotros es algo perfecto en todo el sentido de la palabra. Pero lo importante es que tú perdones a la persona, es decir, que no le guardes rencor, que no busques cómo hacerle daño, cómo hacerle mal. Por el contrario, dice el Señor Jesús en el Evangelio según San Mateo, capítulo 5, ora por esa persona y ámala. ¿Y qué significa amarla? Cuando puedas hacer el bien, hazlo. Ojalá que eso te sirva, Jenny. Muchísimas gracias por tus preguntas. Que Dios te bendiga. Hermanas y hermanos, número telefónico para que se comuniquen con nosotros, 205-271-2924. 205-271-2924. Vamos a una pequeñísima pausa, pero regresamos en cuestión de momentos. Así que, por favor, no se vayan. Quédense con nosotros.

0: Gloria al Rey de Reyes, gloria al Señor de Señores, Jesucristo nuestro Salvador. Hermanas y hermanos, bienvenidos a este segmento de su programa. Conozca primero su fe católica, soy el Padre Pedro Núñez. Tenemos en estos momentos un correo electrónico, adelante por favor.
1: Padre, quisiera saber si está mal que mi hija, que es católica activa, vaya a las celebraciones de nuestros hermanos separados cristianos porque le gusta cómo cantan y alaban al Señor. Ella dice que se siente muy completa yendo a misa y luego yendo a alabar y cantar con los jóvenes cristianos. Gracias, Marcela.
0: Marcela, perdona que te diga, mija, pero si ella es católica, ¿qué va a hacer en una iglesia evangélica? ¿No crees tú, a no ser que ella tenga una base bien puesta sobre la doctrina de la iglesia, dada por el mismo Jesús, impulsada por el Espíritu Santo, para que conozcamos la verdad y la verdad nos haga libres, como dice el Evangelio según San Juan capítulo 5, ella se va a convertir en evangélica? Porque si no tiene una base fuerte, cualquier viento de doctrina la va a llevar al error. Y después va a estar saltando de una iglesia a otra iglesia, a otra iglesia, como pasa en muchas situaciones, desafortunadamente. Y desafortunadamente, como pasa en muchas situaciones, se va a quedar sin ninguna iglesia. Si es tan activa, si ella ama tanto a Jesús, ¿por qué ella no habla con el sacerdote de su parroquia? En muchas situaciones, desafortunadamente, y desafortunadamente, como pasa en muchas situaciones, se va a quedar sin ninguna iglesia. Si es tan activa,

0: Evangelio según San Mateo, capítulo 16, versículo 18. Hay un solo camino para llegar al cielo. Y a veces jugamos con nuestra propia salvación, Marcela. Y desafortunadamente muchas veces los papás, por ser condescendientes con sus hijos, aceptan que vayan aquí, que vayan allá, y después crean una confusión que ellos mismos no entienden. El Evangelio según San Juan, capítulo 14, versículo 6, Jesús dice, yo soy la verdad, yo soy el camino, yo soy la verdad, yo soy la vida. Verdad es una sola. No podemos confiar en cualquier predicador, cualquier pastor que nos hable de Jesús. No basta que sepan la Biblia. Con respeto y con perdón, Satanás sabe la Biblia también. Se la mostró a Jesús cuando estaba en el huerto de la tentación. No, porque dice la Biblia que nada te pasará. Y Jesús dice, no tentarás al Señor tu Dios. Podemos conocer la Biblia, pero eso no quiere decir que estamos correctos en lo que enseñamos o lo que creemos. Hay una sola fe, dice la palabra de Dios en la carta de San Pablo a los Efesios, en el capítulo 4, versículo 5. Vamos aquí un momentito a ver si lo encontramos rapidito. Porque, es decir, la iglesia no es un shopping center, por el amor de Dios. No, no lo es. Aquí dice la palabra de Dios lo siguiente. Vamos a ver. Capítulo 4, versículo 5. Un solo Señor, no hay otro. Una sola fe, una sola fe, una sola fe, no hay otra. Un solo bautismo, no hay otro. Un solo Dios y Padre de todos, que está por encima de todo, lo penetra todo y está en todo. Uno solo. Y es el Señor Jesús en el huerto de Getsemaní, Evangelio según San Juan, capítulo 17, versículo 21. Padre, que todos sean uno. Y seguimos causando división. Padre, que sean uno. Y seguimos causando división. ¿Y hasta cuándo? Por eso la gente que piensa en ser cristiano no llega a hacerlo. ¿Por qué? Porque estamos todos divididos. Y ahí se mete a Satanás y destruye. ¿Qué quiere decir la palabra del diablo? El que divide. Por el amor de Dios. Si tu hija quiere estar en un lugar donde se alabe al Señor, donde haya música bonita, etc., hablen con el sacerdote. No busquen el camino más fácil, porque ese usualmente no es el camino de Dios. Que Dios les bendiga. Tenemos en estos momentos una llamada telefónica de la Unión El Salvador de Leonicia. ¿Me escuchas, Leonicia?
1: Sí, le escucho.
0: ¿Cómo estás, mija? Bienvenida. Adelante, por favor.
1: Gracias.
0: Amén.
1: Sí, padre, yo lo que le pedí la vez pasada era que orara por un hijo que tenía yo. O sea que tengo 7 varones.
0: Ah, felicidades.
1: Y ellos les gusta mucho tomar.
0: Muy malo. Muy malo.
1: Sí, y entonces
0: ¿Quién les enseñó a tomar? Leonicia, ¿quién les enseñó? Leonicia, escúchame, ¿quién les enseñó a tomar, a beber? ¿Quién les enseñó a beber? ¿Alguien les enseñó, no es cierto? ¿Quién?
1: Nadie.
0: Ah, aprendieron solitos.
1: Ellos solos.
0: No lo creo. Alguien les enseñó.
1: Sí.
0: Vamos a orar por ellos. Mire, desafortunadamente causamos dolor, pena, tribulación, heridas profundas en las vidas de otras personas, creyéndonos muy machos, muy hombres, y haciendo que otros hagan las mismas tonterías que hemos hecho nosotros y seguimos haciendo nuestra vida. Si vamos a ser cristianos, si vamos a seguir a Cristo por el amor de Dios, hagamos el bien y dejemos las cosas del maligno, las cosas de Satanás a un lado, porque nada de eso nos hace feliz, nada de eso. Solo Dios te puede hacer feliz, solo Dios puede levantarte de tu miseria.
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5: Si quisiéramos imaginarnos un día viviendo en la antigua Roma, el mejor aliado sería el Panteón. Es el monumento mejor conservado de la ciudad eterna, donde los romanos veneraban a todos los dioses, de pasar a ser el templo de Agripa a lo que es hoy una iglesia, la de Santa María de los Mártires. Y si por algo destaca el Panteón es por su gran cúpula hemisférica a cielo abierto, que además sigue siendo un misterio que va más allá, un desafío a la ingeniería moderna. La clave es su cúpula de 43 metros de altura, una esfera perfecta con un gran óculo que deja entrar el sol, la tormenta, pero también pétalos de rosa. ¿Pero por qué y cómo hay una lluvia de flores? Su historia es sencilla, pero muy simbólica. Cada domingo de Pentecostés, los 9 metros del ojo del Panteón se convierten en la puerta de entrada para el Espíritu Santo. Al menos eso es lo que conmemora el día en el que éste se postró sobre los apóstoles. En el Panteón se representa con una lluvia de pétalos rosa que tiñe el monumento de una profunda solemnidad, además de una belleza apta para turistas. En los Hechos de los Apóstoles se representa la venida del Espíritu Santo como lenguas de fuego, y quién mejor que los bomberos de Roma para llevar a cabo esta tradición floral. Son los encargados de hacer llover estos pétalos que caen directamente en el centro del templo construido por Adriano. La ceremonia une ingeniería romana, liturgia católica y espectáculo visual en uno de los monumentos más antiguos y aún vivos de Occidente.
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6: Son las 12 con 34 minutos.
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8: 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Se puso, yo creo que en las noticias, las personas pensaban que lo iban a quitar, las personas pensaban que ya no iba a haber subsidios. 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
13: Laudes. Martes de la novena semana del tiempo ordinario. Señor, abre mis labios
14: y mi boca proclamará tu alabanza.
13: Salmo 66. Que todos los pueblos alaben al Señor.
15: Venid, adoremos al Señor, Dios soberano.
13: El Señor tenga piedad y nos bendiga. Ilumine su rostro sobre nosotros. Conozca la tierra tus caminos. Todos los pueblos, tu salvación.
15: Venid, adoremos al Señor, Dios soberano.
13: Oh Dios, que te alaben los pueblos, que todos los pueblos te alaben.
15: Venid, adoremos al Señor, Dios soberano.
13: Que canten de alegría las naciones, porque riges el mundo con justicia. Riges los pueblos con rectitud y gobiernas las naciones de la tierra.
15: Venid, adoremos al Señor, Dios soberano.
13: Oh Dios, que te alaben los pueblos, que todos los pueblos te alaben.
15: Venid, adoremos al Señor, Dios soberano.
13: La tierra ha dado su fruto. Nos bendice el Señor nuestro Dios. Que Dios nos bendiga, que le teman hasta los confines del orbe.
15: Venid, adoremos al Señor, Dios soberano.
13: Gloria al Padre, y al Hijo, y al Espíritu Santo.
14: Como era en el principio, ahora y siempre, por los siglos de los siglos. Amén.
15: Venid, adoremos al Señor, Dios soberano.
16: Himno. Al filo de los gallos viene la aurora, los temores se alejan como las sombras. Dios Padre nuestro, en tu nombre dormimos y amanecemos.
17: Como luz nos visitas, Rey de los hombres, como amor que vigila, siempre de noche, cuando el que duerme bajo el signo del sueño, prueba la muerte.
16: Del sueño del pecado nos resucitas, y es señal de tu gracia la luz amiga. Dios que nos velas, tú nos sacas por gracia de las tinieblas.
17: Gloria al Padre, y al Hijo, gloria al Espíritu, al que es paz, luz y vida, al uno y trino, gloria a su nombre, y al misterio divino, que nos lo esconde. Amén. Salmodia. El hombre de manos inocentes y puro corazón subirá al monte del Señor.
18: Salmo 23. Del Señor es la tierra, y cuánto la llena, el orbe y todos sus habitantes. Él la fundó sobre los mares, Él la afianzó sobre los ríos.
17: ¿Quién puede subir al monte del Señor? ¿Quién puede estar en el recinto sacro?
18: El hombre de manos inocentes y puro corazón, que no confía en los ídolos, ni jura contra el prójimo en falso, ese recibirá la bendición del Señor. Le hará justicia el Dios de salvación.
17: Este es el grupo que busca al Señor, que viene a tu presencia, Dios de Jacob.
18: Portones, alzad los dinteles, levantaos, puertas antiguas. Va a entrar el Rey de la Gloria.
17: ¿Quién es ese Rey de la Gloria? El Señor, héroe valeroso, el Señor, héroe de la guerra.
18: Portones, alzad los dinteles, levantaos, puertas antiguas. Va a entrar el Rey de la Gloria.
17: ¿Quién es ese Rey de la Gloria? El Señor, Dios de los ejércitos, Él es el Rey de la Gloria.
18: Gloria al Padre, y al Hijo, y al Espíritu Santo.
17: Como era en el principio, ahora y siempre, por los siglos de los siglos. Amén. El hombre de manos inocentes y puro corazón subirá al monte del Señor. Ensalzad con vuestras obras al Rey de los siglos.
19: Cántico. Tobías capítulo 13, versículos 1 al 10. Bendito sea Dios que vive eternamente y cuyo reino dura por los siglos. Él azota y se compadece, hunde hasta el abismo y saca de él, y no hay quien escape de su mano.
17: Dadle gracias, israelitas, ante los gentiles, porque Él nos dispersó entre ellos. Proclamad allí su grandeza. Ensalzadlo ante todos los vivientes, que Él es nuestro Dios y Señor, nuestro Padre, por todos los siglos.
18: Él nos azota por nuestros delitos, pero se compadecerá de nuevo y os congregará de entre todas las naciones por donde estáis dispersados.
17: Si volvéis a Él de todo corazón y con toda el alma, siendo sinceros con Él, Él volverá a vosotros y no os ocultará su rostro.
18: Veréis lo que hará con vosotros. Le daréis gracias a boca llena. Bendeciréis al Señor de la justicia y ensalzaréis al Rey de los siglos.
17: Yo le doy gracias en mi cautiverio. Anuncio su grandeza y su poder a un pueblo pecador.
18: Convertíos, pecadores, obrad rectamente en su presencia. Quizá os mostrará benevolencia y tendrá compasión.
17: Ensalzaré a mi Dios, al Rey del cielo, y me alegraré de su grandeza. Anuncien todos los pueblos sus maravillas y alábenle sus elegidos en Jerusalén.
18: Gloria al Padre, y al Hijo, y al Espíritu Santo.
17: Como era en el principio, ahora y siempre, por los siglos de los siglos. Amén. Ensalzad con vuestras obras al Rey de los siglos. El Señor merece la alabanza de los buenos.
19: Salmo 32. Aclamad, justos, al Señor, que merece la alabanza de los buenos.
17: Dad gracias al Señor con la cítara. Tocad en su honor el arpa de 10 cuerdas.
14: cantadle un cántico nuevo, acompañando vuestra música con aclamaciones.
18: Que la palabra del Señor es sincera y todas sus acciones son leales. Él ama la justicia y el derecho, y su misericordia llena la tierra.
14: La palabra del Señor hizo el cielo, el aliento de su boca, sus ejércitos. Encierra en un odre las aguas marinas, mete en un depósito el océano.
18: Tema al Señor la tierra entera, tiemblen ante Él los habitantes del orbe, porque Él lo dijo y existió, Él lo mandó y surgió.
14: El Señor deshace los planes de las naciones, frustra los proyectos de los pueblos, pero el plan del Señor subsiste por siempre. Los proyectos de su corazón, de edad en edad.
18: Dichosa la nación, cuyo Dios es el Señor, el pueblo que Él se escogió como heredad.
14: El Señor mira desde el cielo, se fija en todos los hombres. Desde su morada observa a todos los habitantes de la tierra. Él modeló cada corazón y comprende todas sus acciones.
18: No vence el rey por su gran ejército, no escapa el soldado por su mucha fuerza. Nada valen sus caballos para la victoria, ni por su gran ejército se salva.
14: Los ojos del Señor están puestos en sus fieles, en los que esperan en su misericordia, para librar sus vidas de la muerte y reanimarlos en tiempo de hambre.
18: Nosotros esperamos en el Señor. Él es nuestro auxilio y escudo. Con Él se alegra nuestro corazón. En su santo nombre confiamos.
14: Que tu misericordia, Señor, venga sobre nosotros, como lo esperamos de ti.
18: Gloria al Padre, y al Hijo, y al Espíritu Santo.
14: Como era en el principio, ahora y siempre, por los siglos de los siglos. Amén. El Señor merece la alabanza de los buenos.
19: Lectura breve. Romanos capítulo 13, versículos 11b, 12 al 13a. Ya es hora de despertaros del sueño. La noche está avanzada, el día se echa encima. Dejemos las actividades de las tinieblas y pertrechémonos con las armas de la luz. Conduzcámonos como en pleno día, con dignidad.
14: Responsorio breve.
18: Dios mío, peña mía, refugio mío, Dios mío.
14: Dios mío, peña mía, refugio mío, Dios mío.
18: Mi alcázar, mi libertador.
14: Refugio mío, Dios mío.
19: Gloria al Padre, y al Hijo, y al Espíritu Santo.
14: Dios mío, peña mía, refugio mío, Dios mío.
18: Cántico evangélico.
14: El Señor nos suscitó una fuerza de salvación, según lo había predicho por boca de sus profetas.
18: Bendito sea el Señor Dios de Israel, porque ha visitado y redimido a su pueblo, suscitándonos una fuerza de salvación en la casa de David su siervo, según lo había predicho desde antiguo por boca de sus santos profetas.
14: Es la salvación que nos libra de nuestros enemigos y de la mano de todos los que nos odian, realizando la misericordia que tuvo con nuestros padres, recordando su santa alianza y el juramento que juró a nuestro padre Abraham.
18: Para concedernos que, libres de temor, arrancados de la mano de los enemigos, le sirvamos con santidad y justicia en su presencia todos nuestros días.
14: Y a ti, niño, te llamarán profeta del Altísimo, porque irás delante del Señor a preparar sus caminos, anunciando a su pueblo la salvación, el perdón de sus pecados.
18: Por la entrañable misericordia de nuestro Dios nos visitará el sol que nace de lo alto, para iluminar a los que viven en tinieblas y en sombra de muerte, para guiar nuestros pasos por el camino de la paz. Gloria al Padre, y al Hijo, y al Espíritu Santo.
14: Como era en el principio, ahora y siempre, por los siglos de los siglos. Amén. El Señor nos suscitó una fuerza de salvación, según lo había predicho por boca de sus profetas. Preces.
18: Ya que hemos sido llamados a participar de una vocación celestial, bendigamos por ello a Jesús, el sumo sacerdote de la fe que profesamos, y supliquémosle diciendo:
14: Señor, nuestro Dios y nuestro Salvador,
18: Rey Todopoderoso, que por el bautismo has hecho de nosotros un sacerdocio real, haz que nuestra vida sea un continuo sacrificio de alabanza.
14: Señor, nuestro Dios y nuestro Salvador,
18: ayúdanos, Señor, a guardar tus mandatos, para que por la fuerza del Espíritu Santo, nosotros permanezcamos en ti y tú en nosotros.
14: Señor, nuestro Dios y nuestro Salvador,
18: danos tu sabiduría eterna, para que nos asista en nuestros trabajos.
14: Señor, nuestro Dios y nuestro Salvador,
18: concédenos ser la alegría de cuantos nos rodean y fuente de esperanza para los decaídos.
14: Señor, nuestro Dios y nuestro Salvador,
18: como hijos que somos de Dios, dirijámonos a nuestro Padre con la oración que Cristo nos enseñó. Padre nuestro que estás en el cielo, santificado sea tu nombre. Venga a nosotros tu reino. Hágase tu voluntad en la tierra como en el cielo.
14: Danos hoy nuestro pan de cada día. Perdona nuestras ofensas, como también nosotros perdonamos a los que nos ofenden. No nos dejes caer en la tentación y líbranos del mal.
18: Oración final. Escucha, Señor, nuestras súplicas matinales y con la luz de tu misericordia, alumbra la oscuridad de nuestro corazón. Que los que hemos sido iluminados por tu claridad no andemos nunca tras las obras de las tinieblas. Por nuestro Señor Jesucristo, tu Hijo, que vive y reina contigo en la unidad del Espíritu Santo y es Dios por los siglos de los siglos.
14: Amén.
18: El Señor nos bendiga, nos guarde de todo mal y nos lleve a la vida eterna.
14: Amén. Bendíceme, oh María Auxiliadora, que tu bendición santísima permanezca en mí, en la noche y en el día, en la alegría y en la tristeza, en el trabajo y en el descanso, en la salud y en la enfermedad, en la vida y en la muerte, y durante la eternidad. Oh bendición de María Auxiliadora, dichoso quien te la pide, recibe y guarda. Después de obtenerla aquí en la tierra, la lleve en su último suspiro como prenda de vida eterna. María Auxilio de los cristianos, rogad por nosotros. Amén.
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el reino de Dios. En aquella misma hora Jesús se llenó de la alegría del Espíritu Santo y gritó: Yo te alabo, Padre, Señor del cielo y de la tierra, porque has escondido estas cosas a los sabios y entendidos y las has revelado a la gente sencilla. Gracias, Padre, porque así te pareció mejor. Todo me lo ha dado mi Padre y nadie conoce al Hijo sino el Padre, ni quién es el Padre sino el Hijo y aquel a quien el Hijo se lo revele. Se dio la vuelta hacia sus discípulos y les dijo: Felices de ustedes que en sus ojos ven lo que pueden ver, porque yo les digo que muchos profetas y reyes quisieron ver lo que ustedes ven y no lo vieron, y oír lo que están oyendo y no lo oyeron. Palabra del Señor. Pueden sentarse. El reino de Dios. El reino de Dios. Estamos en el Adviento, amén. ¿Y qué estamos esperando? El reino de Dios. Díganle al lado, ¿usted está esperando el reino de Dios? Yo estoy haciendo una novena a San Benito de Palermo y otra a la Virgen de Guadalupe que empiezo mañana. Y estoy en la de la Concepción de María. Estoy haciendo tres novenas. Y cuando hago mi novena pienso, ¿qué estoy pidiendo? Bueno, alguna cosita material, la curación de una persona que sufre, pero para mí que quiero, y estoy aprendiendo a decir, yo para mí lo que quiero es el reino de Dios, que Dios reine. Dígale, usted lo pide en el Padre Nuestro, pero ni lo quiere, dígale. Y a mí me impresiona cuando veo los catecismos que hablan de la Trinidad, de la Iglesia, de Cristo, de los sacramentos, de los mandamientos, y deberían tener el primer capítulo el reino de Dios, porque diga de lado, esa era la obsesión de Jesucristo en la tierra, y la curación de los enfermos, la resurrección de los muertos, la expulsión de demonios, los panes multiplicados, no era más que signo de ese reino que Jesús trajo. Dígale que tiene al lado, ¿usted se ha preguntado qué es el reino de Dios?

en nuestra patria, en nuestro suelo, que es de María la nación. En nuestra patria, en nuestro suelo, que es de María la nación. Qué bonito, ¿verdad? Él le dijo al padre Bollos: yo reinaré. Diga de lado, cuando esto era España. California también era España. Los Ángeles era España. Y él dijo: yo reinaré en España. Entonces él tiene que reinar, Jesús, reinar su corazón. Nosotros estamos tristes y acongojados. Mire la cara del lado. Por el gobierno de este mundo. Este mundo lo gobiernan los hombres de la tierra, que nos dice Jesús, que todos oprimen a los más débiles. Lo gobiernan las grandes superpotencias económicas o ideológicas. Lo gobierna el diablo, el egoísmo, el narcotráfico. Hay tantas cosas que mueven la historia, la información, que nos conducen, nos llevan, nos traen. Las redes hoy gobiernan al mundo. ¿Y quién mueve esas redes? Antes un niño, una niña se criaba sin televisión, sin radio casi, nada más escuchaba a Felipe Pineda cantando en la mañana. Sombras nada más. Y veía las comiquitas nada más. Ahí empezó la cosa a echarse a perder con las comiquitas. Entonces la única influencia que recibían era la de la familia. Diga al de al lado, así se crió Teresa de la Parra, Luisa Cáceres de Arismendi, Carmen Rendiles, Laura Montoya en Colombia. Ah, pero ahora mire, para sacar una santa de las redes sociales y las novelas, eso es más difícil que matar a un cochino a besito. Y antes los hombres salían de una talla de Simón Bolívar. ¿Quién dije? El doctor Vargas, José Gregorio Hernández. ¿Ah? Unos prohombres grandiosos en Venezuela, por ejemplo. George Washington. ¿Ah? Gente impresionante. El pintor Velázquez, el Greco, Cervantes. Porque lo que recibían era lo de su casa. Diga de lado, la gente salía decente. Ah, tenemos un gobierno mental universal gravísimo que se aleja de Dios y mata lo bueno del hombre, que siembra el egoísmo. Fíjense en las redes, la psicología barata. Yo primero, después yo quiero ser feliz, por eso no soy responsable de lo de los demás. Yo quiero preguntarles, ¿qué matrimonio funciona así? ¿Qué hogar se mantiene así? ¿Qué madre puede pensar así? Pero el gobierno de este mundo, por eso dice la Biblia, repítalo conmigo, salgan de entre ellos. Y Cristo dice, están en el mundo, pero no son del mundo. Somos del reino de Dios. Dígale, eso es ser cristiano. Eso es ser santo. Voy a ponerles un ejemplo. En el reino de Dios se vende tabaco todavía. Yo esta mañana, ayer fui para el mercado y vi las cajas de cigarro que se venden todavía. Eso es increíble, cómo somos de necio. La caja dice que da cáncer y se vende. ¿Ah? Como que no saben lo que es un cáncer. Entonces una muchacha, hace años, padre, ayúdame a conseguir trabajo. Está bien. Una muchacha bien Flander, bien cristiana, bien santa. Ahora está casada y feliz con sus hijos, ya no tiene que trabajar. Dios la bendijo. Pero en ese momento o trabajaba o comía. Si no trabajaba, no comía. Ni ella ni su mamá. Y le conseguí trabajo en una panadería. ¿Está bien, sí o no? ¿Y sabe qué me ha dicho? ¿Qué? Padre, tengo que dejar el trabajo. ¿Por qué? Porque venden cigarro. Bueno, ¿y? Es que eso da cáncer, padre. Estoy matando gente. Para eso me manda por una licorería a vender aguardiente también. Le pregunto, ¿tiene razón o no tiene razón? ¿Sí o no? Entonces, ella dejó el trabajo, fue un salto de fe.
Y no es que consiguió otro trabajo mejor al día siguiente vendiendo margarita en una floristería, no. Pasó su roncha, pero Dios le tomó en cuenta esa fidelidad. Dile de lado, por eso tú no puedes decir grosería. Por eso tú no puedes dar mensajes de odio. Por eso tú no puedes guardarle rencor a nadie. Por eso tú no puedes ver cosas inmorales en las redes. Por eso tú tienes que pagar puntual lo que debes a quien se lo debes. ¿Es así o no es así? Pues hay gente que cree que puede ser católica y no le pagan a tiempo al obrero o a la empleada de servicio. Ay, te lo doy pasado mañana. Sí, para ti es muy fácil decir te lo doy pasado mañana. Pero ella tiene para comprar como tienes tú para comprar. Por algo está trabajando, ¿sí o no? Es que ustedes y yo estamos llamados a ser gente del reino de Dios. Dígale, usted no puede ser como cualquiera. Póngale la mano en el hombro y diga, tierrúo, sal de ese cuerpo. Usted tiene que ser celestial, no tierrúo, amén. Ay, Padre, pero eso es muy difícil. Claro que es difícil, Cristo lo dijo. El reino de los cielos sufre violencia. El que quiera entrar en él tiene que ser una persona violenta. Yo tengo que ser muy violento con Roberto Sipols, conmigo, no con los demás. Dígale, usted tiene que ser violento y bravo, dígale. Por ejemplo, un hombre que la esposa no hace más que regañarlo. Y de repente le ponen una secretaria que está maravillosa. Es complaciente, cariñosa, dulce y usa minifalda. Él tiene que ser violento y llamar a la empresa y decirle, no me puedes mandar otra vez a la coja. La que le falta una oreja, esa. Y es que ella es muy buena secretaria. No, esa es la que me conviene a mí. Te enteraste de un chisme. El chisme soñado. El chisme de tu sueño. Y vas a tomar café con las amigas. Porque van a ir juntas a ver precios en Traki para los regalos de Navidad. Primero, estas son unas amigas muy buenas. Ellas toman un café, van juntas a ver los precios y después cada una se la compra sin que la otra se meta. Y pasas con ellas 2 horas y 48 minutos. Y sentiste que el chisme te subía así. Y que el demonio te decía, por la verdad murió Cristo. Es para pedir oración. Es para pedir oración. Es bueno que sepa para que pidan oración. Tiene que ser violenta para quedarte como fina roja. Me pinto de colores y ciérrate boca. Amén. ¿Entiendes eso, sí o no? ¿Y qué es el Adviento? Estamos esperando el reino de Dios. Que pase eso que dice la primera lectura de hoy. Que traiga justicia a Dios, que se abran las cárceles injustas, que los pobres tengan su sueldo digno, que haya paz en el mundo. Pero al mismo tiempo todo el mundo esté lleno de amor, de fe, de esperanza. Digan de lado, no renuncie al sueño del reino de Dios. Yo me vine de mi último viaje internacional misionero y empecé a planear mejorar mi salud. Y empecé a ver si me podía operar, si podía un medicamento, un plan, qué podía hacer. Pasé meses en ese sueño, pero cada vez en la mañana que me veía en el espejo, con esa enorme gordura, esos cachetes enormes, me miraba en el espejo y decía, no es posible. Pero peor era cuando me llegaba la hora de la noche, y el paquete de harina pan me decía de al lado de la cocina, ¿estás satisfecho, padre? ¿No tienes hambre? Yo vi cuando tú abriste la nevera que tienes queso arepero. Ese se derrite calentico en mis entrañas. Y yo decía, no es posible que me resista. Abrí el paquete de harina pan, le echaba agua, sal, prendí el fogón. Me hacía unas 4 arepitas con queso arepero.
le echaba un poquitico ahí de cebollín o de cilantro para que supiera más rico. Le echaba salecita al queso, pues era un poco desabrido. Y llegaba para frente. En vez de rezar las completas, mi última oración de la noche era: manjar de Dios, divino sustento, que haces en la plato, venga, sepa adentro. Amén. Pero llegó un momento en que empecé a hacerme violencia. Y ahora me estoy haciendo violencia. Porque me dicen: padre, mira, toma unos bocadillos de guayaba envuelto en hojita de plátano. Entonces yo escucho al Espíritu que, si quiere que yo esté en el reino de los flacos, dice: ese no es el pan de cada día, ese es el pan del diablo para ti. Ese es el pan del mundo, ese es el pan de tu carne. Vas a comer el pan de tu carne, perro, me da miedo porque me hago violencia. Y le digo: manjar del diablo, maldito sustento, aparte de mí, no te quiero. Pero hay que hacerse violencia, ¿me entiendes eso? ¿Sí o no? Porque diga al de lado: los aguados no van a entrar en el reino de los cielos. Diga: el aguado va para el infierno o desgasta el purgatorio, pero para el cielo no va. Uno ve, y a mí me encanta ir para Maracay, donde está el cuerpo incorrupto de la Madre María de San José. Yo me dejan sentarme allá adentro. Y digo: ¿cómo hiciste tú? Y me dice: bueno, mijo, yo estuve 10 años sin comer. Y pregúntale a las monjas viejas que me hacían la comida, ¿qué comía yo después que empecé a comer? En el desayuno, un cachito así de casabe con un pedacito así de aguacate, así, con un café negro y azúcar. De resto, agua. Al mediodía, 3 espaguetis con una cucharadita de salsa. 3 espaguetis. Y de la noche, normalmente nada. Y si le daba mucha ansiedad, un pedacito de casabe. Eso no alcanza para un pajarito. Y así mantuvo la congregación y la llevó hasta el final. Diga al de al lado: con razón no se pudrió. No tenía ni que pudrir. Y ella escribe, la Madre María de San José, que cuando hizo la promesa del ayuno perpetuo para que Dios salvara el alma de su papá, que la salvó, le dijo al Señor: tengo hambre. Si tú no me ayudas, yo no voy a poder. Diga al de lado: ahí está el secreto. Si tú no me ayudas, yo no voy a poder. ¿Cómo dice? Diga al de lado: haga la oración de la Madre María de San José. Si tú no me ayudas, si tú no me ayudas, agarre su rosario y dígalo 50 veces, ¿sí o no? Cuando tengo una tentación, ¿sí o no? Está la secretaria bonita ahí, no se la han llevado. ¿Qué tiene que hacer el hombre? Dice para su despacho: sacar el rosario. Si tú no me ayudas, yo no voy a poder. Si tú no me ayudas, yo no voy a poder. Y ahí viene el ángel de la guarda, y viene el Espíritu Santo, y viene todo el mundo a ayudarlo. Diga al de lado: no sea guau. Diga al de lado: claro que si cae, rebote, dígale. Si cae, párese, porque nos vamos a caer muchas veces. Mírale la cara al de al lado. Eso casi no aguanta 2 pedidas. Pero Dios nos pide que nos esforcemos por entrar por la puerta estrecha. Amén. ¿Y se puede o no se puede? Diga conmigo: con Dios sí se puede. Nuestro Dios es el Dios de lo imposible. Hay una canción que dice así que a mí me encanta. El ángel le dijo a María: lo que para los hombres no es posible, para Dios sí lo es. Yo acabo de estar en Isnotú. Me encanta que mi admirado padre Magdaleno, que es el padre de Isnotú, puso a José Gregorio con una escalerita para que uno se tome fotos con él. Yo me harté de tomarme fotos. Yo Isnotú este año 3 veces. Ojalá pudiera ir 10 veces más. A Guanare y Isnotú, que ahí está mi madre y mi amigo José Gregorio. Y cuando yo subo allí y veo a José Gregorio cerquita, de mármol, pálido, blanco, bello, sereno, digo: algún día yo seré así. Yo veo la foto mía, gordo, viejo, mofletudo, mal carácter, alemán, con todos mis defectos. Pero hoy me dijo mi director espiritual: tú tienes una misión, santificar la Roberto Cipolidad. Tú tienes una misión, santificar la llenidad, santificar la nacobidad, el ángel de unidad,
la Emmaidad, que está bastante santa, la Andreinaidad, la Chineidad. Rubén, te toca a ti. Dígale a no desista, no se desanime. Tiene que ser como el zancudo, que hay esos zancudos a medianoche, que esos bichos se hacen ruido, ¿sí o no? Uno empieza a hacer golpes, cachetadas, y no lo logra matar. Al final el hombre fue a buscar un hielo y el zancudo se metió en el freezer y lo encerró. Ah, ni. Le puso tape y se fue a dormir. Durmió serenito. En la mañana dice: seguro que ya se murió el desgraciado. Vamos a ver cómo quedó congelado para aplastarlo. Y cuando abrió la nevera, estaba encima una panela y dijo que no me voy a congelar, no me voy a coger ni. Diga al lado: usted tiene que ser como el zancudo. Diga: si hay que levantarse 1,000,000 de veces, me levanto 1,000,000 de veces. Espera, estaba encima una panela y dijo que no me voy a congelar, no me voy a coger ni. Diga al lado: usted tiene que ser como el zancudo. Diga: si hay que levantarse.

0: Piensa en todo lo que no es santo en ti, en tu lenguaje, en tu carácter, en tu sexualidad, en tu economía, todo lo que no es santo, lo que sabes que no le agrada a Dios en ti. E imagínate sin eso. Imagínate sin eso. Imagínate desprendido, humilde, puro, discreto, silencioso. Así eres tú. Porque tú fuiste creado y creada a imagen de Jesucristo. Tú eres deiforme. Desde tu bautismo está impresa la imagen de Cristo en ti. Vamos a restaurarla, vamos a purificarla con la gracia de Dios. Santifícame, Espíritu Santo. Sin ti no puedo, pero contigo yo puedo. Si tú no me ayudas, yo no puedo. Amén. Y a San Ignacio de Loyola, el diablo vio que el tipo se encaminó para la santidad, entonces empezó a aparecerse del diablo en una cosa de muchos ojos y muchos colores. Yo desde aquí estoy viendo los fuegos artificiales, esos electrónicos que están en la plaza. Me imagino que así era lo que había San Ignacio en el siglo XVI. Él nunca había visto una cosa tan bella. Entonces empezó a contemplar eso por horas y horas, hasta que eso le empezó a hablar y le dijo: Ignacio, ¿tú más nunca te vas a echar unos traguitos? ¿Tú más nunca vas a una mujer? ¿Tú nunca vas a explotar con tu carácter? ¡Más nunca! Era el diablo, ¿ves? Y San Ignacio lo venció, pero dijo: yo no pienso en más nunca, yo pienso por hoy. ¿Entiende eso, sí o no? Y Cristo le dijo a la Beata Conchita, diga conmigo: vivo por horas. En esta hora voy a ser santo. Dígale al lado, así se logra. Si yo pienso, yo más nunca me voy a meter un atracón de arepas con quesito, telita y diablitos Underwood, la mejor forma de comer jamón y riqueza. Más nunca. Eso me va a desanimar, ¿sí o no? ¿Y qué? Saliendo de aquí me voy a comprar un paquete de harina pan, una riqueza, dos diablitos y queso arepero. Y mantequilla Maracay. No. Por esta noche me tomo el batido de proteína. Y mañana me como el pan de cada día que Dios me mande, solamente ese. Hoy, mañana sí puedo. Ahora, yo estaba calculando hoy que para vivir otro jubileo tendré que llegar a los 91 años. Dígale, no piense en los próximos 25 años, dígale. Esto sirve hasta para el matrimonio. Mire la cara a su pareja si lo tiene al lado. Pensar en hasta la muerte lo desanima, ¿verdad? Pero por esta noche y mañana sí se puede, ¿verdad, Emma? Esta noche y mañana, pobre ángel. Bueno, gloria a Dios. Eso sirvió hasta para el matrimonio. Para la viudez, un día y medio de viuda más sí se puede decir, ¿o no? Para la soltería, para todo lo que estemos viviendo que tal vez no nos gusta, un día y más, medio más sí se puede. Y entonces seremos miembros de la Jerusalén celestial, del reino de los cielos, y tenemos opción a la vida eterna, al gozo que no se acaba y a todo lo que Dios tiene preparado para nosotros. Porque...
1: Hola a todos, mi nombre es Andrés López y estaré siendo corresponsal para Cristo Rey Radio en la visita del Papa León XIV al país de España. El Papa León estará visitando España del 6 al 12 de junio. 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El Papa, el 8 de junio, tendrá una visita y encuentro con las Cortes Generales. Ese mismo día ofrecerá una ofrenda floral a la Virgen de la Almudena. 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

0: al país de España. 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Dios les bendiga.
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5: A finales del siglo XIII, una dinastía cambiaría el rumbo de Europa y del mundo entero. Los Habsburgo se convirtieron en una de las familias más poderosas por su gran extensión territorial, que no conoció fronteras. Y es que, más allá de su influencia política, esta casa construyó una identidad basada en la defensa del catolicismo. Y aquí, el arte, jugó un papel clave como herramienta de evangelización. Bruegel, Veronés, Tiziano, Van Dyck, Cagnacci o Tintoretto son algunos de los artistas cuyas obras llegaron a esta gran colección y que ahora se pueden contemplar. Son las maravillas de los Habsburgo.
6: Y en la sección flamenca hay otro pintor, Anton van Dyck. Así que empezamos con Rubens, van Dyck y Bruegel. Y luego podemos presentar a Frans Hals, que es un importante pintor holandés, y también a Jan Steen, con una pintura muy interesante, incluso divertida. Después pasamos a pintores alemanes. Tenemos a Lucas Cranach con el maravilloso Adán y Eva.
5: 50 obras maestras divididas por los países de sus artistas: alemanes, flamencos, el español Velázquez y los pintores italianos. Los cuadros suelen estar en Viena y, de forma excepcional, han viajado a Roma. Permanecerán en la Ciudad Eterna hasta el próximo 3 de julio.
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0: Es la 1:35.
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0: Muy buenos días para todos. Bienvenidos a esta edición de su programa de Familia Nueva con sabor a Cristo. Para mí, Mirta Hunter, una alegría poderles acompañar a esta hora de la mañanita nuevamente con ustedes aquí, dando gracias a Dios por el milagro de la vida, por permitirnos un día más empezar nuestra mañana, nuestra jornada de la mejor manera, de la mano de Dios y por supuesto construyendo juntos familias nuevas. Muy, muy buen día para todos. Saludamos también a Yurán Rodríguez, que está con nosotros aquí en vía mute. Nada que hacer, está muy, muy afectado de su garganta, así que bueno. Ah, pero aquí está, en los controles como siempre. Muy buen día para Yurán. Y bueno, en el día de hoy hemos preparado un programa muy bonito. Vamos a hablar la primera hora sobre los tres consejos para lograr un hogar tranquilo. Y hace parte de esta palabras de aliento, palabras de esperanza que el obispo de San Paul y Minneapolis, el arzobispo Bernard Heba, ha escrito en su carta pastoral. Él ha llamado a esta carta "Solo una cosa es necesaria: cómo las familias católicas pueden esforzarse por permanecer unidas en esta vida y en la venidera". Mira qué bonito. Sí, el enfoque en la familia, por supuesto, que es tan importante. Pues vamos a hablar un poquito de esta carta pastoral de este arzobispo y pues de la mano de él crecer un poquito, pensando precisamente en nuestras familias. Y en el segundo bloque, segunda y tercera hora, vamos a compartir un poco de cómo gestionar adecuadamente nuestro tiempo. Nuestro tiempo, que es ese recurso limitado que todos tenemos y que por eso mismo se necesita gestionar muy bien. Pero atención, hay que hacerlo de manera integral. Entonces, no solamente desde una perspectiva puramente humana, pensando en la productividad, en la eficacia, en la eficiencia, en el éxito material, sino por supuesto se necesita iluminar ese aspecto de nuestra vida desde la fe. Y eso vamos a hacer un poquito en nuestro segundo bloque. ¿Cómo un católico puede gestionar adecuadamente su tiempo? Entendiendo, por supuesto, que el tiempo no es solamente ese recurso, sino que para nosotros, desde la fe, es ese regalo que Dios nos ha dado. Es un don de Dios. Es el espacio, digamos así, del encuentro, de la salvación. El escenario donde podemos ir construyendo paso a paso nuestro camino a la santidad. Así que mira, qué tema bonito para nuestro segundo bloque también. Cómo gestionar nuestro tiempo iluminados por nuestra fe. Qué lindo. Pero bueno, antes de continuar con el programa de este martes 2 de junio, les invito, hagamos oración. Allí donde usted se encuentre, únase en un solo corazón con nosotros y digamos juntos, en el nombre del Padre, del Hijo y del Espíritu Santo. Amén. Amado Señor, queremos darte gracias en esta mañana. Tú nos llamas nuevamente a la vida. Nos llamas nuevamente a servirte con un corazón generoso. Y no podríamos hacerlo, Señor, si primero no te pedimos que llenes nuestro corazón de tu gracia, de tu bendición, de la fuerza y la luz de tu Santo Espíritu. Ven, Espíritu Santo, a llenar toda nuestra vida, todo nuestro ser. Danos ese aliento que necesitamos. Danos esa medida justa en nuestro silencio y en nuestra palabra. Danos la oportunidad de evaluar de manera clara y concreta nuestras propias intenciones, para de esa manera, Señor, tener claridad del por qué hacemos lo que hacemos. Que sea por ti, Señor, que sea para tu gloria, que sea para engrandecerte, para mostrarte a ti. Te pedimos, Señor, de una manera especial, que bendigas a quienes atravesamos momentos de dificultad, ya sea por salud, por situaciones económicas, de relación. Tú conoces cada corazón, Señor. Danos en este día eso que necesitamos para crecer más como tú. Lo pedimos en tu nombre, Jesús, porque eres Dios y vives y reinas por los siglos de los siglos. Amén. En el nombre del Padre, del Hijo y del Espíritu Santo. Amén. Bien, vamos con buena música. Así que, nada, no sabemos. Ah, bueno, ahí está. Continuamos, seguimos aquí en Familia Nueva con sabor a Cristo. Vamos a hablar un poquito de esta carta pastoral del arzobispo de San Paul y Minneapolis. Muy interesante precisamente porque habla de la familia y da tres consejos puntuales y muy concretos de cómo lograr un hogar tranquilo. Por supuesto, ustedes saben muy bien que eso no se trata de recetas mágicas, 1, 2, 3 y todos los problemas resueltos. Ojalá fuera realmente así de sencilla la vida, pero no. La vida sigue siendo un misterio y cada uno de nosotros la vive de manera tan distinta, tan diferente. Somos tan distintos que, mira, casi que podríamos pensar en escribir una carta a cada ser humano para tratar de llegar precisamente a lo que necesitamos cada uno de nosotros. Pero pues lo que hablamos aquí en Familia Nueva se trata de poner estos temas sobre la mesa para poder compartir un poco de algunas cosas que ojalá algunos de nosotros nos ayuden. Y en ese caso, pues en esta carta pastoral, este arzobispo se inspira profundamente pues en nuestras riquezas como católicos, ¿no? Por supuesto, en la Sagrada Biblia, por supuesto, en la vida de los santos y claro, en las realidades de tantas familias que él como sacerdote y como obispo pues ha podido acompañar en ese camino hacia la santidad. Creo que de una u otra manera, muchos de nosotros, porque está sembrado así en el corazón, digo yo, por parte de Dios, tiene ese anhelo de una familia que sea verdaderamente un hogar tranquilo, no solamente una casa silenciosa, no. Mira, por ejemplo, cuando hay niños en una casa, lejos de ser silencioso el ambiente, pero no porque haya mucho ruido quiere decir que nos podamos sentir al mismo tiempo mucha paz. Claro, los niños jugando hacen ruido, a lo mejor si están los adolescentes por allí también tienen su propio ruido. Y de una u otra manera se puede vivir en paz, porque la paz tiene que ver mucho más que sencillamente el silencio de un lugar. Ese arzobispo habla muy claramente de las presiones culturales, de la situación real de muchos de nosotros y de nuestras familias. Entonces podríamos decir cuánto ha disminuido en términos muy generales la práctica religiosa, por ejemplo. Quizás por desconocimiento, quizás porque hubo allí un vacío de una generación para pasar la fe a la siguiente generación. Pero también están esta fragmentación familiar, estas familias que se van rompiendo, que se van quebrando. No necesariamente estamos hablando de divorcios o separaciones. Es mucho más triste el hecho de familias que viven bajo el mismo techo, pero sus relaciones están rotas, están quebradas, no están realmente allí. Habría que pensar, por supuesto, también de todo el reto que implica las pantallas y su uso exacerbado, diría yo, que tiene que ver más casi con una dependencia. O sea, dependemos de nuestras pantallas. Queremos estar conectados 24/7, que nos contesten en el momento en que escribimos 24/7 y desconectados de las personas que tenemos a nuestro alrededor. Esa es la gran ironía de las pantallas. Por supuesto, todas las distracciones que hay a nuestro alrededor que nos sacan de nosotros y que hacen muy difícil darnos cuenta realmente del por qué. O sea, ¿por qué hago lo que hago? ¿Qué estoy sintiendo y por qué estoy sintiendo? ¿Por qué dije esto? ¿Por qué me duele esto? ¿Por qué me resulta tan triste esta situación? Al estar desconectados de nosotros mismos por todas las distracciones que tenemos alrededor, pues nuestras relaciones con los demás se ven muy afectados. Si yo no sé qué me pasa, si no soy consciente de mi mundo interior, de mis propias emociones, muy difícilmente puedo entender tus emociones. Puedo acercarme realmente a ti, a conocerte y por lo tanto muy difícilmente puedo llegar a amarte. Qué complicado. Esta época también de tanta ansiedad, de tanta angustia, de tanta incertidumbre. Esa época también de tanta depresión. Y ante todo eso, el obispo dice, es que el asunto tiene que ver con dirigirnos hacia Cristo. Cristo, que según sus palabras, dice, es fuente de la verdadera unidad y de la verdadera paz. Cristo, claro que sí. Y no se trata solamente de rezar un Ave María en la noche, de leer un poquito de la Biblia algún día, de, tener alguna devoción particular por algún santo, de ir cuando me nace a la Santa Misa, sino de entender realmente que todas estas cosas son muy positivas si son expresión de lo que hay en mi corazón como relación personal con Cristo. Tener una devoción a algún santo, por supuesto que sí, porque nos interceden por nosotros. Asistir a misa dominical, ¿cómo no hacerlo? Es más, ojalá pudiéramos asistir también a misa entre semana, o por lo menos escucharla aquí en Radio Vida en Abundancia. Recuerde que tenemos la Santa Misa a la 1:00 p.m, la transmisión de la Santa Eucaristía. Una manera muy bonita de, aunque no podamos comulgar, por lo menos participar escuchando la Santa Misa y ser alimentados por el banquete de la palabra, ojalá diariamente. Entonces mira, si yo descubro que realmente tengo una bonita relación con personal, con Jesucristo, pues Él me va a ir acercando mucho más al amor, a conocerme a mí mismo, y eso me da la capacidad de abrirme también a amar a las personas que están a mi alrededor. En este sentido, el dirigirnos hacia Cristo, el acercarnos a Cristo, sigue siendo la clave número uno para mejorar como personas, como seres humanos, y por supuesto también para hacer de nuestras familias hogares tranquilos, remansos de paz. Hogar, esa palabra que me gusta tanto y que se parece mucho a hoguera. Sí, un hogar es donde se siente ese calor del amor verdadero, del acompañamiento. Es el lugar seguro donde podemos ser exactamente como somos. Eso están llamados a ser nuestras familias. Hogares donde podamos todos centrarnos en el amor de Cristo y desde allí amarnos los unos a los otros. ¿Es posible? Por supuesto que sí. Hay muchos testimonios de familias y de hogares que nos lo muestran. Es posible. Ahora, ¿que es cuestión de sentar a que esta situación baje del cielo? No. Requiere esfuerzo, requiere trabajo y requiere poner manos a la obra. Vamos a ir en ese momento a nuestro siguiente corte musical y comercial y vamos a hablar de la primera de estas grandes claves que da el obispo. Bueno, en realidad hemos estado hablando de ella ya. Dice este arzobispo, solo una cosa es necesaria, poner a Jesús en el centro. Y nos habla, por supuesto, del texto de Lucas en el capítulo 10 sobre Marta y María. Vamos a ir a nuestro corte musical y comercial y regresamos para ver qué nos dice el obispo sobre este texto tan bonito. Continuamos, seguimos aquí en esta primera hora de Familia Nueva con sabor a Cristo. Sí, es haciéndonos eco precisamente de estas palabras del arzobispo Bernard Hedba de San Paul y Minneapolis, pues estamos recordando estas cosas que él habla en su carta pastoral sobre las familias. Y lo primero que él dice, la primera clave, por supuesto, es lo que Jesús le dice a Marta y a María, estas hermanas. Le dice, solo una cosa es necesaria. Cuando le habla Marta, ¿no? Marta, Marta, te preocupas por tantas cosas. Y miren qué interesante, porque definitivamente no es que no haya que hacer cosas. No. Jesús no le dice, ay Marta, cuántas cosas estás haciendo. Fíjense lo que Jesús le dice concretamente es, te preocupas por tantas cosas. Ahí está el punto, ahí está el punto. Y entonces este arzobispo dice, bueno, tenemos que entender que también como familias solo una cosa es necesaria, una relación viva, real, profunda con la persona de Cristo. Y todo lo demás brota de ese eje central. Realmente sí, yo creo que nos parece a algunos quizás demasiado simplista a poner a Cristo en el centro y ya. Pero es que espérate, ¿qué es poner a Cristo en el centro? Es realmente permitir que Él vaya poniendo orden en tu vida personal, en tus pensamientos, en tus emociones, en las relaciones que tienes con los otros. Y ese orden, pues, va alcanzando también como bendición a las personas que están a tu alrededor. Cuando tú entiendes como papá, por ejemplo, al poner a Cristo en el centro de tu vida, que tu papel es mucho más que ser un proveedor, que tu papel es mucho más que gritar y aquí se hace lo que yo mando, sino que realmente estás llamado a ser un padre, un protector, y que, claro, como papás necesitan también, deben cuidar a sus hijos con amor sincero, con amor misericordioso, mostrando el amor de Dios Padre por nosotros. Imagínense la tarea, imagínense la tarea. Solamente cuando se pone a Jesús en el centro, se es capaz de descubrir esa naturaleza de lo que es ser papás. Y de igual, o sea, podríamos decir de lo que es ser mamás, de lo que es ser hijos. Entonces mira qué bonito porque nos vamos, si ponemos a Cristo en el centro, nos vamos liberando en realidad de la tiranía, dice este arzobispo, de la tiranía del ajetreo sin fin y de todas las expectativas mundanas. Claro, si yo no tengo a Cristo en el centro de mi corazón, es muy fácil perderme y pensar que lo más importante es el dinero, el dinero, el dinero, o comprar, comprar, comprar, y luego tengo que tener otro trabajo para poder pagar aquello que ya compré y que ni siquiera lo uso muchas veces. ¿Qué despropósito en la vida? ¿Qué despropósito? El Papa habla de estos santos Luis y Celí Martín, que precisamente dieron testimonio de fidelidad y produjeron frutos extraordinarios, siendo su vida muy, muy difícil, porque vivieron situaciones de sufrimiento y de pérdida, pero su vida dio frutos extraordinarios. Los 5 hijos que sobrevivieron ingresaron en la vida religiosa. Y pues podríamos hablar de tantas y tantas, tantas familias que dan testimonio del amor, de que es posible, por ejemplo, dar prioridad a la oración, dar prioridad a las cosas sencillas de la vida con mucho amor, a las prácticas diarias que hacen que nuestro corazón siga en el transcurso del día conectado a Jesús y no solamente conectado a la pantalla. Ahí está el punto. La segunda clave que nos da este arzobispo tiene que ver con el camino estrecho que conduce a la vida, pero que exige vigilancia. Y entonces él dice, sí, habla con franqueza diciendo que es un desafío urgente el que tienen hoy las familias, porque este mundo está plagado de distracciones, de materialismo, de el uso excesivo de lo virtual, y por lo tanto nos va dando esa sensación de íntima soledad. Es que podemos estar rodeados de gente, pero realmente sentirnos muy solos. Y confusión moral. A lo bueno se le llama malo y a lo malo se le llama bueno. Y él dice claramente que el Papa San Juan Pablo II, hablando del futuro de la humanidad, decía siempre que el futuro de la humanidad pasa por la familia. Pasa por la familia. O sea, queremos tener una humanidad que respete, que sea fuerte, que sea íntegra, que sea honesta, pues eso tenemos que aprenderlo ¿en dónde? En nuestras familias. Y concretamente, viene aquí a colación en esta carta pastoral tan bonita, la parábola del sembrador. Este arzobispo destaca ese aspecto en que las espinas ahogan la semilla de la palabra de Dios. Y él dice, bueno, es que esas espinas que ahogan la semilla de la palabra pueden ser también todas estas preocupaciones que el mundo nos da, que no son preocupaciones reales, que no son necesidades reales, pero que el mundo nos inventa y que nosotros sencillamente las acogemos completamente. Y esas necesidades que no son reales, esas preocupaciones, qué tal que pase esto, qué tal que pase lo otro, qué tal que, pues es lo que va ahogando la semilla de la palabra de Dios. Qué bonito recordar lo que dice Mateo en el capítulo 7, versos 13 y 14. Jesús nos habla de la puerta estrecha que conduce a la vida. Cuando yo oigo este texto de la puerta estrecha, recuerdo siempre a un sacerdote muy cercano en Colombia, que él decía que quizás la puerta es estrecha porque necesitamos quitarnos muchas cosas para poder pasar por esa puerta. Si la puerta es estrecha, pues a lo mejor tienes que quitarte los maletines que puedas tener encima. Si tienes ropa y chaquetas, pues tienes que quitarte eso para caber en una puerta estrecha. Pensemos a nivel de nuestro corazón. ¿Cuántas cosas tendremos que quitarnos? A lo mejor el egoísmo, a lo mejor la vanidad, a lo mejor la mentira, a lo mejor la angustia, a lo mejor la pereza, para poder entrar por la puerta estrecha. Y esa puerta es accesible gracias a la gracia de Dios. O sea, sí, no hay otra manera. El reto de pasar por la puerta estrecha es un reto que nos conduce a la paz. Y este arzobispo dice, la paz no proviene de escapar de los desafíos. Miren qué frase bonita. La paz no proviene de escapar de los desafíos, sino de recorrer el camino juntos con la mirada fija en el cielo. Caminar juntos. Limitar las distracciones y elegir la tierra fértil para que realmente en nuestro corazón como tierra fértil, pues la fe pueda echar raíces y raíces profundas. Las familias que recorren ese camino juntos, dice el arzobispo, pues son estas familias en las que se vive una conexión más profunda entre sus miembros. Y eso las hace más resilientes, eso las hace realmente más fuertes para afrontar las situaciones que trae el vivir en este tiempo. El vivir en este tiempo, qué bonito. Y regresamos aquí en Familia Nueva.
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0: Horas, nos quedan dos, por supuesto, en la mañana. Felices de empezar nuestra jornada junto con ustedes y agradecidos por la oportunidad que nos dan. Vamos a hablar en este segundo bloque sobre cómo gestionamos adecuadamente, cómo gestionar adecuadamente nuestro tiempo. El tiempo, que es un recurso limitado, y no, o sea, se nos da el tiempo de manera limitada, por supuesto. No podemos añadir un día adicional a la semana. Una amiga mía decía que había que poner un lumar, un día entre el lunes y el martes. Bueno, es que no es posible. O poner 4 horas más al día, tener días de 28 horas. No, no es posible. Sencillamente, esa es una limitación a la que necesitamos acomodarnos. Y necesitamos tener en cuenta varios aspectos iluminados desde la fe para poder hacer una mejor gestión de nuestro tiempo. Y ese es el tema que queremos compartir con ustedes en este segundo bloque de nuestro programa de hoy. Pero bueno, antes de ello, saludemos a Jorge Rojas. Fofe, muy buen día para ti.
33: Mi querida Mirta, buenos días. Mi querido Yurán, buenos días. Mi querida Rita María, buenos días para ti y para todos los hermanos y hermanas que nos acompañan en esta emisión, en este nuevo día de Familia Nueva con Sabor a Cristo. Feliz de estar aquí con ustedes y, bueno, un día soleado, muy fresquito de temperatura, sí, pero soleado. Esperemos que mejore con el pasar de las horas la temperatura, porque esto está loquísimo ya, junio, y todavía sí, tan fresco está.
0: Tan fresco, imagínate.
33: Va a ser muy cortico. Escuchaba ayer diciendo a alguien diciendo, este verano va a ser muy, muy corto, porque ya se nos fue mayo con algunos días cálidos, pero aún muy frescos, y empezamos junio de la misma manera. Pero bueno, a disfrutar lo que se pueda.
0: Claro que sí. Gestión del tiempo. Mira qué tema tan importante realmente el de hoy. Y tenemos que pensar muy bien en lo que pensamos cuando hablamos de gestión de tiempo. A lo mejor pensamos de una manera muy, muy humana, muy materialista, si se quiere decir así. Pues sencillamente enfocamos gestión de tiempo y pensamos en la agenda, pensamos en las horas del día, pensamos en cómo ser más productivos, en la eficiencia, en la eficacia, en el éxito material. Y eso sí, claro, tiene que ver con gestión de tiempo, de muchas cosas más, pero para un católico hay un punto aquí que no se nos puede escapar, y es que el tiempo, además de ser un recurso limitado, es sobre todo un don de Dios, un regalo del cielo. Es este espacio, digámoslo así, donde estamos llamados a encontrarnos con nosotros mismos, con los otros y con Dios. El tiempo es este escenario donde vamos caminando hacia nuestra santidad. Y entonces aquí, si entendemos esto, pues hay otro aspecto adicional, muchísimo más grande que la productividad o la eficiencia. Y esta palabra que nos la dice muchas veces la Escritura, y es el revisar si estamos siendo buenos administradores y reconocer eso, que nuestro llamado es administrar. O sea, el tiempo no me pertenece, no lo puedo agarrar, no lo puedo acomodar como yo quiera y punto, o estirar cuanto yo quiera o acortar cuando yo quiera, no. O sea, el verdadero dueño del tiempo es el Creador, es Dios Todopoderoso. A mí me corresponde el ser un buen administrador, también en relación al tiempo, que también es uno de esos talentos, de esos dones que recibimos de Dios.
33: Y también en términos, no solo de administrar, lo que me parece tan, tan importante y tan bonito, mi querida Mirta, sino que en ese tiempo hagamos el bien.
0: Claro.
33: Que en ese tiempo pensemos en los otros, que nuestras obras, nuestros actos, nuestro quehacer diario también sea un aporte de salvación para los demás. Yo creo que eso es importantísimo, porque se nos van las horas haciendo cosas, obviamente que nos traen recursos económicos, la agenda, las citas, el trabajo, todo eso, pero en medio de ese tiempo debe haber un objetivo, independiente de lo que hagamos, es hacerle el bien a los demás, agregarles valor de una u otra manera, que en ese tiempo y en nuestro quehacer diario también evangelicemos.
0: Claro.
33: Yo creo que eso es muy, muy importante en términos de sacarle provecho a este regalo de Dios, del tiempo que nos da, esta fortuna de estar vivos en este momento, de despertarnos bien, saludables, y administrarlo de esa manera, en términos de qué vamos a hacer y qué tanto bien vamos a hacer a los demás.
0: Definitivamente, como católicos, como cristianos, como creyentes, gestionada adecuadamente el tiempo, no es solamente hacer más cosas en menos minutos o en menos horas. No, tiene que ver, como tú lo dices, con hacer el bien y en última instancia con hacer lo que Dios espera de mí. O sea, en este momento presente, en el hoy, ¿qué es lo que Dios espera de mí? ¿Me estoy acercando a eso, con a esa Mirta con la que Dios sueña? Mira qué bonito el pensar así en relación al tiempo. Entonces mi éxito en la gestión de tiempo, pues no se mide en la cantidad de cosas que hice hoy. Uy, hoy hice 30 cosas, fue fabuloso el día de hoy. Bueno, espérate, tendríamos que pensar en lo que dice la madre Teresa de Calcuta, ¿no? No se trata de la cantidad de cosas que haces, sino de la cantidad del amor que pones en las cosas que haces. Entonces, a lo mejor hiciste dos cosas solamente, pero las hiciste tan bien y las hiciste con el corazón entero y pusiste tanto amor en ellas que gestionaste adecuadamente tu tiempo, aunque solo hiciste dos cosas, por ponerle números al asunto. ¿Qué es eso que Dios espera de mí? Yo creo que por ahí tendríamos que empezar a pensar en una gestión adecuada del tiempo. ¿Qué es lo que Dios espera de mí hoy? ¿Qué es lo que Dios me está pidiendo en estos días, en este tiempo? Y eso significaría, claro, porque para la oración, eso significaría vida sacramental, eso sí que significaría lectura y oración con la palabra de Dios, Porque de otra manera, ¿cómo voy a saber qué es lo que Dios quiere para mí? Si no es preguntándole, si no es escuchándole, si no es dejándome guiar por Él en mi corazón, abriendo espacio en mi corazón para Él, para su palabra. Gestión del tiempo, gestión del tiempo. Ahí, bueno, no sé, ¿quieres decir algo, Fofe? Dale.
33: Sí, y qué importante, mi querida Mirta, que hagamos ese examen de conciencia en este momento. Claro. Detenernos un momento y pensar si realmente en todo ese quehacer, en esa agenda que tenemos tan apretada a diario, tenemos esa convicción, ¿no? Esa idea del bien, de qué es lo que espera Dios de mí el día de hoy. Y lo digo porque muchas veces el cotidianicidio en el que vivimos, el corre-corre, las deudas, los afanes, perdemos de vista esa posibilidad tan hermosa de hacer cosas buenas, de hacer el bien. Y muchas veces en nuestro quehacer diario hacemos todo lo contrario, ¿sí? Con nuestras actitudes, con nuestra manera de portarnos, muchas veces nuestra propia cara como que no evangeliza a nadie, sino aleja a las personas de tener una experiencia bonita con nosotros mismos. Qué bueno hacer el alto, pensarlo en este momento, por ejemplo en el día de ayer, en las actividades que hemos realizado el día de hoy, si ya hemos hecho una buena administración y le hemos dado un sentido evangelizador a ese tiempo que hemos podido ya recorrer durante estas horas.
0: Claro que sí, claro que sí. Hacer lo que Dios espera de nosotros en cada momento presente. Por ahí va el asunto. Entonces mira, que no es sencillamente poner a Dios en mi agenda y decir aquí, de 7 a 7 y 5, 5 minutos para Dios, 2 Padres Nuestros y vámonos. Ya cumplí con la cita con Dios. No, sino es entender que Dios está conmigo en cada momento del día y que cada momento del día es importante precisamente para esta tarea de acercarme y acercar a otros a Dios. Y eso no quiere decir que no lleves una agenda. Claro, qué bueno llevarla, pero no te conviertas esclavo de la agenda y no pongas a Dios ahí supeditado estos 5 minutos contigo, Señor, y ya, listo. Sino es comprender que Dios también está llamado a ser el Señor de mi agenda y que Dios me va ayudando a cumplir esa agenda porque Él está conmigo durante las 24 horas del día. Las 24 horas del día. Es una manera distinta de pensar el asunto. Bueno, vamos a hablar de algunos aspectos claves y el primero de ellos, por supuesto, es empezar a reconocer lo que la teología nos habla sobre el Kairos y el Cronos. Mira qué bonita, qué bonito, porque en realidad los griegos hacían esta distinción entre el Cronos, que es el tiempo del reloj, que se puede contar. Por eso hablamos del cronómetro, hablamos de cronometrar, viene precisamente de esta idea, el tiempo que se cuenta. O sea, cuando tú dices 3 horas, estás hablando del Cronos. Cuando tú dices el próximo lunes a las 10 de la mañana, estás hablando del Cronos, el tiempo que podemos medir. Ese es uno, el Cronos. Y el otro tiempo, si se quiere así, decir así, es el Kairos, el tiempo de Dios, el tiempo del Espíritu. Es el tiempo oportuno, el tiempo que no tiene que ver solamente con lo cuantitativo, cuántas horas, sino con lo cualitativo, la calidad de ese tiempo. Y entonces, en realidad no son dos cosas distintas, sino creo que el punto es reconocer la gracia de Dios, reconocer el Kairos, mientras ando con los pies muy bien puestos en la tierra, organizando mi Cronos. A ver si desenrollamos el laberinto de palabras extrañas. Sencillamente, es reconocer que la gracia de Dios me acompaña haciendo mis momentos de gracia, momentos de bendición para mí o para los otros, mientras voy haciendo las cosas en el día de hoy, en el hora a hora, en el punto que puedo medir mi tiempo. Entonces así entendemos claramente lo que es el ahora, porque Dios actúa en el ahora, en el kairos, hoy. Entonces el futuro no existe, no ha llegado todavía, el pasado ya pasó, no lo puedes cambiar. Puedes modificar lo que sientes o lo que piensas de tu pasado, pero lo que pasó ya ocurrió. La gracia de Dios entonces solamente está disponible en el ahora, en este momento. Por eso es tan importante pensar en el presente y reconocer que es el presente, el regalo de Dios. Cuando yo hago eso, empiezo a descubrir la bendición de vivir en el ahora, en este momento de mi vida, en este punto. Entonces estoy donde estoy. No estoy en mi casa pensando en el trabajo y no estoy en el trabajo pensando a qué horas me voy a ir a mi casa, sino estoy en mi casa y estoy completamente en mi casa, con los míos. Estoy en el trabajo y estoy completamente en el trabajo, haciendo la labor que me corresponde. Allí entonces puedo empezar a vivir en el kairos, porque el presente es ese regalo de Dios, ese tiempo del Espíritu que se manifiesta en el ahora, en el hoy, ese hoy de Dios. Vamos, seguimos aquí en Familia Nueva con sabor a Cristo. Sí, hay un cronos, que es el tiempo que medimos nosotros y ya, y hay por supuesto un kairos, el tiempo del Espíritu. El punto está, la clave, en vivir nuestro cronos, nuestro tiempo cotidiano, como un kairos, permitiendo que el Espíritu venga a guiar, a orientar, a hacerse realmente Señor de nuestro tiempo. Y en ese sentido, pues, nos hace muy conscientes del hoy. A mí me gusta mucho en la Escritura cómo hay ese hoy, y es el eterno presente de Dios, ¿no? Hoy es el día de tu salvación. Hoy ha llegado la salvación a esta casa. Y ese hoy no es el 13 de abril de 1832, por decir alguna fecha. No, es este momento, es porque este momento, este presente, es precisamente el kairos, el tiempo del Espíritu.
33: Y qué bueno dejarnos acompañar en ese sentido, mi querida Mirta, por el Espíritu Santo, ¿no? En ese, para claro, entender ese kairos. Sí, porque estamos viviendo siempre en el cronos, ¿sí?
0: Claro. En el por eso tiempo, corremos
33: en la
0: hora, tanto.
33: Aquí en el toca hacer a contrarreloj, sí, una cantidad de cosas, y ponemos también nuestra felicidad en esas cosas que hacemos todo el tiempo, hora a hora, cada minuto, para llegar a una meta, ¿sí? A un logro, que obviamente es importante, pero hay que reconocer en ese cronos que está el kairos, que está la presencia de Dios, el Espíritu Santo, también guiándonos. Ojalá seamos conscientes de eso. Yo esta mañana en la oración tenía una pequeña discusión con Dios frente a un par de proyectos que estoy ejecutando y que no he visto el fruto, ¿sí? Que yo esperaría, ¿no? Que yo esperaría. Entonces, como, bueno, Dios, échame una manito, que he estado dándole duro a estos dos proyectos y nada que dan fruto. Y en ese momento que me quedé como en silencio y reflexión, yo percibía esa idea de, es a mi tiempo, sí, es a mi tiempo, ten calma, no desistas, sí. Y es cuando escuchamos a Dios en medio de nuestras quejas porque no tenemos lo que queremos o no alcanzamos las metas en términos del tiempo y del esfuerzo, en términos del cronos, que está la voz de Dios diciéndonos, es kairos, es mi presencia, y estoy yo contigo, no desistas. Mientras que me tengas presente, ahí está la certeza de que se van a dar las cosas. Muchas veces no tenemos esos espacios de silencio, nos reducimos mucho al tema de ir a hacer oración el domingo nada más en la misa, que obviamente es muy importante ir a la misa el domingo, pero qué importante es reconocer ese kairos, la presencia de Dios en ese cronos, que todo el tiempo nos está robando salud, que todo el tiempo nos está robando paciencia, que todo el tiempo nos está robando el tiempo de estar con nuestra pareja, con nuestros hijos. Ahí en ese cronos también tiene que estar presente Dios, el kairos, para darle sentido a nuestra vida.
0: Segunda clave, la santificación del trabajo y el deber de Estado. Este deber de Estado no se trata del Estado de gobierno, del Estado que donde tú vives, por ejemplo, no, sino del estado que tú tienes. O sea, tú como padre, tú como esposa, tú como estudiante, tú como hijo, claro, hay unos deberes que tú tienes. Ese es el estado al que se refiere. Y qué bonito pensar en que hay muchos santos, entre ellos, por ejemplo, José María Escrivá, que insistía en que el trabajo y los deberes cotidianos, nuevamente, ese deber como padre, como hijo, como maestro, como sobrino, en fin, esas dos cosas, el trabajo y tus deberes, son el medio principal para encontrarse con Dios. Mira qué curioso, porque usualmente cuando pensamos quiero un momento especial para encontrarme con Dios, pensamos en un retiro lejos, en una montaña donde nadie nos moleste. Y en realidad, esos retiros, claro, esos momentos son momentos de gracia, pero son la excepción de lo que hacemos. Sacamos un retiro al año, sacamos un retiro cada 6 meses. Pero en lo cotidiano, en lo de todos los días, ese es el momento especial para encontrarnos con Dios. Porque, ¿qué relación sería si me encuentro con Dios solamente una vez al año? ¿Qué relación podría tener con Dios si me encuentro con Él solamente una vez cada 6 meses? Pues muy, muy esporádico eso para una relación de amor, para una relación vital. Por eso es que cuidar el tiempo allí en lo cotidiano y con los deberes que tú necesitas hacer es una cuestión de justicia y de caridad hacia los demás. O sea, cuando tú, por decir alguna cosa, esto va a sonar fuerte, aviso, cuando tú te quedas 5 horas más trabajando en tu trabajo, perdón por la repetidora, te quedas en el trabajo 5 horas más, pues en realidad tienes que decir, mira, de esas 5 horas, hay 2 horas que le robaste a tus hijos, a lo mejor 1 hora que le robaste a tu esposo o a tu esposa, y a lo mejor 2 horas que le robaste a tu descanso, te lo robaste a ti mismo. Qué complicado, porque entonces allí no estás teniendo caridad hacia los demás y no estás teniendo tampoco caridad hacia ti mismo, porque estás robándote la posibilidad de descansar, la posibilidad de estar saludable en última instancia. Qué diferente sería el asunto si pensáramos nuestro tiempo así.
33: Claro, mi querida Mirta, y es pensar en que ese tiempo, esa hora, ese minuto, ese esfuerzo de la semana también tiene que ser un esfuerzo que nos permita cuidar de nosotros mismos, claro, cuidar de nuestras relaciones. Por eso el tema de sacar un tiempito para hacer ejercicio, por ejemplo, algo de actividad física, porque eso nos ayuda un montón en términos del cuidado, lo que yo llamo la corresponsabilidad con el milagro de estar vivos. El tema de aprender algo, por ejemplo, en esas horas que tenemos en el Cronos, poder meter algo de hoy quiero aprender algo nuevo, el cuidar del otro. Hoy cuando llegue a mi trabajo voy a tratar amablemente a mis compañeros, voy a dar lo mejor de mí.
0: Claro.
33: Cuando esté en casa voy a tener una actitud simpática, amable con las personas, con mi pareja, con mis hijos. Es hermoso cuando lo vemos de esa manera, cuando conjugamos esas dos posibilidades del tiempo y que se dan resultados y que se nota, ¿no? Cuando un cierre de caja, como dice el padre Roberto, en la noche uno dice, hoy aproveché muy bien el tiempo en términos de lo material, pero también en términos de mi posibilidad de darle paz, alegría, de evangelizar a los demás.
0: Y en relación a eso, viene la tercera clave, en relación al tiempo de iluminado desde la fe católica, que tiene que ver con lo que algunos religiosos tienen por como por orientación, por meta, el ora et labora, ora y trabaja, clave en relación al tiempo de iluminado desde la fe católica, que tiene que ver con lo que algunos religiosos tienen por

0: o otros para vivir en comunidad de mujeres. Ora y trabaja. Es decir, debe haber un equilibrio entre la acción y la contemplación. Esas dos cosas no se oponen, se complementan, se necesitan juntas, se necesitan las dos. Se alimentan mutuamente, se hacen fuertes cuando están juntas. Entonces imagínate, una agenda saturada que ahoga la oración, aunque sea las cosas de Dios, pues en realidad se convierte en un activismo vacío. El Papa Francisco hablaba bellamente de esta tentación, la tentación del activismo, del hacer cosas, y el de allá hizo, yo también hago, y el de allá, el grupo de allá hicieron un bazar, hagamos un bazar, y el otro grupo hizo un taller para niños, hagamos nosotros también el taller, y el grupo de allá ahora en sus celebraciones ponen las flores, pongamos flores también nosotros. Oye, es como ese deseo desenfrenado de hacer. Y realmente, cuando nos encontramos así, lo que ocurre usualmente es que le quitamos el tiempo a la oración o al encuentro con los otros, incluso con los más cercanos. Entonces, atención, no se trata de tener una agenda saturada, y aquí hay que pensar mucho en las personas que están comprometidas en una parroquia, porque entonces tienen el lunes la reunión de Biblia, el martes la reunión de los servidores del altar, el miércoles la reunión del grupo de oración, el jueves el día para el estudio bíblico, el viernes la reunión con los ministros de, el sábado toca estar todo el día ahí y el domingo también. Oye, es demasiado. Porque cuando estás orando, cuando estás realmente en contemplación delante de Dios, entonces, diría San Pablo, está siendo como una campana que resuena. Sencillamente. No, hay que pensar realmente si lo que conviene es centrarme en uno o dos servicios, diría yo, máximo, y pensar en mi tiempo de oración.
1: Y mi querida Mirta, es que muchas veces caemos en la trampa de, por estar en ese activismo, en nuestra comunidad o en el servicio, estamos orando y muchas veces no pasa eso. Yo me he encontrado con muchos servidores que
0: ¿sí?
1: en las actividades dicen, Jorge, yo estoy cansado, estoy cansada,
0: sí,
1: estoy en todas estas reuniones y realmente no siento que esté teniendo una experiencia de Dios. Y eso tiene que ser algo que revisemos con mucho cuidado.
0: Claro.
1: Porque
0: que
1: muchas
0: sí.
1: veces, por querer seguir haciendo, si yo recuerdo, no recuerdo el nombre de la santa que soñó que era una copa, que estaba uh-huh. llena de agua, y que la gente venía a beber de ella, venía a beber, y que ella en su afán de seguir dándole a la gente, cuando se secó, pues se rompió. Y eran vidrios, y la gente en vez de venir...
0: Se cortaba.
1: Se cortaban, en vez de venir a saciar.
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0: Laudes. Martes de la novena semana del tiempo ordinario. Señor, abre mis labios.
1: Y mi boca proclamará tu alabanza.
0: Salmo 66. Que todos los pueblos alaben al Señor.
2: Venid, adoremos al Señor, Dios soberano.
0: El Señor tenga piedad y nos bendiga. Ilumine su rostro sobre nosotros. Conozca la tierra tus caminos. Todos los pueblos tu salvación.
2: Venid, adoremos al Señor, Dios soberano.
0: Oh Dios, que te alaben los pueblos, que todos los pueblos te alaben.
2: Venid, adoremos al Señor, Dios soberano.
0: Que canten de alegría a las naciones, porque riges el mundo con justicia, riges los pueblos con rectitud y gobiernas las naciones de la tierra.
2: Venid, adoremos al Señor, Dios soberano.
0: Oh Dios, que te alaben los pueblos, que todos los pueblos te alaben.
2: Venid, adoremos al Señor, Dios soberano.
0: La tierra ha dado su fruto. Nos bendice el Señor nuestro Dios. Que Dios nos bendiga, que le teman hasta los confines del orbe.
2: Venid, adoremos al Señor, Dios soberano.
0: Gloria al Padre, y al Hijo, y al Espíritu Santo.
1: Como era en el principio, ahora y siempre, por los siglos de los siglos. Amén.
2: Venid, adoremos al Señor, Dios soberano.
3: Himno. Al filo de los gallos viene la aurora, los temores se alejan como las sombras. Dios Padre nuestro, en tu nombre dormimos y amanecemos.
4: Como luz nos visitas, Rey de los hombres, como amor que vigila, siempre de noche, cuando el que duerme bajo el signo del sueño, prueba la muerte.
3: Del sueño del pecado nos resucitas, y es señal de tu gracia la luz amiga. Dios que nos velas, tú nos sacas por gracia de las tinieblas.
4: Gloria al Padre y al Hijo, gloria al Espíritu, al que es paz, luz y vida, al uno y trino, gloria a su nombre, y al misterio divino que nos lo esconde. Amén.
2: Salmodia.
1: El hombre de manos inocentes y puro corazón subirá al monte del Señor.
0: Salmo 23. Del Señor es la tierra, y cuánto la llena, el orbe y todos sus habitantes. Él la fundó sobre los mares, Él la afianzó sobre los ríos.
1: ¿Quién puede subir al monte del Señor? ¿Quién puede estar en el recinto sacro?
0: El hombre de manos inocentes y puro corazón, que no confía en los ídolos, ni jura contra el prójimo en falso, ese recibirá la bendición del Señor. Le hará justicia el Dios de salvación.
1: Este es el grupo que busca al Señor, que viene a tu presencia, Dios de Jacob.
0: Portones, alzad los dinteles, levantaos, puertas antiguas. Va a entrar el Rey de la Gloria.
1: ¿Quién es ese Rey de la Gloria? El Señor, héroe valeroso, el Señor, héroe de la guerra.
0: Portones, alzad los dinteles, levantaos, puertas antiguas. Va a entrar el Rey de la Gloria.
1: ¿Quién es ese Rey de la Gloria? El Señor, Dios de los ejércitos, Él es el Rey de la Gloria.
0: Gloria al Padre, y al Hijo, y al Espíritu Santo.
1: Como era en el principio, ahora y siempre, por los siglos de los siglos. Amén. El hombre de manos inocentes y puro corazón subirá al monte del Señor.
5: Ensalzad con vuestras obras al Rey de los siglos.
6: Cántico. Tobías capítulo 13, versículos 1 al 10. Bendito sea Dios que vive eternamente y cuyo reino dura por los siglos. Él azota y se compadece, hunde hasta el abismo y saca de él, y no hay quien escape de su mano.
7: Dadle gracias, israelitas, ante los gentiles, porque él nos dispersó entre ellos. Proclamad allí su grandeza. Ensalzadlo ante todos los vivientes, que él es nuestro Dios y Señor, nuestro Padre, por todos los siglos.
8: Él nos azota por nuestros delitos, pero se compadecerá de nuevo y os congregará de entre todas las naciones por donde estáis dispersados.
9: Si volvéis a Él de todo corazón y con toda el alma, siendo sinceros con Él, Él volverá a vosotros y no os ocultará su rostro.
10: Veréis lo que hará con vosotros. Le daréis gracias a boca llena. Bendeciréis al Señor de la justicia y ensalzaréis al Rey de los siglos.
11: Yo le doy gracias en mi cautiverio. Anuncio su grandeza y su poder a un pueblo pecador.
12: Convertíos, pecadores, obrad rectamente en su presencia. Quizá os mostrará benevolencia y tendrá compasión.
13: Ensalzaré a mi Dios, al Rey del cielo, y me alegraré de su grandeza. Anuncien todos los pueblos sus maravillas y alábenle sus elegidos en Jerusalén.
14: Gloria al Padre, y al Hijo, y al Espíritu Santo.
15: Como era en el principio, ahora y siempre, por los siglos de los siglos. Amén.
5: Ensalzad con vuestras obras al Rey de los siglos.
16: El Señor merece la alabanza de los buenos.
17: Salmo 32. Aclamad, justos, al Señor, que merece la alabanza de los buenos.
18: Dad gracias al Señor con la cítara, tocad en su honor el arpa de 10 cuerdas. Cantadle un cántico nuevo, acompañando vuestra música con aclamaciones.
19: Que la palabra del Señor es sincera y todas sus acciones son leales. Él ama la justicia y el derecho, y su misericordia llena la tierra.
20: La palabra del Señor hizo el cielo, el aliento de su boca, sus ejércitos. Encierra en un odre las aguas marinas, mete en un depósito el océano.
21: Tema al Señor la tierra entera, tiemblen ante Él los habitantes del orbe, porque Él lo dijo y existió, Él lo mandó y surgió.
22: El Señor deshace los planes de las naciones, frustra los proyectos de los pueblos, pero el plan del Señor subsiste por siempre. Los proyectos de su corazón, de edad en edad.
23: Dichosa la nación, cuyo Dios es el Señor, el pueblo que Él se escogió como heredad.
24: El Señor mira desde el cielo, se fija en todos los hombres. Desde su morada observa a todos los habitantes de la tierra. Él modeló cada corazón y comprende todas sus acciones.
25: No vence el rey por su gran ejército, no escapa el soldado por su mucha fuerza. Nada valen sus caballos para la victoria, ni por su gran ejército se salva.
26: Los ojos del Señor están puestos en sus fieles, en los que esperan en su misericordia, para librar sus vidas de la muerte y reanimarlos en tiempo de hambre.
27: Nosotros esperamos en el Señor. Él es nuestro auxilio y escudo. Con Él se alegra nuestro corazón. En su santo nombre confiamos.
28: Que tu misericordia, Señor, venga sobre nosotros, como lo esperamos de ti.
14: Gloria al Padre, y al Hijo, y al Espíritu Santo.
29: Como era en el principio, ahora y siempre,
0: por los siglos de los siglos. Amén.
1: El Señor merece la alabanza de los buenos.
2: Lectura breve. Romanos capítulo 13, versículos 11b, 12 al 13a. Ya es hora de despertaros del sueño. La noche está avanzada, el día se echa encima. Dejemos las actividades de las tinieblas y pertrechémonos con las armas de la luz. Conduzcámonos como en pleno día, con dignidad.
3: Responsorio breve.
2: Dios mío, peña mía, refugio mío, Dios mío.
3: Dios mío, peña mía, refugio mío, Dios mío.
2: Mi alcázar, mi libertador.
3: Refugio mío, Dios mío.
2: Gloria al Padre, y al Hijo, y al Espíritu Santo.
3: Dios mío, peña mía, refugio mío, Dios mío.
4: Cántico evangélico.
3: El Señor nos suscitó una fuerza de salvación, según lo había predicho por boca de sus profetas.
2: Bendito sea el Señor Dios de Israel, porque ha visitado y redimido a su pueblo, suscitándonos una fuerza de salvación en la casa de David, su siervo, según lo había predicho desde antiguo por boca de sus santos profetas.
3: Es la salvación que nos libra de nuestros enemigos y de la mano de todos los que nos odian, realizando la misericordia que tuvo con nuestros padres, recordando su santa alianza y el juramento que juró a nuestro padre Abraham.
2: Para concedernos que, libres de temor, arrancados de la mano de los enemigos, le sirvamos con santidad y justicia en su presencia todos nuestros días.
3: Y a ti, niño, te llamarán profeta del Altísimo, porque irás delante del Señor a preparar sus caminos, anunciando a su pueblo la salvación, el perdón de sus pecados.
2: Por la entrañable misericordia de nuestro Dios nos visitará el sol que nace de lo alto, para iluminar a los que viven en tinieblas y en sombra de muerte, para guiar nuestros pasos por el camino de la paz. Gloria al Padre, y al Hijo, y al Espíritu Santo.
3: Como era en el principio, ahora y siempre, por los siglos de los siglos. Amén. El Señor nos suscitó una fuerza de salvación, según lo había predicho por boca de sus profetas. Preces.
2: Ya que hemos sido llamados a participar de una vocación celestial, bendigamos por ello a Jesús, el sumo sacerdote de la fe que profesamos, y supliquémosle diciendo:
3: Señor, nuestro Dios y nuestro Salvador,
2: Rey Todopoderoso, que por el bautismo has hecho de nosotros un sacerdocio real, haz que nuestra vida sea un continuo sacrificio de alabanza.
3: Señor, nuestro Dios y nuestro Salvador,
2: ayúdanos, Señor, a guardar tus mandatos, para que por la fuerza del Espíritu Santo nosotros permanezcamos en ti y tú en nosotros.
3: Señor, nuestro Dios y nuestro Salvador,
2: danos tu sabiduría eterna, para que nos asista en nuestros trabajos.
3: Señor, nuestro Dios y nuestro Salvador,
2: concédenos ser la alegría de cuantos nos rodean y fuente de esperanza para los decaídos.
3: Señor, nuestro Dios y nuestro Salvador,
2: como hijos que somos de Dios, dirijámonos a nuestro Padre con la oración que Cristo nos enseñó. Padre nuestro que estás en el cielo, santificado sea tu nombre. Venga a nosotros tu reino. Hágase tu voluntad en la tierra como en el cielo.
3: Danos hoy nuestro pan de cada día. Perdona nuestras ofensas, como también nosotros perdonamos a los que nos ofenden. No nos dejes caer en la tentación y líbranos del mal.
2: Oración final.
6: Escucha, Señor, nuestras súplicas matinales, y con la luz de tu misericordia, alumbra la oscuridad de nuestro corazón. Que los que hemos sido iluminados por tu claridad, no andemos nunca tras las obras de las tinieblas. Por nuestro Señor Jesucristo, tu Hijo, que vive y reina contigo en la unidad del Espíritu Santo, y es Dios por los siglos de los siglos.
7: Amén.
6: El Señor nos bendiga, nos guarde de todo mal y nos lleve a la vida eterna.
7: Amén.
8: Bendíceme, oh María Auxiliadora, que tu bendición santísima permanezca en mí, en la noche y en el día, en la alegría y en la tristeza, en el trabajo y en el descanso, en la salud y en la enfermedad, en la vida y en la muerte, y durante la eternidad. Oh bendición de María Auxiliadora, dichoso quien te la pide, recibe y guarda. Después de obtenerla aquí en la tierra, la lleve en su último suspiro como prenda de vida eterna. María Auxilio de los cristianos, rogad por nosotros. Amén.
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10: Son las 2:54.
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12: ¿Adivinarían de quién es la siguiente frase y dónde está? No nos atañe a nosotros dominar todas las mareas del mundo, sino hacer lo que está en nuestras manos por el bien de los días que nos ha tocado vivir. Muchos reconocerán esta frase de Tolkien en El Señor de los Anillos. Aparece en el capítulo dedicado a la construcción de una civilización del amor. Pero ojo, porque no está en una de sus trilogías, sino en la encíclica Magnifica Humanitas, de León XIV. Pero el escritor británico no es la única referencia inesperada del texto. Hay bastantes curiosidades más. Entre sus páginas se cita al Guernica de Pablo Picasso, la Novena Sinfonía de Beethoven e incluso referencias a las películas. Una de ellas, la Lista de Schindler, a la que define como una invitación a no entregar el pasado al olvido. León XIV usa todo esto como ejemplos de obras capaces de denunciar la deshumanización y mantener viva la memoria histórica. El texto deja ver una biblioteca intelectual poco habitual en un documento pontificio. Se nombra a la filósofa Hannah Arendt, que habla sobre el peligro de confundir la verdad y la ficción, también a Viktor Frankl, superviviente de Auschwitz, de quien dice lo siguiente. Viktor Frankl observó justamente que el hombre es ese ser que inventó las cámaras de gas de Auschwitz, pero también es ese ser que entró en ellas con la cabeza erguida. Y esto no es todo, aún quedan nombres sorprendentes. María Montessori, creadora del famoso método educativo, Dorothy Day, periodista y activista detenida varias veces por protestar contra la guerra y la pobreza, Wangari Maathai, la primera mujer africana en recibir el Nobel de la Paz por su defensa del medio ambiente. Y con esto se deja ver un poco más de cómo es León, un papa que mezcla literatura, filosofía, cine, arte y memoria del siglo XX para hablar sobre uno de los grandes desafíos del siglo XXI.
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Oración para el martes 2 de junio de 2026. San Maximiliano y Pedro Mártires. Amado Dios, Padre amoroso y de inmensa bondad, hoy me acerco hasta ti para darte gracias por una nueva oportunidad de despertar y construir en este hermoso día que tú me obsequias. Gracias por las múltiples bendiciones con las que tú colmas mi vida, por la salud, por el amor, por mi familia y por tu compañía. Padre Celestial, qué hermoso es sentir tu presencia. Tu luz me llena de seguridad y certeza, pues si tú estás conmigo, nada ni nadie estará en contra mía y con tu guía y apoyo podré alcanzar todo aquello que me proponga. Señor, hoy quiero poner en tus manos mi vida y la vida de todas las personas que amo. Te pido que nos cubras con tu amor y que llenes nuestra senda con tu espíritu. Susúrranos palabras de sabiduría, sé calma en medio de las tormentas, de las dificultades y danos la voluntad y la valentía para poder salir adelante. Por favor, acompáñanos al salir de casa y en medio de todas las actividades que tengamos que realizar. Líbranos de todo mal y peligro, sé nuestro escudo protector y ayúdanos a salir victoriosos de cada batalla que tengamos que luchar. Permítenos tomar nuestras decisiones desde el amor y la bondad, para que así nuestros actos sean agradables a ti y poder ser un instrumento de tu obra. Padre Eterno, te quiero pedir muy especialmente que mires mi vida, la vida de mi familia y de mis amigos. Observa nuestras aflicciones y nuestras necesidades particulares. Por favor, ayúdanos a encontrar las respuestas a nuestras preguntas y las soluciones a nuestros problemas. Nuestra confianza está plenamente depositada en ti, y sé que con tu ayuda, muy pronto las sombras serán reemplazadas por tu resplandeciente y hermosa luz. Amado Dios, gracias por escuchar mi oración y gracias porque aquellos que me quieren ver caer tendrán que ver cómo tú me tomas en tus brazos, me levantas y me bendices. Amén. Vivo este martes con esperanza, fe, amor y alegría, pues vaya a donde vaya Dios será mi guía y mi compañía. Confío en los planes y los caminos del Señor porque Él es bueno y de su mano recibiré plenitud, paz, milagros y bendición. Haciendo esta oración con gratitud, fe y esperanza me permitirá acercarme a Dios para pedirle que sea Él bendiciéndome, guiándome y protegiéndome a mí y a las personas que amo, a lo largo de este nuevo día. Confío y espera en el Señor y Él me concederá las peticiones de mi corazón.

Hola, ¿qué tal? Les saluda su amiga y servidora Esmeralda González. Está usted escuchando su programa Alegra tu Día. Le doy la bienvenida y lo invito a que nos acompañes en este su programa Alegra tu Día. Vamos a juntos a gozarnos, a alabar al Señor y a darle gracias al Señor por permitirnos estar aquí el día de hoy, en esta hermosísima tarde. También queremos invitar a toda la comunidad de Cristo Rey Radio que invite a su prima, su tía, su vecina, a todos. Dígales que en Cristo Rey Radio hay una bendición para todos y cada uno de ellos. Invítelos a que escuche esta su estación favorita para juntos alabar y glorificar al Rey de Reyes, Señor de Señores. Amén. Le recuerdo los que se puede comunicar con nosotros vía WhatsApp. En nuestro WhatsApp nos puede enviar un mensaje de voz o mensaje de texto al teléfono 915-799-1967. 915-799-1967. Me envía mensaje de voz o mensaje de texto y con mucho gusto estaré complaciéndole. También queremos invitar a toda la comunidad de Cristo Rey Radio unirnos en oración en esta hora de alabanza por todas las necesidades de la comunidad, por salud, por bienestar de la familia y especialmente por la unidad del mundo y por la paz. Amén. Los invitamos a que nos acompañen y no se despegue de este su programa Alegra tu Día. Recuerde, este es un lugar donde le ponemos gozo a sus tristezas y ritmo a sus problemas, así que lo invito a que me acompañe todos los días de 4 a 5 de la tarde y también en la mañana de 11 de la mañana a 12 del mediodía en este su programa Alegra tu Día. Bueno, y sin más ni menos, nos vamos con la siguiente alabanza y regresamos con más. 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Suele.

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1: Este detalle me encanta porque se ve cómo los fariseos y los herodianos le hacen la pregunta de ¿a quién hay que pagar impuestos? A Jesús. Y Jesús responde, como ya sabemos, con una sabiduría y una sagacidad realmente impresionantes. Y el Evangelio de hoy termina diciendo, y se quedaron admirados. Admiraban a Jesús, pero ¿creían en él? La admiración a nivel humano no basta para seguir a Jesús. La admiración tarde que temprano se acaba. Pero la fe, el amor y la esperanza, eso es lo que permanece en esta tierra. ¿Cómo va tu relación con Jesús, con ese hombre sabio, con ese hombre impresionante, con ese hombre que logró grandes cosas, pero sobre todo, con ese hombre que también es Dios verdadero? Soy el Padre Adolfo. Recen por mí, yo rezo por ustedes. Bendiciones.
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2: Santo no es aquel que nunca pecó, sino aquel que siempre se levantó de sus caídas. Por eso los santos son modelos a seguir para el cristiano católico. Escuchemos ahora el Santoral del Día con el Padre Modesto Lule.
3: Hoy, 2 de junio, la Iglesia recuerda a los santos Marcelino y Pedro Mártires. No se conoce mucho de la vida de estos mártires, pero los arqueólogos piensan que fueron grandemente estimados por sus contemporáneos, ya que les brindaron magnos honores en sus sepulturas. De hecho, se encuentran entre los santos romanos que se conmemoran diariamente en el canon de la misa. Se sabe que Marcelino era un sacerdote en Roma que padeció el martirio en tiempos de Diocleciano. Pedro era exorcista. Ambos fueron aprehendidos y arrojados a la prisión, donde alentaron a los fieles cautivos y catequizaron a los paganos. Cuando Marcelino y Pedro fueron condenados a muerte, el magistrado ordenó que se les condujera en secreto a un bosque para que nadie supiera el lugar de su sepultura. Fueron decapitados allí y luego de esto sus cuerpos fueron sepultados en el cementerio Ad Duas Lauros. Sin embargo, el secreto se divulgó, tal vez por el mismo verdugo que posteriormente se convirtió al cristianismo. El emperador Constantino, a pocos decenios de la muerte de Marcelino y Pedro, hizo construir una basílica en el lugar de su sepultura. Hoy, 2 de junio, la Iglesia recuerda a los santos Marcelino y Pedro.

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Hola, ¿qué tal? Le saluda su amiga y servidora Esmeralda González. Está usted escuchando su programa Alegra tu Día. Le doy la bienvenida y lo invito a que nos acompañe en este su programa Alegra tu Día. Vamos a juntos a gozarnos, a alabar al Señor y a darle gracias al Señor por permitirnos estar aquí el día de hoy, en esta hermosísima tarde. También queremos invitar a toda la comunidad de Cristo Rey Radio que invite a su prima, a su tía, a su vecina, a todos, dígales que en Cristo Rey Radio hay una bendición para todos y cada uno de ellos. Invítelos a que escuche esta su estación favorita para juntos alabar y glorificar al Rey de Reyes, Señor de Señores. Amén. Le recuerdo los que se puede comunicar con nosotros vía WhatsApp. En nuestro WhatsApp nos puede enviar un mensaje de voz o mensaje de texto al teléfono 915-799-1967. 915-799-1967. Me envía mensaje de voz o mensaje de texto y con mucho gusto estaré complaciéndole. También queremos invitar a toda la comunidad de Cristo Rey Radio unirnos en oración en esta hora de alabanza por todas las necesidades de la comunidad, por salud, por bienestar de la familia y especialmente por la unidad del mundo y por la paz. Amén. Los invitamos a que nos acompañen y no se despegue de este su programa Alegra tu Día. Recuerde, este es un lugar donde le ponemos gozo a sus tristezas y ritmo a sus problemas, así que le invito a que me acompañe todos los días de 4 a 5 de la tarde y también en la mañana de 11 de la mañana a 12 del mediodía en este su programa Alegra tu Día. Bueno, y sin más ni menos, nos vamos con la siguiente alabanza y regresamos con más. 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

Hoy, martes 2 de junio, escuchemos el Santo Evangelio según San Marcos. En aquel tiempo, los sumos sacerdotes, los escribas y los ancianos le enviaron a Jesús unos fariseos y unos partidarios de Herodes para hacerle una pregunta capciosa. Se acercaron pues a él y le dijeron: «Maestro, sabemos que eres sincero y que no te importa lo que diga la gente, porque no tratas de adular a los hombres, sino que enseñas con toda verdad el camino de Dios. ¿Está permitido o no pagarle el tributo al César? ¿Se lo damos o no se lo damos?». Jesús, notando su hipocresía, les dijo: «¿Por qué me ponen una trampa? Tráiganme una moneda para que yo la vea». Se la trajeron y él les preguntó: «¿De quién es la imagen y el nombre que lleva escrito?». Le contestaron: «Del César». Entonces les respondió Jesús: «Den al César lo que es del César y a Dios lo que es de Dios». Y los dejó admirados. Palabra del Señor.

0: dar al César lo que es del César y a Dios lo que es de Dios. Tantas veces lo interpretamos como el no mezclar política con religión. Y en cierto sentido así debe ser. La administración pública y la guía espiritual deben ser confiados a personas diferentes. En un país donde coexisten diferentes confesiones religiosas, no es justo ni sano que una sola tome el control y se imponga sobre las demás. ¿Qué pasa cuando un Estado es controlado por una religión? Pues ésta tiende a imponer por la fuerza la confesión de esta fe y a marginar o a perseguir las minorías que no la profesen. Impone preceptos religiosos como leyes de Estado, cuyo incumplimiento se castiga con la fuerza pública y se legitima.
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2: Hola a todos, mi nombre es Andrés López y estaré siendo corresponsal para Cristo Rey Radio en la visita del Papa León XIV al país de España. El Papa León estará visitando España del 6 al 12 de junio y nosotros podremos estar presentes en esta visita histórica del Papa León al país de España. Déjenme les explico un poco cómo será la visita del Papa a España. La agenda ha sido confirmada oficialmente. Él estará visitando la ciudad de Madrid el 6 de junio. En su visita, su primera visita pública será al centro Cedia, que es el Centro de Acogida Integral de Cáritas Diocesana de Madrid para personas sin hogar. Entonces el Papa estará visitando a Cáritas Diocesanas de Madrid. Después tendrá una vigilia con los jóvenes. Esto es el 6 de junio. Ustedes recen por mí y después estaremos presentes en la visita del Papa León al país de España. Les mando un fuerte abrazo y les saluda Andrés López. Dios les bendiga.
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Hagamos el milagro y seguimos con más en este su programa Alegra Tu Día. Súbale.

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1: Hay realidades que no caben en una fórmula. Hay verdades que no se entienden solo con la mente. La Santísima Trinidad es una de ellas. Podemos estudiarla toda la vida y seguir descubriendo algo nuevo. Pero el secreto no está en explicarla perfectamente. El secreto está en vivirla cada día. Porque la Trinidad no es un problema para resolver, es una relación para experimentar.
2: Reflexión del día de hoy. La Trinidad no se explica, se vive.
1: Reflexión del día de hoy. La Trinidad no se explica, se vive.
2: Dos citas bíblicas. Mateo 28:19. Vayan y hagan discípulos a todas las naciones, bautizándolas en el nombre del Padre, del Hijo y del Espíritu Santo.
1: Dos citas bíblicas. Mateo 28:19. Vayan y hagan discípulos a todas las naciones, bautizándolas en el nombre del Padre, del Hijo y del Espíritu Santo. Reflexión. Jesús no presenta una teoría, presenta una misión. La Trinidad aparece en el momento del envío. Quien conoce a Dios está llamado a compartirlo.
2: Segunda de Corintios 13:13. La gracia del Señor Jesucristo, el amor de Dios y la comunión del Espíritu Santo estén con ustedes.
1: Segunda de Corintios 13:13. La gracia del Señor Jesucristo, el amor de Dios y la comunión del Espíritu Santo estén con ustedes. Reflexión. San Pablo resume la vida cristiana en tres palabras: gracias, amor y comunión. La Trinidad no es una idea abstracta, es una experiencia diaria de encuentro con Yahvé y con los demás.
2: Un texto de un papa.
1: Un texto de un papa. San Juan Pablo II, el 28 de mayo del 2000, en la solemnidad de la Santísima Trinidad, en la Plaza de San Pedro. Durante el rezo del Regina Caeli,
2: explicó que la Trinidad es el misterio central de la fe cristiana y recordó que Dios es comunión perfecta de amor. Invitó a los fieles a reflejar esa comunión en la familia, la iglesia y la sociedad.
1: Explicó que la Trinidad es el misterio central de la fe cristiana y recordó que Dios es comunión perfecta de amor. Invitó a los fieles a reflejar esa comunión en la familia, la iglesia y la sociedad. El contexto histórico. La iglesia celebraba el gran jubileo del año 2000. San Juan Pablo II insistía en que la renovación cristiana debía comenzar desde el encuentro con el Dios Trino.
2: Dos encíclicas papales.
1: Dos encíclicas papales.
2: Deus Caritas Est, numeral 18, Papa Benedicto 16. Dios es amor.
1: Deus Caritas Est, numeral 18, Papa Benedicto 16. Dios es amor. Explicación. La Trinidad es el origen de todo amor verdadero. Cuando amamos, perdonamos y servimos, estamos participando de la vida misma de Dios.
2: Fratelli Tutti, numeral 85, Papa Francisco. El amor crea vínculos y amplía la existencia.
1: Deus Caritas Est, numeral 18, Papa Benedicto 16. Dios es amor. Explicación pastoral. La Trinidad vive en perfecta unidad. Cada vez que construimos puentes en lugar de muros, reflejamos algo del corazón de Dios.
2: Catecismo de la Iglesia Católica, numeral 234. El misterio de la Santísima Trinidad es el misterio central de la fe y de la vida cristiana.
1: Catecismo de la Iglesia Católica, numeral 234. El misterio de la Santísima Trinidad es el misterio central de la fe y de la vida cristiana. Explicación. La Trinidad no es un tema reservado para teólogos, es el centro de nuestra vida. Todo comienza en el Padre, pasa por el Hijo y se realiza en el Espíritu Santo.
2: Frases de santos.
1: Frases de santos.
2: Donde hay amor, ahí está Dios. San Agustín.
1: Donde hay amor, ahí está Dios, San Agustín.
2: El amor consiste en compartir lo que se tiene y lo que es, San Óscar Romero.
1: El amor consiste en compartir lo que se tiene y lo que es, San Óscar Romero.
2: La medida del amor es amar sin medida, San Agustín.
1: La medida del amor es amar sin medida, San Agustín. Conclusión de estas tres frases. La Trinidad nos enseña que la plenitud no está en vivir para uno mismo, sino en vivir para amar.
2: Dos filósofos católicos.
1: Santo Tomás de Aquino enseñó que la razón puede ayudar a acercarnos al misterio de Dios, pero nunca agotarlo. La Trinidad nos recuerda que Dios siempre es más grande que nuestra comprensión. Jacques Maritain defendió que la persona humana está llamada a la comunión. Nadie fue creado para el aislamiento. La verdadera realización ocurre cuando vivimos para el bien de otros.
2: Tres acciones prácticas para este día. Primero, dedica 5 minutos diarios a agradecer al Padre por sus bendiciones. Segundo, realiza un acto concreto de servicio silencioso en nombre de Jesús. Tercero, busca reconciliarte con una persona con quien existe distancia o tensión.
1: Ejemplo cotidiano y testimonio. Imagina una familia que cena junta después de un día difícil. Cada miembro escucha, comparte y ayuda. Nadie busca ser el centro. Todos aportan algo. Esa pequeña mesa refleja más de la Trinidad que muchas discusiones complicadas.
2: Testimonios contemporáneos.
1: Santa Teresa de Calcuta pasaba largas horas en adoración antes de servir a los pobres. Cuando le preguntaban cómo podía amar tanto, respondía que veía a Cristo en cada persona. Su vida mostró que la unión con Dios siempre produce comunión con los demás.
2: Una imagen mental.
1: Piensa en una fogata, tres llamas distintas, un solo fuego. Cada llama aporta luz y calor. Juntas iluminan mucho más que por separado. Oración. Señor, enséñanos a orar, a vivir juntos como tú vives con el Padre y el Espíritu Santo. Que nuestras familias, comunidades y amistades reflejen tu amor. Haznos un instrumento de comunión. Amén.
2: Resumen pastoral. La Trinidad se vuelve visible cuando elegimos amar, servir y permanecer unidos. Pregunta final. Si alguien observara hoy tu manera de amar, ¿descubriría en ella un reflejo de la Trinidad?
1: Pregunta final. Si alguien observara hoy tu manera de amar, ¿descubriría en ella un reflejo de la Trinidad? Hasta aquí su hermano en Cristo, Jorge Gutiérrez. 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Bendiciones.

Venga, si se la saben, me ayudan a cantar. Venga. Le entrego.

0: vamos a cantar fuerte, Jesús está vivo. Para que se note, para que nos la crean que está vivo. Fuerte, con alegría, y dice:
1: Jesús está vivo.
0: Jesús está vivo.
1: Jesús está vivo.
0: Fuerte.

0: y dice:
1: tanto amó Dios al mundo
0: que a su único hijo,
1: Jesús,

0: Vamos a cantar fuerte, fuerte, que lo escuche el mundo, que se escuche hasta Estado de México. Venga, y dice:
1: Jesús está vivo.
0: Fuerte.
1: Jesús está vivo.
0: Jesús está vivo.

0: Y para Jesús, que está vivo, que se quedó para estar con nosotros todos los días hasta el fin del mundo, le damos fuerte el aplauso.
1: Son las 3 con 53 minutos.
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3: Bueno, y entonces la cosa que a mí más me sorprendió, la cantidad de gente, ¿no?, que vivía con él, esta relación de amistad, y cómo este genio aislado que muchas veces se quiso un poco crear como una marca, ¿no?, en realidad no era tan verdadero.
4: Él se preocupaba mucho de los obreros, se preocupaba de los niños. Hay momentos en que no tienen dinero y él trata de, no sé cómo sería la cosa laboral, pero de facilitar que puedan seguir empleados allí. Entonces piensa en lo de la escuela, ¿no? Una escuela que vista desde arriba se ve de una forma muy rara, porque son tres corazones, ¿no? Corazón de María, de José y del niño.
5: Y es que no se puede separar la obra de Gaudí del nombre de Eusebio Güell, el gran mecenas del artista. En él encontró a alguien dispuesto a financiar sus proyectos, que también eran de apoyo colectivo. La más importante de todas es la Colonia Güell, que no era simplemente una fábrica con casas alrededor, sino un intento de crear una comunidad obrera con mejores condiciones.
4: Quizá cuando hace la Colonia Güell, por ejemplo, que eso era para una empresa textil, aparte de esa iglesia que hace allí y que tiene relación con la Sagrada Familia, pero hace casas para los obreros. Pero lo notable es que él dice, las casas para las familias no pueden ser como un modelo que se repite.
5: Este 2026 se celebra el centenario de la muerte del artista, quien podría convertirse en el próximo santo de la Iglesia Católica.
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16: Dios es amor, el amor es de Dios, dice San Juan, pero el que no ama es un asesino. No amar es diabólico. A veces tenemos que ser firmes y tenemos que ser duros por amor, pero nunca sin amar a la persona. Aquí tengo detrás unas fotos de mis fundadores, Teresita, Francisco y Conchita. Y Conchita tiene una frase genial: cuando tengas que hablar algo malo de alguien, no lo hagas sin mucho pesar y solo con las personas que tengas que hacerlo. O sea, hablar mal de alguien te debe doler. Porque si tú no amas a alguien, eres un asesino, eres un hijo de Caín. Realmente, el mundo se define entre Caín y Abel. Esos dos hermanos en los que el odio de uno mató al otro. ¿Tú quieres ser hijo de Caín o hijo de Abel? Yo quiero ser hijo de Abel, padre. Bueno, métete en la escuela de Jesús. En la escuela del corazón de Jesús, que dice lo siguiente. En Mateo 11, nos vamos a este maravilloso evangelio en Mateo 11, 29, en que Jesucristo dice, carguen mi yugo, primero dice. ¿Qué es cargar el yugo? Dejarse poner un yugo por alguien. Siempre pensamos en el yugo como algo de esclavitud, ¿no? Carga mi yugo significa, el yugo nos lo ponemos tú y yo, por eso hablamos de cónyuge. Vamos a caminar al mismo ritmo. Jesús dice, no sigas caminando a tu ritmo. No sigas así, caballo loco. No sigas con tus dos pistolas disparando al aire para que te respeten. No sigas gritando, no sigas maltratando a nadie. No sigas cerrándote y alejándote de la gente a la que tenías que amar. No sigas así. Carga mi yugo. Aprende a caminar a mi ritmo. Yo veo a Juan Carlos y Jessica que son cónyuges. Yo los casé hace muchos años aquí en Venezuela. Y han aprendido a caminar los dos al mismo ritmo. Eso es ser cónyuge. Y Jesucristo te dice hoy, sé mi cónyuge. Lee mi evangelio. Lee mis verdaderas revelaciones a Santa Faustina, a Conchita, las verdaderas, no las cosas novedosas que nadie ha probado, las aprobadas por la iglesia, a Santa Margarita María, a Santa Gertrudis. Conóceme y empieza a caminar a mi ritmo. Empieza a caminar a mi ritmo y aprende de mí. Porque te voy a decir un gran secreto de esta noche. La gente de mal carácter es gente mal criada. Gente malcriada. Lo criaron mal. Nos han criado mal. En la escuela viene el niño. Mamá, hoy peleé y no le pegaste. No te defendiste. Nos han criado para la agresividad. Y nos ponemos, dígame los muchachitos hoy que están con esos videojuegos que son a veces tan agresivos. Hemos aprendido tanta agresión. Entonces estamos mal criados. Y Jesucristo nos tiene que criar de nuevo. Aprendan de mí, que soy manso. ¿Sabes qué dice Jesús? Bienaventurados los mansos, porque ellos van a heredar la tierra. Bienaventurados los misericordiosos, porque con ellos se tendrá misericordia. Bienaventurados los que trabajan por la paz, los pacíficos, porque esos serán reconocidos como los hijos de Dios. Aprende de mí que soy manso y humilde de corazón, no de apariencia. Aprende de mí que soy manso y humilde de corazón. Eso se logra viendo un crucifijo. Tú miras un crucifijo y lo escuchas diciendo, Padre, perdónalos, que no saben lo que hacen. Tú ves el amor de Jesús por María, que le deja a Juan para que la cuide de la cruz. Ve a Jesús con esa mansedumbre, sin abrir la boca frente a Pilato, sin responder los insultos. Y tú dices, Señor, ¿quién soy yo? La humildad de corazón. Y Jesús dice, y encontrarán su descanso. Estoy seguro que todos los médicos que están viendo esto en directo o por diferido están de acuerdo conmigo. Que el estrés acelera la muerte de todos nosotros y que detrás de la inmensa mayoría de nuestras enfermedades está el nivel de estrés en el que nosotros vivimos. El estrés. Ayer hubo elecciones en Colombia y hay gente que está hoy estresada porque no está de acuerdo con las elecciones de Colombia. Usted tiene derecho a su opinión política, la que usted quiera. Pero que nos estresemos por cosas que no podemos controlar a algunas personas. A lo mejor en su país hay unas leyes. En este momento tenemos una inflación muy fuerte. Confía en Dios. No se estrese. Mansedumbre y humildad. Hay que defender la justicia. Claro, yo no estoy aquí haciendo una escuela de borregos. A veces hay que defender la justicia, pero le voy a decir un ejemplo de un santo del siglo XX. Es el hermano del venerable José Rivera. Don José Rivera es un sacerdote que fue uno de mis directores espirituales y está en proceso de canonización y es venerable. Pero su hermano, que estuvo en la guerra civil, el Ángel del Alcázar, es siervo de Dios, también está en proceso. Y él murió por unos balazos que le metieron en la defensa del Alcázar en la guerra. Era soldado, tenía que disparar en la guerra. Y él decía una frase que a mí me dejó impresionado cuando la escuché. Disparen, pero sin odio. Tenían que disparar porque tenían que defender la plaza, las mujeres y niños en la guerra. Pero él decía, no disparen con odio. ¿Cómo se dispara sin odio? Cuando uno tiene ese control que tuvo San Francisco de Sales y que tuvieron tantos santos, el autodominio, el dominio propio, que es un fruto del Espíritu Santo y que se alcanza siendo cónyuge de Jesús. Porque la meditación diaria del Evangelio, sobre todo de la cruz, pero de toda la vida humilde de Jesús, nos lleva a la convicción de que esa es la mejor forma de vivir. Y Jesucristo dice, caminar conmigo es suave. Y mi carga es ligera. La carga que yo les pido es ligera, porque cuando uno se domina y cuando uno calla y cuando uno deja que se le pase la rabia, la calentera, como decimos en Venezuela, uno tiene paz de victoria. San José María Escrivá de Balaguer una vez se enfadó, muy enfadado. No sé qué lo habrá enfadado tanto. Y se metió en un fotomatón, que uno metía unos duros, unas pesetas allá, y le tomaba cuatro fotos. Le tomó las cuatro fotos a San José María, cha, cha, cha, cha. Al momento se imprimieron, salieron al lado, y él rompió tres, las tiró a la basura y se quedó con una en la cartera. Para ver lo ridículo que se veía enfadado. Y se reía cuando veía la foto y se le pasaban los enfados. Tiene que haber tenido muy mal carácter San José María de Balaguer. Como es proverbial que la madre de María de San José es una mujer de muy mal carácter. La gente con mal carácter va al cielo si aprende a usar ese mal carácter para la gloria de Dios. Porque el tema de mañana, de mi parte, va a ser Dios te regaló ese mal carácter. El mal carácter es un gran don de Dios. Yo bendigo a Dios por toda la gente de mal carácter que llama a la iglesia. Pero es que el mal carácter, las personas de mal carácter son como el diamante en bruto, que tú lo consigues en el fondo de la tierra, es una simple piedra. Pero esa piedra tú la rompes, le quitas lo que le sobra, la tallas y va a hacer que la luz de Dios brille en este mundo. No te desesperes. Y Dios normalmente no cambia el carácter de un golpe. Puede hacerlo. Dios puede llenar 6 tinajas de 100 litros de vino bueno en un instante. Puede cambiar el agua en vino. Pero normalmente lo hace con un proceso. Y ese proceso significa muchas veces cruz y dolor. Pero un poquito de eso hablaremos mañana, Juan Carlos y queridos oyentes. Creo que es suficiente por hoy para meditar con esos textos bíblicos que Dios nos ha regalado.
17: Así es, Padre. Muchas gracias y de verdad, en nombre de todas las personas que se están conectando en este momento, tenemos al momento más de 1.300 conexiones activas y sabemos que hay siempre familias que se sientan frente a la pantalla, frente al teléfono, frente al televisor, a disfrutar de estos en familia y de muchas partes de muchas partes del mundo. Así que le damos gracias por eso. Padre, aunque ya habíamos recibido algunas preguntas, me doy cuenta que mientras estabas hablando, te referías a unas que, o tengo algunas preguntas que habíamos recibido previamente, pero me doy cuenta que las debo guardar para mañana. Pero hay dos o tres que todavía son relevantes para esta parte. Y la primera es muy práctica. Es muy práctica y es una pregunta que, debo ser sincero, esta pregunta yo te la hice a ti hace, no sé, 16 años atrás, 18 años atrás, ya no recuerdo. Y a lo mejor te acordarás de aquella vez, a lo mejor no, pero esta pregunta no viene de ningún hermano, sino que esta pregunta viene de mí, de Juan Carlos, hace 18 años. Y yo te decía, padre, pero es que mi mal carácter me hace perder la comunión y entonces tengo que correr compulsivamente al sacramento porque creo que Dios no me va a querer si tuve un arranque de mal carácter contigo, con Jessica, con mi mamá, con mi papá, etcétera, etcétera. ¿Qué consejo le damos a los hermanos que creen que deben ser absoluta y totalmente perfectos en lo que tiene que ver con el carácter y recurrir compulsivamente al sacramento de la confesión?
16: Hay un tema que en la iglesia casi no se habla, que es el mal uso de la confesión. Uh-huh. El usar la confesión de manera viciosa. Cuando una persona tiene esa costumbre, primero, que este es un tema para un en vivo próximo. Uh-huh. Se llamaría padre, perdí la comunión.
17: lo voy a anotar.
16: Ya perdí la comunión, porque llegó de la iglesia donde estuvo con una gran devoción, comulgó muy bonito. Y cuando llega a la casa se comieron toda la comida y no le dejaron nada para cenar. Entonces uno pega cuatro gritos de que no tienen consideración y que encima esa comida la pago yo. Y yo sí cocino para ustedes, pero no son capaces de guardarme una miserable arepa fría. Y después que insulta a todo el mundo, mientras se hace la arepa, piensa, ¡ay, ya perdí la comunión! Y la gente no sabe que el amor de Dios no es intermitente y que Dios ama a los pecadores y que Dios sabe que estás luchando. Una persona que se deja ya, que no quiere cambiar, bueno, esa persona no está en la iglesia cristiana, no está en la iglesia católica. Persona, por eso debemos tener un sacerdote fijo y ser humildes con ese sacerdote. Porque hay gente también que tiene doble sacerdote, ¿verdad? Uno con el que estoy progresando en santidad y le cuento mis grandes logros, mis oraciones místicas y mis grandes obras apostólicas. Y cuando voy a comer barro, en el carácter, en la sexualidad, en cualquier cosa, eso se lo digo al otro, al basurero, ¿verdad? Y así te crees que soy un místico. ¿A quién estás engañando si es el mismo Dios? Entonces, cuando uno tiene un proceso de superación de una adicción, por ejemplo, un proceso de un cambio de carácter, un cambio personal, debe tener un sacerdote, un director espiritual y confesarse con él cuando va a celebrar el sacramento. Porque yo le quiero decir una cosa que la gente no me lo entiende. El sacramento de la confesión no es un embudo, que solo por aquí pasa el perdón de Dios. El sacramento de la confesión es un tremendo regalo y hay que celebrarlo bien. No como el borracho que va al botiquín y dice, padre, él le dice al bartender, bartender, lo mismo. Y así, padre, ¿qué hiciste? Lo mismo. No, es posible que tengas una lucha que dure décadas para salir de ella. Y en esa lucha te acompaña el padre, pero tú debes tener tu fecha de confesión más o menos fija, con una buena sanidad espiritual. Así como el odontólogo, cada vez que vamos, nos echa un sermón de la salud bucal, creo que todos los odontólogos lo hacen siempre, no sé cómo tienen tanta paciencia. Así es con la salud espiritual, pero uno no va a ir al odontólogo todos los días a que le cepille los dientes. Uno va cuando tiene piedras o tiene algún problema o una vez al año. Si no tiene ningún problema ni tiene cuestión de piedras o alguna caries o algo, con una vez al año basta. Y así la confesión, cada tres meses basta. Porque para que haya un pecado mortal, hace falta materia grave, plena advertencia y libertad total en la acción. Y cuando una persona tiene un defecto de carácter o un mal hábito, la plena advertencia o la plena consentimiento no están a veces. Pues ¿cuántas veces pasa que llegamos a la casa y cogimos una calentera o en el colegio o en la empresa o en la iglesia y después que soltamos el improperio por la boca decimos, ay, ¿para qué yo dije esto? Esto yo no quería. Entonces no hubo un acto voluntario, ¿ves? Así no tú puedes perder la comunión. Es más, la comunión está allí para darte fuerza para irlo superando. No debemos comulgar en pecado mortal. Si la rabia fue tan grande que tú sacaste un revólver y le disparaste en la frente de la persona, claro que te tienes que ir a confesar. Claro que perdiste la comunión porque tú podías controlarte para no matar a esa persona. Pero si tú lo que dijiste fue una palabra hiriente o displicente o un berrinche, como decimos, arrepiéntete. Que también en el mal carácter pueden haber pequeños pecados veniales, incluso acto fruto de tu inmadurez, de tu malcriadez, y que realmente ni siquiera llegan a pecado venial porque no lo consentiste de ninguna manera. Entonces creo que, espero haberlo aclarado.
17: Pero sí, yo creo que sí.
16: El buen uso de la confesión, que no se convierta en un vicio, porque a mí me ha pasado en mi historia que me confesaba siempre lo mismo. Llegó un momento que yo dije, ah, Roberto, ya te conozco, sin vergüenza. Tú quieres seguir siendo el mismo perro de toda la vida, pero cuando la emperres mucho, te confiesas y tú no tienes propósito de enmienda. Lo descubrí, entonces menos confesión y más realismo, ¿me entiendes? Hay que, por eso es necesario tener un buen director espiritual, que no te dedique 18 horas al día, sino que te vaya guiando en estos asuntos que son tan, tan necesarios. Y la voz de Jesús, a mí me dice mucha gente, muchísima gente, Padre, usted es mi director espiritual, porque en las predicaciones de la voz de Jesús encuentran luz para muchas de estas cosas.
17: Así es, así es. Padre, el prefacio de tu mundialmente famosa, ya por misericordia y gracia de Dios, Abraza la Cruz, siempre dices, o tú siempre decías al comienzo de esa canción, si tu dolor no se acaba y tu debilidad se sigue manifestando, pues eso no es dolor, no es sufrimiento, o en este caso no es pecado, sino es cruz. ¿Qué le podemos decir a los hermanos que quizá por un misterio de Dios se van a morir sin haber corregido el mal carácter? ¿Cómo pueden reconciliarse? No resignarse, sino reconciliarse a que Dios le puso mal carácter, o Dios le puso, sino que tiene mal carácter y no hayan cómo hacer para salir de eso.
16: Yo le aconsejo que una forma muy, muy onerosa, muy cara, y una más barata. La que es muy cara es que vayan a Roma, a la Capilla Sixtina, y pregunten dónde está el cuadro de Jeremías pintado por Leonardo da Vinci. Pintado por Miguel Ángel, perdón. La Capilla Sixtina de Miguel Ángel, el cuadro de Jeremías. La más barata es que pongan Jeremías, Capilla Sixtina, Miguel Ángel Buonarroti, y pinchen imágenes y van a ver a Jeremías así. Mal carácter, amargado, encarado. Jeremías era de mal carácter, era bien amargado, como tantos personajes de la Biblia. Pero la cosa está en el autodominio, que es peor carácter que el de San Elías. San Elías, mal carácter y refunfuñón, y cuando desató todo su mal carácter, matando a todos los profetas de Baal. Y después le dio depresión porque las cosas no eran como él quería. Mira, yo no me quiero imaginar cómo era el carácter de Juan Pablo II. Yo a Juan Pablo II sí facilito, me lo imagino bien bravo, cuando le contrariaran algo serio para él. O sea que podemos llegar al cielo con mal carácter, pero la cosa es que a lo largo de la vida, cuando el Espíritu Santo toma posesión de una persona, hasta el mal carácter lo encausa solamente como instrumento. Es una de las cosas que voy a hablar mañana. Y puede ser que por el mal carácter esa persona llegue al cielo. Dios necesita gente con mal carácter. Si no, esto no funciona. Otro día había un obispo que era de muy mal carácter. Yo lo conocí. Y un padre me dijo que soñó con él. Soñó con él y estaban en el lugar donde ese obispo está enterrado. Y estaban sentados hablando y le dice... Pero usted sí está simpático ahora, le dice, es que ya pasé por el purgatorio. Porque hay que ver cuáles son las razones del mal carácter. Por ejemplo, la madre Laura Montoya, para llevar esos colegios como los llevaba, tenía que tener un carácter bien recio, para ser una mujer que era capaz de evangelizar a los indios en el monte. Entonces, hay malos carácter bien acausados que son una maravilla para la iglesia. Y ellos se sienten mal por eso, ellos sufren por ese mal carácter toda la vida. Entonces puede ser una característica que si la llevas bien, si se transfigura en Cristo, vas a llegar al cielo. Los monjes reviven a Cristo orante, los sanadores a Cristo que sana, y estos reviven toda la vida a Jesús que expulsa a los mercaderes del templo. Eso también hace falta de vez en cuando. Recordemos que Jesús también tenía su carácter muy bien llevado. No podemos decir mal carácter, sino carácter fuerte. Quiero decirle, es distinto un carácter fuerte que Dios lo va a dejar allí toda la vida, aunque sea un tormento, y un mal carácter que es un carácter asesino, sin amor, que ese es el que tenemos que desterrar de nuestro corazón. Pero el amor es capaz hasta de usar el carácter fuerte de las personas. Dios nos ha hecho maravillosos y muy distintos. Dios nos hizo hijos de estándar. Cada uno tiene que es un carácter asesino, sin amor, que ese es el que tenemos que desterrar de nuestro corazón. Pero el amor es capaz hasta de usar el carácter fuerte de las personas. Dios nos ha hecho

0: carácter él, pero vive con alguien que tiene muy mal carácter. Y menciono a Jessica porque cuando yo estoy, y tú has presenciado esto montones y montones de veces, cuando yo estoy muy bravo y quiero pelear con Jessica, Jessica me dice dos oraciones. No, me dice una sola oración. Me dice, para pelear hacen falta dos. Y se da la media vuelta y me deja hablando solo y eso me da más rabia todavía, pero bueno, ya ella me sabe controlar y presionar los botones así. Pero, ¿qué consejo práctico le podemos dar a las personas que viven con alguien que tiene mal carácter y que oran y que tratan y que lo presentan en oración y que se arrodillan y esta persona no cambia?
1: Bueno, lo que decía San Juan de la Cruz, donde no hay amor, siembra amor y cosecharás amor si es por falta de amor. Pero hay una frase en el Evangelio que es la que Jessica usa, que dice, no hagan frente al que los agravia. Pues, y eso se dice en criollo, para pelear hacen falta dos. Entonces, ahí tenemos una misión con los demás. También la otra cara del mal carácter es la paciencia. Y yo recuerdo un muchacho, que eres tú, que en un año nuevo te dio una arrepentida que le dan a uno allá en mi casa, en el Trigal, ¿te acuerdas?
0: Sí.
1: Y la verdad es que uno en este tema esta noche, los que somos de carácter fuerte, tenemos que decir, Señor, gracias por rodearme de gente con tanta paciencia. Porque así como para uno es una cruz tener mal carácter, para los que viven con uno, es una cruz también dejar que se le pase a uno porque se sufre. Porque uno piensa que en esos momentos difíciles uno puede perder a la persona amada. Pero así como
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8: Era un hombre solitario, ermitaño y con un carácter arisco. Este es el estereotipo que se creó sobre el arquitecto Antonio Gaudí, pero no es más que un mito que se aleja de la realidad.
9: Ciertamente tenía un carácter fuerte, pero yo creo que cuando uno es grande,

0: grande como es, pues a la vez es, eso no, puede no gustar a todos, pero en fin, parece un hombre que se muy bien con los niños, muy bien con arquitectos jóvenes.
1: Antonio Gaudí no fue solamente un arquitecto, sino un artista total. Innovador técnico, observador incansable de la naturaleza y un hombre profundamente marcado por la fe. Fue a finales del 19 cuando, tras estudiar arquitectura en Barcelona y atravesar varias crisis y experiencias personales, decidió cambiar el rumbo de su propia vida.
2: Y entonces es verdad que deja un grupo pequeño de personas, porque estas familias burguesas eran la minoría, ¿no?, de Barcelona, y empieza a estar con la gente que vivía con él en Sagrada Familia, o sea, todos los pobres. Tú fíjate que Sagrada Familia crecía en el barrio más pobre de Barcelona.
1: Pero esta transformación interior no se tradujo en una lejanía de la sociedad, sino todo lo contrario. El catalán comenzó su gran obra, la Basílica de la Sagrada Familia, y allí forjó amistad con todos los trabajadores a su cargo.
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4: Son las 4 con 34 minutos.
5: Regina Cheri, lectare, aleluya.
6: Alégrate, Reina del Cielo, aleluya. Porque aquel a quien mereciste llevar en tu seno, aleluya, ha resucitado como lo predijo, aleluya. Intercede por nosotros ante Dios, aleluya. Gózate y alégrate, María Virgen, aleluya. Porque en verdad el Señor ha resucitado, aleluya. Oremos. Oh Dios, que has llenado de alegría al mundo con la resurrección de Jesucristo, tu Hijo, nuestro Señor, concédenos por intercesión de su Madre, la Virgen María, el llegar a poseer la dicha de la vida inmortal, por Cristo nuestro Señor.
7: Amén.
6: Gloria al Padre, y al Hijo, y al Espíritu Santo,
7: como era en el principio, ahora y siempre, por los siglos de los siglos. Amén.
6: Gloria al Padre, y al Hijo, y al Espíritu Santo,
7: como era en el principio, ahora y siempre, por los siglos de los siglos. Amén.
6: Gloria al Padre, y al Hijo, y al Espíritu Santo,
7: como era en el principio, ahora y siempre, por los siglos de los siglos. Amén.
6: Ángel del Señor, que eres mi custodio, puesto que la providencia soberana me encomendó a ti, ilumíname, guárdame, rígeme y gobiérname en este día. Amén.

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3: Muy, pero muy buenos días, queridos hermanos. Me da mucho gusto saludarles a todos ustedes y en este segundo día del mes de junio, mes del Sagrado Corazón de Jesús, Sagrado Corazón de Jesús, en vos confío. Les sigo invitando que cuando puedan vayan a Mexicacán, a mi pueblo, sobre todo en este mes de junio dedicado al Sagrado Corazón de Jesús, aunque la fiesta es el primer domingo de septiembre, que son las fiestas dedicadas a San Nicolás Tolentino, que aunque mi pueblo, el patrocinio de mi pueblo es San Nicolás de Tolentino, pues todo el mundo queremos al Sagrado Corazón de Jesús. Bueno, pues entonces les invito, el próximo viernes vamos a bendecir, con la ayuda de Dios y de ustedes, y gracias a las personas de buena voluntad y a la Asociación Civil, un viacrucis monumental. Y lo vamos a bendecir rezándolo y caminando durante 2 horas para llegar al Santuario del Sagrado Corazón de Jesús a celebrar la misa en el primer viernes del mes de junio. Así que este viernes prepárense, váyanse a Mexicacán desde las 10 de la mañana. Y invito a mis paisanos de ahí del pueblo que se pongan las pilas y vayan a vender desayuno y comida al santuario para que la gente tenga comida y coman muy bien ese día. Bueno, pues vamos a iniciar dándole gracias a Dios nuestro Señor. De verdad, gracias por estar aquí todos los días. A mí me llena de emoción ver cuánta gente se conecta. Me da tanto gusto saber cuánta gente me hace el favor de estar aquí todos los días. Y los que nomás vienen a veces, pues no sean tontos, hay que venir seguido, hay que ver la misa y el programa todos los días. Vamos a escuchar la primera lectura de la segunda carta del apóstol San Pedro. Hermanos, piensen con cuánta santidad y entrega ustedes deben vivir, esperando y apresurando el advenimiento del día del Señor, cuando desaparecerán los cielos consumidos por el fuego y se derretirán los elementos. Pero nosotros confiamos en la promesa del Señor y esperamos un cielo nuevo y una tierra nueva, en que habite la justicia. Por lo tanto, queridos hermanos, apoyados en esta esperanza, pongan todo su empeño en que el Señor les halle en paz, con Él, sin mancha ni reproche, y consideren que la magnanimidad de Dios es nuestra salvación. Así pues, queridos hermanos, ya están ustedes avisados. Vivan en guardia para que no los arrastre el error de los malvados y pierdan su seguridad. Crezcan en la gracia y el conocimiento de nuestro Señor y Salvador Jesucristo. A Él la gloria ahora y hasta el día de la eternidad. Amén. Palabra de Dios. Te alabamos, Señor. Vamos a escuchar del Salmo 89. Tú eres, Señor, nuestro refugio. Tú eres, Señor, nuestro refugio. El Señor esté con ustedes y con tu espíritu. Lectura del Santo Evangelio según San Marcos. Gloria a ti, Señor. En aquel tiempo, los sumos sacerdotes y los escribas y los ancianos le enviaron a Jesús unos fariseos y unos partidarios de Herodes para hacerle una pregunta capciosa. Se acercaron pues a él y le dijeron: Maestro, sabemos que eres sincero y que no te importa lo que diga la gente, porque no tratas de adular a los hombres, sino que enseñas con toda verdad el camino de Dios. ¿Está permitido o no pagarle el tributo al César? ¿Se lo damos o no se lo damos? Jesús, notando su hipocresía, les dijo: ¿Por qué me ponen una trampa? Tráiganme una moneda para que yo la vea. Se la trajeron y les preguntó: ¿De quién es la imagen y el nombre que lleva escrito? Le contestaron: del César. Entonces le respondió Jesús: Den al César lo que es del César y a Dios lo que es de Dios. Y los dejó admirados. Palabra del Señor. Gloria a ti, Señor Jesús. Bueno, pues quiero hacer una reflexión muy hermosa del Evangelio y muy dura, Miren, hoy el Evangelio se trata de una trampa, Jesús, pero resulta que estos canijos, fariseos, hipócritas, como hoy hay tantos, eran muy astutos, eran muy sagaces, eran muy buenos para ponerle el pie y burlarse de las personas. Como hoy hay gente, a mí hay gente que se me acerca con preguntas que ya sabe, pero pregunta a ver qué digo, a ver si sé, ¿no? Para tantearme. Sí, hay personas que a mí me han hecho eso, pero yo no soy tan listo como Jesús, pero tampoco no me dejo, ¿verdad? Entonces, hay que saberle responder a estas personas con su mismo veneno, volvérselos a devolver. Tengan mucho cuidado porque hay mucha gente tramposa, burlona. Esta pregunta a Jesús lleva, como lo dice el Evangelio, una pregunta capciosa, o sea, una pregunta que lleva cola, que lleva maldad, que te quiere causar daño. Realmente es tremendo saberlo, pero así es. Quiero decirles, quiero fijarme muy bien en esta trampa. Miren, el dinero tiene cara bonita, dice la gente, ¿verdad? No hay a quien no le guste el dinero. ¿Conocen a alguien de ustedes que no le guste el dinero? ¿Conocen a alguien de ustedes que no le gusta el dinero? A todos nos gusta el dinero porque el dinero resuelve muchos asuntos. Pero debemos de ver el dinero como un medio, no como un fin. Cuando entendemos que el dinero es un medio, somos felices y somos libres. Cuando entendemos que el dinero es un fin, no somos libres ni somos felices, porque no nos llenamos y porque nos pueden traer todos los billetes y todas las monedas del mundo y no nos satisfacen. ¿Y cuántas personas hoy se levantan todo el día, se levantan todos los días con ganas de ganar, ganar, ganar, ganar, ganar, ganar? Y aunque ganan mucho, ganan, ganan, ganan, ganan, ganan, porque el dinero ya no es un medio, es un fin. Quien nos gusta el dinero, como a mí o a cualquiera de ustedes, y entendemos que es un medio, no necesitamos tanto. Así de sencillo. Entendemos para qué es y lo gastamos para lo que es. Yo siempre les he dicho que gracias a Dios la gente, muchos de ustedes son muy buenos conmigo, me escriben, me piden la cuenta de banco, que por cierto ahorita estamos en espera de la cuenta, yo ya no sé si ya, pero ya no tardamos en tenerla si Dios lo permite. Y algo que es muy, muy emocionante es ver cuánta gente confía en mí también, pero porque gasto el dinero en las obras de Dios. Ya les platiqué, el próximo viernes vamos a inaugurar un Vía Crucis monumental, labrado en cantera, precioso, que yo me pude embolsar ese dinero para otra cosa, pero no me interesa, yo le hice una promesa a Dios y le dije: Señor, Sagrado Corazón de Jesús, lo que tú me des, yo te lo devuelvo a ti, lo que me des, en obras para gloria tuya, para el servicio de los demás también, y lo hago. Bueno, pero vamos a ver el dinero que aparece hoy en el Evangelio. Dice que Jesús le preguntaron, le dijeron, Señor, ¿es bueno que paguemos el impuesto al César o no? Esto es una pregunta peligrosa. ¿Por qué? Porque los romanos, fíjense, los romanos eran muy listos, los romanos, que no son los italianos, ¿eh? Una cosa es Italia y otra cosa es Roma. Italia va a existir hasta el siglo pasado, hasta el siglo antepasado, a finales del siglo XIX. Pero Roma no. Roma existió desde antes de Cristo, desde antes del siglo I. Roma, el centro de Italia. Eso era Roma. Era una ciudad. Y luego se convirtió en una república y luego en un imperio. Entonces, pero Roma, no Italia. Porque un italiano puede decir, nosotros somos. No, no. Italia se formó de varios reinos. Pero Roma es un reino, luego es una república y luego es un imperio. Y luego es nada. ¿Cómo ven? Así pasa, ¿no? Puede serlo todo, pero tarde o temprano hay que bajar a la nada. Entonces, los romanos eran muy listos. Los romanos conquistaron desde Roma todo el sur de Europa, todo el centro de Europa, todo el Medio Oriente. Llegaron hasta casi todo el norte de África. Y después de Jordania, por ahí lo que es Irak, Irán todavía llegar. Ellos le llamaban provincias a cada lugar, ¿no? La provincia de Galia, la provincia de Hispania, la provincia de Judea, la provincia de Gerash, etc. Y entonces, en cada uno ponían un procurador, pero también ponían a personas que recogieran el impuesto. Los romanos llegaban a la puerta de una ciudad que conquistaban con 5.000, 10.000 hombres o más, y le decían, hablaban al rey o al encargado de la ciudad que veniera, le decían, a ver, venimos aquí armados hasta las chanclas. Imagínense, puros legionarios romanos, soldados dispuestos a matar. Le decían, ¿sales a pelear con nosotros o te rindes? Si te rindes, nosotros respetamos tu religión, respetamos tus mujeres, bueno, según, respetamos tus costumbres, todo te respetamos. No más, nosotros vamos a mandar en lo administrativo y te vamos a cobrar un impuesto. Vas a pagar un impuesto, vas a pagar, se puede decir, como un ¿cómo se llama? Un impuesto por cuidarte. O sea, nos vas a pagar tanto de tus ganancias. Y ese dinero lo vamos a mandar a Roma. Y desde Roma se distribuye a diferentes lugares. ¿Le entras o te damos en toda la torre y de todas maneras te conquistamos? Entonces, pues muy pocos le topaban a los romanos, casi nadie. Porque pues eran muy, muy poderosos, ¿no? Entonces, pues Roma se empezó a formar un poquito antes de Cristo y en los tiempos de Cristo ya era una potencia. Entonces, los romanos tenían apoderados a todos los reinos, pues nadie podía contra ellos, nadie. Si quien se levantara en armas llegaba a una legión romana y les daban toda la torre, ¿no? Mataban a los traidores, tenían el castigo de la crucifixión para los traidores al imperio, para los rateros, ¿no? Entonces, tenían todo bien controlado, las leyes de los romanos eran expertos. Pero era muy doloroso el impuesto que tenían que pagar para seguir perteneciendo a Roma y seguir siendo cuidados por Roma. Los pueblos estaban muy pobres, el dinero se iba hasta Roma. Bueno, y era un impuesto pesado. Y entonces los romanos acuñaban monedas. Pero los romanos empezaron a sentirse dioses, ¿no? Si ahorita nuestros políticos aquí en México y en muchos países, no nomás en México, hay algunos políticos que se quieren sentir Dios y la gente mensa que los hace creer Dios. Fíjense, nuestros políticos aquí sencillitos que van a estar 3 años o 6 años máximo y van para afuera y hay gente que los hace creer Dios. Uy, lo ven, dicen que no, pero pues una persona que ensalza a un político y todo. Gente ridícula, tonta. Pero bueno, no quiero hablar porque se ofenden. Bueno, es que la verdad arde. Pues ni modo, ay, sóbense un rato, ¿verdad? Échense alguna crema de la campana para que se les quite un poco el ardor. Pero es que la verdad. Bueno, imagínense si ahorita nuestros politiquitos los hacemos creer Dios. Ahora estos romanos que eran dueños de todo el mundo conocido y tenían dinero, hombres, a su disposición leyes, eran sanguinarios. Pues estos sí se creían Dios y se creían en serio. De hecho, cuando moría un emperador, su hijo seguía, y si no había hijo, pues el Senado escogía, ¿no? Pero bueno, entonces tan eran dioses que se presentaban con dioses. De hecho, los romanos que van a perseguir a los primeros seguidores de Cristo, los van a perseguir no tanto por lo que predicaban, sino porque el único Dios era el César, ¿no? Era el César. De hecho, le decían, ave al César, ¿no? O sea, como diciendo, Dios del César romano. Ustedes vean cuando vayan al museo de los, al museo, por ejemplo, los museos vaticanos o museos de arqueología europea, van a encontrar muchas esculturas de los Césares, esculpidos como, aparte de hombres muy atractivos, también como dioses, ¿no? Con la palma del Dios, de la divinidad. Bueno, entonces nosotros, bueno, los romanos eran tan soberbios que le ponían a los, ¿cómo se llama? A las monedas su nombre, y moría el César y dejaban de circular esas monedas y venían otras. ¿Qué decía exactamente? Cuando Jesús le dice al fariseo, a ver, dame una moneda, vamos, ¿quién está en la moneda, no? Y luego en la moneda decía, para no equivocarme, voy a decirles bien cómo decía. Decía, en los tiempos de Jesús gobernaba Tiberio. Entonces decía, Tiberio César Augusto, hijo del divino Augusto. O sea, hijo de Dios, del Dios Augusto. El César era un Dios, no era un hombre que administraba el imperio mientras vivía. Decía, Tiberio César Augusto, ¿no? César Augusto, hijo del divino Augusto. Y Tiberio estaba su rostro así de perfil, ¿no? De lado, coronado por laureles, como se coronaban a los dioses. Una corona de laurel. No de olivo, no. De olivo eran los corredores. Era de laurel, como Dios, ¿no? Como César, como Zeus, así, coronado de laurel. Bueno, y luego decía, máximo pontífice. Y a la vuelta estaba la imagen de Livia, madre del emperador. No de su esposa, no. De la mamá del emperador. Y no del papá, porque a veces el papá no era el antecesor. Entonces, el César, ¿cómo se llama? El César, en ese momento, elegía quién iba a la vuelta. Y a la vuelta de la moneda que Jesús ve, la moneda que le presentan a Jesús tiene a Tiberio. Jesús ve una moneda con Tiberio. Y a la vuelta de la moneda está su mamá Livia, madre del emperador, en un trono. Y con rasgos sublimes, como una diosa, ¿no? Imagínense esos dos en las monedas, ¿no? Se sentían, si ahorita ustedes ven a cualquier político aquí en México que apenas lo mencionan y se les suben los aires muy feo, ahora imagínense que un político que vive aquí en México estuviera en los billetes. No, ¿para qué quieres? Cállate la boca, si no les des ideas, Arturo, no les des ideas, porque mañana van a mandar imprimir un billete con alguna persona ahí, ¿verdad? Que Dios guarde la hora. Bueno, ¿se imaginan ustedes Tiberio viéndose ahí en las monedas? Y su mamá a la vuelta, y luego máximo pontífice, ¿no? O sea, el mero mero, el jefe de todos. ¿Por qué se le llamaba César? Por Julio César, el fundador, el gran conquistador del Imperio Romano, ¿no? El gran conquistador de todo el Imperio Romano fue Julio César. Por eso era el César, ¿no? El César. Era la manera de representar al líder romano. Bueno, entonces Jesús ve y luego le dice... Aquí lo que quiero decir es que Jesús va a decir una frase increíble que dice, den al César lo que es del César. Pero aquí vamos a aclarar la segunda frase. Dice, pero a Dios lo que es de Dios. A ver, hermanos, quiero fijarme con usted. Esta frase se ha utilizado como para una separación muy marcada de lo político de lo religioso. Hoy, si ven a un sacerdote que habla un poco de política, luego dicen, hace poco me escribió una vieja cocodrila de esas que seguido le gusta molestar al padre Arturo, ya hasta le pusimos un nombre ahí, ¿verdad? Ya la registramos con un nombre propio.
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3: Buenos días otra vez para todos ustedes. Desde la comunidad de Pochahuisco les saludamos, pidiendo por este pueblo, Mazatepec, Viramontes, Topiltepec, La Monera, Yacatlán, pueblitos a los que yo sirvo como sacerdote en este lugar de la montaña baja del estado de Guerrero de México. En el nombre del Padre, del Hijo y del Espíritu Santo. Amén. La gracia de nuestro Señor Jesucristo, el amor del Padre y la comunión del Espíritu Santo estén con todos ustedes. Pidámosle perdón a Dios por todas nuestras faltas. Yo confieso ante Dios Todopoderoso y ante ustedes, hermanos, que he pecado mucho de pensamiento, palabra, obra y omisión. Por mi culpa, por mi grande culpa. Por eso ruego a Santa María, siempre Virgen, a los ángeles, a los santos, y a ustedes, hermanos, que intercedan por mí ante Dios nuestro Señor. Dios Todopoderoso, tenga misericordia de nosotros, perdone nuestros pecados y nos lleve a la vida eterna. Ya estamos en el tiempo ordinario, vamos a pedir hoy por las familias, sus familias, las que están viendo esta celebración. Señor Dios, ya que en tu designio tiene un sólido fundamento la familia, atiende misericordiosamente las súplicas de tus siervos y concédenos que, siguiendo el ejemplo de la Sagrada Familia de tu Hijo unigénito, en el don de su amor y en las virtudes domésticas, disfrutemos de la eterna recompensa en la alegría de tu casa. Por nuestro Señor Jesucristo, tu Hijo, que siendo Dios vive y reina en la unidad del Espíritu Santo y es Dios por los siglos de los siglos. Siéntense, por favor, un momento.
9: De la segunda carta del apóstol San Pedro. Hermanos, piensen con cuánta santidad y entrega deben ustedes vivir, esperando y apresurando el advenimiento del día del Señor, cuando desaparecerán los cielos consumidos por el fuego y se derretirán los elementos. Pero nosotros confiamos en la promesa del Señor y esperamos un cielo nuevo y una tierra nueva en que habite la justicia. Por tanto, queridos hermanos, apoyados en esta esperanza, pongan todo su empeño en que el Señor los halle en paz con Él, sin mancha ni reproche, y consideren que la magnanimidad de Dios es nuestra salvación. Así pues, queridos hermanos, ya están ustedes avisados. Vivan en guardia para que no los arrastre el error de los malvados y pierdan su seguridad. Crezcan en la gracia y el conocimiento de nuestro Señor y Salvador Jesucristo. A Él la gloria, ahora y hasta el día de la eternidad. Amén. Palabra de Dios. Te alabamos, Señor.

En aquel tiempo, los sumos sacerdotes, los escribas y los ancianos le enviaron a Jesús unos fariseos y unos partidarios de Herodes para hacerle una pregunta capciosa. Se acercaron pues a él y le dijeron: Maestro, sabemos que eres sincero y que no te importa lo que diga la gente, porque no tratas de adular a los hombres, sino que enseñas con toda verdad el camino de Dios. ¿Está permitido o no pagarle el tributo al César? ¿Se lo damos o no se lo damos? Jesús, notando su hipocresía, les dijo: ¿Por qué me ponen una trampa? Tráiganme una moneda para que yo la vea. Se la trajeron y él les preguntó: ¿De quién es la imagen y el nombre que lleva escrito? Le contestaron: Del César. Entonces le respondió Jesús: Den al César lo que es del César y a Dios lo que es de Dios. Y los dejó admirados. Palabra del Señor. Siéntense, por favor. Este evangelio del capítulo 12 de San Marcos es uno de los evangelios más conocidos por religiosos y por no religiosos, por gente que se acerca a Dios y por gente que no se acerca a Dios. Se ha utilizado bien y también se ha utilizado mal este evangelio. Todo mundo sabe esa frase de Jesús que dice: Den al César lo que es del César y a Dios lo que es de Dios, ¿no? Todo mundo alguna vez la hemos escuchado. Yo, como sacerdote, pues uno como sacerdote se relaciona con todo tipo de personas, personas muy religiosas, muy respetuosas, muy buenas, muy amables con nosotros, pero también personas muy, muy poco religiosas, incluso algunas ofensivas y groseras. A mí me acuerdo mucho una vez en mis primeros años como sacerdote, ahorita ya casi cumplo 8, en el primer año, en el segundo año, cuando estaba al frente de esa obra tan grande, me acuerdo que se me hizo fácil ir con algunos políticos a pedir dinero, ¿no?, que me ayudaran para la obra. Y más de alguno me respondió con esa frase y me dijo: No, yo no ayudo porque la Biblia dice que den al César lo que él es del César y a Dios lo que es de Dios. Usted no se ande metiendo en esto, padrecito. Bueno, y con eso pareciera que están en lo correcto, pero esa es una mala aplicación de lo que quiso decir Jesús. Una de las cosas muy importantes que todos debemos de saber y que vemos en el evangelio del día de hoy es cómo hay personas que se quieren adueñar de las personas y las manipulan. No sé si les ha tocado a ustedes vivir esa experiencia. A veces los que manejamos alguna institución, alguna empresa, algún trabajo, nos sentimos dueños de las personas. Nos adueñamos de una empleada, de un empleado, de un servidor, de una persona que apoya, de una persona que sirve. Nos adueñamos. Incluso hay personas como novios o novias que se adueñan de la otra persona y la otra persona tiene que estar a la merced de lo que él dice o de lo que ella dice. Y entonces nos puede pasar eso en cuanto a las cosas de Dios o a las cosas del mundo. Yo como sacerdote no soy dueño de ustedes, para nada. Pero tampoco ustedes son dueños míos, porque luego yo tengo por ahí unas señoras que, ay Dios mío, están peor que mi mamá. Mi mamá no me anda preguntando que a dónde voy, ni a qué horas vengo, ni por qué fui, ni por qué hablo, nada de eso, nada. Pero hay personas que a veces quieren hacer con el sacerdote su santa voluntad, ¿verdad que sí? A mí me ha tocado gente que luego, que quiere una misa y la quiero a tal hora y tal día y tal, y si no lo hace, usted es un mal sacerdote. Y que, bueno, señora, mucho respeto para usted, pero no es así como usted piensa o como usted cree. Lo que les quiero decir es que el evangelio del día de hoy debemos de aplicarlo de la siguiente manera. Dar al César lo que es del César es darle al trabajo lo que le corresponde al trabajo. Darle al dinero su medida específica. Darle a mi trabajo, a mi empleo, a lo que yo hago, su debida medida. Pero también darle a Dios lo que le toca. A veces a Dios no queremos darle más o no queremos darle nada. Mucha gente dice, ¿por qué los sacerdotes se meten en esos temas? No deberían de hablar, ellos que se dediquen allá a rezar, que se dediquen allá a ofrecer misas, ellos que andan metiéndose aquí en estas cosas, ¿no? Y la pregunta es, ¿y por qué no? Si también un sacerdote es un ser humano y es un ciudadano, claro, con su medida,
Tampoco el padre está bien que ande metido en política o esas cosas, no nos corresponde. A mí no me gusta meterme, ni tiempo tengo. A mí cuando me dicen, oiga, ¿cuál partido político? Ninguno. Yo no sé ninguno, yo voy y voto por uno y se acabó, pero yo no sé, ni soy nadie para decirte ni por quién votes ni a qué partido pertenezcas. Ni me vas a ver jamás en un mitin político, porque no es mi trabajo y porque no está bien y porque no se ve bien. Pero lo que sí les quiero decir es que mucha gente dice, den al César lo que es del César y a Dios lo que es de Dios. Le damos al César y le damos muy bien. Vean cuántos borrachos, drogados, marihuanos, flojos tenemos, ¿no? Le dan todo al mundo. Andamos metidos en todo, le dedicamos al trabajo. Yo conozco gente aquí, la mayoría de la gente de este pueblo es muy religiosa, pero no falta alguno que para trabajar va y se avienta 10 horas trabajando para sacar dinero y a Dios no le dedica ni un minuto al día. Ni un minuto. Le damos todo al mundo, todo al trabajo, todo a las cosas que nos orillan a trabajar de manera desesperada. Pero nos olvidamos de lo más importante, que es Dios. Yo te pregunto a ti, ¿qué le das a Dios? ¿Le das a Dios lo que le corresponde a Dios? ¿O le das las obras? La gente que dice, vamos a misa el domingo. Ay, de veras, ¿verdad? Tengo que ir a misa el domingo. Ay, no, no, qué mortificación. ¿Te cuesta mucho darle a Dios una hora a la semana? Imagínate nomás. Si eso te cuesta, ¿le darás más tiempo? ¿Le darás tu esfuerzo? ¿Cooperarás con alguna obra que se está haciendo en tu parroquia, en tu comunidad? Pues claro que no. Esa gente no le da a Dios nada, le da a Dios las obras, así como a los puercos se les da los desperdicios, ¿verdad que no le dan la mejor comida? No, esa se la comen ustedes, no la comemos nosotros, y ya si queda algo se la aventamos a los animales, pero nunca le damos a ellos primero, no, somos listos. Por eso también a veces a Dios no le damos lo mejor, miren, y les voy a poner un ejemplo que me da mucha risa, pero que es muy cierto. Cuando estamos jóvenes, no todos, pero sí la mayoría, nos olvidamos de Dios y andamos haciendo todo menos las cosas de Dios. Andamos en borracheras, en fiestas, en todo tipo de pecado y en todo tipo de cosas menos en las cosas de Dios. Pero cuando esa muchachona que anda ahorita metida en todas las fiestas y todos los vicios habidos y por haber, muchachona o muchachón, también hay hombres así, andan metidos en todo menos en las cosas de Dios. Cuando pasan los años se hacen viejos, porque pues nadie vive eternamente joven. Y cuando ya se hacen viejos, ahora sí se acercan a Dios. Ay, ahora sí me voy a acercar a Dios. Ahora sí voy a ir a empezar a ir a la iglesia. Ahora sí voy a empezar a ir a misa. ¿Verdad que sí hay casos aquí en Pochahuisco o no hay casos aquí? Hasta que están viejillos, todos chuecos, todos ya cayéndose, que ya se les va el avión, ya no pueden ni andar, ya. Ahora sí, ay, que venga el Padrecito. Ay, yo tanto que me perdí en el mundo. Pues ahí se aplica un dicho que a mí me da mucha risa, pero que tiene muchas cosas de verdad. Le das al mundo la carne y los huesos a Dios. Cuando ya estás viejo, cuando ya no puedes ni andar, cuando ya no entiendes, ya se te va el avión, ya estás todo quebrado ahí sentadito en una silla, ahora sí. Ay, llévenme a la iglesia. Ay, yo quisiera hablar con el padre unas 2-3 horas. No, señora, yo no tengo tiempo, estoy muy ocupado, discúlpeme. Le doy unos 5 o 10 minutos porque hay mucha gente que quiere atención. No nomás usted. ¿Por qué no vino cuando tenía 20 años, 25 años? No, padre, yo andaba perdida en el mundo. Exactamente. Le andabas dando al mundo lo que es del mundo y lo que le tocaba a Dios también se lo diste al mundo. Hay gente que lo que le toca a Dios también se lo dan al mundo. Luego dicen, ¿yo qué voy a ir a misa? Y el padre quiere que le ayudemos. No, ¿qué voy a andar yo yendo ahí? No, yo tengo mucho que hacer. Fíjense, y lo que le toca a Dios, se lo damos al mundo. Lo mejor de nosotros a veces, se lo entregamos a una mujer o a un hombre, con el cual nos casamos quizá, y nos olvidamos de Dios. ¿Cuántos matrimonios tienen problemas porque a Dios lo sacaron de sus casas con una escoba, lo barrieron? Aquí nada de Dios. ¿Qué vamos a ir a misa? No, el domingo vamos a comprar, vamos al parque, vamos de vacaciones, vamos a las albercas. ¿No conocen gente ustedes así? Sí. Que el domingo es todo menos Dios. Fíjense nomás. ¿Cuánta verdad tiene este evangelio?
Y no me importa que a alguno de ustedes le duela y le dé coraje lo que le estoy diciendo. No me interesa. Es mi trabajo a veces picarles para que entiendan que no le están dando a Dios nada. Todo se lo están dando al mundo. Buenos para los bailes, buenos para las fiestas, buenos para ir a hacer cosas que no son malas, porque salir a pasear con los hijos no es malo. Claro que no. Claro que no es malo. Ni tampoco es malo dedicarte a estudiar, tú muchacho que tienes ahorita la capacidad para estudiar, pero no se te olvide darle a Dios lo que le toca. La pregunta que yo les hago a ustedes y a ti, no voltees a ver a tu hermana, a tu prima, no, métete esta pregunta a tu corazón y a la cabeza. ¿Qué le estás dando a Dios? ¿Qué le das a Dios? ¿Las obras? Se me hace que sí. ¿Y algunos? Ni las obras. Nada. Yo les invito, hermanos, pensemos muy bien qué estamos haciendo con nuestras vidas que nos dio Dios. Y nos vamos a asustar. Tenemos tiempo para todo, sobre todo para las cosas que divierten y relajan al cuerpo, como son comer, pasear, ver, tocar, oír. Y nos estamos olvidando de las cosas que alegran el espíritu, que son las cosas de Dios. Démosle a Dios lo que le toca, solo lo que le toca. Y no nos esperemos a ser unos viejos dormilones, ¿no? Que viene a misa y apenas llega y... Pues imagínense, le damos a Dios los huesos, ¿verdad? Pues entonces, y yo felicito mucho porque sé que algunas de ustedes, abuelitas que están ahí, abuelitos, desde jóvenes le dieron a Dios toda su vida. Muy bien por ustedes, las felicito. Las que ya se arrimaron al final, pues bueno, bienvenidas, ¿verdad? Ya le van a dar los huesos a Dios. El cuerpo se lo dieron al mundo. La carne se la dieron al mundo y a Dios le dieron los huesos. ¡Qué tristeza! Y vieran cómo hay gente así, ¿eh? ¿Verdad que sí? ¿O me equivoco, señoras que están viendo este video? Muchachos, señores que están viendo esta misa. Es la pura verdad, Padre. Así es. Estás a tiempo de volverte a Dios y darle a Dios lo que le toca. Que así sea. Pónganse de pie, por favor.

0: Como pueblo sacerdotal, presentemos a Dios las necesidades de todos los hombres y unamos a cada petición diciendo: Sálvanos, Jesús.
1: Para que los fieles acojan cada día con más gozo la buena nueva del Evangelio, oremos al Señor. Sálvanos, Señor. Para que progrese la unidad y comprensión entre las naciones, oremos al Señor. Para que los enfermos y los que viven alejados de su familia encuentren una mano bondadosa que se preocupe de ellos, oremos al Señor. Para que Dios conceda a nuestros familiares y amigos los bienes que desean, oremos al Señor. Sálvanos, Jesús.
0: Pedimos a Dios por todos los jóvenes que le han entregado su vida al mundo y están perdidos en un vicio, obsesionados por el dinero, por las riquezas, y se han olvidado de Dios en su corazón. Pedimos por ellos para que Dios los reivindique y los ayude a entender que sin Dios no podemos ser felices nunca en nuestra existencia. Por Jesucristo nuestro Señor. Siéntense, por favor. Oren, hermanos y hermanas, para que este sacrificio mío y de ustedes sea agradable a Dios Padre Todopoderoso. Al ofrecerte, Señor, este sacrificio de reconciliación, te suplicamos humildemente que conserves a nuestras familias en tu gracia y en tu paz. Por Jesucristo nuestro Señor.
2: Amén.
0: Que el Señor esté con ustedes. Levantemos el corazón. Demos gracias al Señor nuestro Dios. En verdad es justo y necesario, es nuestro deber y salvación darte gracias siempre y en todo lugar, Señor Padre Santo, Dios Todopoderoso y Eterno, por Cristo Señor nuestro, ya que en Él tuviste a bien restaurar todas las cosas y quisiste que de su plenitud participáramos todos, el cual, siendo Dios, se anonadó a sí mismo y por su sangre derramada en la cruz, puso en paz todas las cosas. Y así, constituido Señor del universo, es fuente de salvación eterna para cuantos creen en Él. Por eso, con los ángeles y los arcángeles, con los tronos y las dominaciones, y con todos los coros celestiales, cantamos sin cesar el himno de tu gloria.

Santo eres en verdad y digno de gloria, Dios, que amas a los hombres, que siempre estás con ellos en el camino de la vida. Bendito es en verdad tu Hijo, que está presente en medio de nosotros, cuando somos congregados por su amor y como hizo en otro tiempo con sus discípulos, nos explica las Escrituras y parte para nosotros el pan. Por eso te rogamos, Padre misericordioso, que envíes tu Espíritu Santo, para que santifique estos dones del pan y del vino, de manera que se conviertan para nosotros en el cuerpo y la sangre de Jesucristo nuestro Señor, el cual, en la víspera de su pasión, en la noche de la última cena, tomó pan, te bendijo, lo partió y lo dio a sus discípulos, diciendo: tomen y coman todos de él, porque esto es mi cuerpo que será entregado por ustedes.

Este es el sacramento de nuestra fe. Por eso, Padre Santo, al celebrar el memorial de Cristo, tu Hijo, nuestro Salvador, al que condujiste por su pasión y muerte en cruz a la gloria de la resurrección, y lo sentaste a tu derecha, anunciamos la obra de tu amor hasta que Él venga, y te ofrecemos el pan de vida y el cáliz de bendición. Mira con bondad la ofrenda de tu iglesia en la que se hace presente el sacrificio pascual de Cristo que se nos ha confiado. Y concédenos por la fuerza del Espíritu de tu amor ser contados ahora y por siempre entre el número de los miembros de tu Hijo, cuyo cuerpo y sangre comulgamos. Fortalécenos en la unidad, Señor, a los que hemos sido invitados a tu mesa. Y todos los obispos, presbíteros y diáconos y todo tu pueblo, caminemos por tus sendas en la fe y

0: En el amor.
1: Hola a todos, mi nombre es Andrés López y estaré siendo corresponsal para Cristo Rey Radio en la visita del Papa León XIV al país de España. El Papa León estará visitando España del 6 al 12 de junio y nosotros podremos estar presentes en esta visita histórica. El Papa el 8 de junio tendrá una visita y encuentro con las Cortes Generales. Ese mismo día ofrecerá una ofrenda floral a la Virgen de la Almudena. Y para finalizar el día, el 8 de junio, tendrá un encuentro diocesano en el Estadio Santiago Bernabéu. 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Les mando un fuerte abrazo y les saluda Andrés López. Dios les bendiga.
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0: Señor, abre mis labios,
1: y mi boca proclamará tu alabanza.
0: Gloria al Padre, y al Hijo, y al Espíritu Santo.
1: Como era en el principio, ahora y siempre, por los siglos de los siglos. Amén.
0: Salmo 94. Invitación a la alabanza divina. Animaos unos a otros día tras día mientras perdura el hoy. Hebreos 3:13.
1: Adoremos a Dios porque Él nos ha creado.
0: Venid, aclamemos al Señor, demos vítores a la roca que nos salva, entremos a su presencia dándole gracias, aclamándolo con cantos.
1: Adoremos a Dios porque Él nos ha creado.
0: Porque el Señor es un Dios grande, soberano de todos los dioses. Tiene en su mano las cimas de la tierra, son suyas las cumbres de los montes, suyo es el mar porque Él lo hizo, la tierra firme que modelaron sus manos.
1: Adoremos a Dios porque Él nos ha creado.
0: Venid, postrémonos por tierra, bendiciendo al Señor, Creador nuestro, porque Él es nuestro Dios y nosotros su pueblo, el rebaño que Él guía.
1: Adoremos a Dios porque Él nos ha creado.
0: Ojalá escuchéis hoy su voz, no endurezcáis el corazón como en Meribá, como el día de Masá en el desierto, cuando vuestros padres me pusieron a prueba y dudaron de mí, aunque habían visto mis obras.
1: Adoremos a Dios porque Él nos ha creado.
0: Durante 40 años aquella generación me repugnó y dije, es un pueblo de corazón extraviado que no reconoce mi camino, por eso he jurado en mi cólera que no entrarán en mi descanso.
1: Adoremos a Dios porque Él nos ha creado.
0: Gloria al Padre, y al Hijo, y al Espíritu Santo, como era en el principio, ahora y siempre, por los siglos de los siglos. Amén.
1: Adoremos a Dios porque Él nos ha creado.
0: Himno. Sentencia de Dios al hombre antes que el día comience. Que el pan no venga a tu mesa sin el sudor de tu frente. Ni el sol se te da de balde, ni el aire por ser quien eres. Las cosas son herramientas y buscan quien las maneje. El mar les pone corazas de sal amarga a los peces. El hondo sol campesino madura a fuego las mieses. La piedra, con ser la piedra, guarda una chispa caliente, y en el rumor de la nube combaten el rayo y la nieve. A ti te inventé las manos y un corazón que no duerme, puse en tu boca palabras y pensamiento en tu frente. No basta con dar las gracias sin dar lo que las merece, a fuerza de gratitudes se vuelve la tierra estéril. Amén. Salmo 35. Depravación del malvado y bondad de Dios. El que me sigue no camina en tinieblas, sino que tendrá la luz de la vida. Juan 8:12. Tu luz, Señor, nos hace ver la luz. El malvado escucha en su interior un oráculo del pecado. No tengo miedo a Dios ni en su presencia, porque se hace la ilusión de que su culpa no será descubierta ni aborrecida.
1: Las palabras de su boca son maldad y traición. Renuncia a ser sensato y a obrar bien. Acostado, medita el crimen. Se obstina en el mal camino, no rechaza la maldad.
0: Señor, tu misericordia llega al cielo, tu fidelidad hasta las nubes, tu justicia hasta las altas cordilleras, tus sentencias son como el océano inmenso.
1: Tú socorres a hombres y animales. ¡Qué inapreciable es tu misericordia, oh Dios! Los humanos se acogen a la sombra de tus alas.
0: Se nutren de lo sabroso de tu casa, les das a beber del torrente de tus delicias, porque en ti está la fuente viva y tu luz nos hace ver la luz.
1: Prolonga tu misericordia con los que te reconocen, tu justicia con los rectos de corazón. Que no me pisotee el pie del soberbio, que no me eche fuera la mano del malvado.
0: Han fracasado los malhechores derribados no se pueden levantar.
1: Gloria al Padre, y al Hijo, y al Espíritu Santo.
0: Como era en el principio, ahora y siempre, por los siglos de los siglos. Amén. Tu luz, Señor, nos hace ver la luz. Cántico. Himno a Dios, Creador del mundo y Protector de su pueblo. Cantaban un cántico nuevo. Apocalipsis 5:9. Señor, Tú eres grande, Tu fuerza es invencible. Alabad a mi Dios con tambores, elevad cantos al Señor con cítaras, ofrecedle los acordes de un salmo de alabanza, ensalzad e invocad su nombre, porque el Señor es un Dios quebrantador de guerras, su nombre es el Señor.
1: Cantaré a mi Dios un cántico nuevo. Señor, Tú eres grande y glorioso, admirable en Tu fuerza, invencible.
0: Que te sirva toda la creación, porque Tú lo mandaste y existió. Enviaste Tu aliento y la construiste. Nada puede resistir a Tu voz.
1: Sacudirán las olas los cimientos de los montes. Las peñas en Tu presencia se derretirán como cera, pero Tú serás propicio a Tus fieles.
0: Gloria al Padre, y al Hijo, y al Espíritu Santo.
1: Como era en el principio, ahora y siempre, por los siglos de los siglos. Amén.
0: Señor, Tú eres grande, Tu fuerza es invencible. Salmo 46. Entronización del Dios de Israel. Está sentado a la derecha del Padre, y su reino no tendrá fin. Aclamad a Dios con gritos de júbilo. Pueblos todos, batid palmas. Aclamad a Dios con gritos de júbilo, porque el Señor es sublime y terrible, emperador de toda la tierra.
1: Él nos somete a los pueblos y nos sojuzga a las naciones. Él nos escogió por heredad suya, gloria de Jacob, su amado.
0: Dios asciende entre aclamaciones, el Señor al son de trompetas. Tocad para Dios, tocad. Tocad para nuestro Rey, tocad.
1: Porque Dios es el Rey del mundo. Tocad con maestría. Dios reina sobre las naciones. Dios se sienta en su trono sagrado.
0: Los príncipes de los gentiles se reúnen con el pueblo de Dios de Abraham, porque de Dios son los grandes de la tierra y Él es excelso.
1: Gloria al Padre, y al Hijo, y al Espíritu Santo.
0: Como era en el principio, ahora y siempre, por los siglos de los siglos. Amén. Aclamad a Dios con gritos de júbilo. Lectura breve. No hagas a nadie lo que no quieras que te hagan. Da de tu pan al hambriento y da tus vestidos al desnudo. Busca el consejo de los prudentes. Bendice al Señor en toda circunstancia. Pídele que sean rectos todos tus caminos y que lleguen a buen fin todas tus sendas y proyectos. Responsorio breve. Inclina, Señor, mi corazón a tus preceptos.
1: Inclina, Señor, mi corazón a tus preceptos.
0: Dame vida con tu palabra.
1: Inclina, Señor, mi corazón a tus preceptos.
0: Gloria al Padre, y al Hijo, y al Espíritu Santo.
1: Inclina, Señor, mi corazón a tus preceptos. Realiza, Señor, con nosotros la misericordia y recuerda tu santa alianza.
0: Bendito sea el Señor, Dios de Israel, porque ha visitado y redimido a su pueblo, suscitándonos una fuerza de salvación en la casa de David, su siervo, según lo había predicho desde antiguo por boca de sus santos profetas. Es la salvación que nos libra de nuestros enemigos y de la mano de todos los que nos odian. Ha realizado así la misericordia que tuvo con nuestros padres, recordando su santa alianza y el juramento que juró a nuestro padre Abraham. para concedernos que, libres de temor, arrancados de la mano de los enemigos, le sirvamos con santidad y justicia en su presencia todos nuestros días. Y a ti, niño, te llamarán profeta del Altísimo, porque irás delante del Señor a preparar sus caminos, anunciando a su pueblo la salvación, el perdón de sus pecados. Por la entrañable misericordia de nuestro Dios, nos visitará el sol que nace de lo alto, para iluminar a los que viven en tiniebla y en sombra de muerte, para guiar nuestros pasos por el camino de la paz. Gloria al Padre, y al Hijo, y al Espíritu Santo, como era en el principio, ahora y siempre, por los siglos de los siglos. Amén.
1: Realiza, Señor, con nosotros la misericordia y recuerda tu santa alianza.
0: Preces. Demos gracias a Cristo y alabémoslo porque ha querido santificarnos y llamarnos hermanos suyos. Digámosle, pues, confiados.
1: Santifica, Señor, a tus hermanos.
0: Concédenos, Señor, consagrar el principio de este día en honor de tu resurrección, y haz que todos los trabajos que realicemos durante esta jornada te sean agradables.
1: Santifica, Señor, a tus hermanos.
0: Haz que sepamos descubrirte a ti en todos nuestros hermanos, sobre todo en los tristes, en los más pobres y en los que son menos útiles a los ojos del mundo.
1: Santifica, Señor, a tus hermanos.
0: Tú que para aumentar nuestra alegría y afianzar nuestra salvación nos das el nuevo día, signo de tu amor, renuévanos hoy y siempre para gloria de tu nombre.
1: Santifica, Señor, a tus hermanos.
0: Haz que durante este día estemos en paz con todo el mundo y que a nadie devolvamos mal por mal.
1: Santifica, Señor, a tus hermanos.
0: Tal como Cristo nos enseñó, terminemos nuestra oración diciendo: Padre nuestro que estás en el cielo, santificado sea tu nombre, venga a nosotros tu reino, hágase tu voluntad en la tierra como en el cielo. Danos hoy nuestro pan de cada día, perdona nuestras ofensas, como también nosotros perdonamos a los que nos ofenden. No nos dejes caer en la tentación y líbranos del mal. Amén. Oración conclusiva. Señor Dios, Salvador nuestro, danos tu ayuda para que siempre deseemos las obras de la luz y realicemos la verdad. Así, los que de ti hemos nacido en el bautismo, seremos tus testigos ante los hombres. Por nuestro Señor Jesucristo, tu Hijo, que contigo vive y reina en la unidad del Espíritu Santo y es Dios, por los siglos de los siglos. Amén. El Señor nos bendiga, nos guarde de todo mal y nos lleve a la vida eterna. Amén.

0: Alza la mirada, himno oficial de la visita del Papa a España.
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2: La primera encíclica de León XIV, Magnifica Humanitas, firmada el 15 de mayo, actualiza la revolucionaria Rerum Novarum de León XIII, pero 135 años después, adaptando las bases de la doctrina social de la Iglesia al siglo XXI. Significa magnífica humanidad. Solo con estas palabras ya se pincela el eje del texto. La persona, creada a imagen y semejanza de Dios, no puede ser reemplazada por ninguna máquina, por muy perfecta o inteligente que sea. También tiene su porqué teológico. La humanidad es magnífica porque Dios se hizo hombre en ella y León lo describe así. Cristo es el modelo de esa magnífica humanidad habitada por Dios, por lo que el Papa invita a mirar al ser humano por su valor y no por su rendimiento técnico. Y como no, hay relación con María. León cierra el documento hablando del Magnificat, el canto que exalta a los pequeños, humildes y vulnerables. El Papa señala que la grandeza de la humanidad no se medirá en algoritmos, sino en cómo esa tecnología respeta la dignidad de los más débiles. Lo que más se destacó al anunciarse la encíclica fue que sería una respuesta a la inteligencia artificial, pero el texto de León XIV va más allá, basándose en un pilar fundamental, la antropología. La encíclica reivindica a la persona humana frente a su posible disolución digital. El Papa, por ejemplo, habla de dos corrientes, la transhumanista y la poshumanista. León explica que la raíz del problema es una mentalidad tecnócrata que puede reducir a las personas como seres humanos de segunda clase en vez de verlas por el infinito valor al que las máquinas no pueden llegar.
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3: Son las 5:56.

0: En el nombre del Padre, y del Hijo, y del Espíritu Santo.
1: Amén.
0: El Señor esté con vosotros.
1: Y con tu espíritu.
0: Hoy la Iglesia nos propone la memoria de los mártires africanos de Uganda, San Carlos Luanga y sus compañeros. Dieron la vida porque no aceptaron tener relaciones homosexuales con el rey. Y siempre, lo mismo que otros, por supuesto, siempre hay que recordar a estos que prefirieron morir antes que traicionar a nuestro Señor Jesucristo. Empezamos pidiendo perdón por nuestros pecados. Yo confieso ante Dios Todopoderoso y ante vosotros, hermanos, que he pecado mucho de pensamiento, palabra, obra y omisión. Por mi culpa, por mi culpa, por mi gran culpa. Por eso ruego a Santa María, siempre Virgen, a los ángeles, a los santos y a vosotros, hermanos, que intercedáis por mí ante Dios nuestro Señor. Dios Todopoderoso tenga misericordia de nosotros, perdone nuestros pecados y nos lleve a la vida eterna.
1: Amén.
0: Señor, ten piedad.
1: Señor, ten piedad.
0: Cristo, ten piedad.
1: Cristo, ten piedad.
0: Señor, ten piedad.
1: Señor, ten piedad.
0: Oremos. Oh Dios, tú has hecho que la sangre de los mártires fuese semilla de cristianos. Concédenos por tu bondad que el campo de tu iglesia, regado por la sangre de los santos Carlos Luanga y compañeros, sea fecundo en abundante cosecha para ti. Por nuestro Señor Jesucristo, tu Hijo, que vive y reina contigo en la unidad del Espíritu Santo y es Dios por los siglos de los siglos.
1: Amén. Comienzo de la segunda carta del apóstol San Pablo a Timoteo. Pablo, apóstol de Cristo Jesús por voluntad de Dios, para anunciar la promesa de vida que hay en Cristo Jesús a Timoteo, hijo querido. Gracia, misericordia y paz de parte de Dios Padre y de Cristo Jesús, Señor nuestro. Doy gracias a Dios a quien sirvo, como mis antepasados, con conciencia limpia, porque te tengo siempre presente en mis oraciones día y noche. Por esta razón te recuerdo que reavives el don de Dios que hay en ti por la imposición de mis manos.
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0: En el nombre del Padre, y del Hijo, y del Espíritu Santo.
1: Amén.
0: El Señor esté con vosotros.
1: Y con tu espíritu.
0: Hoy la Iglesia nos propone la memoria de los mártires africanos de Uganda, San Carlos Luanga y sus compañeros. Dieron la vida porque no aceptaron tener relaciones homosexuales con el rey. Y siempre, lo mismo que otros, por supuesto, siempre hay que recordar a estos que prefirieron morir antes que traicionar a nuestro Señor Jesucristo. Empezamos pidiendo perdón por nuestros pecados. Yo confieso ante Dios Todopoderoso y ante vosotros, hermanos, que he pecado mucho de pensamiento, palabra, obra y omisión. Por mi culpa, por mi culpa, por mi gran culpa. Por eso ruego a Santa María, siempre Virgen, a los ángeles, a los santos y a vosotros, hermanos, que intercedáis por mí ante Dios nuestro Señor. Dios Todopoderoso tenga misericordia de nosotros, perdone nuestros pecados y nos lleve a la vida eterna.
1: Amén.
0: Señor, ten piedad.
1: Señor, ten piedad.
0: Cristo, ten piedad.
1: Cristo, ten piedad.
0: Señor, ten piedad.
1: Señor, ten piedad.
0: Oremos. Oh Dios, tú has hecho que la sangre de los mártires fuese semilla de cristianos. Concédenos por tu bondad que el campo de tu iglesia, regado por la sangre de los santos Carlos Luanga y compañeros, sea fecundo en abundante cosecha para ti. Por nuestro Señor Jesucristo, tu Hijo, que vive y reina contigo en la unidad del Espíritu Santo y es Dios por los siglos de los siglos.
1: Amén. Comienzo de la segunda carta del apóstol San Pablo a Timoteo. Pablo, apóstol de Cristo Jesús por voluntad de Dios, para anunciar la promesa de vida que hay en Cristo Jesús a Timoteo, hijo querido. Gracia, misericordia y paz de parte de Dios Padre y de Cristo Jesús, Señor nuestro. Doy gracias a Dios a quien sirvo, como mis antepasados, con conciencia limpia, porque te tengo siempre presente en mis oraciones, día y noche. Por esta razón te recuerdo que reavives el don de Dios que hay en ti por la imposición de mis manos, pues Dios no nos ha dado un espíritu de cobardía, sino de fortaleza, de amor y de templanza. Así pues, no te avergüences del testimonio de nuestro Señor, ni de mí, su prisionero. Antes bien, toma parte en los padecimientos por el Evangelio, según la fuerza de Dios. Él nos salvó y nos llamó con una vocación santa, no por nuestras obras, sino según su designio y según la gracia que nos dio en Cristo Jesús antes de los siglos, la cual se ha manifestado ahora por la aparición de nuestro Salvador, Cristo Jesús, que destruyó la muerte e hizo brillar la vida, la inmortalidad, por medio del Evangelio. De este Evangelio fui constituido heraldo, apóstol y maestro. Esta es la razón por la que padezco tales cosas, pero no me avergüenzo, porque sé de quién me he fiado, y estoy firmemente persuadido de que tiene poder para velar por mi depósito hasta aquel día. Palabra de Dios.
0: Te alabamos, Señor.
1: A ti, Señor, levanto mis ojos.
0: A ti, Señor, levanto mis ojos.
1: A ti levanto mis ojos, a ti que habitas en el cielo, como están los ojos de los esclavos fijos en las manos de sus señores.
0: A ti, Señor, levanto mis ojos.
1: Como están los ojos de la esclava fijos en las manos de su señora, así están nuestros ojos en el Señor, Dios nuestro, esperando su misericordia.
0: A ti, Señor, levanto mis ojos.
1: Aleluya, aleluya, aleluya.
2: Aleluya, aleluya, aleluya.
1: Yo soy la resurrección y la vida, dice el Señor. El que cree en mí no morirá para siempre. Aleluya, aleluya, aleluya.
0: El Señor esté con vosotros.
1: Y con tu espíritu.
0: Lectura del Santo Evangelio según San Marcos.
1: Gloria a ti, Señor.
0: En aquel tiempo, Se acercan a Jesús unos saduceos, los cuales dicen que no hay resurrección, y le preguntan: Maestro, Moisés nos dejó escrito, si a uno se le muere su hermano dejando mujer pero no hijos, que se case con la viuda y dé descendencia a su hermano. Pues bien, había 7 hermanos. El primero se casó y murió sin hijos. El segundo se casó con la viuda y murió también sin hijos. Lo mismo el tercero. Y ninguno de los 7 dejó hijos. Por último, murió la mujer. Cuando llegue la resurrección y resuciten, ¿de cuál de ellos será mujer? Porque los 7 han estado casados con ella. Jesús les respondió: ¿No estáis equivocados por no entender la Escritura ni el poder de Dios? Pues cuando resuciten, ni los hombres se casarán, ni las mujeres serán dadas en matrimonio, será como ángeles del cielo. Y a propósito de que los muertos resucitan, ¿no habéis leído en el libro de Moisés, en el episodio de la zarza, lo que le dijo Dios? Yo soy el Dios de Abraham, el Dios de Isaac, el Dios de Jacob. No es Dios de muertos, sino de vivos. Estáis muy equivocados. Palabra del Señor.
1: Gloria a ti, Señor Jesús.
0: Esta frase de Jesús, dicha a los saduceos, había dos grandes grupos religiosos, saduceos, fariseos. Saduceos no creían en la vida eterna, los fariseos sí. Esta frase dicha a los saduceos tendría que meditarla todos los que no creen en la resurrección. Estáis muy equivocados. No me refiero a los que no creen en la resurrección porque no son cristianos, bueno, eso es otra cuestión, sino a los católicos que no creen en la resurrección. Hay dos tipos de católicos que no creen en la resurrección. Unos lo niegan, simplemente, va, esto es un cuento, un mito. No sé cómo pueden seguir llamándose católicos, pero ellos siguen considerándose católicos, incluyo, por supuesto, aquí a no pocos sacerdotes. Quizá no lo nieguen en las conversaciones, en la predicación, no se atreven. Simplemente omiten esto, y lo omiten porque no lo creen. Es un tema tan importante, el tema esencial de nuestra fe, todo se basa en la resurrección de Cristo, que hacer omisión de esto, no hablar de ello, no enseñarlo, hacer omisión de esto es ocultar lo esencial al pueblo de Dios. La causa es que no creen y no se atreven a decir lo que ellos sí piensan, que no hay nada después de esta vida. Luego hay otro tipo de católicos que no creen en la resurrección, pero de otra manera. No creen porque viven como si no existiera. O sea, en teoría sí que creen, pero viven como si no creyeran. Viven como si Dios no existiera. Viven como si no fuera a haber vida eterna y todo tuviera que jugarse aquí. El éxito, la felicidad, tiene que darse aquí. Esta es una teoría muy extendida, sobre todo entre un sector de los protestantes, pero especialmente entre aquellos católicos, repito, que sí que creen teóricamente en la vida eterna, pero que viven como si no existiera. No tienen un horizonte. Y cuando tienen un problema, enseguida, Dios me ha castigado, ¿por qué me ha castigado? No hay un horizonte de decir, bueno, esto lo estoy pasando mal ahora, pero Dios sabe por qué. Quizá es para purificarme y poder estar con Él en el cielo. O bien, creen en la vida eterna, pero en la práctica piensan que allí va a ser igual para todos, que va a ser lo mismo si has sido un asesino, un pederasta, un corrupto, que si has sido Santa Teresa de Calcuta. Va a ser igual para todos. En el fondo, estos no creen en la vida eterna tal y como la enseña la Iglesia. Unos porque no las tienen en cuenta para su vida nunca, y otros porque piensan que esa vida eterna, pues no sé, que creerán una especie de limbo donde están todos juntos allí, repito, desde los grandes asesinos hasta los grandes santos. ¿Qué nos enseña la Iglesia? Con absoluta certeza, sin la más pequeña duda, hay vida eterna. Pero también nos enseña que no va a ser igual para todos. Todos resucitaremos, pero unos para el premio y otros para el castigo. Esta es la enseñanza de la Iglesia. Y esto es lo que el Señor repitió una y otra vez. Y esto es lo que Él confirmó con su propia resurrección. Dicho esto, hay una frase en el credo que siempre me ha llamado la atención. Dice el credo, por lo tanto creemos, esa es la fe de la Iglesia, que Jesucristo descendió a los infiernos. ¿Es que hay varios infiernos? No me refiero a los que Dante describe en la Divina Comedia. ¿Hay varios infiernos? Por supuesto, hay un infierno donde están las almas condenadas y el Señor descendió allí para salvar a los justos que no habían podido ir al cielo porque Él todavía no había pagado el precio de la redención con su resurrección. ¿Pero hay más infiernos? Lo entendí no hace mucho. Hablaba con un joven que había tenido una experiencia durísima con determinadas adicciones graves. Y me decía, he vivido en el infierno. Y él estaba bien vivo, no se refería a que había tenido una experiencia mística, había visto el infierno, no, no, se refería a su vida personal. He vivido en el infierno debido a esas adicciones. Cristo me ha salvado. El Señor desciende al infierno para salvar a los justos y desciende al infierno de tantos de nosotros para salvarnos. De ese infierno en que se convierte la vida cuando no estás con Dios. Creemos en la vida eterna. Creemos que hay un cielo y un infierno y que iremos por la misericordia de Dios al cielo si morimos en gracia e iremos dándole un gran disgusto a Dios si morimos en pecado, iremos al infierno. Pero están los infiernos de la tierra, los infiernos que vivimos cuando no estamos con Dios. En realidad, no estar en gracia es estar en el infierno, porque o se está con Dios o se está contra Dios. Si no estás con Dios, estás con el demonio. Pero hay esos infiernos espantosos que se viven en la tierra. Decía Sartre, aquel filósofo marxista francés, decía, el infierno existe. Él no creía en la vida eterna ni creía en Dios. Por lo menos el Sartre comunista, no el Sartre de su juventud, decía, el infierno existe, pero el infierno es mi prójimo. No era una filosofía muy optimista ni esperanzadora, que digamos. El infierno existe aquí en la tierra. Existe. Convivencias que hacen que tu vida sea un infierno. Trabajos que por muchos motivos, el trabajo físico en sí, el salario inhumano insuficiente, el jefe, trabajos que hacen que tu vida sea un infierno, las adicciones de todo tipo, tantas situaciones, a veces de las cuales no tienes ninguna culpa, pero tantas situaciones que te hacen vivir aquí, en un infierno. El Señor quiere descender a tu infierno, descender a ese agujero profundo donde estás sumergido. Quiere descender allí para darte la mano, para levantarte, para que salgas a flote, para que vuelvas a respirar, para que vuelvas a tener esperanza. Y eso solo lo puede hacer Dios. No digo que no lo haga Dios utilizando pues las causas segundas que se llaman, que es una medicina, un psicólogo, un psiquiatra, un terapeuta, un grupo de apoyo. Vale. Dios actúa a través de las causas segundas y a veces a través de Él mismo directamente con los milagros. Déjale a Dios que descienda a tu infierno. El que sea, la convivencia difícil, la salud precaria, el trabajo o la ausencia de trabajo, déjale Dios que descienda a tu infierno. Déjale a Jesús que descienda allí donde estás sumergido sin esperanza. Aférrate a Él. Dile, creo en ti, Dios mío, creo en ti, te necesito a ti, ayúdame. Ayúdame, yo no tengo fuerza, yo no sé cómo salir de este pozo. Ayúdame, Señor, ayúdame. Y ninguna oración de este tipo quedará sin ser escuchada. Naturalmente tendrás que hacer tu parte, como siempre, tendrás que colaborar con la gracia. Pero es esa gracia, esa ayuda de Dios, esa cercanía del Dios misericordioso. Hagas lo que hagas, seas lo que seas, Dios te sigue amando. Déjate sanar y salvar por Él. Hay vida eterna, hay cielo y hay infierno. Y hay infiernos en la tierra, de los cuales solo Cristo te puede salvar. Déjate salvar. Que así sea. Elevamos nuestras súplicas al Señor por la Santa Iglesia de Dios. Por el Santo Padre roguemos al Señor.
1: Rogamos, óyenos.
0: Pedimos al Señor por la paz, roguemos al Señor.
1: Rogamos, óyenos.
0: Por los enfermos, por los que viven solos, por aquellos cuya vida es un infierno, roguemos al Señor.
1: Rogamos, óyenos.
0: Por los que nos ayudan, por los que hacen más ligero el camino con su amor, con su presencia, también por los que lo hacen más difícil, por nuestros enemigos, roguemos al Señor.
1: Rogamos, óyenos.
0: Pedimos al Señor por todos los que nos piden oraciones. Roguemos al Señor.
1: Rogamos, óyenos.
0: Acoge Dios Todopoderoso las súplicas de tu pueblo que confía en tu amor. Te lo pedimos por Jesucristo nuestro Señor.
1: Amén.
0: Bendito seas, Señor, por este pan, fruto de la tierra y del trabajo del hombre, que recibimos de tu generosidad y ahora te presentamos. Él será para nosotros pan de vida.
1: Bendito seas por siempre, Señor.
0: Bendito seas, Señor, por este vino, fruto de la vid y del trabajo del hombre, que recibimos de tu generosidad y ahora te presentamos. Él será para nosotros bebida de salvación.
1: Bendito seas por siempre, Señor.
0: Orad para que este sacrificio mío y vuestro sea agradable a Dios Padre Todopoderoso.
1: El Señor reciba de tus manos este sacrificio para alabanza y gloria de su nombre, para nuestro bien y el de toda su santa iglesia.
0: Te ofrecemos, Señor, estos dones y te suplicamos humildemente que así como concediste a los santos mártires morir antes que pecar, nos concedas servir a tu altar consagrados tan solo a ti, por Jesucristo nuestro Señor.
1: Amén.
0: El Señor esté con vosotros.
1: Y con tu espíritu.
0: Levantemos el corazón.
1: Lo tenemos levantado hacia el Señor.
0: Demos gracias al Señor nuestro Dios.
1: Es justo y necesario.
0: En verdad es justo y necesario. Es nuestro deber y salvación darte gracias siempre y en todo lugar. Señor, Padre Santo, Dios Todopoderoso y Eterno, porque la sangre de los gloriosos mártires San Carlos Luanga y sus compañeros, derramada como la de Cristo para confesar tu nombre, manifiesta las maravillas de tu poder, pues en su martirio, Señor, has sacado fuerza de lo débil, haciendo de la fragilidad tu propio testimonio por Cristo, Señor nuestro. Por eso, con las virtudes del cielo, te aclamamos continuamente en la tierra, alabando tu gloria sin cesar. Santo, santo, santo es el Señor, Dios del universo. Llenos están el cielo y la tierra de tu gloria. Hosanna en el cielo. Bendito el que viene en nombre del Señor. Hosanna en el cielo. Santo eres en verdad, Señor, fuente de toda santidad. Por eso te pedimos que santifiques estos dones con la efusión de tu Espíritu, de manera que sean para nosotros cuerpo y sangre de Jesucristo nuestro Señor, el cual, cuando iba a ser entregado a su pasión, voluntariamente aceptada, tomó pan, dándote gracias, lo partió, lo dio a sus discípulos diciendo: tomad y comed todos de él, porque esto es mi cuerpo, que será entregado por vosotros. Del mismo modo, acabada la cena, tomó el cáliz, dándote gracias de nuevo, lo pasó a sus discípulos diciendo: tomad y bebed todos de él, porque este es el cáliz de mi sangre, sangre de la alianza nueva y eterna, que será derramada por vosotros y por muchos para el perdón de los pecados. Haced esto en conmemoración mía. Este es el sacramento de nuestra fe.
1: Anunciamos tu muerte, proclamamos tu resurrección. Ven, Señor Jesús.
0: Así pues, Padre, al celebrar ahora el memorial de la muerte y resurrección de tu Hijo, te ofrecemos el pan de vida y el cáliz de salvación, y te damos gracias porque nos haces dignos de servirte en tu presencia. Te pedimos humildemente que el Espíritu Santo congregue en la unidad a cuantos participamos del cuerpo y sangre de Cristo. Acuérdate, Señor, de tu Iglesia extendida por toda la tierra, con el Papa León, con nuestro obispo Vincenzo y todos los pastores que cuidan de tu pueblo, llévala a su perfección por la caridad. Acuérdate también de nuestros hermanos que durmieron en la esperanza de la resurrección, de Rosa Graciela, Miguel Ángel, Francisco, Lupita, Alejandro, Miguel Ángel, y los difuntos de las familias Sequiera, Fraga, Montero, y de todos los que han muerto en tu misericordia, admítelos a contemplar la luz de tu rostro. Ten misericordia de todos nosotros, así con María la Virgen, Madre de Dios, su esposo San José, los apóstoles y cuantos vivieron en tu amistad a través de los tiempos, merezcamos por tu Hijo Jesucristo compartir la vida eterna y cantar tus alabanzas. Por Cristo, con Él y en Él, a ti Dios Padre omnipotente, en la unidad del Espíritu Santo, todo honor y toda gloria por los siglos de los siglos.
1: Amén.
0: Llenos de agradecimiento al Señor, le decimos: Padre nuestro que estás en el cielo, santificado sea tu nombre. Venga a nosotros tu reino, hágase tu voluntad en la tierra como en el cielo. Danos hoy nuestro pan de cada día, perdona nuestras ofensas, como también nosotros perdonamos
1: a los que nos ofenden.
0: No nos dejes caer en la tentación y líbranos del mal. Líbranos de todos los males, Señor, y concédenos la paz en nuestros días, para que, ayudados por tu misericordia, vivamos siempre libres de pecado y protegidos de toda perturbación, mientras esperamos la gloriosa venida de nuestro Salvador Jesucristo.
1: Tuyo es el reino, tuyo el poder y la gloria por siempre, Señor.
0: Señor Jesucristo, que dijiste a tus apóstoles: la paz os dejo, mi paz os doy, no tengas en cuenta nuestros pecados, sino la fe de tu Iglesia. Conforme a tu palabra, concede, Cristo, que dijiste a tus apóstoles: la paz os dejo, mi paz os doy, no tengas en cuenta nuestros

0: Cordero de Dios, que quitas el pecado del mundo, ten piedad de nosotros. Cordero de Dios, que quitas el pecado del mundo, ten piedad de nosotros. Cordero de Dios, que quitas el pecado del mundo, danos la paz. Este es el Cordero de Dios que quita el pecado del mundo. Dichosos los llamados a esta cena. Señor, no soy digno de que entres en mi casa, pero una palabra tuya bastará para sanarme.
1: Creo, Jesús mío, que estás realmente presente en el Santísimo Sacramento del altar. Te amo sobre todas las cosas y deseo recibirte dentro de mi alma. Pero como ahora no puedo comulgar, ven al menos espiritualmente a mi corazón. Y como si ya te hubiese recibido, te abrazo y me uno del todo a ti. Señor, no permitas que me aparte de ti. Amén.
0: Oremos. Recordando la victoria de tus santos mártires, hemos recibido, Señor, los sacramentos divinos. Te pedimos que así como a ellos les llevaron a soportar los suplicios, nos den a nosotros constancia en la fe y amor en las adversidades. Por Jesucristo nuestro Señor.
2: Amén.
0: El Señor esté con vosotros.
2: Y con tu espíritu.
0: La bendición de Dios Todopoderoso, Padre, Hijo y Espíritu Santo, descienda sobre vosotros.
2: Amén.
0: Podéis ir en paz.
2: Demos gracias a Dios.
0: San Miguel Arcángel, defiéndenos en la lucha. Sé nuestro amparo contra la perversidad y acechanzas del demonio. Que Dios manifieste sobre él su poder, es nuestra humilde súplica. Y tú, oh príncipe de la milicia celestial, con el poder que Dios te ha conferido, arroja al infierno a Satanás y a los demás espíritus malignos que vagan por el mundo para la perdición de las almas. Amén. Dios te salve, Reina y Madre de Misericordia, vida, dulzura y esperanza nuestra. Dios te salve. A ti llamamos los desterrados hijos de Eva. A ti suspiramos gimiendo y llorando en este valle de lágrimas. Ea pues, Señora, abogada nuestra, vuelve a nosotros esos tus ojos misericordiosos. Y después de este destierro, muéstranos a Jesús, fruto bendito de tu vientre. Oh clementísima, oh piadosa, oh dulce y siempre Virgen María, ruega por nosotros, Santa Madre de Dios, para que seamos dignos de alcanzar las promesas de nuestro Señor Jesucristo. Amén. Jesús, me fío de ti, te quiero, te adoro, te doy gracias, te pido perdón, te pido gracias, me ofrezco a ti como María. Amén. San Carlo Acutis,
2: ruega por nosotros.
0: San Francisco de Asís,
2: ruega por nosotros.
0: Ave María Purísima,
2: sin pecado concebida.

0: un regalo tuyo, Señor.
1: Gracias a ti, mi buen Jesús.
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32: Son las 6:37.
33: Muy estimados amigos, salve María. Bienvenidos al rezo del Santo Rosario del día de hoy. Decía Nuestra Señora que para alcanzar la paz, recemos el Santo Rosario. El mundo se encuentra en una situación muy preocupante. Así que unámonos todos juntos, con mucha devoción, con mucha fe, pidiendo a la Santísima Virgen que cumpla esa promesa que nos hizo, que a los que recemos el rosario, ella nos concedería la paz. Y pidamos especialmente en el rosario del día de hoy, por la paz en el mundo entero. Hoy nos corresponde rezar los misterios gloriosos.
34: Recuerden que pueden escribir sus peticiones, ya sea en el chat en vivo o en los comentarios.
33: Por la señal de la Santa Cruz de nuestros enemigos, líbranos, Señor Dios nuestro, en el nombre del Padre, y del Hijo, y del Espíritu Santo. Amén.
34: Creo en Dios Padre Todopoderoso,
33: Creador del cielo y de la tierra.
34: Creo en Jesucristo, su único Hijo, nuestro Señor, que fue concebido por obra y gracia del Espíritu Santo. Nació de Santa María Virgen, padeció bajo el poder de Poncio Pilato, fue crucificado, muerto y sepultado, descendió a los infiernos, al tercer día resucitó de entre los muertos, subió a los cielos y está sentado a la derecha de Dios Padre Todopoderoso. Desde ahí ha de venir a juzgar a vivos y muertos. Creo en el Espíritu Santo, en la Santa Iglesia Católica, la comunión de los santos, el perdón de los pecados, la resurrección de la carne y la vida eterna. Amén. En honor y gloria de la Santísima Trinidad, Padre nuestro que estás en el cielo, santificado sea tu nombre. Venga a nosotros tu reino, hágase tu voluntad así en la tierra como en el cielo.
33: Danos hoy nuestro pan de cada día, perdona nuestras ofensas como también nosotros perdonamos a los que nos ofenden. No nos dejes caer en tentación y líbranos del mal. Amén.
34: Dios te salve María, hija bien amada del Padre Eterno. Dios te salve María, llena eres de gracia, el Señor es contigo. Bendita tú eres entre todas las mujeres, y bendito es el fruto de tu vientre, Jesús.
33: Santa María, Madre de Dios, ruega por nosotros, pecadores, ahora y en la hora de nuestra muerte. Amén.
34: Dios te salve, María, Madre admirable de Dios Hijo. Dios te salve, María, llena eres de gracia, el Señor es contigo. Bendita tú eres entre todas las mujeres, y bendito es el fruto de tu vientre, Jesús.
33: Santa María, Madre de Dios, ruega por nosotros, pecadores, ahora y en la hora de nuestra muerte. Amén.
34: Dios te salve, María, esposa fidelísima del Espíritu Santo. Dios te salve, María, llena eres de gracia, el Señor es contigo. Bendita tú eres entre todas las mujeres, y bendito es el fruto de tu vientre, Jesús.
33: Santa María, Madre de Dios, ruega por nosotros, pecadores, ahora y en la hora de nuestra muerte. Amén.
34: Gloria al Padre, y al Hijo, y al Espíritu Santo.
33: Como era en el principio, ahora y siempre, por los siglos de los siglos. Amén. En el primer misterio glorioso contemplamos la triunfante resurrección de Jesús.
34: Padre nuestro que estás en el cielo, santificado sea tu nombre. Venga a nosotros tu reino, hágase tu voluntad así en la tierra como en el cielo.
33: Danos hoy nuestro pan de cada día, perdona nuestras ofensas como también nosotros perdonamos a los que nos ofenden. No nos dejes caer en tentación y líbranos del mal. Amén.
34: Dios te salve María, llena eres de gracia, el Señor es contigo. Bendita tú eres entre todas las mujeres y bendito es el fruto de tu vientre, Jesús.
33: Santa María, Madre de Dios, ruega por nosotros pecadores, ahora y en la hora de nuestra muerte. Amén.
34: Dios te salve María, llena eres de gracia, el Señor es contigo. Bendita tú eres entre todas las mujeres, y bendito es el fruto de tu vientre, Jesús.
33: Santa María, Madre de Dios, ruega por nosotros pecadores, ahora y en la hora de nuestra muerte. Amén.
34: Dios te salve María, llena eres de gracia, el Señor es contigo. Bendita tú eres entre todas las mujeres, y bendito es el fruto de tu vientre, Jesús.
33: Santa María, Madre de Dios, ruega por nosotros pecadores, ahora y en la hora de nuestra muerte. Amén.
34: Dios te salve María, llena eres de gracia, el Señor es contigo. Bendita tú eres entre todas las mujeres, y bendito es el fruto de tu vientre, Jesús.
33: Santa María, Madre de Dios, ruega por nosotros pecadores, ahora y en la hora de nuestra muerte. Amén.
34: Dios te salve María, llena eres de gracia, el Señor es contigo. Bendita tú eres entre todas las mujeres, y bendito es el fruto de tu vientre, Jesús.
33: Santa María, Madre de Dios, ruega por nosotros pecadores, ahora y en la hora de nuestra muerte. Amén.
34: Dios te salve María, llena eres de gracia, el Señor es contigo. Bendita tú eres entre todas las mujeres, y bendito es el fruto de tu vientre, Jesús.
33: Santa María, Madre de Dios, ruega por nosotros pecadores, ahora y en la hora de nuestra muerte. Amén.
34: Dios te salve María, llena eres de gracia, el Señor es contigo. Bendita tú eres entre todas las mujeres, y bendito es el fruto de tu vientre, Jesús.
33: Santa María, Madre de Dios, ruega por nosotros pecadores, ahora y en la hora de nuestra muerte. Amén.
34: Dios te salve María, llena eres de gracia, el Señor es contigo. Bendita tú eres entre todas las mujeres, y bendito es el fruto de tu vientre, Jesús.
33: Santa María, Madre de Dios, ruega por nosotros pecadores, ahora y en la hora de nuestra muerte. Amén.
34: Dios te salve María, llena eres de gracia, el Señor es contigo. Bendita tú eres entre todas las mujeres, y bendito es el fruto de tu vientre, Jesús.
33: Santa María, Madre de Dios, ruega por nosotros pecadores, ahora y en la hora de nuestra muerte. Amén.
34: Dios te salve María, llena eres de gracia, el Señor es contigo. Bendita tú eres entre todas las mujeres, y bendito es el fruto de tu vientre, Jesús.
33: Santa María, Madre de Dios, ruega por nosotros, pecadores, ahora y en la hora de nuestra muerte. Amén.
34: Gloria al Padre, y al Hijo, y al Espíritu Santo.
33: Como era en el principio, ahora y siempre, por los siglos de los siglos. Amén.
34: Oh Jesús mío, perdona nuestros pecados, líbranos del fuego del infierno, lleva al cielo a todas las almas, especialmente a las más necesitadas de tu misericordia. Nuestra Señora de Fátima,
33: ruega por nosotros.
34: Madre del Buen Consejo,
33: ruega por nosotros. En el segundo misterio contemplamos la ascensión de nuestro Señor Jesucristo a los cielos. Padre nuestro que estás en el cielo, santificado sea tu nombre. Venga a nosotros tu reino, hágase tu voluntad, así en la tierra como en el cielo.
34: Danos hoy nuestro pan de cada día, perdona nuestras ofensas, como también nosotros perdonamos a los que nos ofenden. No nos dejes caer en tentación y líbranos del mal. Amén.
33: Dios te salve María, llena eres de gracia, el Señor es contigo. Bendita tú eres entre todas las mujeres y bendito es el fruto de tu vientre, Jesús.
34: Santa María, Madre de Dios, ruega por nosotros pecadores, ahora y en la hora de nuestra muerte. Amén.
33: Dios te salve María, llena eres de gracia, el Señor es contigo. Bendita tú eres entre todas las mujeres y bendito es el fruto de tu vientre, Jesús.
34: Santa María, Madre de Dios, ruega por nosotros pecadores, ahora y en la hora de nuestra muerte. Amén.
33: Dios te salve María, llena eres de gracia, el Señor es contigo. Bendita tú eres entre todas las mujeres y bendito es el fruto de tu vientre, Jesús.
34: Santa María, Madre de Dios, ruega por nosotros pecadores, ahora y en la hora de nuestra muerte. Amén.
33: Dios te salve María, llena eres de gracia, el Señor es contigo. Bendita tú eres entre todas las mujeres y bendito es el fruto de tu vientre, Jesús.
34: Santa María, Madre de Dios, ruega por nosotros pecadores, ahora y en la hora de nuestra muerte. Amén.
33: Dios te salve María, llena eres de gracia, el Señor es contigo. Bendita tú eres entre todas las mujeres y bendito es el fruto de tu vientre, Jesús.
34: Santa María, Madre de Dios, ruega por nosotros pecadores, ahora y en la hora de nuestra muerte. Amén.
33: Dios te salve María, llena eres de gracia, el Señor es contigo. Bendita tú eres entre todas las mujeres y bendito es el fruto de tu vientre, Jesús.
34: Santa María, Madre de Dios, ruega por nosotros pecadores, ahora y en la hora de nuestra muerte. Amén.
33: Dios te salve María, llena eres de gracia, el Señor es contigo. Bendita tú eres entre todas las mujeres y bendito es el fruto de tu vientre, Jesús.
34: Santa María, Madre de Dios, ruega por nosotros pecadores, ahora y en la hora de nuestra muerte. Amén.
33: Dios te salve María, llena eres de gracia, el Señor es contigo. Bendita tú eres entre todas las mujeres y bendito es el fruto de tu vientre, Jesús.
34: Santa María, Madre de Dios, ruega por nosotros pecadores, ahora y en la hora de nuestra muerte. Amén.
33: Dios te salve María, llena eres de gracia, el Señor es contigo. Bendita tú eres entre todas las mujeres y bendito es el fruto de tu vientre, Jesús.
34: Santa María, Madre de Dios, ruega por nosotros pecadores, ahora y en la hora de nuestra muerte. Amén.
33: Dios te salve María, llena eres de gracia, el Señor es contigo. Bendita tú eres entre todas las mujeres y bendito es el fruto de tu vientre, Jesús.
34: Santa María, Madre de Dios, ruega por nosotros pecadores, ahora y en la hora de nuestra muerte. Amén.
33: Gloria al Padre, y al Hijo, y al Espíritu Santo.
34: Como era en el principio, ahora y siempre, por los siglos de los siglos. Amén.
33: Oh Jesús mío,
34: perdona nuestros pecados, líbranos del fuego del infierno. Lleva al cielo a todas las almas, especialmente a las más necesitadas de tu misericordia. Nuestra Señora de Fátima,
33: ruega por nosotros.
34: Sagrado Corazón de Jesús,
33: en vos confío.
34: San José,
33: ruega por nosotros. En el tercer misterio glorioso contemplamos la venida del Espíritu Santo sobre María Santísima y los apóstoles.
34: Padre nuestro que estás en el cielo, santificado sea tu nombre. Venga a nosotros tu reino, hágase tu voluntad así en la tierra como en el cielo.
33: Danos hoy nuestro pan de cada día, perdona nuestras ofensas como también nosotros perdonamos a los que nos ofenden. No nos dejes caer en tentación y líbranos del mal. Amén.
34: Dios te salve María, llena eres de gracia, el Señor es contigo. Bendita tú eres entre todas las mujeres y bendito es el fruto de tu vientre, Jesús.
33: Santa María, Madre de Dios, ruega por nosotros pecadores, ahora y en la hora de nuestra muerte. Amén.
0: Dios te salve María, llena eres de gracia, el Señor es contigo. Bendita tú eres entre todas las mujeres y bendito es el fruto de tu vientre, Jesús.
33: Santa María, Madre de Dios, ruega por nosotros pecadores, ahora y en la hora de nuestra muerte. Amén.
0: Dios te salve María, llena eres de gracia, el Señor es contigo. Bendita tú eres entre todas las mujeres y bendito es el fruto de tu vientre, Jesús.
33: Santa María, Madre de Dios, ruega por nosotros pecadores, ahora y en la hora de nuestra muerte. Amén.
0: Dios te salve María, llena eres de gracia, el Señor es contigo. Bendita tú eres entre todas las mujeres y bendito es el fruto de tu vientre, Jesús.
33: Santa María, Madre de Dios, ruega por nosotros pecadores, ahora y en la hora de nuestra muerte. Amén.
0: Dios te salve María, llena eres de gracia, el Señor es contigo. Bendita tú eres entre todas las mujeres y bendito es el fruto de tu vientre, Jesús.
33: Santa María, Madre de Dios, ruega por nosotros pecadores, ahora y en la hora de nuestra muerte. Amén.
0: Dios te salve María, llena eres de gracia, el Señor es contigo. Bendita tú eres entre todas las mujeres y bendito es el fruto de tu vientre, Jesús.
33: Santa María, Madre de Dios, ruega por nosotros pecadores, ahora y en la hora de nuestra muerte. Amén.
0: Dios te salve María, llena eres de gracia, el Señor es contigo. Bendita tú eres entre todas las mujeres y bendito es el fruto de tu vientre, Jesús.
33: Santa María, Madre de Dios, ruega por nosotros pecadores, ahora y en la hora de nuestra muerte. Amén.
0: Dios te salve María, llena eres de gracia, el Señor es contigo. Bendita tú eres entre todas las mujeres y bendito es el fruto de tu vientre, Jesús.
33: Santa María, Madre de Dios, ruega por nosotros pecadores, ahora y en la hora de nuestra muerte. Amén.
0: Dios te salve María, llena eres de gracia, el Señor es contigo. Bendita tú eres entre todas las mujeres y bendito es el fruto de tu vientre, Jesús.
33: Santa María, Madre de Dios, ruega por nosotros pecadores, ahora y en la hora de nuestra muerte. Amén.
0: Dios te salve María, llena eres de gracia, el Señor es contigo. Bendita tú eres entre todas las mujeres y bendito es el fruto de tu vientre, Jesús.
33: Santa María, Madre de Dios, ruega por nosotros pecadores, ahora y en la hora de nuestra muerte. Amén.
0: Gloria al Padre, y al Hijo, y al Espíritu Santo.
33: Como era en el principio, ahora y siempre, por los siglos de los siglos. Amén. Amén.
0: Oh Jesús mío, perdona nuestros pecados. Líbranos del fuego del infierno. Lleva al cielo a todas las almas, especialmente a las más necesitadas de tu misericordia. Nuestra Señora de Fátima,
33: ruega por nosotros.
0: Salud de los enfermos,
33: ruega por nosotros. En el cuarto misterio contemplamos la Asunción de la Virgen María a los cielos. Padre nuestro que estás en el cielo, santificado sea tu nombre. Venga a nosotros tu reino, hágase tu voluntad, así en la tierra como en el cielo.
0: Danos hoy nuestro pan de cada día, perdona nuestras ofensas, como también nosotros perdonamos a los que nos ofenden. No nos dejes caer en tentación y líbranos del mal. Amén.
33: Dios te salve María, llena eres de gracia, el Señor es contigo. Bendita tú eres entre todas las mujeres y bendito es el fruto de tu vientre, Jesús.
0: Santa María, Madre de Dios, ruega por nosotros pecadores, ahora y en la hora de nuestra muerte. Amén.
33: Dios te salve María, llena eres de gracia, el Señor es contigo. Bendita tú eres entre todas las mujeres y bendito es el fruto de tu vientre, Jesús.
0: Santa María, Madre de Dios, ruega por nosotros pecadores, ahora y en la hora de nuestra muerte. Amén.
33: Dios te salve María, llena eres de gracia, el Señor es contigo. Bendita tú eres entre todas las mujeres y bendito es el fruto de tu vientre, Jesús.
0: Santa María, Madre de Dios, ruega por nosotros pecadores, ahora y en la hora de nuestra muerte. Amén.
33: Dios te salve María, llena eres de gracia, el Señor es contigo. Bendita tú eres entre todas las mujeres y bendito es el fruto de tu vientre, Jesús.
0: Santa María, Madre de Dios, ruega por nosotros pecadores, ahora y en la hora de nuestra muerte. Amén.
33: Dios te salve María, llena eres de gracia, el Señor es contigo. Bendita tú eres entre todas las mujeres y bendito es el fruto de tu vientre, Jesús.
0: Santa María, Madre de Dios, ruega por nosotros pecadores, ahora y en la hora de nuestra muerte. Amén.
33: Dios te salve María, llena eres de gracia, el Señor es contigo. Bendita tú eres entre todas las mujeres y bendito es el fruto de tu vientre, Jesús.
0: Santa María, Madre de Dios, ruega por nosotros pecadores, ahora y en la hora de nuestra muerte. Amén.
33: Dios te salve María, llena eres de gracia, el Señor es contigo. Bendita tú eres entre todas las mujeres y bendito es el fruto de tu vientre, Jesús.
0: Santa María, Madre de Dios, ruega por nosotros pecadores, ahora y en la hora de nuestra muerte. Amén.
33: Dios te salve María, llena eres de gracia, el Señor es contigo. Bendita tú eres entre todas las mujeres y bendito es el fruto de tu vientre, Jesús.
0: Santa María, Madre de Dios, ruega por nosotros pecadores, ahora y en la hora de nuestra muerte. Amén.
33: Dios te salve María, llena eres de gracia, el Señor es contigo. Bendita tú eres entre todas las mujeres y bendito es el fruto de tu vientre, Jesús.
0: Santa María, Madre de Dios, ruega por nosotros pecadores, ahora y en la hora de nuestra muerte. Amén.
33: Dios te salve María, llena eres de gracia, el Señor es contigo. Bendita tú eres entre todas las mujeres y bendito es el fruto de tu vientre, Jesús.
0: Santa María, Madre de Dios, ruega por nosotros pecadores, ahora y en la hora de nuestra muerte. Amén.
33: Gloria al Padre, y al Hijo, y al Espíritu Santo.
0: Como era en el principio, ahora y siempre, por los siglos de los siglos. Amén.
33: Oh Jesús mío,
0: perdona nuestros pecados, líbranos del fuego del infierno. Lleva al cielo a todas las almas, especialmente a las más necesitadas de tu misericordia. Reina de nuestros corazones,
33: ruega por nosotros.
0: Reina de la familia,
33: ruega por nosotros.
0: Reina de la paz,
33: ruega por nosotros. En el quinto misterio glorioso contemplamos la coronación de María Santísima como Reina Universal de todo lo creado.
0: Padre nuestro que estás en el cielo, santificado sea tu nombre. Venga a nosotros tu reino, hágase tu voluntad así en la tierra como en el cielo.
33: Danos hoy nuestro pan de cada día, perdona nuestras ofensas como también nosotros perdonamos a los que nos ofenden. No nos dejes caer en tentación y líbranos del mal. Amén.
0: Dios te salve María, llena eres de gracia, el Señor es contigo. Bendita tú eres entre todas las mujeres y bendito es el fruto de tu vientre, Jesús.
33: Santa María, Madre de Dios, ruega por nosotros pecadores, ahora y en la hora de nuestra muerte. Amén.
0: Dios te salve María, llena eres de gracia, el Señor es contigo. Bendita tú eres entre todas las mujeres y bendito es el fruto de tu vientre, Jesús.
33: Santa María, Madre de Dios, ruega por nosotros pecadores, ahora y en la hora de nuestra muerte. Amén.
0: Dios te salve María, llena eres de gracia, el Señor es contigo. Bendita tú eres entre todas las mujeres y bendito es el fruto de tu vientre, Jesús.
33: Santa María, Madre de Dios, ruega por nosotros pecadores, ahora y en la hora de nuestra muerte. Amén.
0: Dios te salve María, llena eres de gracia, el Señor es contigo. Bendita tú eres entre todas las mujeres y bendito es el fruto de tu vientre, Jesús.
33: Santa María, Madre de Dios, ruega por nosotros pecadores, ahora y en la hora de nuestra muerte. Amén.
0: Dios te salve María, llena eres de gracia, el Señor es contigo. Bendita tú eres entre todas las mujeres y bendito es el fruto de tu vientre, Jesús.
33: Santa María, Madre de Dios, ruega por nosotros pecadores, ahora y en la hora de nuestra muerte. Amén.
0: Dios te salve María, llena eres de gracia, el Señor es contigo. Bendita tú eres entre todas las mujeres y bendito es el fruto de tu vientre, Jesús.
33: Santa María, Madre de Dios, ruega por nosotros pecadores, ahora y en la hora de nuestra muerte. Amén.
0: Dios te salve María, llena eres de gracia, el Señor es contigo. Bendita tú eres entre todas las mujeres y bendito es el fruto de tu vientre, Jesús.
33: Santa María, Madre de Dios, ruega por nosotros pecadores, ahora y en la hora de nuestra muerte. Amén.
0: Dios te salve María, llena eres de gracia, el Señor es contigo. Bendita tú eres entre todas las mujeres y bendito es el fruto de tu vientre, Jesús.
33: Santa María, Madre de Dios, ruega por nosotros pecadores, ahora y en la hora de nuestra muerte. Amén.
0: Dios te salve María, llena eres de gracia, el Señor es contigo. Bendita tú eres entre todas las mujeres y bendito es el fruto de tu vientre, Jesús.
33: Santa María, Madre de Dios, ruega por nosotros pecadores, ahora y en la hora de nuestra muerte. Amén.
0: Dios te salve María, llena eres de gracia, el Señor es contigo. Bendita tú eres entre todas las mujeres y bendito es el fruto de tu vientre, Jesús.
33: Santa María, Madre de Dios, ruega por nosotros pecadores, ahora y en la hora de nuestra muerte. Amén.
0: Gloria al Padre, y al Hijo, y al Espíritu Santo.
33: Como era en el principio, ahora y siempre, por los siglos de los siglos. Amén.
0: Oh Jesús mío, perdona nuestros pecados, líbranos del fuego del infierno, lleva al cielo a todas las almas, especialmente a las más necesitadas de tu misericordia. Nuestra Señora de Fátima,
33: ruega por nosotros.
0: Sagrado Corazón de Jesús,
33: en vos confío.
0: Terminamos el Santo Rosario con una salve y las letanías. Dios te salve, Reina y Madre, Madre de Misericordia, vida, dulzura y esperanza nuestra. Dios te salve, a ti clamamos los desterrados hijos de Eva. A ti suspiramos, gimiendo y llorando en este valle de lágrimas. Ea pues, Señora abogada nuestra, vuelve a nosotros esos tus ojos misericordiosos, y después de este destierro, muéstranos a Jesús, fruto bendito de tu vientre. Oh clemente, oh piadosa, oh dulce Virgen María, ruega por nosotros, Santa Madre de Dios,
33: para que seamos dignos de alcanzar las promesas y gracias de nuestro Señor Jesucristo. Amén. Letanías de la Santísima Virgen. Señor, ten piedad.
0: Señor, ten piedad.
33: Cristo, ten piedad.
0: Cristo, ten piedad.
33: Señor, ten piedad.
0: Señor, ten piedad.
33: Cristo, óyenos.
0: Cristo, óyenos.
33: Cristo, escúchanos.
0: Cristo, escúchanos.
33: Dios Padre, Creador del mundo,
0: ten piedad de nosotros.
33: Dios Hijo, Redentor del mundo,
0: ten piedad de nosotros.
33: Dios Espíritu Santo,
0: ten piedad de nosotros.
33: Trinidad Santa, un solo Dios,
0: ten piedad de nosotros.
33: Santa María,
0: ruega por nosotros.
33: Santa Madre de Dios,
0: ruega por nosotros.
33: Santa Virgen de las Vírgenes,
0: ruega por nosotros.
33: Madre de Cristo,
0: ruega por nosotros.
33: Madre de la Divina Gracia,
0: ruega por nosotros.
33: Madre Purísima,
0: ruega por nosotros.
33: Madre Castísima,
0: ruega por nosotros.
33: Madre Intacta,
0: ruega por nosotros.
33: Madre Incorrupta,
0: ruega por nosotros.
33: Madre Inmaculada,
0: ruega por nosotros.
33: Madre Amable,
0: ruega por nosotros.
33: Madre Admirable,
0: ruega por nosotros.
33: Madre del Buen Consejo,
0: ruega por nosotros.
33: Madre del Creador,
0: ruega por nosotros.
33: Madre del Salvador,
0: ruega por nosotros.
33: Madre de la Iglesia,
0: ruega por nosotros.
33: Virgen Prudentísima,
0: ruega por nosotros.
33: Virgen digna de veneración,
0: ruega por nosotros.
33: Virgen digna de alabanza,
0: ruega por nosotros.
33: Virgen poderosa,
0: ruega por nosotros.
33: Virgen clemente,
0: ruega por nosotros.
33: Virgen fiel,
0: ruega por nosotros.
33: Espejo de justicia,
0: ruega por nosotros.
33: Trono de sabiduría,
0: ruega por nosotros.
33: Causa de nuestra alegría,
0: ruega por nosotros.
33: Vaso espiritual,
0: ruega por nosotros.
33: Vaso honorable,
0: ruega por nosotros.
33: Vaso insigne de devoción,
0: ruega por nosotros.
33: Rosa mística,
0: ruega por nosotros.
33: Torre de David,
0: ruega por nosotros.
33: Torre de marfil,
0: ruega por nosotros.
33: Casa de oro,
0: ruega por nosotros.
33: Arca de la Alianza,
0: ruega por nosotros.
33: Puerta del cielo,
0: ruega por nosotros.
33: Estrella de la mañana,
0: ruega por nosotros.
33: Salud de los enfermos,
0: ruega por nosotros.
33: Refugio de los pecadores,
0: ruega por nosotros.
33: Consoladora de los afligidos,
0: ruega por nosotros.
33: Auxilio de los cristianos,
0: ruega por nosotros.
33: Reina de los ángeles,
0: ruega por nosotros.
33: Reina de los patriarcas,
0: ruega por nosotros.
33: Reina de los profetas,
0: ruega por nosotros.
33: Reina de los apóstoles,
0: ruega por nosotros.
33: Reina de los mártires,
0: ruega por nosotros.
33: Reina de los confesores,
0: ruega por nosotros.
33: Reina de las vírgenes,
0: ruega por nosotros.
33: Reina de todos los santos,
0: ruega por nosotros.
33: Reina concebida sin mancha original,
0: ruega por nosotros.
33: Reina asunta al cielo,
0: ruega por nosotros.
33: Reina del Santísimo Rosario,
0: ruega por nosotros.
33: Reina de la familia,
0: ruega por nosotros.
33: Reina de la paz,
0: ruega por nosotros.
33: Cordero de Dios, que quitas el pecado del mundo,
0: perdónanos, Señor.
33: Cordero de Dios, que quitas el pecado del mundo,
0: escúchanos, Señor.
33: Cordero de Dios, que quitas el pecado del mundo,
0: ten piedad de nosotros.
33: Bajo tu amparo nos acogemos, Santa Madre de Dios. No desprecies nuestras súplicas en las necesidades que te presentamos. Antes bien, líbranos siempre de todos los peligros, Virgen gloriosa y bendita. Ruega por nosotros, Santa Madre de Dios,
0: para que seamos dignos de alcanzar las promesas y gracias de nuestro Señor Jesucristo. Amén.
33: Oremos. Concédenos, Señor, a nosotros, tus siervos, gozar de perpetua salud de alma y cuerpo, y por la gloriosa intercesión de la bienaventurada siempre Virgen María, vernos libres de las tristezas de esta vida y gozar de las alegrías eternas. Por Jesucristo nuestro Señor.
0: Amén.
33: En el nombre del Padre, y del Hijo, y del Espíritu Santo.
0: Amén.
33: Muchísimas gracias por acompañarnos. De esta forma terminamos el rezo del Santo Rosario del día de hoy.
0: Y recuerde que usted puede ser un evangelizador compartiendo y dejando su like.
33: ¡Salve María!
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1: Cuando se cumplen 1.554 días de la guerra en Ucrania, el Papa León XIV no dudó en recordar el conflicto que está teniendo lugar al este de Europa.
2: Tengo con preocupación la guerra en Ucrania, que conoce en questi giorni una forte intensificazione. 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
1: Además, volvió a hacer hincapié en una premisa que ha repetido en sus discursos desde el inicio de su pontificado.
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Alabanzas y gloria al Rey de Reyes Jesucristo. ¿Qué tal, queridos hermanos, amigos? Y bienvenidos a este programa. Conozca primero su fe católica. Soy el padre Pedro Núñez y bienvenidos. Es un gusto poder estar juntos a través de estas ondas televisivas. Este fin de semana vamos a estar celebrando una fiesta muy, pero muy, muy importante, el nacimiento de la Iglesia Católica, la fiesta de Pentecostés. Jesucristo había dado presencia de Espíritu Santo a sus discípulos cuando estaban a puertas cerradas, Evangelio según San Juan, capítulo 20, pero no duró mucho. Podemos tener Espíritu Santo dentro de nosotros y ese Espíritu Santo está congelado, es decir, inactivo. Tenemos nosotros que pedir una efusión nueva de su Espíritu Santo, amor puro de Dios, para que podamos hacer la obra de Dios y podamos caminar en la victoria, los hijos de Dios. Y eso es lo que queremos, caminar en santidad. Al fin y al cabo, esa es la meta para ti y para mí también. En este momento, hermano, hermano, antes de hacer absolutamente nada más, nos ponemos en la presencia del Señor, reconocemos que en Él todo lo podemos y todo lo hemos de alcanzar. Hermano, hermana, vamos a orar. Alabado seas mi Dios. Gloria a ti, Padre Santo. Gloria a ti, mi Señor. Gloria a ti, mi Dios. Gloria a ti, Señor, porque no nos abandonas. Porque en nuestros momentos de mayor necesidad, Señor, tú suples, tú nos das en abundancia, por lo mucho que nos amas, oh Dios. Y de las cosas maravillosas que nos has dado, Padre Santo, te damos gracias, Señor, por darnos a tu Hijo, nuestro Señor y Salvador Jesucristo. Tanto amó Dios al mundo, que lo dio todo. Padre, lo diste todo. A tu único Hijo, para que creyendo en Él no muramos, Señor, no nos perdamos, Señor, no nos destruyamos, Señor, pero para que en Él tengamos vida y salvación eterna. Gracias, Padre, por ese regalo grande, ese regalo maravilloso, que quien lo tiene todo y nada le falta, que es Jesús. Y gracias, Padre, también por ese otro gran regalo que diste a tu iglesia naciente, Señor, el día de Pentecostés. El día en que lenguas como de fuego cayeron sobre los más cercanos discípulos de Jesús y quedaron, Señor, embriagados de tu amor, traspasados por tu amor, llenos, mi Dios, de tu amor, hasta el punto que la gente decía, están borrachos, están borrachos. Porque cuando te tenemos a ti, Señor, cuando tenemos tu amor, Señor, Espíritu Santo, no hay problema que nos haga sentirnos tristes o decaídos o deprimidos, porque sabemos que si te tenemos a ti, lo tenemos todo y nada nos falta. Señor, gracias por la presencia de tu Espíritu Santo, que es amor, amor que nos impulsa, mi Dios, a caminar en santidad, amor que nos impulsa, mi Dios, no solamente a vivir en el amor, pero a compartir el amor, tu amor, Señor, para que el mundo te conozca a ti, para que el mundo pueda conocer lo que realmente, genuinamente es amar. Un mundo que muere, Señor, porque no tiene amor. Tantos niños huérfanos, tantos esposos divorciados, tantas personas marcadas, Señor, corazones rotos, tantos desprecios, tantas discriminaciones, tantos rechazos, tanta violencia, tanta guerra, tanta muerte, porque el mundo no conoce el genuino amor. El amor puro, el amor santo, ese amor que es la tercera persona de la Santísima Trinidad, el Espíritu Santo. Gracias, Señor, porque ese don se lo diste a tu iglesia naciente el día de Pentecostés. Danos ese don maravilloso, la tercera persona de la Santísima Trinidad,
que more en nosotros, que nos levante de nuestra inercia espiritual y que nos llene de tal manera de ti, Señor, que al igual que María Santísima, podamos dar Espíritu Santo, amor puro tuyo, Señor, a todas aquellas personas que nos rodean, comenzando con los más cercanos a nosotros. Utilízanos, oh Dios, como instrumentos de tu amor, para que un día el mundo, revestido de tu amor, pueda experimentar tu gloria aquí en la tierra. Te lo pedimos, Padre, desde lo profundo de nuestro corazón. Damos a este hermano, a esta hermana. Quita en su corazón todo vestigio de violencia, de deseo de lastimar, de venganza. Y llena ese corazón de la plenitud de tu Espíritu Santo, de la plenitud de tu divino amor. A ti la gloria, Padre Santo, en Cristo Jesús, por los siglos de los siglos. Amén, Señor. Amén, amén. Y damos gracias a Dios, hermanas y hermanas, por el privilegio de amar. El amor no tiene límites, porque el amor viene de Dios. Y poder amar con la misma intensidad con que Jesucristo te ama a ti y me ama a mí, sin límites, sin barreras, eternamente. Que nosotros podamos, imitando su ejemplo, y especialmente en este mes en que celebramos la fiesta del Sagrado Corazón, amor puro de Dios, que tú y yo podamos hacer lo mismo. Amarlo a Él, y amándolo a Él, amando a todos los que nos rodean, y por qué no, incluyendo a nuestros enemigos, para que el mundo conozca el amor y tenga del amor de los amores Cristo Jesús la vida. Damos gracias a Dios por Pedro de Guatemala, pide por su país, que el Señor bendiga ese hermoso país de lagos y montañas, Guatemala. Y te bendiga a ti, Pedro, y a toda tu familia también. Pedimos por Lucía de Washington, pide por su hijo que tiene ataques de epilepsia, que el Señor lo bendiga y por su preciosísima sangre quede sano para gloria de Dios Padre, Hijo y Espíritu Santo. Damos gracias a Dios por Gladys de Florida, por ella y también por su futuro esposo. Que Dios te bendiga, Gladys, y que tengas un matrimonio muy feliz hasta que la muerte los separe. Pedimos por Amalia de California, pide por su hermana Rosa y también por su hijo Abraham, que el Señor los bendiga abundantemente hoy y siempre. Quiero dar gracias a Dios. Este fin de semana pasado estuve en Boca Ratón predicando la palabra de Dios, un poquito afónico, pero apaleado, pero en victoria. Y doy gracias a Dios por el padre Teófilo, por el padre Willy Peña. Doy gracias a Dios por los sacerdotes que compartieron la palabra de Dios con nosotros. Doy gracias a Dios por el diácono Buri. Gracias al Señor por Nancy Torres, que me invitó tan gentilmente. Que el Señor los bendiga en abundancia y que sigan adelante proclamando que Cristo vive y que Él es el Señor. Y damos gracias al Señor por todos ustedes que nos escriben a través de la página de Facebook, que se han incorporado en la página de Facebook de este servidor. Muchísimas gracias, y ustedes que no se han inscrito, pues inscríbanse en la página de este servidor en Facebook, y todo lo que tienen que hacer es ir a facebook.com/EWTN Español, facebook.com/EWTN Español. Vamos a un pequeño descanso, una pequeña pausa, hermanas y hermanos, pero regresamos en cuestión de momentos, así que por favor no se vayan, quédense con nosotros.

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0: Gloria al Rey de Reyes y Señor de Señores. Hermanos, estamos de regreso en estos momentos. Tenemos un correo electrónico con una pregunta. Adelante, por favor. Benditos a Dios, pues, primero que todo, qué pena, qué triste que pues haya pasado en esa situación el embarazo, ¿no es cierto? Qué pena que primero que todo, pena por ustedes, me imagino yo que están sufriendo bastante, y usted bien pues lo ha dicho. Pena también por ella, por la muchacha, porque me imagino yo que debe estar pasando vergüenzas horrorosas, ¿no es cierto? La palabra de Dios en el Evangelio según San Marcos, vamos a ir a la primera carta de San Pablo a los tesalonicenses. Primera carta de San Pablo a los tesalonicenses. Dice la palabra de Dios: conocen las tradiciones que les hemos entregado con la autoridad del Señor Jesús. Ustedes conocen, y yo estoy seguro que la hija de ustedes pues bien conocía que el fornicar, el tener relaciones fuera del matrimonio, es un pecado muy serio. Y por lo tanto dice la palabra de Dios, la voluntad de Dios es que sean santos y que rehuyan la fornicación, que sean santos. Así que lo que ella hizo fue pues una falta muy grave, un pecado muy grave. Ella desafortunadamente no solamente se ha hecho daño a ella misma, no solamente le ha hecho un terrible daño a ustedes, pero también le ha hecho mucho daño a su hijo. Por dos razones. Primero que todo, el testimonio de vida que ella le va a dar a su hijo. Y segundo, pues desafortunadamente crece una criatura sin papá. ¿Pero qué hacer en una situación así? Usted dice que ojalá que Dios se llevara ese angelito. No, no, hermana. No. No. Es decir, todo lo que Dios permite, lo permite para nuestro bien. Aún desafortunadamente, cuando nosotros hacemos las cosas en contra de su voluntad, si Él lo permite, al fin y al cabo, Dios escribe recto con líneas torcidas. Y esa criatura que está por nacer, yo estoy seguro que va a ser de gran bendición para ustedes. Yo le pido entonces en el nombre del Señor Jesús que usted perdone a su hija. Es decir, todos pecamos, y no estoy excusando a su hija, pero todos hemos pecado, incluso usted, y yo, y todos nosotros. Pero hay un Dios que nos da una nueva oportunidad. Dios es el Dios de la segunda y la tercera y la cuarta y la quinta oportunidad. Y qué hermoso cuando una persona reconoce que ha hecho mal, pero viene a Dios arrepentido como el hijo pródigo y siente que Dios lo levanta de la suciedad, de la basura, de la miseria y le da la oportunidad de un nuevo comienzo. Yo le invito al nombre del Señor Jesús para que usted ponga sus heridas a un lado y créame que siento el dolor que usted siente porque usted tenía sueños para su hija, usted tenía confianza en su hija y sin embargo pues todo eso se ha venido al suelo. Y todos hemos experimentado momentos en que hemos puesto nuestra confianza en alguien, hemos puesto nuestra fe en alguien y de pronto como que todo eso se desmorona y sentimos que hemos sido traicionados. Yo lo comprendo. Pero en este momento su hija necesita de usted. Su hija necesita de su amor. Su hija necesita de alguien como usted que le diga, sí, la embarraste, lo hiciste mal, pero vamos a comenzar de nuevo. Y cuando esa criatura nazca, en el nombre del Señor Jesús, denle un hogar cristiano. Y apoyen a su hija para que ella, tomando la responsabilidad por esa criatura que tiene en su vientre, ella pueda ayudar a su hijo, a su hija, a crecer en estatura y en santidad ante Dios y ante los seres humanos. Yo sé que tiene una situación muy dolorosa en sus manos, pero de la mano de Cristo Jesús y con la fuerza y el poder del Espíritu Santo, que es amor, usted va a ganar la victoria y su hija va a poder tener la frente muy en alto a medida que ella le da el mejor ejemplo a su hijo o a su hija a través del apoyo y del amor que usted le va a dar a ella. cuente con nuestras oraciones. Tenemos en estos momentos una pregunta, un correo electrónico. Adelante, por favor.
1: Estimado Padre Pedro, muchas felicidades por sus 37 años de vida sacerdotal. ¿Por quiénes se puede pedir en las indulgencias plenarias y por quiénes en las parciales? ¿Puede ser por personas vivas? Carmen de Chile.
0: Carmen, Dios te bendiga. Las indulgencias, como sabemos, pues son parte del sacramento de la penitencia. Y cuando nosotros nos vamos a confesar, pues el Señor perdona nuestros pecados, pero queda la secuela, queda la cicatriz de los pecados cometidos. Y esos pecados cometidos, aunque han sido perdonados, queda esa cicatriz, esa marca en nosotros. Como la historia del niño que cada vez que cometía pues una falta, un pecado, el papá le decía, ve y clava un clavo en aquella puerta. Y finalmente, cuando el niño comenzó a hacer las cosas bien hechas, pues el papá le decía, quita uno de esos clavos. Y el niño se portaba más bien, y más bien, y más bien, quitó todos los clavos. Pero dice el papá al niño, pero mira ahora, fíjate en la puerta. Ya no tiene clavos por todas las cosas buenas que has hecho, pero han quedado las marcas de los clavos. Y así es con el pecado. El pecado, cuando venimos con un corazón arrepentido ante Dios, el Señor nos perdona. Pero queda la secuela, queda la cicatriz. Y para eso la indulgencia Dios la provee y la da a la iglesia para que esas marcas sean borradas completa y totalmente por la sangre derramada de Cristo Jesús en una cruz en el Calvario. Las indulgencias parciales o las indulgencias plenarias pueden ser aplicadas o bien por uno mismo que está vivo para cuando uno se presente delante de Dios, pues esas marcas desaparezcan, o pueden ser también usadas para alguien que ha fallecido y que tal vez pensamos está en el purgatorio. Así que esas indulgencias pues son importantes y ojalá que nosotros tengamos la práctica de realizarlas, no solamente para nuestro bien, pero para el bien de aquellas personas que ya están en camino de la presencia de Dios. En estos momentos tenemos un correo electrónico con una pregunta. Adelante, por favor.
2: Padre Pedro, cuando le pedimos a un santo o a Mamá María que ruegue por nosotros, ¿le molestamos de su descanso? Se lo pregunto por la cita del primer libro de Samuel, capítulo 28, versículo 15, donde dice, Samuel dijo a Saúl, ¿por qué me has perturbado haciéndome subir? Es que estoy en un grave aprieto, respondió Saúl. Los filisteos me hacen la guerra y Dios se ha apartado de mí. Ya no me responde, ni por medio de los profetas, ni en sueños. Por eso te llamé, para hacer que me indiques. En un grave aprieto, respondió Saúl. Los filisteos me hacen la guerra, y Dios se ha apartado de mí. Ya no me responde, ni por medio de los profetas.

¿Por qué? Porque queremos confiar en algo que realmente no tiene poder para dejarnos saber qué va a pasar con nuestro futuro. El único que tiene poder para saber qué es lo que nos va a pasar es Dios. Estamos en las manos de Dios. Por eso es importante confiar en Dios y no en amuletos, no en espiritismo, no en el horóscopo, no en las estrellas, ¿verdad? La astrología, cosas así, porque nada de eso tiene poder para dejarnos saber qué nos va a pasar. Hay gente que dice, yo soy psíquico, yo soy adivino, yo sé qué te va a pasar, ven y te voy a dar las manos o lo que sea. Si esa gente supiera, se hubiera ganado un montón de veces la lotería. Y sin embargo, ninguno de ellos se ha ganado un centavo. ¿Por qué? Porque el único que conoce el futuro, tu futuro y mi futuro, es Dios. ¿Qué es lo que pasa con Saúl? Saúl va donde esta mujer adivina, bruja, para que se contacte con Samuel. ¿Qué es lo que sucede como resultado? La consecuencia del pecado es siempre la muerte. Cae la desgracia en la persona de Saúl, y no solamente Saúl, pero también sus hijos y también el ejército, desafortunadamente. Nosotros no molestamos a los que están en la presencia de Dios cuando pedimos que intercedan ante Jesús por nuestras necesidades. Ellos están completamente vivos. Es decir, la idea que había antes era de que la persona cuando moría dormía hasta que viniera el Mesías. El Mesías ya vino, su nombre es Jesucristo. Pero pensaban eso y tanto así que los cementerios, la palabra cementerio viene del griego que significa apartamento para los que duermen, apartamento para los que duermen, pero los que están en la presencia de Dios no están dormidos, están bien despiertos. Por eso la palabra de Dios nos dice en la primera carta de San Pablo a los Corintios, en el capítulo 2, versículo 9, recuerden la escritura, ningún ojo ha visto ni ningún oído ha escuchado las maravillas que Dios tiene preparado para aquellos que le aman. ¿Dónde? En el cielo. No dormidos, pero total y completamente despiertos. Qué bueno que podamos pedir la intercesión de las personas que ya han alcanzado la gloria, comenzando con María Santísima y los santos, para que ellos, como canales fieles, puros, cristalinos, pues oren por nuestras necesidades, para que la gracia de Dios fluya a través de ellos y llegue hasta nosotros. Hermanas y hermanos, me encantaría que nos llamen. El teléfono en Estados Unidos es el 1-800-221-9460. 1-800-221-9460. Llamadas internacionales, por favor, marquen el número 1-205-271-2980. 1-205-271-2980. Vamos a una pequeñísima pausa, regresamos en cuestión de momentos. Así que, hermanas y hermanos, por favor, no se vayan, quédense con nosotros.

Y bendito sea el Rey de Reyes y Señor de Señores, Jesucristo. Hermanas y hermanos, qué gusto estar de nuevo en este segmento de su programa Conozca Primero Su Fe Católica. Soy el Padre Pedro Núñez. Ustedes habrán notado que los espacios entre un segmento y otro, este programa han sido más largos, de 4 minutos en vez de 2 minutos. Y es porque la voz de este servidor ha ido en cuesta abajo y casi que no podía hablar, pero benditos a Dios, yo le pedí a Pablo Pilco, mi productor, que orara por mí, y junto con los hermanos aquí en el estudio, pues oraron por mí, y mire, he recuperado la voz, ¿verdad? ¿Por qué? Porque es Dios quien hace las cosas y las hace perfectamente bien. Así que cuando tengas problemas, necesidad, dobla las rodillas y pídele al Señor, y verás cómo las compuertas del cielo se abren para ti y lluvias de bendiciones caen sobre ti y sobre tu familia en tu momento de necesidad. En estos momentos tenemos a Ignacia de Nebraska vía telefónica. Ella tiene pues algo que decir. No sé si está ella esperando o si pues leo lo que me están poniendo en el teleprompter. Ella no está casada por la iglesia, pero quiere participar más. Entonces, lo que yo recomiendo, Ignacia, es de que ustedes vayan a ver a un sacerdote tal vez de la parroquia de ustedes, un sacerdote de la confianza de ustedes, y que ustedes pues comiencen el proceso para prepararse para ese gran día del matrimonio. Así que no dejes para mañana lo que puedes

0: Hacer hoy, dice ese refrán tan sabio, así que comiencen su preparación lo antes posible. Vamos a invitarla para que ella hable, ya está ya lista para compartir con nosotros. Ignacia, ¿me escuchas?
1: Sí, lo escucho, padre. Oiga.
0: Bueno, pues ese es mi consejo, ¿verdad? Que usted tome la invitación de su esposo, qué hermoso que él la esté invitando a entrar en esa relación sacramental con él y que usted y él pues puedan comenzar una vida mucho más unidas a Cristo Jesús y que ustedes puedan servir juntos como pareja en la comunidad donde ustedes pues viven, ¿verdad?
1: Sí, oiga, y pero como él casi no va a la iglesia, oiga, y yo soy la que estoy yendo los domingos a la misa, los martes hacen oración, sí. O sea, un grupo de oración aquí en donde yo vivo, oiga, y o sea, yo no hago falta y yo, los servidores quieren que yo me meta a servir, pero como le digo, como no estoy casada, y esa era mi pregunta, ¿qué me aconseja?
0: ¿Su esposo quiere casarse? ¿Está dispuesto a casarse con usted?
1: Pues ahora dice que sí, oiga, dice que sí, que ahora sí ya se quiere casar conmigo. Y le dije, pues si lo vas a hacer, hazlo, le dije, porque yo necesito seguir al Señor, pero quiero que Amén. Tú te cases conmigo si es que
0: Amén.
1: Quieres.
0: Amén. Pues no pierda la oportunidad, Ignacio, no pierda la oportunidad. Si él está, pues, accediendo al sacramento del matrimonio, pues entonces que lo preparen bien, que lo ayuden para que él conozca a Jesucristo, para que él tome la decisión de ser de Jesús, que el Espíritu Santo realmente comience a llenarlo a él. Tal vez, yo no sé si él ha hecho los sacramentos de iniciación cristiana, es decir, la confirmación, la Santa Comunión, no sé si está bautizado o no, pero todo eso, que lo ayuden para que él pueda formarse teológicamente, espiritualmente, y para cuando ya él termine, que esté listo para casarse con usted, que sea un hombre nuevo en todo el sentido de la palabra, y se lo aseguro que si usted lo apoya a él, como dice la palabra de Dios en los Hechos de los Apóstoles, capítulo 16, versículo 31, que si tú crees en Jesús, te vas a salvar tú y toda tu familia. Y va a ver usted, Ignacia, como su esposo va a estar a la par de usted espiritualmente o aún más comprometido con Cristo Jesús. ¿Por qué? Porque cuando el hombre realmente se entrega al Señor Jesús, hay que tener cuidado porque se entrega de verdad, ¿sí? Entonces, pues, ayúdelo, Ignacia, y cuéntenos otro día cómo le va. Vamos a estar orando por usted. Tenemos en estos momentos a Irma de Minnesota. Irma, ¿me escuchas?
2: Sí, padre, buenas tardes.
0: Buenas tardes, Irma. El Señor te bendice. Adelante, por favor.
2: Padre, me da mucho gusto estar hablando con usted en vivo. Muchas veces llamada.
0: Gracias.
2: Me gusta mucho su programa.
0: Gracias, Irma. Gracias. Muy agradecido. Adelante, por favor.
2: Padre, yo le quiero hacer una pregunta. Mis hijos yo les dije que el domingo era un día muy importante para ir a la misa, y es que mis hijos están muy alejados de la iglesia, no les gusta ir, y dicen que es Pentecontés, o sea, yo no les pude contestar bien mi pregunta.
0: ¿Cuál es la pregunta de ellos?
2: ¿Qué es Pentecontés?
0: Ah, Pentecostés. La palabra pente viene de penta, la palabra penta significa 50, es decir, es una palabra griega, penta, 50, son 50 días después de la resurrección de nuestro Señor Jesucristo. Pentecostés era una fiesta celebrada por los judíos y era la fiesta de la cosecha, cuando ellos recogían la cosecha, cuando ellos dan gracias a Dios por lo que habían recogido. Era también considerada la fiesta de las primicias, es decir, el décimo o la décima parte, las primicias, entregárselas al templo, al Señor, para que hubiera comida en el templo y para que se pudiera abastecer el templo con lo que cada cual podía ofrecer. Entonces, era una celebración muy grande. Y el Señor Jesús, después de su resurrección, antes de su ascensión al cielo, Él se reúne con sus discípulos, los más cercanos, y les dice que no se vayan lejos de Jerusalén, más aún que esperen la promesa del Espíritu Santo en Jerusalén. ¿Y por qué Jerusalén? Porque Jerusalén es el lugar sagrado, ahí es donde está el templo. Lo que le está diciendo Jesús es, no se aparten de Dios, no se aparten de lo sagrado. Van a tener problemas y dificultades, pero van a recibir poder de lo alto, presencia del Espíritu Santo, que los va a llenar de tal manera que ustedes van a salir al mundo entero para ser mis testigos, comenzando con Jerusalén, con Judea, con Samaria y hasta los confines de la tierra. Y así sucede. 10 días después de la ascensión de nuestro Señor Jesucristo al cielo, aquellos que estaban reunidos, unos 120, 125 discípulos del Señor, incluyendo a María, nuestra Santísima Madre, que ya estaba llena del Espíritu Santo, Pues dice la palabra de Dios en Hechos de los Apóstoles, capítulo 2, versículo del 1 al 10, que de pronto parecen como lenguas, como de fuego, que se van posando sobre cada uno de ellos y quedan llenos, quedan impregnados del amor de Dios, de la presencia del Espíritu Santo de Dios. Y la gente comienza a decir, ¿cómo es esto? Que ellos están hablando en diferentes idiomas, en diferentes lenguas. Y aquí en Jerusalén hay gente de diferentes partes del mundo que vienen para las fiestas de Pentecostés y todo el mundo los entiende. ¿Por qué? Porque el amor rompe barreras. El amor de Dios rompe barreras. Y eso es lo que tenemos que pedir al Señor, que nos llene de su amor, que nos llene de su Espíritu Santo, que remueve en nosotros la presencia del amor de Dios, Espíritu Santo de Dios. ¿Para qué? Para que nosotros podamos romper las barreras que existen entre nosotros y nuestros hermanos, para que un día seamos verdaderamente hermanos, hijos e hijas de un mismo Dios que al fin y al cabo es nuestro Padre. Y eso es lo que sucede al principio cuando reciben esa efusión del Espíritu Santo. Van al mundo y comienzan a convertir gente. ¿Por qué? Porque no solamente predican con palabras, pero viven en carne propia lo que están predicando. Que Jesucristo está vivo. Que en Cristo Jesús hay esperanza, que con Cristo hay victoria y que si estamos en Cristo Jesús no hay nada ni nadie que pueda estar en nuestra contra, porque todo lo podemos en Él que nos fortalece. Entonces, pues eso es lo que tenemos que pedirle al Señor en este tiempo de Pentecostés, que nos llene de la efusión de su Espíritu Santo, y si el Espíritu Santo está un poco dormido, un poco apagado, un poco tieso en nosotros, que lo despierte en tal forma que llenos del Espíritu Santo de Dios, el Espíritu Santo de Dios moviéndose en nosotros como los primeros discípulos, podamos transformar para Cristo Jesús la faz de la tierra. Llénate, pide al Señor Espíritu Santo que te llene de Él para que puedas tú llenar a tus hijos del santo amor de Dios y a través de ese compartimiento de la fe, del amor de Dios, tus hijos puedan doblar rodillas un día y proclamar que Cristo vive y que Él es el Señor. Tenemos en estos momentos otro correo electrónico con otra pregunta. Adelante, por favor.
3: Padre Pedro, hace unos días falleció el esposo de mi amiga en un accidente de tránsito en el que un alcohólico manejaba el auto que lo mató. Hace 5 años murió de cáncer su hermana, mientras que hace 20 días murió un tío de cáncer. Es una familia que estaba alejada de Dios y ahora lo está mucho más. ¿Qué palabras les digo cuando preguntan por qué no sucede todo esto? Aunque estaban alejados de Dios, son personas buenas, siempre ayudando a las personas que lo necesitan, trabajadores, buenos padres, hijos maravillosos. Alejandra.
0: Alejandra, Dios te bendiga y qué bueno que tú eres amiga de esta persona que ha sufrido tanto, ¿verdad? Y cuando nosotros sufrimos tanto, la tendencia es culpar a Dios. Pero sabes una cosa, Alejandra, que cuando peleamos con Dios, siempre vamos a perder. Siempre, siempre, siempre vamos a perder. A veces nos dejamos llevar por las heridas que tenemos en el corazón y la tendencia es apartarnos de Dios. Pero al fin y al cabo, ¿qué ganamos con eso? Nos lastimamos nosotros y lastimamos a las personas que más amamos. Y especialmente esos papás, ¿qué le pueden dar a los hijos? Si no damos a Dios a nuestros hijos, ¿qué le podemos dar? ¿Cosas? ¿Una tabla? ¿Un pedazo de plástico? Es decir, ¿qué le podemos dar a nuestros hijos? Que sea duradero. Que realmente les ayude a reconocer el valor de su vida y el propósito de su existencia. Las cosas materiales pasan, se terminan. Tanto así San Pablo dice, la vida pasa y se termina el espectáculo. ¿Y de qué le sirve a los papás matarse para dar a sus hijos todo lo material si no le dan lo más importante que es a Dios? ¿De qué le sirve al ser humano ganar la vida en este mundo si la pierde en el futuro, en la vida eterna? Así dice el Señor Jesús. Tengan mucho cuidado, papá y mamá. No peleen con Dios, porque siempre vamos a perder. ¿Qué hacer con esta familia? Primero que todo, decirle a esta persona de la cual tú eres amiga que todos tenemos algo que es seguro y es la muerte. Nadie se salva de la muerte. ¿Por qué? Porque si bien es cierto que la muerte no es lo que Dios quiere para nosotros, porque Dios es un Dios de vida, Dios no es un Dios de muerte. Pero también Dios la permite. ¿Por qué? Porque es a través de la muerte que vamos a experimentar la vida eterna. Jesucristo en el Evangelio según San Juan, capítulo 11, versículos 25 al 35, Él dice una y otra vez que Él es la resurrección y la vida y que el que cree en Él, aunque muera, vivirá para siempre. Él es. Entonces, el mejor regalo que un papá o una mamá le puede dar a un hijo o una hija es transmitir la fe. Todo lo demás se pierde. La vida pasa, dice San Pablo, y se termina el espectáculo. Yo te invitaría para que le hables así a tu amiga y le hagas entender que la mejor herencia que le puedes dar a sus hijos es una relación bien fuerte e íntima con ese que dura para siempre, porque es eterno, que es Jesús el Señor. Ojalá que la puedas convencer. Hay dos películas que a mí me gustan muchísimo. Una de ellas yo la vi, yo no voy mucho al cine, pero esta me impactó. En español sería Dios no está muerto, God is not dead. Y te presenta un argumento teológico sobre la existencia de Dios que es maravillosa. Y el profesor, que estaba en contra de que los estudiantes de él creyeran en Dios, la razón por la cual él estaba en contra de Dios era porque su mamá había muerto cuando él tenía solamente 12 años. Muchas veces las personas no creen en Dios o se apartan de Dios porque hay dolor en el corazón. Y una de las cosas más importantes que tú puedes hacer por tu amiga es lo que se llama ministerio de presencia. Estar con tu amiga en su momento de dolor y ayudarla a reconocer que con quien menos te debe pelear, al fin y al cabo, es con Dios. En estos momentos tenemos un correo electrónico con una pregunta. Adelante, por favor.
4: Padre Pedro, en una conversación acalorada con un hermano separado, él me decía que no volvería a la religión católica porque a la hora de morir, si moría católico, tendría que pasar por el purgatorio antes de llegar a la presencia de Cristo. En cambio, como evangélico, iba directo al cielo. Además decía que como evangélico no iba a ver la tribulación porque se iba a ir en el rapto. Mientras que como católico tenía que sufrirla y que la única manera de llegar al cielo era dejarse cortar la cabeza por parte de los lacayos del anticristo cuando gobernara en esa época. Carlos Áviles.
0: Carlos, que el Señor te bendiga, hermano. El único camino al cielo es Jesucristo. Evangelio según San Juan, capítulo 14, versículo 6. Pero si bien es cierto que el único camino al cielo es Jesús, también la palabra de Dios nos dice en la carta de los Hebreos, capítulo 12, versículo 14, que no hay cielo sin santidad. Es decir, la única forma para llegar a Dios es siendo santos como Él es santo y perfectos como Él es perfecto. Y la pregunta que nos tenemos que hacer es, ¿somos nosotros santos y perfectos como Dios? Si lo somos, benditos sea Dios, ya nuestro es el cielo. ¿Por qué? Porque Jesús dio su vida por nosotros en una cruz para que nosotros pudiéramos en Él y a través de Él alcanzar la plenitud de su gloria, que es el cielo. Pero si hay imperfección en nosotros, esa imperfección tiene que ser depurada, tiene que ser purgada antes de nosotros entrar en la presencia de Dios, que es el cielo. Y por eso la Iglesia enseña sobre la doctrina del purgatorio. Es decir, no hay cielo sin santidad. De nuevo, Hebreos capítulo 12, versículo 14. En la primera carta de San Pablo a los Corintios, primera carta de San Pablo a los Corintios, el capítulo 3, versículos del 3 en adelante, dice: un día se verá el trabajo de cada uno, es decir, lo que hemos hecho, o para bien o para mal, un día, cuando en el juicio final, se verá el trabajo de cada uno, dice la palabra de Dios, se hará público en el día del juicio, cuando todo sea probado por el fuego. ¿Y qué es el fuego? El amor de Dios, lo que estamos celebrando en este mes de junio, el Sagrado Corazón de Jesús. Dice Jesús: he venido, no se crean que he venido para traer paz a la tierra, he venido para traer fuego, fuego. ¿Y qué es el fuego? El amor puro de Dios, que quema todo lo que no es de Dios en nosotros. ¿Para qué? Para que vivamos plenamente bajo la voluntad de Dios. Y dice la palabra de Dios entonces: el fuego pues probará la obra de cada uno. Si lo que se ha construido resiste el fuego, será quemado. Perdón, será premiado. Pero si la obra se convierte en cenizas, el obrero tendrá que pagar. Es decir, si la persona resiste el fuego, quiere decir que ha vivido en el fuego, en el amor de Dios, será premiado. Pero si la obra se convierte en cenizas, es decir, no damos la talla, el obrero tendrá que pagar. Se salvará, dice, pero como a través del fuego. Se salvará, pero como a través del fuego. Y estamos hablando de las personas que han cometido pecados veniales, es decir, que no tienen un pecado mortal en su vida, pero que no están puros, que no están en total santidad delante de Dios y por lo tanto no pueden entrar en la presencia del Todo Santo, del Todo Puro que es Dios. Hay purgatorio. Lo creas o no lo creas, hay purgatorio. Yo puedo creer que China no existe y de pronto el gobierno chino decide tirar cohetes nucleares a América. Y yo puedo decir, no, pero yo no creo en China, así que a mí no me va a afectar el cohete nuclear. Pues crea yo o no crea yo en China, bien no voy a salir. Entonces, crea el hermano o no crea en el purgatorio, eso no tiene nada que ver, el purgatorio existe. Y el rapto, pues, ¿qué es el rapto? Es decir, al final, los que han hecho la voluntad de Dios irán al cielo, como dice en Jesús en el Evangelio según San Mateo, capítulo 25, versículo 30 en adelante, y los otros, pues, desafortunadamente, pagarán sus consecuencias. Hermanas y hermanos, para los que nos llaman en Estados Unidos, el teléfono es el 1-800-221-9460. 1-800-221-9460. Y llamadas internacionales, por favor, marquen el número 1-205-271-2980. 1-205-271-2980. Vamos a una pequeñísima pausa. Regresamos en cuestión de momentos. Así que, hermanas y hermanos, por favor, no se vayan. Quédense con nosotros.

0: Bendito sea el Rey de Reyes, bendito sea el Señor de señores. Y gracias, Padre Santo, por ese don maravilloso del Espíritu Santo. Cólmanos, oh Dios, de su santa presencia para que podamos amar con la misma intensidad con que tú nos amas a cada uno de nosotros. Hermanas y hermanos, miren qué maravilla, más de 500 mil suscriptores a la página de este servidor, el Padre Pedro Núñez. Muchísimas gracias a todos ustedes por su confianza, gracias por ser parte de esta gran familia. Con regularidad enviamos palabras de esperanza, palabras de fortaleza, para que ustedes puedan seguir cada día más de cerca el camino de Cristo Jesús, el camino de la victoria. Así que muchísimas gracias, y los que no están suscritos, pues les invitamos para que lo hagan, ¿sí? Silvia de California está en el teléfono. Silvia, ¿me escuchas?
1: Sí, Padre Pedro, lo escucho.
0: Dios te bendiga, Silvia, bienvenida.
1: Muchas gracias, igualmente para usted.
0: Gracias, Silvia. Adelante, por favor.
1: Sí, Padre Pedro, es que estaba viéndolo yo ahorita en vivo, y mi inquietud es la siguiente. Usted estaba orando, se puso a orar implorando al Padre misericordia y todo lo maravilloso que da la oración, ¿verdad? Pero mi inquietud es, si en la Biblia sale que nuestro Señor Jesucristo nos dejó un modelo de oración, ¿y por qué usted ora de esa forma? En vez de orar como el Señor Jesucristo nos dijo que es el Padre nuestro. También él nos revela también la palabra de Dios que solo oran así lo que son los fariseos, los hipócritas y los, no me acuerdo qué más dice, no me acuerdo muy bien pues, pero dice nuestro Señor Jesucristo, por eso que nos dejó un modelo de oración. Entonces yo quería saber si usted me podría enseñar en la palabra de Dios que, cuáles son esos textos pues. Y también me parece que usted ya había hablado acerca de esto en otros programas, porque ahora se está contradiciendo y orando de esa forma. Gracias, mi nombre es Silvia.
0: Sí, y usted es de Nicaragua, ¿verdad? Sí. ¿Usted es de Nicaragua, Silvia?
1: Sí, padre.
0: Sí, tiene, le puedo percibir el acento. Muchísimas gracias, Silvia. Ante todo, oración, hay muchas formas de orar. Claro está, el Señor Jesús dejó una oración que es la oración por excelencia, la oración perfecta, que es el Padre Nuestro. Ahí está prácticamente toda la teología cristológica, está centrada en esa oración maravillosa. Y no complacerla, sino para unirme usted en esa en ese deseo, pues vamos a terminar este programa con el Padre Nuestro. Pero también la oración que sale del corazón es muy importante. Hay cuatro tipos de oración que la Iglesia nos invita a que pongamos en práctica. Uno de esos es la oración de petición. Por ejemplo, el Señor bien dice que pide y se te dará. Evangelio según San Lucas, capítulo 6. Busca y encontrarás, toca la puerta y la puerta se te abrirá. Y lo que el Señor está diciendo, que oremos pidiéndole al Señor, porque al fin y al cabo, cuando nosotros oramos, pues estamos en diálogo, estamos en conversación con ese que es nuestro Padre, a través de Cristo Jesús nuestro Señor, en quien todo lo podemos y para quien todo es posible. La oración también de acción de gracias, ¿verdad? Darle gracias a Dios, como María Santísima en su oración, en su alabanza al Padre, cuando ella dice, mi alma proclama la grandeza del Señor, mi espíritu se goza en el Dios que me salva. Le está orando a Dios, está dando gracias a Dios, está alabando al Señor por su gran misericordia. La oración de meditación, cuando nosotros leemos un pasaje de la Santa Biblia, lo leemos dos veces, la primera vez para la mente, para ver qué información recibimos de lo que estamos leyendo, y la segunda para el corazón, qué es lo que Dios nos dice particularmente a nosotros en este pasaje determinado. Y la última oración, que es muy importante, pero que no se usa mucho, desafortunadamente, es la oración de contemplación. Hay muchos, desafortunadamente, y lo digo así, en nuestra iglesia, que usan diferentes tipos de métodos de oración, como la yoga, y nada que ver con la espiritualidad cristiana. Entonces, ¿por qué no conocer más acerca de la oración contemplativa que han usado los santos a lo largo de la historia para poder entrar en esa íntima relación con Dios a través de la oración? Cuando hablamos de la oración, repetitiva, pues era precisamente lo que Jesús estaba criticando a los fariseos, que ellos oraban en las plazas y en los lugares públicos para que la gente los viera y para que la gente pues los felicitara a ellos por lo que estaban haciendo. Y Jesús dice, cuando tú ores, entra en tu habitación y reza en secreto y tu Padre que te ve en secreto te va a premiar. Pero también la oración repetitiva es buena. Tanto así que Jesús mismo la usa. En el Evangelio según San Mateo, en el capítulo 26, dice el Señor, es decir, hablando de Jesucristo, regresó al mismo lugar, dice, y oró diciendo las mismas palabras antes de que fuera pues llevado a su proceso de juicio. Entonces, Silvia, el orar, hay tantas formas de orar. Orar, como decía Santa Teresa de Jesús, es hablar con ese que es el amigo, hablar con Dios. Y hay muchísimas formas. Definitivamente, el Padre Nuestro es la más hermosa de todas, pero qué bueno también que podamos orar desde lo profundo de nuestro corazón y podamos establecer esa relación con el amigo, que al fin y al cabo es Jesucristo. Pronto voy a estar con el favor de Dios el día 14 y 15 del mes de junio en Redwood City, en San Francisco, California. Para más información, y me encantaría verlos por allá, comuníquense por favor con Josefa Sánchez y el teléfono es el 650-368-7110. Repito, 650-368-7110. Y también con el favor de Dios voy a estar en Charlotte, Carolina del Norte, el 21 y 22 de este mes de junio. Y para más información, pueden comunicarse con el señor Basilario Solórzano y el teléfono es el 704-491-5570. Y vamos a tener en el mes de agosto, el 16 de agosto, en Dallas, Texas, un maravilloso sábado de milagros en el Allen Center. Y el cupo, pues, aunque es espacioso lugar, pero se va a ir completamente rápido. Así que llamen, por favor, para más información al 214-527-4839. Hermanas y hermanos, que el Señor los bendiga en superabundancia, este día y por siempre, y los colme de su santo amor, en el nombre del Padre, del Hijo y del Espíritu Santo. Amén. Hasta el próximo miércoles, Dios mediante.

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1: Son las 8 con 2 minutos.
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6: Por eso, si algo hay que sanar hoy, es el alma de nuestros hermanos. Y eso lo podemos hacer todos. Todos podemos tener este don. Ciertamente no es para todos, porque dice que se lo da a quien quiere. Él reparte sus dones como quiere. Pero ¿se lo has pedido? ¿Le has dicho, Señor, dame este don porque quiero ayudar a mi hijo, a mi hija, en toda esta confusión que hoy viven nuestros chavos? Caramba, impónganle las manos por el amor de Dios y pídanle al Señor, sana su corazón, sana su mente, equilibra sus sentimientos, ayúdale a vivir de una manera diferente. Pero no creemos. Hemos perdido el don de la fe en la Sagrada Escritura.
7: Llegamos con la solemnidad de Pentecostés, como lo comentaba ya al inicio de nuestra celebración, al final del tiempo pascual. Hemos venido recorriendo durante este tiempo, desde el miércoles de ceniza hasta ahora, este tiempo de gracia que el Señor nos propone en la Iglesia, primeramente para revisar nuestras vidas, tratar de descubrir en ellas nuestras áreas frágiles, el pecado que siempre destruye nuestra vida, la limita y no le permite alcanzar esa felicidad que Dios nos ofrece continuamente. Pero después entramos al templo maravilloso de la Pascua y así, a través de la muerte y la resurrección de Jesús, hemos meditado y también seguramente hemos experimentado de nuevo esta novedad de sabernos salvado, de saber que nuestro camino se ha abierto hacia las puertas del cielo y que ahora podemos gozar ya de esa amistad con Dios que habíamos perdido desde el paraíso. Ahora, este camino de gracia culmina en esta hermosísima solemnidad de Pentecostés, en la que con la presencia del Espíritu Santo recibimos los dones, los carismas que nos permitirán vivir plenamente nuestra realidad de hijos de Dios y verdaderamente testigos del Evangelio. Normalmente acostumbro predicar sobre el Evangelio que hoy leemos. Es de ciclo único, es decir, cada año se repite, no hay ningún evangelio extra que se lea, de tal manera que la reflexión cada año en esta fiesta tiene que hacerse sobre el mismo evangelio. Este texto que leímos de Juan del capítulo 19 siempre será el evangelio que se lee. Y lo he predicado de muchas formas. Hemos hablado de la paz, del perdón de los pecados y de, pues hemos tratado, voy a usar, permítanme esta expresión, de exprimir lo mejor que podemos el Evangelio. Y eso no quiere decir que pues ya no hay más que decir. Siempre el Evangelio se abre hacia nuevos horizontes. Pero hoy quisiera hablar un poquito más que de este Evangelio que nos presenta. Pues desde la visión evangélica nos presenta la venida del Espíritu Santo. Es el Pentecostés que se llama el Pentecostés juánico, es el Pentecostés de San Juan. Sin embargo, el Pentecostés lucano, que es el que está en el libro de los Hechos de los Apóstoles, nos narra con mayor plenitud esta venida del Espíritu Santo de una manera diferente, mientras que en el Evangelio de Lucas, la venida del Espíritu Santo conecta completamente la muerte y la resurrección de Jesús para en un solo paquete entregarnos incluso ya la plenitud en el Espíritu. En el libro de los Hechos se nos narra que hubo 40 días entre la resurrección y la entrega del Espíritu Santo, la ascensión, y luego 10 días después la entrega del Espíritu Santo. Entonces yo quisiera hoy utilizar este texto del capítulo 2 del libro de los Hechos de los Apóstoles para hablar hoy sobre un tema que generalmente tenemos así, pues, no quisiera decir olvidado, pero como que lo tenemos únicamente desde la perspectiva, y permítanme que use también la palabra parvularia, o sea, lo que aprendimos, si es que algo aprendimos en el catecismo sobre los dones del Espíritu Santo. Y los dones del Espíritu Santo, la acción del Espíritu Santo, mis hermanos, es la que impulsa toda nuestra vida. Si ustedes se fijan en los evangelios sinópticos, es decir, Marcos, Lucas y Mateo, verán cómo inmediatamente después del bautismo, el Espíritu Santo empuja la vida de Jesús. Es decir, la vida del cristiano es animada, es empujada, es guiada, es dirigida por la acción del Espíritu Santo. Esta dirección la va realizando no solamente a través de irse integrando cada vez más en nuestra alma, sino a través de diferentes carismas, ir construyendo el espacio que le es propio al cristiano, que llamamos Reino de los Cielos. Hoy quisiera, por lo tanto, tratar de hablar un poquito sobre este aspecto que me parece importante porque son de las cosas que me parece que hablamos poco, ¿no? Hoy en general me parece que la gente piensa que lo que ocurrió en la primera comunidad, en esta primera generación de cristianos, todos estos efectos, todo esto que hoy parecería así como parte de una película, ¿no? Que vino el viento y luego aparecieron las llamas sobre la cabeza de los apóstoles y empezaron a hablar en otras lenguas y luego salieron y estaba una muchedumbre ahí esperándolos y empezaron pues a hablar y la gente pensaba que estaban borrachos porque hacían una serie de pues de palabras que nadie entendía y no entendía nada y pensaban esto ya están borrachos, hasta tiene que aclarar ahí San Lucas, dice pues cómo, si apenas está empezando el día, cómo van a estar borrachos, ¿no? Como también otro efecto que apareció ahí, pues fue que los que estaban ahí nos dieron una lista de todas las ciudades, de todas las lenguas que se tenían en ese tiempo. Por eso una lista larga: medos, partos, elamitas, gente que venía del Ponto, de Egipto, de Macedonia, de Roma, en fin, eran todas las lenguas. Y dice, y todos los oían en su propia lengua. Es decir, una serie de manifestaciones que uno dice, bueno, pues sí, a lo mejor sí. O sea, los apóstoles hablaban, pues, en hebreo, ¿verdad? Y la gente, cada uno, los oía en su lengua. Y eso ya se acabó. O sea, nunca más existe ese don de lenguas, tampoco existe. Y todos los dones que aparecen en la carta a los Corintios tampoco existen. Si alguna vez existieron, pues qué bueno, pero hoy no existen. Y eso sería negar la acción del Espíritu Santo en la vida del cristiano. Todo esto que hoy nosotros escuchamos y que hoy me hubiera gustado que el texto que se leyeran en vez de la segunda lectura que también tomamos de Pablo, que nos habla sobre el bautismo, hubiéramos tomado mejor la carta a los Corintios, la primera carta a los Corintios en el capítulo 12, en donde se habla de los carismas, ¿sí? Los carismas, hoy la gente dentro del movimiento carismático, pues dice, pues ahí esta bola de locos dice que quién sabe que si sanan y que si no sanan, y que si el don de lenguas y el descanso en el espíritu y puras loqueras. Pero esos son los carismáticos. Yo les preguntaría, hermanos, ¿ustedes son carismáticos? ¿Son carismáticos? ¿O son mudos? ¿Son carismáticos o no son? Sí, son carismáticos. ¿Y levantan las manos? ¿O no levantan las manos? ¿Un cristiano o es carismático o no es cristiano? ¿Por qué? Porque el Espíritu Santo viene, yo lo propongo aquí como si fuera, imagínense ustedes, un paquete de herramientas que llamamos carismas. O sea, el Espíritu Santo es uno solo, pero actúa en nosotros de diferente forma. Y esta forma en la que actúa es una herramienta para diferentes cosas. Los hemos diferenciado, la iglesia ha diferenciado en dos tipos de paquetes. Hay un paquete que llamamos dones del Espíritu Santo, que es quizás el que podemos conocer un poco más, porque probablemente de esto nos hablaron en el catecismo, nos hablaron de los dones del Espíritu Santo. Pero, ¿qué son esos dones? ¿Qué son esos regalos? La palabra carisma y la palabra don significan lo mismo, significan regalo. Dones de la palabra latina donum y la palabra carisma de la palabra charis, que viene de regalo. Los dos significan regalos, pero la iglesia los distingue porque son dos paquetes diferentes. Funciona, es el mismo espíritu. Pero yo por eso lo identifico un poco como herramientas, ¿sí? Es el mismo espíritu que obra dentro de nosotros, pero de una forma diferente. Nos da diferentes herramientas para diferentes cosas. Es un tema que seguramente pues, nos llevaría mucho más tiempo del que podemos disponer en nuestra homilía. Les invitaría a que vieran en Facebook un en vivo que hice ayer sobre este tema, en donde me puedo explayar un poco más. Ahí hablé una hora sobre este tema de los dones y de los carismas. Expliqué cada uno de ellos. Aquí no lo podremos hacer dentro de nuestra homilía, ¿no? Sin embargo, es importante que distingamos estos dos paquetes de homilías. Y bueno, el primer paquete es el que llamamos el paquete de los siete dones del Espíritu Santo. Estos son, los conocemos seguramente, sabiduría, entendimiento, consejo, fortaleza, ciencia, piedad y temor de Dios. Este paquete funciona dentro de nosotros, lo tenemos todo, este paquete es general. En el día de nuestro bautismo, a cada uno nos dieron nuestro paquetito de carismas, de dones, que venía con el Espíritu Santo. Es decir, ahora el Espíritu Santo se integra a nuestra alma en el momento del bautismo, entra al alma y se integra a ella, y desde ella empieza a producir todo esto que ahorita acabamos de mencionar. Sabiduría, una sabiduría sobrenatural, entendimiento sobrenatural, una capacidad de consejo sobrenatural, un don de fortaleza sobrenatural, un don de ciencia, piedad, etcétera. Es una pena que no los conozcamos plenamente y que hoy no tenga el tiempo para explicárselos, porque es maravillosa la acción del Espíritu Santo en la vida de nosotros, hermanos. Estos dones hacen que nuestra vida sea plena. Recordarán ustedes en el capítulo 10 del Evangelio de San Juan, dice: he venido para que tengas vida y para que la tengas en abundancia. Bien, el Espíritu Santo, con estos dones, con estas acciones dentro de nuestra alma, de todos nosotros, consigue esa plenitud de vida. Estos dones, obrando en nosotros, producen paz, alegría, felicidad. Nos meten en ese canal de gozo que el Espíritu Santo produce dentro de cada uno de los bautizados. Todos los tenemos, pero desafortunadamente no en todos se manifiestan, pero no porque no estén, o no porque vengan defectuosos, sino porque nosotros los aprisionamos en nuestra carne. Los dones van hacia nuestra alma, en la parte espiritual de nosotros, pero como somos un conjunto de cuerpo y de alma, si el cuerpo no le permite al alma manifestarse, pues los dones se quedan ahí encerrados. Y aunque tengo una sabiduría que me podría poner en contacto con Dios, dicen los santos que cuando el don de sabiduría se expande grandemente, podemos entrar en éxtasis. Es lo que le pasa a Santa Teresa, a San Juan, a todos los místicos, es porque el don de sabiduría, ¡wow!, se expande dentro del alma, y entonces el alma se expande espiritualmente tanto que toca ya directamente la persona, el misterio de Dios. ¿Sí? Nada más para darles una idea de un solo carisma, lo que puede llegar a ser. Todos los demás dones que mencionamos ahorita van a funcionar en una línea en donde nuestra santidad crece y crece y crece y crece, y entre más le damos oportunidad al Espíritu de crecer, más crece. Pero ¿esto qué requiere? Esto requiere una vida de oración. Esto requiere de una lectura continua de la palabra de Dios. Esto requiere de un poquito de penitencia, un poco de ayuno. Y esto requiere también de una vivencia continua de los sacramentos, particularmente la Sagrada Eucaristía, y también una reconciliación frecuente. Esto es lo que llamamos vida espiritual. Sin la vida espiritual, entonces nuestras pasiones, el cuerpo, lo que está en nuestra carne, presiona al Espíritu Santo y no lo deja manifestarse. Y entonces por eso no tenemos tanta santidad en nuestra iglesia, porque lo presionamos. Porque nuestra carne, que está metida en este mundo, que está continuamente convenciéndonos de barbaridad y media, lo presiona, presiona al Espíritu y no lo deja manifestarse. Pero si nosotros le damos un poquito de comida, vamos a ver cómo este paquete empieza a funcionar grandemente, empieza a desarrollarse dentro de nosotros. ¿Qué necesito para ser santo? La gente me dice: padre, es que yo quiero crecer más, ¿qué tengo que hacer? Pues nada, ya está dentro de ti. ¿Qué tiene que hacer una naranja para dar naranjas? Nada. Ahora, ¿qué tengo que hacer para que un naranjo que ya está en producción produzca naranjas sabrosas? Necesito injertarlo. Y ese injertarlo es la vida espiritual. En la medida en que tú aumentes tu vida espiritual, créanme, bueno, hagan la prueba y van a ver cómo su vida cambia tremendamente. Se vuelve más feliz, hay mucho más paz y hay mucho más alegría. Pueden tomar decisiones de una manera diferente. Es mucho más difícil que se equivoquen cuando tomen decisiones de carácter humano, no solamente espirituales. Todo esto nos lo dio el Señor porque sabe que con esto nos ayuda, según mi opinión, a regresar nuevamente a esa etapa del paraíso, donde todo era paz, donde todo era alegría, donde la relación entre los esposos era maravillosa, con los animales, con el medio ambiente, todo era perfecto, todo era maravilloso. Bueno, el Señor dijo, va de nuez, ahí va con el Espíritu Santo, y nos dio ese paquete, que no es un paquete, es Dios mismo obrando en nosotros. Es el amor de Dios, dice San Pablo en su carta a los Romanos. Dios derramó su amor en nuestros corazones a través del Espíritu Santo, y este amor de Dios produce todo esto que acabamos ahorita de mencionar. Ese es un paquete, pero hay otro paquete. A ese otro paquete le llamamos carismas. Y pensamos, porque así nos hemos acostumbrado, porque antes de los carismáticos, antes del movimiento de renovación carismática en el Espíritu Santo, que ese es un movimiento, antes de este movimiento, ni quién hablara de los carismas. ¿Quién hablaba de sanación? ¿Quién hablaba del don de lenguas? ¿Quién hablaba del descanso en el Espíritu? ¿Quién hablaba de todas estas cosas que hoy hablan los del movimiento carismático? Y como si ellos fueran los poseedores, como si eran los únicos que tienen el Espíritu Santo y que pueden tener eso. No, hermanos, ese es un paquete que también nosotros tenemos. Nada más que ahí, si ustedes ven el capítulo 12, en el verso 7 dice, Dios da a cada uno para el bien común, mientras que los dones construyen mi vida espiritual, los carismas construyen la comunidad. De tal manera que, como lo expresa San Pablo en esta carta a los Corintios, cada uno de nosotros posee algunos de estos dones. A lo mejor alguno de nosotros puede poseer en un momento determinado el don de lenguas. Se cuenta que San Francisco Javier, cuando fue a evangelizar las Filipinas y toda aquella parte, él hablaba español y en Filipinas se hablaba el tagalo. Y mientras que este Francisco hablaba en español, los tagalos o los de Filipinas le oían en tagalo, y los de Filipinas le hablaban a Francisco en tagalo y Francisco entendía en español. Así fue como se logró la evangelización de Filipinas, cuenta la historia. El don de lenguas, hoy estudiada más profundamente en la teología, se llama la xenoglosia. Es una forma en la que el Espíritu Santo se manifiesta en la persona, ¿sí?, que escucha mi voz y le escucha en su idioma. Y luego cuando esa persona habla, el Espíritu Santo obra en mí y yo le escucho hablar en mi propia lengua. Se llama xenoglosia. Pero hay otra forma del don de lenguas, que es la glosolalia, que es esa a la que se refiere el texto cuando dice que hablaban así, y estos están borrachos. No. Es una forma de hablar diferente, de orar. Lo aclara claramente San Pablo en el capítulo 14 de esta carta a los Corintios. ¿Ya no existe? Sí. ¿Nada más en el movimiento carismático? No. ¿En quién? En todo aquel que lo pide. Señor, yo quisiera hablar, yo quisiera orar, dice San Pablo. Llega un momento en que el alma se expande tanto en que ya no tengo palabras para hablarte. Quiero hablarte en tu propia lengua. Y entonces surge el don de las lenguas. Tú no lo entiendes, pero Dios sí lo entiende. Padre, ¿está chisqueado? ¿Cree en esas cosas? Yo sí, no sé ustedes. La palabra de Dios es eso. Es palabra de Dios. Y por lo tanto, todos nosotros podemos tener estos dones si son buenos para la construcción de nuestra iglesia. Imagínense ustedes que están rezando en su casa con su familia y de repente uno de ustedes o uno de sus hijos empieza a hablar de una forma y dices, híjole, y ves que su cara se ilumina y su corazón se llena de gozo, y cuando termina de orar hay una experiencia interna, profunda, del amor de Dios. Ese chico, esa persona, estaba hablando en lenguas. Y existen. ¿Entre quiénes? Entre todo aquel que lo que desea, entre todo aquel que deja que su alma vaya avanzando y que empieza a creer realmente que lo que dice la palabra de Dios, pues es cierto. Hay muchos otros dones y hay muchos carismas, cada uno de ellos increíble. Por ejemplo, a nosotros los sacerdotes, ¿qué nos ha dado? Imagínense ustedes el superdón que tenemos los sacerdotes. Agarramos un pan, decimos las palabras consagratorias y ese pan deja de ser pan y ahora es el cuerpo de Cristo. A lo mejor no lo creemos, pero es verdad. Es un super milagro. Es más milagro que sanar un cáncer. Transformar un pedazo de pan en el cuerpo de Cristo. Un poco de vino en el cuerpo, en la sangre de Cristo. Es un super milagro. A los padres de familia les da otros dones especiales. Dones que tienen que estar pidiendo y que tienen que estar alimentando también de la vida espiritual. ¿Para qué? Porque necesitan un don especial de sabiduría, que no es el don de sabiduría que hablamos del don, sino un don para poder educar a sus hijos, para poder llevar adelante su matrimonio. Por eso el Espíritu Santo es el actuador de nuestra vida, en todos los órdenes de nuestra vida, desde el orden matrimonial, el orden empresarial, el sacerdotal. El Espíritu Santo es el que conduce nuestra vida. Es el que nos dice qué hacer y cómo hacerlo. En la medida en que nosotros permitimos que sus dones y sus carismas crezcan en nosotros, podemos hacer cosas increíblemente maravillosas. Hablo brevemente para terminar un poquito sobre esta reflexión del tema de sanar a los enfermos. Oye, hermanos, la gente sufre muchísimo, sufre de soledad, pero sobre todo sufre por los pecados que otras personas han infligido en nuestra alma. Y en un mundo que provoca continuamente en nosotros el pecado, también todo el pecado lastima el alma. Y el Señor quiere que entre nosotros nos ayudemos a sanar. Qué bueno que tenemos a los psicólogos. Y qué bueno que tenemos a los psiquiatras. Pero hay áreas, hermanos.
8: Todo.
7: Y el Señor quiere que entre nosotros nos ayudemos a sanar. Qué bueno que tenemos a los psicólogos y qué bueno que tenemos a los psiquiatras.

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1: Este templo está vacío o medio vacío porque no traemos más gente. Porque nosotros creemos que van a venir, pues quién sabe cómo. ¿De dónde vamos a hacer que venga más gente? Pues no sé ustedes qué piensen o cuál sea su idea de por qué no tenemos más cristianos. De forma especial, particular, pues este año coincide en domingo la fiesta de los apóstoles. Ordinariamente siempre es el 29 de junio, es el día en que se festeja a San Pedro y San Pablo, y es una gran solemnidad. Dado que es una gran solemnidad, esta solemnidad sustituye a, ya importante, la liturgia del domingo, y tomamos la liturgia de San Pedro y San Pablo para festejar a estas dos columnas de la iglesia. Y esto pues nos da la oportunidad de reflexionar en la relación que cada uno llevó con Jesús y lo que representa para la iglesia, al punto de que esta es una auténtica solemnidad, pero esto no excluye el en un momento determinado festejar a ambos por separado, como diríamos, ¿y por qué los metemos juntos, verdad? Como si no fueran importantes cada uno. Y no, cada uno es importante y se celebra precisamente la importancia dentro del ministerio propio de cada uno. Celebramos el día 22 de febrero lo que se llama la Cátedra de San Pedro. O sea, San Pedro como cabeza, como el que dirige, se sienta en la sede o la cátedra. Cuando vemos las transmisiones del Vaticano, podemos ver que hay dos altares, uno que da directamente hacia toda la basílica y uno que está exactamente atrás, que está en pequeño coro, también donde habría un espacio. Generalmente ahí se sentarían los canónigos, en general los cardenales. Y en la parte de atrás está una silla majestuosa, ¿verdad?, que es en donde se sentaría el Papa. Cuando preside las grandes celebraciones, a veces se usaría esa. Hoy en día todos los santos pontífices han decidido mejor usar la que se ha puesto, que se ha construido posteriormente, a un lado del altar principal que está en la Basílica de San Pedro. Pero la cátedra es una fiesta muy importante porque nos habla de Pedro como cabeza y como fuente de la enseñanza. Él es el que tenía que discernir qué seguía, cómo seguía. Jesús quiso que hubiera entre nosotros una cabeza física, una cabeza visible, que pudiera, con la autoridad de Él, porque le dice en este texto que leímos hoy en el Evangelio, pues todo lo que ates en la tierra queda atado en el cielo, y lo que desates quedará desatado también en el cielo. Una fiesta importante, la Cátedra de San Pedro. También tenemos la conversión de San Pablo. Esta se celebra el 25 de enero. En ella celebramos el evento central, que es precisamente ese momento de la conversión en donde va a nacer este gran, pues, apóstol de los gentiles. Esta unidad que ha hecho la iglesia al celebrar esta como solemnidad, las otras dos no son solemnidades, son fiestas obligatorias, pero dentro de la categoría de la liturgia son solamente fiestas, y esta es una gran solemnidad. ¿Por qué una gran solemnidad? Porque son complementarias en el proceso de conversión en la iglesia. En Pedro podemos ver la firmeza de la fe, de una fe que, como todos los regalos de Dios, viene de lo alto. Esto que tú has confesado no puede venir de ti. No importa todos los milagros que ya en este momento hayas visto, tú no puedes, nadie puede llegar a cubrir esta parte de la revelación si Dios mismo no la revela, porque finalmente pues veríamos un gran profeta, a un gran taumaturgo, en fin, al Mesías también especial, pero no al Hijo de Dios. O sea, el que Pedro revele que es Hijo de Dios, esta es una gran revelación que es la que sostiene hoy toda la vida de la iglesia. Nosotros confesamos que creemos en el Dios revelado por Jesucristo, que siendo su Hijo ha venido a decirnos la verdad, que dice en todo el Evangelio de San Juan: esto es lo que he escuchado de mi Padre. Como todos estos regalos, pues tienen que pedirse. Ellos, al ir caminando, Dios había escogido desde siempre al buen Pedro para que él fuera, pues, el revelador de esta señal, o que provocara también en Jesús esta revelación, ya que autentica una divinidad en él y no simplemente un gran profeta, o como lo tenían catalogado tanto ellos como los demás, en algo muy importante, pero no en lo que es él. Sin embargo, ahora esta fe proclamada ahora tiene que llevarse a todo el mundo. No se puede quedar estancada. Son dos acciones: creer y proclamar. San Pablo lo sintetiza en el capítulo 10 de la carta a los Romanos, en donde a partir del versículo 9 nos habla: si tú crees en tu corazón y confiesas con tu boca, es decir, si tú verdaderamente crees, aceptas que Jesucristo es el Hijo de Dios, y este aceptar que Jesús es el Hijo de Dios es aceptar su evangelio, es aceptar el que todo lo que él dijo e hizo, porque tanto lo que él dijo e hizo, todo eso es la palabra. Él es la palabra. Entonces todos sus gestos, sus palabras, sus acciones, sus pensamientos, todo es palabra de Dios. Esta palabra de Dios ahora tiene que ser confesada. Y no es como lo dicen generalmente nuestros hermanos separados, confesar: sí, yo confieso que Jesús no es mi Señor. No es así. Confesar es precisamente la parte que hace San Pablo. Confesar es predicarlo, es extender la fe, es aceptar seguir el camino del Señor y enseñar a otros a vivirlo. Si bien es cierto que ambos lo hicieron de una manera, pues, ejemplar, lo hace San Pablo. Por eso que el libro de los Hechos de los Apóstoles, aunque hasta el capítulo 10 hace presencia a Pedro, después de ahí se va desvaneciendo poco a poco para darle lugar al gran evangelizador de los pueblos. Pedro se dedicará, como lo verán en el concilio, lo narra el texto también de Hechos de los Apóstoles, que uno se va a dedicar a los paganos y el otro a los cristianos que vienen del judaísmo, ¿no? La vida cristiana se inicia en una comunidad. Y esto me parece muy importante porque es algo que está haciendo falta. Hoy la vida cristiana, ¿dónde nace? ¿Nace en una pila bautismal? La vida cristiana. La vida cristiana es una vida. Es algo que se vive. Y que siendo nosotros seres gregarios, pues tiene que nacer en una comunidad. La más pequeña es la familia. La vida cristiana se inicia en una familia cristiana, en una pareja que ha decidido seguir a Jesús y que ha hecho ya un proceso de conversión. Para que el proceso verdaderamente continúe, es decir, la pareja, que es el núcleo de la sociedad, de la más pequeña, ellos confiesan plenamente con su vida, la manera como se tratan, de la manera como viven ellos, confiesan que verdaderamente son cristianos, que verdaderamente creen que Jesús es el Señor y que el Evangelio es el camino, el único camino para llegar al Padre. En esta comunidad emerge la confesión. Y no solo emerge de la relación que se ha establecido con Jesús y con los demás miembros de la comunidad, sino en una realidad interior. En los procesos de conversión, poco a poco, como en San Pedro, en el caminar, estamos en el capítulo 16, en el caminar la forma de hablar de Jesús, esa relación con Él, fue sensibilizando su corazón para que el Padre le pudiera revelar la realidad plena y completa de aquel que va siguiendo. De esta fe proclamada es de donde nace la oportunidad a Dios de comunicar el desarrollo de la fe. Pero una vez que ésta se ha instalado y se ha acrecentado, una vez que la fe nace y a través de nuestro ejercicio personal, nuestro trato con Dios y el ejercicio dentro de nuestra comunidad, primera comunidad, mi esposo y mi esposa, donde vivimos cristianamente, amándonos con el amor de Dios y buscando seguir el Evangelio de Cristo, de ahí es de donde va a salir ahora el siguiente paso. No puede quedarse en esas dos personas. De manera que el nuevo estilo de vida que se ha desarrollado por la fe da ahora lugar a un testimonio creíble de una fe auténtica. En la medida en que la pareja se ama y sigue conociendo cada vez más a Dios, se empieza a desarrollar un estilo de vida que empieza a dar un testimonio creíble. Ahora la gente no va a dudar que esa pareja verdaderamente está siguiendo el Evangelio, porque es notorio. Cuando van a las reuniones, cuando vienen a misa, aun cuando están solos, sus conversaciones, la forma en que se expresan del esposo, de la esposa, todo esto va siendo un testimonio fehaciente de que verdaderamente el Señor está trabajando en sus corazones y de que son cristianos. Este estilo de vida va dando lugar ahora a un siguiente momento: testificarlo. Ahora hay que enseñar a la siguiente generación. Ahora hay que hablar de esto con todos aquellos con los que nos reunimos. Pocos de nosotros vemos este desarrollo en todo nuestro proceso. A veces nos quedamos simplemente con el bautismo. Un bautismo que no se desarrolla porque no tiene una comunidad cristiana donde se desarrolle. Es como poner una semilla en una tierra que no es fecunda, que no tiene posibilidades de crecer. Y eso es lo que muchas veces pasa en nuestros bautismos. Vienen a la iglesia, pagan su cuota en la sacristía y basta, se toman unas pláticas, las más cortitas que encuentren para poder pasar el requisito, entregan sus pláticas, las actas y todo lo que se pide, 250, 300, no sé cuánto es la cooperación por el bautismo. Vienen el día del bautismo, el padre le echa agua al niño y ya tenemos un cristiano. Más bien parecería que, como dice San Juan Pablo II o como decía Benedicto XVI, lo que tenemos es a un pagano bautizado, nada más. Todavía no se ha desarrollado la fe. ¿Por qué? Porque no se ha testificado. ¿Vendrá el momento? Sí, nace de la pila, perfecto. Ahora hay que convertirlo en cristiano. Ahora hay que testificar con nuestra vida, pero también de palabra. Una vida que testifica y que va acompañada de la palabra es innegable. ¿Cuántos de nosotros hablamos de Jesús en nuestros ambientes, aún en nuestra propia familia? A lo largo de la semana, si es que comemos juntos, o cenamos juntos, o desayunamos juntos, ¿cuántas veces tocamos el tema de la fe? ¿Cuántas veces hablamos de Jesús con los hijos, con la esposa, con los amigos, con los parientes? No testificamos. Y el no testificar implica que nuestra vida no ha cubierto el proceso completo de conversión. Y seguimos todavía en una etapa, permítanme llamarlo así, embrionaria. Todavía esto no sale. Imaginen si cada uno de nosotros nos quedáramos en una etapa embrionaria. Si cada uno de nosotros simplemente naciera y permaneciéramos en una cuna siendo alimentados por, incluso por la mamá, si quieren, ¿no?, por una máquina, pero no creciéramos, no se desarrolla, uno diría, pues algo está mal aquí, algo no está funcionando en el proceso natural del crecimiento de un ser humano. Lo mismo decimos y pensamos de la iglesia, algo está mal, algo está mal en el proceso, o no hay fe, o esa fe nunca madura. Y si madura, entonces, ¿por qué no testifica? Y si testifica, ¿por qué no tenemos más cristianos? como ven, es un ciclo. No es algo mágico. ¡Ting! Varita mágica, poco de agua. Tenemos un cristiano que habla, piensa, siente, se comporta como un hombre que ha penetrado el Evangelio de Jesucristo, que busca vivir según sus enseñanzas, que es tenido por los demás como un verdadero hijo de Dios y no como uno más de toda esta gente que hoy vive entre nosotros y que no conoce a Jesucristo. Hay que proclamarlo abiertamente. Si no se hace así, es porque no han creído, porque la fe es la que impulsa el testimonio. Cuando este testimonio madura, naturalmente se creará el antagonismo que dará lugar a la persecución y al martirio. Esta mañana a la gente de Renovación les predicaba un tema que se llamaba la persecución como un signo palpable de nuestra participación en Pentecostés. Y les decía, si nosotros no somos perseguidos, entonces, ¿cómo probaremos que verdaderamente el proceso se cumple? Jesús, hasta los 30 años, nadie lo persiguió. Vivió contento, feliz en su casa, con su mamá, también con su papá en un tiempo, su papá de aquí en la tierra. Pero vivió feliz y toda la gente lo quería. Pues imagínense, era un carpintero, tan útiles que son. Que más que carpintero, hoy las investigaciones revelan que no era propiamente un carpintero, sino era un artesano, porque se usaba muchísimo la piedra. Entonces él sabía de todas estas manualidades y era muy apreciado, y por eso todo el mundo lo conocía. ¿No es este Jesús el carpintero? Pero llegó a los 30 años y la venida del Espíritu Santo transforma su vida y lo lanza ahora a una vida apostólica, una vida que va a terminar en el martirio, porque a la gente de su tiempo no le gustó lo que decía, porque no les parecía la forma de vivir y de pensar de Jesús, por eso lo mataron. Todo proceso tiene un final, y si no, en alguna parte se detuvo el proceso. Yo tengo que sacar un pan, pero cuando lo saco no es un pan, sigue siendo una masa aplastada. Oye, ¿y checaste el horno? Ahora, como he vuelto nuevamente, ya saben que me gusta cocinar, he vuelto nuevamente a cocinar. Y ayer me iba a preparar algo rápido, un salmón en el air fryer. Pero sin tener más consideración, no me acordé que había preparado otro platillo que no usó el air fryer. Usó la función de horno normal y le cambié la temperatura, le bajé la temperatura, porque el platillo que iba a preparar requería menos temperatura y más tiempo. Entonces, acostumbrado, enciendo el air fryer, veo simplemente el tiempo para que me dé los 15 minutos y le pongo que arranque. ¿Sí? Pasan los 15 minutos. Voy a ver mi salmón crudo. Algo falló en el proceso, dije. ¿A qué le fallé? Reviso la temperatura y en vez de tenerla a 356 grados Fahrenheit, la tenía a 275. No se coció el salmón. Falló el proceso. ¿Por qué? Porque algo en el proceso no estaba bien. La temperatura no era correcta. Tuve que sacarlo, volverlo a meter, calcularle más o menos cuánto tiempo tenía que ponerlo y ponerlo a 385 grados. Algo falló, hay que corregirlo. Porque tenía que cenar un salmón y no me lo iba a comer crudo. Igual aquí, ¿por qué no tenemos martirios? ¿Por qué todo el mundo nos quiere y nos trata bien en todas partes? ¿Por qué no nos persiguen? ¿Por qué no nos critican de ser lo que somos? Si ese es el producto final. Si ustedes recorren la vida de Jesús, aquí en la tierra, ahí termina. Si recorren la vida de Pablo y de todos los santos, ahí termina. No siempre con un martirio cruento, no siempre. Pero si hay contradicción, si queremos aterrizar este pasaje en nuestras vidas, tendríamos que revisar que este proceso se está desarrollando en nosotros. Es decir, si nosotros verdaderamente creemos que Jesús es el Mesías, el Hijo de Dios, si lo reconocemos como Señor de nuestras vidas, tendría que hacerse patente en cada uno de nosotros viviendo una vida diferente. Una vida como la vivió Jesús, como nos mandó enseñarla, obedeciendo sus mandamientos que están plasmados en el Evangelio. Esta fe vivida será definitivamente la prueba de que creemos en Él y por ello la respetamos, la obedecemos y lo amamos. Pero de igual manera deberá ser anunciada, comunicada y compartida. Quien ha conocido a Jesús interiormente como Pedro y Pablo, no puede menos que compartir ese amor y esa verdad que les queme el alma. Tanto es así este fuego, tanto es así este amor, tanto es este deseo de que conozcan a Dios y su vida, que llevó al buen San Pablo y a Pedro a predicarlo por todas partes. Uno a los judíos y el otro a los gentiles. Cada uno cumplió con su cometido y el final de los dos, obviamente, pues no podría ser diferente. Los dos fueron martirizados en Roma en la misma época, en diferentes lugares de Roma, pero ahí murieron los dos. Los dos entregaron su vida testificando a Jesús. En ella se cumplió lo que ya había profetizado Jesús: si el mundo los odia, sepan que a mí me odiaron primero. A ustedes también los van a odiar. Y así pasó con Pedro, con Pablo, con Timoteo, con Tito, con todos los apóstoles. Con el único que no pudieron es San Juan, porque pues Dios de alguna forma quería que así fuera. Pero lo metieron en un caldero de aceite hirviendo. Y se hizo un gran milagro y no le pasó nada. Como a Daniel, recordarán ustedes Daniel y sus compañeros que lo metieron al fuego y no les pasó nada. Bueno, pues a Juan lo metieron en aceite hirviendo y no lo quemó el aceite. Siguió viviendo y murió en la ancianidad. Debemos revisar si nosotros estamos o hemos sido perseguidos por nuestra fe. Esto revelará qué tanto hemos practicado lo que Jesús nos dijo. ¿Qué tanto es nuestra identificación con Él? Y esto revelará si nuestra fe es auténtica o es simplemente una fe heredada o aprendida en un catecismo. Pero no hay una aceptación profunda y personal como la de San Pedro. En este día en que celebramos estas columnas de la Iglesia, la columna de la fe y la columna de la predicación, si crees en tu corazón y si predicas, serás salvo. Por esto, este es el core de la vida cristiana, creer y predicar. La Iglesia nos invita a reflexionar en la veracidad y profundidad de nuestra fe, confrontándola con el testimonio que damos en la comunidad y la atracción de hermanos a la verdadera fe. Este templo está vacío o medio vacío porque no traemos más gente. Porque nosotros creemos que van a venir, pues quién sabe cómo. ¿De dónde vamos a hacer que venga más gente? Pues no sé ustedes qué piensen o cuál sea su idea de por qué no tenemos más cristianos. En una estadística que leí recientemente, decía que en los Estados Unidos, que la Iglesia Católica no es la más importante, pero ha perdido 50 millones de católicos en los últimos 35 años. No traemos, perdemos. Revisemos cómo estamos viviendo nuestra fe, el lugar que ocupa Jesús en nuestras vidas, personal y social, y las evidencias de esta vida. Revisen la evidencia de esta vida en sus propias vidas. Esto es fundamental para el crecimiento y el desarrollo de nuestra comunidad y sobre todo, hermanos.
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2: Uno de los temas que más ha dado de qué hablar es la colaboración de Anthropic, la famosa empresa de inteligencia artificial, con el Vaticano, y cuyo cofundador Christopher Ola está en la presentación junto a León XIV, siendo un potencial mensaje hacia Estados Unidos. El contexto es el siguiente. El gobierno de Trump vetó a esta empresa tras negarse a ceder la inteligencia artificial para uso militar. Por otro lado está Silicon Valley, que representa el epicentro de la aceleración de la inteligencia artificial, algo que a menudo choca precisamente con los límites que León XIV defiende en su encíclica. El Papa, de hecho, habla del peligro de una guerra fría, pero en términos tecnológicos, y continúa con lo que ha abogado desde el comienzo, la necesidad de una paz desarmada y desarmante. Si la Rerum Novarum supuso un terremoto en el siglo XIX, al poner a la persona en el centro en la revolución industrial, la Magnífica Humanitas ofrece un paralelismo similar, pero en la era de la tecnología. Mientras que León XIII defendió que el capital debe estar al servicio del trabajo, León XIV lo actualiza y establece que el algoritmo debe estar siempre al servicio de la persona. Ambas encíclicas comparten el mismo centro: recordar que ninguna estructura económica ni ninguna revolución técnica tiene derecho a eclipsar la humanidad del ser humano creado a imagen de Dios.
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11: Son las 9:05.
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0: saludos y bienvenidos a esta edición de su programa Familia Nueva. Qué alegre que esté con nosotros en esta mañanita. Y por supuesto, yo, Mirta Hunter, le doy la bienvenida a cada uno de ustedes. De verdad, empezar la mañana así de la mano de Dios y construyendo juntos familias nuevas es una enorme bendición. Gracias por su sintonía, su cariño, por ser parte de esta familia nueva. Gracias, gracias por ello. Bueno, saludamos en este día a Yurán Rodríguez, que sigue recuperándose de su voz aquí en el audio control, como siempre. Y saludamos a cada uno de ustedes también. Por supuesto que sí. En esta mañanita tenemos dos temas muy, muy interesantes. Nuestro primer tema, vamos a hablar de los adultos mayores y de cuatro cosas vitales que tenemos que recordar en nuestro trato cotidiano con los adultos mayores. Interesante porque sí, cada etapa de la vida trae consigo sus propios retos, pero este ritmo tan acelerado, tan vertiginoso en el que estamos, puede hacer que la generación de adultos mayores se adapte con mayor dificultad. Mientras la sociedad avanza a un ritmo vertiginoso, el adulto mayor va un poco más despacio, no se mueve al mismo ritmo, no piensa, no acciona, no reacciona al mismo ritmo. Pero hay que tenerlo claro, sin ellos no estaríamos aquí, así de sencillo. Así que por encima de todas cosas, pues los adultos mayores, nuestros parientes, familiares, vecinos, amigos, conocidos, pues tienen que ser valorados de verdad, por no solamente por lo que hacen o por lo que son productivos o no, no, valorados por lo que son hijos de Dios. Y a la hora de cuidarlos, a la hora de relacionarnos con ellos, eso debe estar muy presente en nuestro corazón. Vamos a hablar entonces de ese tema bonito, bonito, en nuestra primera hora. Y en el segundo bloque, segunda y tercera hora, vamos a compartir sobre la necesidad de trabajar en ciertas virtudes para poder ser mejor persona. Y claro, la lista de virtudes es grande porque son como esos faros de luz que el mundo tanto necesita. Y si usted, como muchos de nosotros, está pensando cotidianamente en cómo ser mejor persona, cómo parecernos más a Cristo hoy, pues hay mucha tarea que hacer. Y estas virtudes nos van dando como ese mapa, a ver, ¿cómo estoy en esta virtud? ¿En cuál me hace falta crecer más? ¿Cuál no he tenido en cuenta en mi vida cotidiana? Y reconocer también quizás aquellas virtudes que por gracia de Dios vamos consolidando en nuestra vida. Así que sí, para ser mejores personas, mejores seres humanos, mejor papá, mejor mamá, mejor hijo, mejor abuela, hay que trabajar en las virtudes. ¡Qué bonito! Hablar hoy del círculo virtuoso, virtuoso, porque entre más oramos por esta virtud, cualquiera de ellas que estemos en oración, y más practiquemos esta virtud, pues más se va a consolidar en nuestra vida. ¿Temas bonitos para esta mañana? Por supuesto que sí. Pero bueno, vamos a hacer un momento de oración antes de continuar con nuestros temas. ¿Qué le parece? Allí, donde usted se encuentra en esta mañana, unas en un solo corazón con nosotros y digamos juntos, en el nombre del Padre, del Hijo y del Espíritu Santo. Amén. Amado Señor, queremos darte los buenos días. Agradecerte infinitamente, Señor, por este regalo de la vida que nos das. Abrir nuestra mente, nuestro corazón de par en par para tu acción bondadosa y misericordiosa. Queremos ofrecerte nuestro corazón, Señor, en esta mañana, como un refugio para el tuyo. Queremos pedir que a través de tu Espíritu Santo sea regalado a cada uno de nosotros esa virtud, ese carisma, esa gracia, ese don, ese fruto que más necesitamos en este día. Danos, Señor, la posibilidad de crecer un poco más en ti, acercarnos a tu propio corazón. Y en este mes del Sagrado Corazón, preparar el nuestro para el encuentro con el tuyo. Queremos poner delante de ti, Señor, también las intenciones de quienes se acogen a nuestra oración, aquellos enfermos, atribulados, aquellos que atraviesan momentos de dificultad, de angustia, de incertidumbre, de tristeza, de soledad. Llena, Señor, sus corazones con tu amor, con tu palabra viva, esa palabra de aliento, de fe, de esperanza, que tanto necesitamos. Lo pedimos en tu nombre, Jesús, porque eres Dios y vives y reinas por los siglos de los siglos. Amén. En el nombre del Padre, del Hijo y del Espíritu Santo. Amén. Bien, y queremos así iniciar nuestro programa en esta mañana saludando a quienes nos escuchan aquí en el área de casita a través de nuestra emisora, la 1540 en el AM. Muy buen día para todos, bendiciones en abundancia a ustedes que nos escuchan aquí en el área metropolitana de Washington D.C., Maryland y Virginia. Muy buen día para ustedes. También, claro, extendemos nuestro saludo a aquellos que ya bajaron la aplicación en su celular y nos pueden escuchar 24 horas por 7, donde quiera que estén. Ahí está, tu contacto al cielo. Nos puede buscar así, Radio Vida en Abundancia. Una aplicación completamente gratuita que funciona muy, muy bien. Así que allí nos puede escuchar siempre. Y por supuesto, a nuestros amigos en Ciudad Juárez y El Paso, Texas, muy buen día para ustedes. Un abrazo, los tenemos en nuestro corazón. Allí nos escuchan en esas tierras del sur a través de la emisora Cristo Rey Radio en el 1110 de la M. Bendiciones. Y buen día para quienes ya reportan sintonía a través de nuestra página en Facebook, nuestro canal en YouTube. Bendiciones en abundancia. Gracias por ser parte de nosotros y bueno, darle like allí a nuestras páginas, compartir, reproducir, es una manera también de evangelizar y permitir que este mensaje llegue a muchos, muchos corazones más. Hablemos de los adultos mayores, claro, por supuesto. Mira, ahí hay que pensar en que, y a veces suena extraño decirlo, pero son seres humanos, son personas, son otros. Tenemos esa idea quizás de que el adulto mayor en algún momento vuelve a ser como niño y terminamos tratándolos como niños. La verdad es que, claro, requieren un cuidado muchas veces importante, pero tienen toda una experiencia de vida en ellos y hay que tratarlos con ese respeto, con ese respeto. Hay muchos miembros adultos mayores que siguen siendo muy importantes en nuestras comunidades, en nuestras familias. Y definitivamente juegan un papel muy importante en la vida, sobre todo de los que están más cercanos, de su familia. Yo siempre he pensado que una familia se ve bendecida con la presencia de abuelos, porque dan ese tipo de cariño, de amor tan distinto, tan diferente. Claro, hay abuelos muy jóvenes, muy activos, pero cuando van creciendo y van llegando quizás a la tercera edad, esa relación entre abuelos y nietos, entre estas generaciones de adultos mayores y de niños o preadolescentes o adolescentes, es muy bonita, es muy linda, es muy interesante. Es como si los abuelos ganaran en parte esa energía, esa fuerza vital de los niños, de los más jóvenes, y al mismo tiempo los niños, los más jóvenes, ganan un amor muy especial y la sabiduría de la vida. Por supuesto que sí, de esa experiencia que no se puede ganar en los libros o leyendo o viendo algo, sino la misma experiencia de la vida. Hay cosas específicas que necesitamos tener en cuenta, cierto conocimiento que nos va a ayudar a ayudarles a ellos más, hacer realmente ayuda para los adultos mayores. Y lo primero que queremos compartir, la primera clave, es que pueden sentir frustración física. Claro que sí, frustración física. Mira, nuestro cuerpo pues se va haciendo cada vez más lento, más pesado, de forma natural. Nos vamos, digámoslo así, ralentizando, haciendo más despacio las cosas. Y eso mismo puede hacer sentir frustrado a quien se da cuenta que su mente quizás, sus emociones, sus deseos van a un ritmo distinto que su cuerpo. En algunos casos, su audición, por ejemplo, se deteriora y esto los hace sentir muy nerviosos cuando hay mucha gente o cuando hay mucha gente que está charlando a su alrededor, que está dialogando. ¿Cómo podemos ayudarles? Bueno, pues quizás haciendo realmente conciencia de estas diferencias físicas, porque si no las tomamos en cuenta, podemos no darnos cuenta de qué tan frustrados están. Y sí, cosas tan sencillas como mantener una conversación directa con ellos. Abuelo, mira, y ya lo llamaste, entonces al abuelo se puede concentrar un poco en ti y te va a prestar más atención. Podemos ir más despacio, claro, y no solamente cuando caminamos a su lado, sino quizás en nuestra manera de hablar, en nuestra manera de enseñar, en nuestra manera de vivir, poner un poquito el freno. Eso nos ayudaría muchísimo a nosotros, en realidad, porque implicaría momentos de bajo estrés que tanto necesitamos. Y ir más despacio también implica quizás escuchar más, porque los abuelos tienen mucho que enseñarnos. Y en ese sentido, podemos encontrar muchas cosas que ellos todavía son muy capaces de hacer. Muchas cosas que, sin embargo, a pesar de sus dificultades físicas, algunas veces motoras, algunas veces incluso cognitivas, pueden enseñarnos de la vida, desde su experiencia. Y hay que estar muy preparado, muy listo para escucharles. Incluso también hay que estar preparado si los abuelos están en la casa, en el hogar, pues para adaptarnos a nuevas situaciones. Es posible que algunas actividades del hogar o incluso algunas salidas, por ejemplo, no sean tan fáciles, pero hay que asegurarnos primero por el bienestar de los abuelos. Si somos nosotros los que vamos a salir, pues asegurarnos que no esté solo, que hay alguien que puede estar acompañándoles. Pero también que el abuelo sepa, por ejemplo, que si algunas actividades de la casa, no sé, de limpieza de la casa, del jardín, incluso de cuidado personal, si esas situaciones se vuelven muy pesadas, podemos encontrar soluciones. Crear ese clima de confianza, donde el abuelo sabe que puede decirnos, mira, me es muy difícil estirar los brazos para alcanzar estas cosas. Y que el abuelo expresarlo, sabe que no va a ser juzgado, que no va a ser regañado, que no va a ser tratado como un niño pequeño, sino que definitivamente se va a buscar una alternativa, una solución. Vamos a bajar las cosas de la abuela a un nivel donde no tenga que estirarse tanto. Por ejemplo, mira qué bonito, porque en este sentido hay muchas cosas en las que podemos adelantarnos, que nuestros adultos mayores encuentren una solución incluso antes de que necesiten esa solución. Y no quiere decir que los estamos restringiendo, no, lo cual quiere decir que estamos adelantándonos un poquito en amor a que las tareas físicas que pueden seguir haciendo, las puedan seguir haciendo de la mejor manera, sin ponerse en peligro y sin poner en peligro su estabilidad física, su salud, en fin. Qué bonito esto, porque es definitivamente pensar desde el amor. Incluso en casa también se puede implicar a los nietos en toda esta tarea. Qué bonito porque en realidad hay que darnos cuenta de que tener a los abuelos en casa todo el tiempo que sea posible es un beneficio muy grande para los nietos. En realidad son los adultos mayores los que están haciéndonos ese favor de imprimir a nuestros hijos ese amor tan especial de los abuelos. Y por ejemplo, algo que aprenden los niños es a cuidar a los demás, a pensar en los demás, a divertirse de una manera muy sana y ese tipo de recibir ese tipo de amor, ese tipo de afecto que realmente es muy parecido al amor de Dios. El amor de papá y mamá, sí, claro, parecido al amor de Dios, cualquier amor lo es, pero de una manera muy especial el amor de los abuelos, porque es un amor sin condiciones, mucho más sin condiciones que los de papá y mamá, que tienen precisamente sobre sus hombros la tarea de educar, de corregir, de disciplinar. El abuelo se libra de ello y entonces tiene un tipo de amor diferente, distinto, que nos hace mucho bien a los nietos. Continuamos, seguimos aquí pensando en nuestros abuelos, nuestros adultos mayores, y además del reconocimiento de su propia frustración por lo que están viviendo, también tenemos que pensar en eso que algunos llaman la necesidad del ayer. Sí, es muy común reconocer en las personas mayores ese deseo de echar la vista atrás, de rememorar mucho más que antes, de hablar de tantas de esas personas, de su historia, de su vida, personas que de pronto nosotros mismos no hemos conocido, pero qué importante dejar que compartan esos momentos con nosotros. Por supuesto que sí, podemos saber más de ellos, a veces de esa vida que no nos imaginamos de ellos, haciendo travesuras, por ejemplo, siendo adolescentes, siendo niños. Y eso siempre es divertido, por supuesto que sí. A lo mejor imaginarnos ese mundo sin las cosas que nos parece que no podríamos vivir. Hablar con un adulto mayor es pensar en ese mundo sin teléfonos, en ese mundo sin viajes tan fáciles como ahora. Y eso siempre es muy, muy interesante, muy interesante. Creo que nos dan otra visión muy distinta de la vida y es una riqueza, una sabiduría que difícilmente se encuentra en un libro. Así que qué bueno poder ser muy escucha para ellos, para nuestros adultos mayores. Hay que pensar también en toda la parte emocional de nuestros abuelos, porque la mayoría de ellos pues se han enfrentado ya a la muerte de muchos seres queridos. Pueden perder amigos, a lo mejor han visto a algunos de sus amigos enfermar gravemente, algunos matrimonios, por ejemplo, ya su pareja ha fallecido, entonces tienen este difícil momento de vivir como viudos, como viudas, y muchas veces, aunque no por fallecimiento, su círculo de amigos se reduce, a lo mejor por la dificultad de cada uno de ellos de moverse más libremente, es más difícil que puedan encontrarse, que puedan pasar tiempo. De una u otra manera, el vivir con adultos mayores nos enfrenta a esa realidad, a la realidad del envejecimiento, a la realidad también de la muerte. La muerte es inevitable, pero la mejor manera de vivir precisamente es reconocer que estamos de paso, todos, y que no se mueren solamente los adultos mayores. O sea, dice mi papá, para morirse hay que estar vivo, y ese criterio lo cumplimos todos, y de una u otra manera sí, es así. Pero tan bonito el reconocer en el adulto mayor ese adulto que necesita ser valorado. A lo mejor que lo único que necesita es compañía. Tan sencillo como llamar por teléfono para ver cómo están, planificar el tiempo para pasar algunos momentos, algunas tardes con ellos. A lo mejor si viven con nosotros, pues para pasar una tarde especial, un momento distinto que nos corte esa rutina y nos haga acercarnos a su corazón. O a lo mejor si no vivimos con ellos, pues pensar en el mejor momento de una visita o de sacarlos un tiempito para que estén con nosotros. Creo que esa compañía personal, presente, real, que es demostración de nuestro amor por ellos, de nuestra gratitud por ellos, definitivamente hay que hacerlo en vida, así como dicen por allí, en vida. Así que qué importante el recordarlos, tenerlos en nuestra mente, en nuestra oración, pero también hacer ese recuerdo, hacer ese amor activo, acción concreta. Nuevamente, una llamada es una acción concreta, una visita es una acción concreta, el cocinarle su comida preferida, esas son acciones concretas. O sentarnos a escucharles, por supuesto que sí, preguntarles sobre la vida, sobre la historia, ver fotografías, ese tipo de cosas que les ayudan a saberse amados, a saberse acompañados, y también les permite, claro, hablar de la historia, hablar de la historia y tantas cosas que aprendemos de nosotros mismos, de nuestras familias, con esas conversaciones. Así que sí, ya sea un viaje en coche, en avión, o un viaje a esos lugares de los que solamente lleva el corazón y la memoria, hay que aprovecharlos cuando se pueden hacer. Serán momentos preciosos, no solamente para los adultos mayores, no solamente para los abuelos, sino definitivamente para nosotros como hijos y también, claro, para los más pequeños de la casa, que siempre les encantan las historias. Qué bueno escuchar esas historias de labios, de bocas de un abuelo. Claro que sí. Bueno, continuamos, seguimos aquí en Familia Nueva con sabor a Cristo. La cuarta clave que necesitamos tener en mente y en corazón para ayudar realmente más y mejor a nuestros adultos mayores tiene que ver con que necesitamos reconocer, hacer el reconocimiento de que ellos necesitan saberse valorados, sentirse valorados. Y eso significa sobre todo, bueno, escuchar sus consejos. Por supuesto que sí, tienen mucho que enseñarnos, tienen mucho que compartir, pero también podremos invitarles a participar activamente en las cosas de nuestra vida, contándoles las cosas que estamos viviendo, los planes que tenemos, abriendo nuestro corazón a ellos, claro que sí, porque mira, esto hace la vida mucho más rica para todos, o sea, la posibilidad de decirte yo cuento contigo, sí, son las palabras, pero si esa expresión verbal se une realmente a la acción concreta de te cuento, mira, tengo este plan, estoy pensando en esto, tengo este proyecto, me encontré con tal persona, compré esto, pensando en tal otro, estamos planeando. Ese tipo de conversaciones hay que tenerlas con ellos, porque tenemos esa tendencia a, como no entienden, los dejamos a un lado. Como a lo mejor me imagino que no van a comprender o me imagino lo que van a responder, entonces ni les pregunto, ni los tengo en cuenta. Y ellos necesitan es todo lo contrario.
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9: Continuamos aquí en Familia Nueva con Sabor a Cristo, iniciando esta nuestra segunda hora, en la que vamos a compartir sobre estas virtudes en las que necesitamos trabajar para ser mejores personas, mejores seres humanos, mejores cristianos, por supuesto que sí, pero también mejores hijos, mejores empleados, mejores jefes, mejores sobrinos, mejores abuelos, en fin, mejores seres humanos. Vamos a saludar a Jorge Rojas, dándole la bienvenida a nuestro programa. Fofe, muy buen día para ti.

0: Bueno, por ahí estaba.
1: Hola, mi querida Anita, buenos días. Hola, hola, hola.
0: Sí, te escuchamos. Hola, hola. Hola, buen día.
1: Hola, mi querida Mirta, aquí fallas de señal, creo. Buenos días, mi querida Mirta, buenos días, mi querida Rita. Me imagino que Yurana está tampoco el día de hoy.
0: Sí, sí, está, ha estado, lo que pasa es que está sin voz.
1: Sí, sí, sí, sí, sí, perdón, corrijo, mi querido Yurán, buenos días. Y buenos días para todos los hermanos y hermanas que se encuentran en sintonía en esta mañana. Bueno, aquí en el área soleadito, pero bastante fresco todavía. Pero bueno, gracias con el Señor por el milagro de la vida que nos permite disfrutar hoy y bueno, a dar todo lo mejor de nosotros para seguir adelante.
0: Qué bien. Bueno, y vamos a compartir en realidad algunas de estas virtudes y unas citas bíblicas que nos hablan de cada virtud con la idea de que podamos ir reconociendo la necesidad que tenemos de ellas en nuestra vida cotidiana, en lo de todos los días, y cómo podemos hacer pues para crecer en ella. En estas virtudes. La primera de ellas, por supuesto, la fe. La fe. Mateo 7:20 dice, les aseguro que si tuvieran fe tan pequeña como un grano de mostaza, podrían decirle a esta montaña, trasládate de aquí para allá, y se trasladaría. Para ustedes nada sería imposible. Yo creo que definitivamente la fe, que es esta una de las virtudes teologales, quiere decir que es de esas virtudes que vienen de Dios, que recibimos como regalo en el bautismo, pero que necesitamos plantar, hacer crecer en nuestra vida, es fundamental. O sea, la primera virtud en la que debemos mejorar es precisamente en nuestra creencia, no, en fe, no solamente en lo que creemos acerca de Dios, que necesitamos muchas veces purificar esas creencias, sino creerle a Dios. Esas dos cosas son muy, muy importantes. A veces es necesario preguntarnos, ¿en qué Dios estoy yo creyendo? Si somos sinceros en esa respuesta, a lo mejor nos vamos a dar cuenta que o pensamos en solo un aspecto de Dios y dejamos otras cosas sin tenerlas en cuenta, o estamos creyendo en una especie de caricatura de Dios. Un Dios que castiga, por ejemplo, es una caricatura y una mala caricatura de Dios. Nos lo imaginamos como un viejito encima de una nube con un látigo en la mano. Pues mira, esa es una mala caricatura de Dios. O a lo mejor, tú mencionabas hace unos programas, Fofe, tú, ese Dios bombero al que llamamos o al que nos acercamos solamente cuando hay un incendio. Cuando hay una emergencia, en momentos de crisis, cuando algo está mal, pero nos olvidamos de él el resto de nuestra vida. Esas son malas caricaturas de Dios. Qué interesante preguntarnos en esta mañana, o sea, ¿cuál es el Dios en el que yo creo? Algunas personas que se hacen esta pregunta, pues nos invitan a creer en el Dios de Jesús. O sea, ese Dios Padre, ese Abba, ese papito, del cual Jesús vino a mostrar su entero y verdadero rostro. Y eso es crecer precisamente en esta virtud de la fe, de la fe. La virtud, las virtudes, no es una cosa que tengo o no tengo. O sea, no, ya tengo fe, listo, la siguiente. No, nuevamente, o sea, son regalos de Dios, son virtudes, pero que se nos han dado para que nosotros los cultivemos, los cuidemos, los hagamos crecer, les hagamos dar fruto. Eso, por eso todo en la iglesia es un don, porque lo recibimos de Dios, pero es una tarea, porque nos corresponde a cada uno de nosotros plantarlo, cuidarlo, para hacerlo crecer.
1: Y mi querida Mirta, es que es, tú lo decías como si fuera algo que nos ponen en la maleta, ajá, y se tiene ahí y ya.
0: O sea, ya la tengo.
1: Como que necesito encender una vela, entonces aquí hay un encendedor. Ajá. Necesito la vela, aquí la cargo. Sí. No, este tema de las virtudes es algo que está en nosotros y que lo vamos incorporando a través de las experiencias, pero que necesita que trabajemos en ellas para que crezcan. A mí me pareció muy gracioso tu comentario de tengo fe y ya. Ojalá, claro, fuera solamente tenerle que diera fruto solita, ¿sí? De manera espontánea. No, hay que trabajar en ella, hay que trabajar en todas estas virtudes, porque muchas veces se van perdiendo de vista,
0: Claro.
1: van perdiendo fuerza en nuestra vida. Yo conozco muchas personas que, por ponerlo en términos de nuestra experiencia espiritual, se han ido agotando y se alejaron mucho de la iglesia. Y muchos se fueron de la iglesia porque es que no, me aburrí, me cansé, es que no pasaba nada, como si fuera algo que dependiera de los otros. Y tenemos que descubrir y tener claro que depende de nosotros, de la actitud, de la disposición, de ese querer realmente crecer y seguir cultivando, por poner en primer tema, el tema de la fe. No puedes quedarte ahí simplemente pensando que tu fe se va a fortalecer o va a crecer yendo solamente el domingo a misa, que es muy importante, siempre lo decimos.
0: Pero no
1: Si
0: solo
1: tú no,
0: eso.
1: no solo eso, si tú no tienes una experiencia diaria, un momento de oración, un
0: Claro.
1: momento de gratitud, un momento de introspección, ahí es donde empieza a crecer esa virtud.
0: Y mira qué interesante porque o sea, es preguntarnos, ¿no? A veces cuando yo escucho y esas historias a veces muy cercanas de personas que en un tiempo estuvieron muy comprometidas, muy cercanas a la iglesia y definitivamente ya no lo están o abiertamente dicen que dejaron de creer o que ya no tienen fe o que no tienen ningún vínculo con Dios y con la iglesia. Y uno dice, ah, caramba, y entonces estos 10 años de su vida, ¿qué fueron? Y hay que pensarlo también, o sea, en nosotros, la fe no es una etapa de la vida. Ah, es que ya pasé esa etapa. Espérate un momento. O sea, la fe en realidad es algo tan importante que es la vida misma. Porque quien tiene fe, decía San Benedicto XVI, ¿no? Quien tiene esperanza, quien tiene fe, quien tiene esperanza, todo lo ve diferente, todo lo ve distinto. Y entonces es reconocer que la fe es tan importante que cambia la mirada absolutamente de todo, o sea, de ti mismo, de los otros, de las relaciones con las cosas, de la vida, de la muerte, del dinero, de la pareja, de los hijos. Quien tiene fe, todo, todo lo ve diferente. Entonces, no es un accesorio, no es que aquí tengo la fe por si de pronto pasa algo. No, es que la fe, cuando es entendida como esta virtud que tú también trabajas, que tú ayudas a ser más fuerte en tu vida, se convierte en algo absolutamente vital. No es un accesorio, es cuestión, diría yo, en realidad de vida o muerte, porque estamos hablando de la vida eterna, imagínate qué importante. Y entre más fuerte sea tu fe, entre más la fortalezcas en lo cotidiano, como tú decías, Fofe, con esos momentos de alto, con esos momentos de oración, lo vamos a hablar más adelante, con esos momentos también de caridad, pues más fácil va a ser para ti encontrar lo que el Señor quiere para tu vida, cuál es esa voluntad de Dios, la voluntad de Dios en general, claro, que todos se salven, pero cuál es la voluntad de Dios para ti en concreto, cuál es esa forma de vida con la que tú concretamente vas a encontrar la salvación. En cuanto mayor sea tu fe, vas a poder sintonizar mejor con ese sueño de Dios para ti, para tu vida. Y entonces vas a ser capaz de escuchar mejor, como cuando tú sintonizas en esa época en que había radios y que tenían ese botoncito que se movía de un lado al otro. Aquí tenemos uno, aquí tenemos una reliquia de ellas. Y entonces, claro, mueve uno el botoncito y hay que moverlo exactamente donde debe estar para sintonizar y escuchar bien. La fe, a mí me parece a veces que es como ese botoncito. En cuanto mayor y mejor, más purificada, más fuerte sea tu fe, pues vas a poder sintonizar mejor y vas a escuchar mejor la voz de Dios en tu vida.
1: Me hiciste pensar en varias cosas. Uno, la profesionalización, ¿sí? De las virtudes. Y alguien podría decir, hay que ir a la universidad. No, profesión viene de profesar. Profesar
0: Profesar,
1: es de
0: claro.
1: eso que tu vida habla, que se te nota, que está ahí en tu cotidiano. Y lo otro es la idea de las antenas repetidoras de los celulares. Entre más cerca estás tú de la antena,
0: Claro, mejor
1: mayor señal
0: señal.
1: hay. Y entonces, qué bonito pensar en términos de fe, como esa antena, ¿no? Entre más cerca
0: Claro.
1: estoy yo del Señor a través de la oración, la visita al Santísimo,
0: La vida sacramental,
1: la vida
0: la lectura de la
1: sacramental,
0: Biblia, ay Dios mío,
1: todo
0: tanto.
1: esto es estar cada vez más cerquita de la antena, ¿sí? Para que nosotros, en términos personales, crezcamos en la fe, hagamos crecer esa virtud. Y pues obviamente
0: Definitivamente.
1: lo decías ahora, más adelante vamos a hablar de los frutos de estar tan cerca de esta antena. Por ahí suena
0: La
1: el dial,
0: antena, la antena.
1: sintonizando.
0: Ahí está sintonizando. Y a veces realmente mientras sintonizamos, no solamente nuestra emisora, la 1540, sino mientras nos sintonizamos con Dios a través de la fe, pues a veces se oye mucho ruido, ¿ah? Claro, y eso no significa que no tengas fe, o sea, a lo mejor estás viviendo un momento, una situación específica, particular, en que requieres poner más atención y poder sintonizar para escuchar esa voz de Dios, ese llamado de Dios en tu corazón. Claro, puede ser, puede ser. La primera, la virtud de la fe. Segunda, la caridad. Y es que mira, todas estas van entrelazadas una a la otra. Es imposible tener fe, verdadera fe, sin que te mueva a la caridad. Es imposible estar sintonizando, sigamos con ese ejemplo, la voz de Dios sin descubrir que la voz de Dios te llama a amar a los hermanos, a ayudar a los hermanos, a caminar, a reconocer que tenemos hermanos. Mira lo que dice Mateo 25, 35. Porque tuve hambre y me dieron de comer, tuve sed y me dieron de beber. Era un extraño y me hospedaron. O sea, Jesús está en el prójimo. A mí me encanta en muchos aspectos de la vida de Santa Teresa de Jesús, Santa Teresa de Calcuta, perdón, es que las Teresas son fabulosas. Teresa de Calcuta, la Madre Santa Madre Teresa de Calcuta. Ella decía que Jesús se disfraza de prójimo, Jesús se disfraza de leproso, de enfermo, de pobre. Y qué interesante pensar eso, ¿no? Claro, piensa en tu cotidianidad. O sea, Jesús está disfrazado de esa persona que te molesta, de esa persona con quien es difícil hablar, de esa persona a lo mejor que te ofende. Y necesitamos ojos limpios, ojos de fe y caridad, para descubrir que realmente sí, Jesús habita en esa persona. A veces alguien podría decir, uy, pero muy en el fondo. A lo mejor muy en el fondo. Pero sí, Dios habita en esa persona porque también es un hijo, una hija de Dios.
1: Y en la medida en que estemos, como lo decíamos anteriormente, más cerquita a esa antena en términos de la virtud de la fe, pues más capacitados vamos a estar para ayudar, para acompañar, para
0: Claro
1: apoyar
0: que sí.
1: al prójimo. Y también me hace pensar mucho en la idea de prójimo, como de nosotros mismos, de próximo, ¿no? ¿Quién es
0: Ajá,
1: ese
0: cercano.
1: próximo? Y pensar en nosotros mismos, ¿no? Tener caridad con nosotros mismos, empezar por estos
0: Sí.
1: oídos que son los cercanos más a mí, que mis oídos son los más cercanos a mí, pensar en también cómo estoy teniendo caridad. Y lo digo porque somos muy duros con nosotros, muchas veces tenemos muy poca caridad con nosotros mismos, en la manera en que pensamos de nosotros mismos, en la manera en que nos hablamos, en esos soliloquios que a veces tenemos. Por ahí es que soy un bueno para nada, es que nada me sale bien, nada vale la pena, yo todo lo hago mal.
0: Sí.
1: Ahí en eso también tenemos que cultivar mucho la caridad, porque de lo que hay en el corazón, ¿sí? Habla la boca.
0: Tal
1: Y de
0: cual.
1: la misma manera hablamos y tratamos a los demás.
0: Caridad, caridad. Mira qué bonito el preguntarnos hoy realmente, ¿soy prójimo de mi hermano? Porque es la pregunta que hace Jesús, ¿no? Jesús cuando habla de esta parábola de el hombre que está que ha sido robado y que lo dejaron herido en el camino y que pasó uno, pasó otro y ni siquiera lo miraron o la miraron pero estaban muy ocupados, siguieron adelante hasta que llegó un extranjero. ¿Recuerdan ustedes? Lo sanó, lo echó sobre su mula, lo llevó a un lugar, pagó por adelantado para que lo cuidaran de él. Y la pregunta de Jesús es, ¿quién actuó como prójimo de este hombre malherido? Claro, el que lo sanó, el que lo cargó, el que se aseguró que fuera a estar bien. Entonces la pregunta es, ¿cuándo yo soy prójimo de mi esposa? ¿Cuándo yo soy prójimo de mis hijos, de mis compañeros de clase, de mis compañeros de trabajo? ¿Estoy siendo prójimo de los que me rodean? ¡Ah, caramba! Continuamos aquí en Familia Nueva con Sabor a Cristo. En esto de la caridad, nos escribe alguien por aquí por nuestro WhatsApp, diciendo que escuchó una homilía hace un par de días, creo que la semana pasada, por YouTube, en la que se sintió pues interpelada, vamos a decir así, y que precisamente la llevaba a preguntarse cómo está ella tratando a los demás. Ay, Dios mío, y es que claro, por ejemplo, es relativamente más fácil decir cuando no estamos siendo tratados con caridad, cuando no nos tratan bien, cuando no nos cuidan, cuando no nos alientan, cuando no nos ayudan. Pero definitivamente la pregunta aquí es, ¿estoy yo tratando a los demás con caridad? ¿Estoy siendo yo prójimo de la gente que me rodea? ¿Estoy realmente siendo próximo, cercano? Allí está el punto definitivamente. Y hay que recordar pues cómo termina esta cita en el capítulo 25 de Mateo, ¿no? Todo esto que hicieron por uno de mis pequeños lo hicieron por mí. Entonces imagínate, cada acto que realicemos con alguno de nuestros hermanos, en realidad lo estamos haciendo por Jesús. Y en esta medida se lo estamos haciendo también a Jesús. Tanto el buen trato desde la caridad como el maltrato también. Qué importante pensar en esta mañana, fe y caridad. Imposible no seguir con la siguiente de las virtudes, que es la prudencia. Proverbios 14:15. El simple todo lo cree, pero el prudente mira bien sus pasos. La prudencia, eso que dicen por allí que hizo tantos sabios. La prudencia, que no hay que confundirla con el quedarme quieto, con el no hacer nada, con el no tomar decisiones. No, precisamente la prudencia es ser tan consciente de mis acciones, de sus consecuencias, que no actúo bajo el primer impulso, lo primero que se me ocurre, sino que pongo la razón y la fe a trabajar juntas. Y entonces tomo decisiones desde la razón, desde mi conocimiento, desde mi humanidad, pero también, por supuesto, desde lo que Dios va dictando en mi corazón. Ese es el verdaderamente prudente.
1: Y mi querida, mientras vivimos en un mundo donde todo está permitido en términos de opinar, de decir, ya no hay filtros, a mí me ha llamado mucho la atención, y lo quiero decir en este momento, cómo en las redes sociales ahora está permitido decir cualquier cosa, hasta malas palabras. Eso me ha sorprendido mucho. Antes había con mucho cuidado de las personas de no decir groserías y ahora está todo permitido. Me sorprende muchísimo eso. Y pues obviamente cuando las cosas se permiten, como que nos desatamos.
0: Entonces, claro.
1: Ahora yo también puedo decir, yo también puedo opinar, yo también puedo insultar, también puedo decir lo que se me ocurra. Y pues en ese momento estamos cayendo en la imprudencia. Independiente de que tengamos la posibilidad de decir cualquier cosa, tenemos que pensar muy bien lo que vamos a decir, porque muchas veces lo que decimos hiere a los demás. Lo que decimos en cierto momento de imprudencia genera tensión, genera malestar.
0: Claro.
1: Hay personas que nos ven y después de ser imprudentes con ellas, como que nos ven y huyen, ¿no? De pronto me va a salir con algo que me va a hacer sentir mal, y realmente eso nos aleja de la posibilidad de evangelizar a otros. Sí, sí. Yo lo he comentado en muchas ocasiones.
0: De amar.
1: Yo conozco personas que cuando me encuentro con ellas, yo sé que van a hacer algún comentario del pelo, de cómo uno viene vestido, de cómo uno habló, de cómo uno se ve, y pues eso muchas veces es imprudente. ¿Sí? Ya como que me preparo, ¿no? Me voy a ver con esta persona, vamos a ver con qué imprudencia va a salir. Y me parece terrible y me hace pensar en si yo soy también,
0: claro,
1: como esa persona para otros. que cuando me ven dicen, ah, ya llegó Fofi, va a ser un comentario imprudente. Hay que ser muy cuidadosos porque, tú lo decías ahora, también es una manera en que dejamos de amar o no le hacemos sentir el amor a las personas. Y nosotros estamos llamados a ser esa fuente de amor también para los otros.
0: La fortaleza es la siguiente virtud de la que queremos compartir. La fortaleza. Mira qué importante el reconocernos fuertes, digámoslo así, pero también hay que pensar muy bien en dónde, en quién está fundada esa fortaleza, esa fortaleza. Porque algunas veces el mundo nos invita a fundar esa fortaleza nosotros mismos, ¿no? Yo soy fuerte, yo puedo, yo soy capaz, yo. ¿Se dan cuenta? Centrados nuevamente en el yo. Y en realidad esa no es una verdadera fortaleza. Hay que reconocer que somos débiles y que si mi fortaleza está fundada en mi yo, pues estoy en problemas porque yo soy débil también, porque yo me equivoco, porque yo a veces no sé bien por qué camino voy o cuál decisión tomar, o me dejo omnibular, me dejo cegar por la aparente luz de cosas. Claro, eso nos pasa a todos. Lucas 4:18, vamos a leer esta cita bíblica tan bonita pensando en la fortaleza y vamos a nuestro siguiente corte musical y comercial. Regresamos para seguir hablando de esta virtud, de la virtud de la fortaleza. Lucas 4:18, el Espíritu del Señor está sobre mí, porque me ha ungido para anunciar la buena noticia a los pobres. Me ha enviado a proclamar la liberación a los cautivos, a dar vista a los ciegos, a libertar a los oprimidos y a proclamar un año de gracia del Señor. Qué bueno. Continuamos, seguimos aquí en Familia Nueva con sabor a Cristo. Fortaleza. El Espíritu del Señor está sobre mí. Ese texto que viene desde el Antiguo Testamento, una profecía de Isaías, si no estoy mal, y que Jesús actualiza como esas palabras de presentación, si se quiere decirlo así, de el mapa de lo que será su ministerio público allí en Cafarnaún, donde se encuentra rodeado de tantas personas que lo miran con curiosidad. Y él, después de leer este texto, pues se sienta y dice, este texto se ha cumplido hoy. Mira qué impresionante. El Espíritu del Señor está sobre mí. De allí viene la fortaleza. Es del Espíritu Santo el que nos regala el don de fortaleza y el que nos ayuda a descubrir que es en Cristo que todo lo podemos. Es en Él que todo lo podemos, no en nosotros mismos. Nuestra fuerza, pues muchas veces es pequeña en realidad y está limitada. Mira, está limitada a algo tan sencillo como nuestro estado de ánimo. Piensen ustedes, no todos los días estamos igual de ánimo. Hay algunos días que nos sentimos más animados que otros. Hay momentos en la vida en que a lo mejor por dificultades, por situaciones que se presentan, estamos como un poquito debajito de nuestro ánimo regular. Eso nos pasa a todos. Y entonces, claro, nos sentimos mucho más fuertes, mucho más competentes, llenos de fortaleza, cuando nos sentimos llenos de energía, muy felices, muy plenos. Pero tenemos un día en que no nos sentimos así y la fortaleza se nos va a los pies.
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0: Hoy invocamos la presencia del Espíritu Santo, la presencia de Dios. La palabra nos dice que sin Él no podemos hacer nada, y nada es nada. Dios se hace presente a través del Espíritu. Después de Pentecostés, vivimos el tiempo del Espíritu.
1: Son las 10 con 3 minutos.
2: Nos enlazamos a Cápsula de Noticias CRR con la información actual de los católicos en el mundo.
3: El próximo sábado 23 de mayo, el Papa se trasladará a la que se conoce como Tierra de los Fuegos o Triángulo de la Muerte. Este nombre hace referencia a años de incendios y vertidos ilegales de residuos que han marcado el territorio y la salud de sus habitantes, convirtiendo a la zona en un símbolo ambiental a nivel nacional.
4: Lamentablemente, el fenómeno de la Tierra de los Fuegos nace de la eliminación de residuos tóxicos, de residuos ilegales, que en un determinado momento envenenó el aire de estos campos y de nuestras ciudades, y aún así siguen siendo tan fértiles que antiguamente incluso producían 3 cosechas al año de unos productos excelentes.
3: A tan solo unos kilómetros de Nápoles, esta ciudad ha gozado de la riqueza de campos que ha marcado durante todos estos años la vocación agrícola de sus 60.000 habitantes.
2: 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La buena nueva testificando hoy.
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0: Señor, abre mis labios.
1: Y mi boca proclamará tu alabanza.
0: Gloria al Padre, y al Hijo, y al Espíritu Santo.
1: Como era en el principio, ahora y siempre, por los siglos de los siglos. Amén.
0: Salmo 94. Invitación a la alabanza divina. Animaos unos a otros día tras día mientras perdura el hoy. Hebreos 3:13.
1: Adoremos a Dios porque Él nos ha creado.
0: Venid, aclamemos al Señor, demos vítores a la roca que nos salva, entremos a su presencia dándole gracias, aclamándolo con cantos.
1: Adoremos a Dios porque Él nos ha creado.
0: Porque el Señor es un Dios grande, soberano de todos los dioses. Tiene en su mano las cimas de la tierra, son suyas las cumbres de los montes, suyo es el mar porque Él lo hizo, la tierra firme que modelaron sus manos.
1: Adoremos a Dios porque Él nos ha creado.
0: Venid, postrémonos por tierra, bendiciendo al Señor, Creador nuestro, porque Él es nuestro Dios y nosotros su pueblo, el rebaño que Él guía.
1: Adoremos a Dios porque Él nos ha creado.
0: Ojalá escuchéis hoy su voz, no endurezcáis el corazón como en Meribá, como el día de Masá en el desierto, cuando vuestros padres me pusieron a prueba y dudaron de mí, aunque habían visto mis obras.
1: Adoremos a Dios porque Él nos ha creado.
0: Durante 40 años aquella generación me repugnó y dije, es un pueblo de corazón extraviado que no reconoce mi camino. Por eso he jurado en mi cólera que no entrarán en mi descanso.
1: Adoremos a Dios porque Él nos ha creado.
0: Gloria al Padre, y al Hijo, y al Espíritu Santo, como era en el principio, ahora y siempre, por los siglos de los siglos. Amén.
1: Adoremos a Dios porque Él nos ha creado.
0: Himno. Sentencia de Dios al hombre antes que el día comience. Que el pan no venga a tu mesa sin el sudor de tu frente. Ni el sol se te da de balde, ni el aire por ser quien eres. Las cosas son herramientas y buscan quien las maneje. El mar les pone corazas de sal amarga a los peces. El hondo sol campesino madura a fuego las mieses. La piedra, con ser la piedra, guarda una chispa caliente, y en el rumor de la nube combaten el rayo y la nieve. A ti te inventé las manos y un corazón que no duerme. Puse en tu boca palabras y pensamiento en tu frente. No basta con dar las gracias sin dar lo que las merece. A fuerza de gratitudes se vuelve la tierra estéril. Amén. Salmo 35. Depravación del malvado y bondad de Dios. El que me sigue no camina en tinieblas, sino que tendrá la luz de la vida. Juan 8:12. Tu luz, Señor, nos hace ver la luz. El malvado escucha en su interior un oráculo del pecado. No tengo miedo a Dios ni en su presencia. Porque se hace la ilusión de que su culpa no será descubierta ni aborrecida.
1: Las palabras de su boca son maldad y traición. Renuncia a ser sensato y a obrar bien. Acostado, medita el crimen. Se obstina en el mal camino, no rechaza la maldad.
0: Señor, tu misericordia llega al cielo, tu fidelidad hasta las nubes, tu justicia hasta las altas cordilleras. Tus sentencias son como el océano inmenso.
1: Tú socorres a hombres y animales. ¡Qué inapreciable es tu misericordia, oh Dios! Los humanos se acogen a la sombra de tus alas.
0: Se nutren de lo sabroso de tu casa. Les das a beber del torrente de tus delicias. Porque en ti está la fuente viva, y tu luz nos hace ver la luz.
1: Prolonga tu misericordia con los que te reconocen, tu justicia con los rectos de corazón, que no me pisotee el pie del soberbio, que no me eche fuera la mano del malvado.
0: Han fracasado los malhechores derribados no se pueden levantar.
1: Gloria al Padre, y al Hijo, y al Espíritu Santo.
0: Como era en el principio, ahora y siempre, por los siglos de los siglos. Amén. Tu luz, Señor, nos hace ver la luz. Cántico. Himno a Dios, Creador del mundo y Protector de su pueblo. Cantaban un cántico nuevo. Apocalipsis 5:9. Señor, Tú eres grande, Tu fuerza es invencible. Alabad a mi Dios con tambores, elevad cantos al Señor con cítaras, ofrecedle los acordes de un salmo de alabanza, ensalzad e invocad su nombre, porque el Señor es un Dios quebrantador de guerras, su nombre es el Señor.
1: Cantaré a mi Dios un cántico nuevo. Señor, Tú eres grande y glorioso, admirable en Tu fuerza, invencible.
0: Que te sirva toda la creación, porque Tú lo mandaste y existió. Enviaste Tu aliento y la construiste. Nada puede resistir a Tu voz.
1: Sacudirán las olas los cimientos de los montes. Las peñas en Tu presencia se derretirán como cera, pero Tú serás propicio a Tus fieles.
0: Gloria al Padre, y al Hijo, y al Espíritu Santo.
1: Como era en el principio, ahora y siempre, por los siglos de los siglos. Amén.
0: Señor, Tú eres grande, Tu fuerza es invencible. Salmo 46. Entronización del Dios de Israel. Está sentado a la derecha del Padre, y su reino no tendrá fin. Aclamad a Dios con gritos de júbilo. Pueblos todos, batid palmas. Aclamad a Dios con gritos de júbilo, porque el Señor es sublime y terrible, emperador de toda la tierra.
1: Él nos somete a los pueblos y nos sojuzga a las naciones. Él nos escogió por heredad suya, gloria de Jacob, su amado.
0: Dios asciende entre aclamaciones, el Señor al son de trompetas. Tocad para Dios, tocad. Tocad para nuestro Rey, tocad.
1: Porque Dios es el Rey del mundo. Tocad con maestría. Dios reina sobre las naciones. Dios se sienta en su trono sagrado.
0: Los príncipes de los gentiles se reúnen con el pueblo de Dios de Abraham, porque de Dios son los grandes de la tierra y Él es excelso.
1: Gloria al Padre, y al Hijo, y al Espíritu Santo.
0: Como era en el principio, ahora y siempre, por los siglos de los siglos. Amén.

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Oración para el miércoles 3 de junio de 2026. San Carlos Luanga y compañeros mártires. Amado Dios, mi fiel amigo y mi constante compañía, en esta mañana te doy gracias por concederme la oportunidad de vivir un día más bajo tus cuidados, bajo tu luz y tu bendición. No podría empezar esta jornada de otra manera que no sea agradeciendo por todas las cosas maravillosas que tú haces por mí. Gracias, Señor, por mi vida y por la vida de mis seres queridos, porque gozamos de buena salud, por el hogar que nos concediste, por los alimentos que nos brindas y gracias también por todas las veces que tú obraste de manera anónima para mantener nuestra paz y nuestra bienandanza. En esta mañana quiero entregarme confiadamente a ti y poner en tus manos todas mis metas, mis obligaciones y mis compromisos. Por favor, ilumina mi senda y ayúdame a tomar buenas decisiones. Permite que cada una de mis acciones nazca desde el amor y ayúdame a avanzar por la vida en bienestar y realización, esbozando una sonrisa sincera en mi rostro y compartiendo a cada instante lo mejor de mí. En esta oración te pido también por aquellos que requieren de tu amparo, por las familias necesitadas, por quienes enfrentan la injusticia, por los enfermos y por todo aquel que en este día precisáis de tu mano milagrosa en su vida. Te suplico que tu hermosa luz llene al mundo, que todos encuentren respuesta a sus clamores, que la esperanza florezca en los corazones y que tengamos la humildad para aceptar que tus planes son perfectos y que todos tus caminos siempre serán de bendición. Amado Dios, en tus manos pongo este nuevo miércoles que empieza. Te pido, con mucha fe y esperanza, que en este día seas luz para mi vida, para mi hogar y para mi familia, que nos acompañes a cada instante y que de tu mano nos permitas vivir una jornada llena de éxito, buenas nuevas, salud y provisión. Amén. Amado Dios, te pido que en este hermoso miércoles seas tú protegiéndome con amor y fortaleciéndome con fe. Mi vida, mis necesidades y mis esperanzas están puestas en tus manos. Amén. Haciendo esta bella oración me permitirá acercarme a Dios en esta mañana y pedirle que cuide de mí durante todo este nuevo día, que me ayude a sonreír y que colme mi vida y la vida de mi familia con paz, tranquilidad, salud, bendiciones, bienestar y abundancia.

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1: Hola a todos, mi nombre es Andrés López y estaré siendo corresponsal para Cristo Rey Radio en la visita del Papa León XIV al país de España. El Papa León estará visitando España del 6 al 12 de junio y nosotros podremos estar presentes en esta visita histórica del Papa León al país de España. Déjenme les explico un poco cómo será la visita del Papa a España. La agenda ha sido confirmada oficialmente. Él estará visitando la ciudad de Madrid el 6 de junio. En su visita, en su primera visita pública, la agenda ha sido confirmada oficialmente. Él estará visitando la ciudad de Madrid el 6 de junio.

0: presente en la visita del Papa León al país de España. Les mando un fuerte abrazo y les saluda Andrés López. Dios les bendiga.
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Hola, ¿qué tal? Le saluda su amiga y servidora Esmeralda González. Está usted escuchando su programa Alegra tu Día. Le doy la bienvenida y lo invito a que nos acompañes en este su programa Alegra tu Día. Vamos a juntos a gozarnos, a alabar al Señor y a darle gracias al Señor por permitirnos estar aquí el día de hoy, en esta hermosísima tarde. También queremos invitar a toda la comunidad de Cristo Rey Radio que invite a su prima, a su tía, a su vecina, a todos. Dígales que en Cristo Rey Radio hay una bendición para todos y cada uno de ellos. Invítelos a que escuche esta su estación favorita para juntos alabar y glorificar al Rey de Reyes, Señor de Señores. Amén. Le recuerdo los que se puede comunicar con nosotros vía WhatsApp. En nuestro WhatsApp nos puede enviar un mensaje de voz o mensaje de texto al teléfono 915-799-1967. 915-799-1967. Me envía mensaje de voz o mensaje de texto y con mucho gusto estaré complaciéndole. También queremos invitar a toda la comunidad de Cristo Rey Radio unirnos en oración en esta hora de alabanza por todas las necesidades de la comunidad, por salud, por bienestar de la familia y especialmente por la unidad del mundo y por la paz. Amén. Los invitamos a que nos acompañen y no se despegue de este su programa Alegra tu Día. Recuerde, este es un lugar donde le ponemos gozo a sus tristezas y ritmo a sus problemas, así que lo invito a que me acompañe todos los días de 4 a 5 de la tarde y también en la mañana de 11 de la mañana a 12 del mediodía en este su programa Alegra tu Día. Bueno, y sin más ni menos, nos vamos con la siguiente alabanza y regresamos con más. En este su programa Alegra tu Día. Recuerde, estamos totalmente en vivo en su estación favorita, Cristo Rey Radio, 1110 AM, la estación que tiene la programación para bendecir a los hombres de él. ¡Súbele!

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1: Dios no es un Dios de muertos, sino de vivos, porque Él mismo vive. Dios es un Dios viviente, un Dios que también nos quiere vivos, que nos quiere felices, que nos quiere plenos. Pídele a ese Dios vivo que venga a encender tu vida. Y cuando te encuentres en tristeza, en soledad, en desesperanza, recuerda que Dios vive.

0: vive y que quiere nutrir tu existencia con la fuerza, la alegría y el amor que solo Él es capaz de darte. No dudes de Él, abandónate en Él y confía en Él. Soy el Padre Adolfo, recen por mí, yo rezo por ustedes. ¡Bendiciones!
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3: Hoy, 3 de junio, la Iglesia recuerda a los santos Carlo Luanga y compañeros mártires. Uganda está en el corazón de África. Allí llegaron los misioneros padres blancos en el año 1879. Gracias a la condescendencia del rey Metsa, muchos abrazaron la fe cristiana. Incluso algunos funcionarios y pajes del mismo rey se convirtieron a Cristo. Pero al suceder Mwanga a Metsa, las cosas cambiaron totalmente. Con el nuevo rey llegó la persecución más cruel que hubo en esas tierras para el cristianismo. La causa de esto era la vida degenerada del nuevo rey y su amor al dinero, el cual conseguía mediante la venta de esclavos a los árabes, y los cristianos, claro está, lo desaprobaron. Un día, Mwanga llamó a todos sus pajes. El mayor de ellos, Carlos Luanga, tenía 25 años y el más pequeño, Kitsio, solamente 13. El rey les preguntó si tenían la intención de seguir siendo cristianos. Hasta la muerte, contestaron todos. Que se les dé muerte, sentenció el rey. Llevaron a los pajes cristianos a Nagumongo, a unos 60 kilómetros de Kampala. A 3 de los jóvenes se les quitó la vida cuando iban por el camino. Los restantes fueron encerrados en una cabaña mientras los verdugos preparaban una enorme pira para quemarlos vivo. El 3 de junio de 1886, día de la Ascensión, los mártires de Uganda fueron amarrados de pies y manos, envueltos en esteras de juncos y arrojados a las llamas. El 18 de octubre de 1964, el Papa Paulo VI canonizó a los 22 mártires en el mismo lugar en el que dieron su vida por amor a Cristo. Hoy, 3 de junio, la Iglesia recuerda a los santos Carlos Luanga y compañeros mártires.

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Hola, ¿qué tal? Le saluda su amiga y servidora Esmeralda González. Está usted escuchando su programa Alegra tu Día. Le doy la bienvenida y lo invito a que nos acompañe hasta en este su programa Alegra tu Día. Vamos a juntos a gozarnos, a alabar al Señor y a darle gracias al Señor por permitirnos estar aquí el día de hoy, en esta hermosísima tarde. También queremos invitar a toda la comunidad de Cristo Rey Radio que invite a su prima, a su tía, a su vecina, a todos, dígales que en Cristo Rey Radio hay una bendición para todos y cada uno de ellos. Invítelos a que escuche esta su estación favorita para juntos alabar y glorificar al Rey de Reyes, Señor de Señores. Amén. Le recuerdo los que se puede comunicar con nosotros vía WhatsApp. En nuestro WhatsApp nos puede enviar un mensaje de voz o mensaje de texto al teléfono 915-799-1967. 915-799-1967. Me envía mensaje de voz o mensaje de texto y con mucho gusto estaré complaciéndole. También queremos invitar a toda la comunidad de Cristo Rey Radio unirnos en oración en esta hora de alabanza por todas las necesidades de la comunidad, por salud, por bienestar de la familia y especialmente por la unidad del mundo y por la paz. Amén. Los invitamos a que nos acompañen y no se despegue de este su programa. Alegra tu día. Recuerde, este es un lugar donde le ponemos gozo a sus tristezas y ritmo a sus problemas, así que le invito a que me acompañe todos los días de 4 a 5 de la tarde y también en la mañana de 11 de la mañana a 12 del mediodía en este su programa Alegra tu día. Bueno, y sin más ni menos, nos vamos con la siguiente alabanza y regresamos con más. 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

0: Hoy, miércoles 3 de junio, escuchemos el Santo Evangelio según San Marcos. En aquel tiempo, fueron a ver a Jesús algunos de los saduceos, los cuales afirman que los muertos no resucitan, y le dijeron: Maestro, Moisés nos dejó escrito que si un hombre muere dejando a su viuda sin hijos, que la tome por mujer el hermano del que murió para darle descendencia a su hermano. Había una vez 7 hermanos, el primero de los cuales se casó y murió sin dejar hijos. El segundo se casó con la viuda y murió también sin dejar hijos. Lo mismo el tercero. Los 7 se casaron con ella y ninguno de ellos dejó descendencia. Por último, después de todos, murió también la mujer. El día de la resurrección, cuando resuciten de entre los muertos, ¿de cuál de los 7 será mujer? Porque fue mujer de los 7. Jesús les contestó: Están en un error, porque no entienden las Escrituras ni el poder de Dios. Pues cuando resuciten de entre los muertos, ni los hombres tendrán mujer, ni las mujeres marido, sino que serán como los ángeles del cielo. Y en cuanto al hecho de que los muertos resucitan, ¿acaso no han leído en el libro de Moisés aquel pasaje de la zarza en el que Dios le dijo: Yo soy el Dios de Abraham, el Dios de Isaac, el Dios de Jacob? Dios no es Dios de muertos, sino de vivos. Están, pues, muy equivocados. Palabra del Señor. El caso ficticio que hoy los saduceos ponen a Jesús para ridiculizar la fe en la resurrección habla acerca de una pobre mujer que enviudó nada menos que 7 veces. Aquel, repito, era un caso inventado, hipotético, pero conozco más de algún caso de la vida real de personas que quedaron viudas o fueron engañadas, abandonadas, y además del dolor que les trae su situación, manifiestan sentir mucha vergüenza. ¿Pero vergüenza por qué? ¿Será que se sienten culpables de su situación? ¿O sienten pena de verse solas cuando miran a los demás bien acompañados de sus parejas? ¿O pena de cómo los mira la gente? ¿O incluso de sentirse desaprobados por el mismo Dios? Cuando me he encontrado personas así, trato enérgicamente de hacerles ver que no tienen razón para sentir vergüenza. Ya bastante dolor tienen por su pérdida, como para que todavía se echen encima el peso de la vergüenza por una culpa que no tienen, o por suponer lo que los demás opinen de ellos. Y en tantos casos, en lugar de sentir vergüenza, deberían aceptar que son dignos de admiración, porque han sabido mantenerse de pie en la vida, aún con su difícil situación. No te avergüences. Es la exhortación que hace varias veces San Pablo a Timoteo en su carta de la primera lectura de hoy. El que está hablando es un Pablo ya anciano, encadenado en una prisión, lo cual era para un hombre honorable como él una gran humillación. Pero lo manifiesta con todas sus letras: no me da vergüenza, porque sé en quién he puesto mi confianza. El honor de Pablo no está en la opinión que la gente tenga sobre él, sino en la fidelidad con que ha cumplido su misión de anunciar el Evangelio de Cristo de manera fiel, gratuita e imparable. Por eso le dice a su discípulo Timoteo: No te avergüences de dar testimonio de nuestro Señor. Tampoco te avergüences de mí, que estoy preso por su causa. Anunciar a Jesucristo le costaría rechazo, señalamientos, incomprensiones, persecución, pero no tiene de qué avergonzarse. Al contrario, tener muy presentes las palabras del mismo Jesús: El que se avergüence de mí delante de los hombres, yo también lo negaré delante de mi Padre Celestial. Pero el que me reconozca delante de los hombres, también yo lo reconoceré delante de todos mis ángeles. muchos tratarían también de avergonzarlo, diciéndole que su mentor, Pablo, estaba en prisión, que Timoteo era discípulo de un encarcelado. Pero eso no era motivo de pena, porque no estaba preso por ningún delito, sino por su valentía en proclamar el Evangelio al precio que sea. Así que Timoteo estaría muy orgulloso de su maestro y no habría honor más grande que el de seguir sus pasos. Y muchas veces así sucede. La gente se avergüenza de lo que no tiene por qué, pero se enorgullece de lo que sí debería darle vergüenza. No deberías avergonzarte de tu físico, ni de tu color de piel, ni de tu estatura, ni de tu peso, ni de lo desproporcionado de alguno de tus miembros. Los estándares de belleza son inventados en cada cultura, y tú, como seas, eres hermoso a los ojos de Dios. Lo que sí te debería dar vergüenza es ser una persona mezquina, egoísta, envidiosa, traicionera, burlona. Hay personas con un físico muy bonito, pero que su alma es horrible. No te avergüences de ser pobre. Vergüenza el ser flojo o tener mucho a costa de robar y engañar. Vergüenza negar tus raíces y fingir lo que no eres para impresionar a quien no le importas. No te avergüences de fracasar. Estás viviendo tu propio proceso. Sigues aprendiendo y simplemente aún no alcanzas tu meta. Que no te hagan sentir que por un tropiezo nunca la alcanzarás. Vergüenza sí te debería dar nunca intentarlo por temor a fracasar, porque eso se llama cobardía. No te avergüences de no llenar las expectativas de otros. Que te avergüence traicionarte a ti mismo por estar tratando de darle gusto a los demás. ¿Qué otras cosas para nada deberían darte vergüenza y a muchos les da? Estar al pendiente de tus padres, ser buen hijo y cariñoso con ellos. Manifestar tu fe en cosas como ir a misa, visitar al Santísimo, santiguarte frente a una iglesia, bendecir los alimentos. Que te vean ayudando en tareas humildes, como barrer, trapear, recoger basura, limpiar baños, cambiar pañales de enfermos, servir mesas, lavar platos. Por no querer estar a la moda, por no seguir la corriente de la mayoría, por parecer anticuado, por hacer lo que para ti es importante y correcto. Por estar en la iglesia, aunque los demás te señalen que no eres digno de estar en ella por tu pasado, por tu situación, por tus defectos. Puede que no te sientas orgulloso de eso, pero sí agradecido de que Cristo te llamó así como estabas para hacer resplandecer su misericordia a través de tus heridas. ¿Y a ti qué es lo que te avergüenza? Revisa si lo que te está apenando es justo aquello por lo que tendrías que sentirte más orgulloso. Y tú que cargas heridas de tantas humillaciones, acércate a Cristo, que es el que te hará levantar la frente con dignidad. Que tengas un día lleno de bendición.
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Seguimos con más en este su programa Alegra tu Día con su amiga y servidora Esmeralda González y queremos invitarle a que se registre en nuestro WhatsApp el 915-799-1967. Lo único que tiene que hacer es enviar la palabra darte alta al 915-799-1967 y allí usted podrá recibir directamente en su WhatsApp los enlaces de las prédicas que tenemos todos los días para usted, misas, oraciones, meditaciones que se escuchan en Cristo Rey Radio y también la oración diaria con el Padre Beto López. Al 915-799-1967 es a donde debe usted enviar la palabra dar de alta y allí usted podrá recibir toda esta información directamente en su WhatsApp. Si también quiere usted que promovamos algún evento que haya en su comunidad, en su iglesia y nos quiere invitar a toda la comunidad de Cristo Rey Radio, igual nos puede enviar mensaje en nuestro Facebook Cristo Rey Radio 1110 AM o también enviarnos un WhatsApp al 915-799-1967. 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Hagamos el milagro y seguimos con más en este su programa Alegra tu Día. Súbale.

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1: Si te dijera que el amor más grande del universo ya está buscando un lugar dentro de ti, no es una energía impersonal, no es una idea bonita, es el amor vivo que une al Padre, al Hijo y al Espíritu Santo. El mismo amor que creó el mundo, que sostuvo a los apóstoles y que transformó a los santos. Hoy descubriremos que la Trinidad no es una teoría para estudiar, sino una vida para recibir.
2: La reflexión del día de hoy. El amor que circula entre el Padre, el Hijo y el Espíritu Santo también quiere habitar en ti.
1: La reflexión del día de hoy. El amor que circula entre el Padre, el Hijo y el Espíritu Santo también quiere habitar en ti.
2: Dos citas bíblicas.
1: Dos citas bíblicas.
2: Juan 14:23. Si alguno me ama, guardará mi palabra y mi Padre lo amará y vendremos a él y haremos morada en él.
1: Juan 14:23. Si alguno me ama, guardará mi palabra y mi Padre lo amará y vendremos a él y haremos morada en él. Jesús no promete una visita rápida, promete una morada. El Padre, el Hijo y el Espíritu Santo desean habitar en el corazón humano, no como huéspedes ocasionales, sino como familia permanente.
2: Romanos 5:5. El amor de Dios ha sido derramado en nuestros corazones por el Espíritu Santo que nos fue dado.
1: Romanos 5:5. El amor de Dios ha sido derramado en nuestros corazones por el Espíritu Santo que nos fue dado. La vida cristiana no consiste solamente en esforzarse por amar. Primero consiste en recibir el amor de Yahvé. El Espíritu Santo derrama en nosotros el mismo amor divino para que podamos compartirlo con otros.
2: Texto de un Papa.
1: Texto de un Papa. El Papa Benedicto XVI, en la homilía de la Solemnidad de la Santísima Trinidad, el 10 de junio del 2006, en el contexto de la celebración en la Plaza de San Pedro durante el pontificado de Benedicto XVI, reflexionando sobre el misterio central de la fe cristiana.
2: El Papa Benedicto XVI explicó que Dios no es soledad eterna, sino comunión perfecta de amor entre Padre, Hijo y Espíritu Santo. Señaló que el ser humano, creado a imagen de Dios, encuentra su plenitud en el amor y en la relación con los demás.
1: El Papa Benedicto XVI explicó que Dios no es soledad eterna, sino comunión perfecta de amor entre Padre, Hijo y Espíritu Santo. Señaló que el ser humano, creado a imagen de Dios, encuentra su plenitud en el amor y en la relación con los demás. Esta enseñanza sigue siendo actual. Cuando vivimos encerrados en nosotros mismos, nos alejamos del modelo divino. Cuando amamos, servimos y compartimos, reflejamos la vida misma de la Trinidad.
2: Dos referencias de encíclicas papales.
1: Dos referencias de encíclicas papales.
2: Deus Caritas Est, numeral 1, Papa Benedicto XVI. Dios es amor.
1: Deus Caritas Est, numeral 1, Papa Benedicto XVI. Dios es amor. La frase es breve, pero contiene una revolución espiritual. Dios no solamente ama, Dios es amor. Toda nuestra existencia encuentra sentido cuando permitimos que ese amor nos transforme y se convierta en obras concretas de caridad.
2: Lumen Fidei, numeral 51, Papa Francisco. La fe no aparta del mundo.
1: Lumen Fidei, numeral 51, Papa Francisco. La fe no aparta del mundo. La fe auténtica no nos encierra en una burbuja religiosa, nos impulsa a amar mejor, servir mejor y construir relaciones más sanas. El amor trinitario siempre genera encuentro.
2: Catecismo de la Iglesia Católica, numeral 221. Dios mismo es una eterna comunicación de amor.
1: Catecismo de la Iglesia Católica, numeral 221. Dios mismo es una eterna comunicación de amor. La Trinidad nos enseña que la verdadera felicidad no está en acumular cosas, está en darse. El Padre se entrega al Hijo, el Hijo se entrega al Padre y el Espíritu Santo es vínculo perfecto de amor. Nosotros estamos llamados a vivir esa misma dinámica.
2: Tres frases de santos.
1: Tres frases de santos.
2: San Agustín, donde hay amor, ahí está Dios.
1: San Agustín, donde hay amor, ahí está Dios.
2: Santa Teresa de Calcuta, no todos podemos hacer cosas grandes, pero sí cosas pequeñas con gran amor.
1: Santa Teresa de Calcuta, no todos podemos hacer cosas grandes, pero sí cosas pequeñas con gran amor.
2: San Juan Pablo II, el hombre no puede vivir sin amor.
1: San Juan Pablo II, El hombre no puede vivir sin amor. Conclusión de esas tres frases. Los santos descubrieron la misma verdad. Cuando el amor de Dios ocupa el centro de todo, encuentra su lugar.
2: Dos filósofos católicos.
1: Santo Tomás de Aquino enseñó que todo ser humano busca el bien supremo. Ese bien es Dios. El corazón humano nunca queda plenamente satisfecho hasta descansar en él. Jacques Maritain defendió la dignidad de la persona humana. Explicó que cada ser humano tiene valor porque ha sido creado para amar y ser amado por Dios.
2: Tres acciones prácticas para esta semana. Primero, dedica 5 minutos diarios a agradecer al Padre, al Hijo y al Espíritu Santo por algo concreto. Segundo, llama o visita a una persona que se encuentra sola y regálale escucha sincera. Tercero, antes de responder con enojo, haz una breve oración al Espíritu Santo y responde con caridad. Ejemplo cotidiano y testimonio.
1: Imagina una familia que cena junta después de un día difícil. Nadie tiene soluciones mágicas. Sin embargo, se escuchan, se perdonan y comparten el pan. Allí silenciosamente la Trinidad está dejando huella.
2: Un testimonio inspirador
1: es el de San Maximiliano Kolbe. En Auschwitz, durante la Segunda Guerra Mundial, ofreció voluntariamente su vida para salvar a un padre de familia, condenado a morir. Su decisión no fue heroísmo humano solamente, fue el amor de Cristo habitando plenamente en su corazón dispuesto.
2: Imagen mental breve.
1: Piensa en una casa con las ventanas abiertas, la luz entra, el aire circula y todo cobra vida. Así quiere Dios encontrar tu alma.
2: Oración final.
1: Señor Jesús, abre mi corazón al amor del Padre, lléname de tu presencia, hazme dócil al Espíritu Santo, que mi vida refleje la comunión, la alegría y la entrega de la Trinidad. Amén.
2: Resumen pastoral, la Trinidad no espera admiradores a distancia, busca corazones donde pueda vivir.
1: Resumen pastoral, la Trinidad no espera admiradores a distancia, busca corazones donde pueda vivir.
2: Pregunta final, si el amor que une al Padre, al Hijo y al Espíritu Santo quisiera transformar una sola área de tu vida esta semana, ¿cuál le entregarías hoy?
1: Pregunta final, si el amor que une al Padre, al Hijo y al Espíritu Santo quisiera transformar una sola área de tu vida esta semana, ¿cuál le entregarías hoy?
3: Hasta aquí su hermano en Cristo, Jorge Gutiérrez. 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

0: Son las 11 con 21 minutos.
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2: El 11 de junio será un día importante para los católicos de Estados Unidos. Los obispos consagrarán el país al Sagrado Corazón de Jesús por un motivo especial, los 250 años de su independencia, que se cumplirán el 4 de julio, día de su fiesta nacional. Lo harán en Orlando, Florida, en la Asamblea Plenaria, que se desarrollará del 10 al 12 de junio y que viene con dos novedades importantes. Por un lado, Paul Cockley hará su primer discurso oficial como nuevo presidente de la Conferencia Episcopal. Fue elegido el 11 de noviembre de 2025. También será una oportunidad para que el nuevo nuncio, Gabriele Giordano Caccia, se dirija por primera vez a los obispos tras su nombramiento en marzo. Todo ello con el foco puesto en este aniversario, para el cual ya han salido a la luz algunos detalles. Será una misa ese jueves 11 de junio y antes los obispos escucharán reflexiones sobre el Sagrado Corazón y se seguirán directo en las parroquias. Esta transmisión en vivo busca motivar a las parroquias y a los feligreses a participar en la conmemoración del 250 aniversario de Estados Unidos, contribuyendo con 250 horas de adoración y o 250 obras de misericordia. Con esto lo que se busca es que los fieles católicos de Estados Unidos puedan participar en probablemente una de las fechas más importantes para ellos de este 2026.
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0: El amor de Dios es tan grande, tan infinito como Él mismo, que en la medida en que se derrama en nuestro corazón, nosotros vamos teniendo una calidad de amor todavía mayor. Y entonces, este amor va a empezar a tener las cualidades de Dios. Vamos a empezar a experimentar cómo Dios me ama a mí.
1: Hermanos, de nuevo les doy con mucho gusto la bienvenida a nuestra aula virtual de Evangelización Activa. Continuamos con nuestra primera enseñanza principal de Jesús, el amor. En nuestra sesión de hoy, el Padre Ernesto nos ilustrará sobre los diferentes grados de amor que existen y cómo llevarlos a la práctica, así como también nos indicará las diferentes manifestaciones que ese amor produce. Quédate con nosotros y acompáñanos en esta enseñanza.

0: ¿Qué tal, queridos hermanos? Bienvenidos nuevamente a nuestro curso de Evangelización Fundamental. Habíamos dejado nuestra reflexión viendo cómo Jesús no solamente había venido para traernos vida y traernosla en abundancia, sino que también ha venido para que nosotros conociéramos las enseñanzas que Dios ha querido que nosotros vivamos para poder ser plenamente felices en nuestra relación con Él y en nuestra relación con nuestros demás hermanos. Iniciamos en nuestro capítulo anterior hablando del amor y vimos cómo Dios nos ama con un amor de Padre, con un amor perfecto, con un amor pleno. Ese amor se desarrolla dentro de nosotros y estamos ahora nosotros llamados también a compartir este amor con los demás. Pero, ¿será que este amor tiene la misma intensidad en todos? ¿Será que nosotros amamos como Dios nos ama? ¿Qué podríamos nosotros decir sobre esta capacidad que tenemos nosotros los hombres de amar gracias a que Dios nos ha dado este don maravilloso de su amor? Y por eso hoy quisiera comentar contigo, quisiera que hoy revisáramos un poco este tema de la intensidad en el amor, porque es importante en nuestra vida y en nuestra relación con los demás. Podríamos decir que la intensidad en el amor se define por la cantidad, o más que por la cantidad, por la intensidad en nuestra relación con Dios. Decíamos la semana pasada que cuando nosotros ponemos en contacto una olla con el fuego, iremos viendo cómo poco a poco ese contacto con el fuego irá calentando la olla a tal punto en que pues será prácticamente imposible tocarla. Le ha ido comunicando cada vez más calor. Lo mismo ocurre con nosotros. En la medida en que el hombre va llevando una relación más profunda, más intensa con Dios nuestro Señor, en esa medida nosotros vamos teniendo una capacidad mayor de amar. Si recuerdas, habíamos visto cómo en el capítulo 5 de la carta a los Romanos, en el verso 5, Dios nos instruía a través del apóstol Pablo cómo Él ha derramado su amor en nuestros corazones a través del Espíritu Santo. Y este Espíritu Santo que mora en nuestros corazones, en la medida en que nosotros vamos teniendo un contacto más estrecho, más profundo con Él, pues obviamente que se va encendiendo, se va calentando nuestro corazón y entonces nosotros podemos ir amando cada día más y más hasta llegar a tener un amor muy parecido al que Dios derrama en nuestros corazones. Y quisiera ilustrarte esto que hoy voy a tratar contigo pensando en la relación que existe entre un hombre y una mujer. Porque se...
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4: Hoy veo en los matrimonios que dicen, es que yo no voy a permitir estas humillaciones. Pues quiere decir que el amor no ha crecido, se ha quedado estancado. Y esto es porque no hay una relación con la fuente del amor. La olla, sí, al principio la acercaron mucho al fuego y pasaron de este amor recíproco en donde nos damos todo esto y el otro, y pasaron al amor atrayente y se veían y se gustaban y querían estar todo el tiempo con la persona. Pero la falta del amor de Dios en sus corazones no les llevó al siguiente paso, a la siguiente manifestación natural del amor, que es entregarse al amor oblativo de Dios. Y entonces, obviamente, corren muchísimo riesgo de fracasar. Pero todavía el amor de Dios sigue avanzando en nuestros corazones. Si nosotros continuamos con una vida espiritual, si permitimos que Dios se siga manifestando con su amor en nuestros corazones, si nuestra oración se hace más profunda y más extendida, si nuestra relación con Él a través del sol, los sacramentos, la palabra de Dios y la oración se hace profundidad, se extiende, entonces vamos a poder conocer un amor maravilloso, que tristemente, como dirá Santa Teresa, muy pocos llegan a conocer. No solamente en la relación con los hermanos, sino y especialmente con Dios. Es un amor pleno, es un amor perfecto.

es el amor como Dios se ama a sí mismo. Como la Santísima Trinidad se expresa en el amor entre ellos. El amor entre ellos es comunión, es comunidad, es expansión, es totalidad. Y Dios quiere, aunque quizás mucha gente no lo entienda, Dios quiere que lleguemos a esta profundidad del amor. Dios quiere que nosotros lleguemos a amarnos como ellos se aman entre sí. Que el amor que hay entre el Padre y el Hijo, entre el Padre y el Espíritu Santo, entre el Espíritu Santo y Jesús, esas expresiones inimaginables, plenas y perfectas, tú y yo las podamos tener. Sin embargo, dice Santa Teresa, como mencionaba hace un momento, que son muy pocos los que llegan a esto. Y son pocos porque el paso anterior, esa expresión del amor de Dios oblativa, no presagia la llegada del nuevo. Y esto es porque no hay oración. Porque no tenemos trato con Dios. Porque nuestro trato con Dios es superficial. Y si tú no te acercas a la fuente, si tú no te acercas al fuego, ¿cómo te vas a calentar? ¿Cómo va a llenar Dios tu vaso de amor si estás lejos de la fuente? Si apenas si gotean unas cuantas gotas en él cuando te acercas esporádicamente a la oración, esporádicamente a comulgar, esporádicamente a leer la palabra de Dios. Imposible conocer esta magnitud y esta expresión que nosotros podemos llegar a tener de este amor que se ha derramado en nuestros corazones. Son tantísimos los que, habiendo sido bautizados, que han recibido el amor de Dios en su corazón a través del Espíritu, no llegan ni siquiera al primer grado de expresión del amor, ese amor recíproco, donde no te hago el daño, no te hago un bien, pero tampoco te hago daño, mantenemos la paz. Es porque no hay relación con Dios, porque la única fuente del amor la vamos a encontrar exclusivamente en Dios. Si una persona no tiene relación con Dios, obviamente no podrá amar. El culmen del amor lo encontramos precisamente en amarnos como Dios se ama a sí mismo. Quisiera que vieras conmigo un texto de Juan, capítulo 15, en el verso 9, en donde podemos darnos cuenta de cómo se realiza y qué produce en nosotros este amor. En el capítulo 15, en el verso 9 de San Juan, encontramos lo siguiente. Así como el Padre me ama a mí, también yo los he amado a ustedes. Permanezcan en este amor. Así como el Padre me ama, así quiero que ustedes se amen. Es un amor unitivo. Cuando esto llega a ocurrir en los matrimonios, es una maravilla. El esposo siente, piensa exactamente igual que la esposa. Realmente llega a esta plenitud de lo que Jesús dijo, no son dos sino uno, porque entonces verdaderamente tus alegrías son mis alegrías, tus fracasos los míos, los corazones ya no están pegados, sino que ahora se han entrelazado completamente. Hay una historia que me gustaría contarte hoy, que me ocurrió hace mucho tiempo. Era yo todavía seminarista. Fui a recibir un curso a México y uno de los temas tenía que ver precisamente con el amor y nuestra relación con Dios. Entre todo esto que se estuvo tratando en ese curso, hubo un momento en que se empezó a tratar entre todos nosotros una especie de dinámica. Se nos preguntó qué era el amor. Y entonces, bueno, pues se dieron diferentes opiniones, explicaciones, pero a mí me llamó poderosamente la atención la explicación, o cómo lo ejemplificó una persona que era un rancherito. Se veía claramente por la forma de vestir, su tez muy morena, de esa gente del campo curtida, sus manos. Era un agricultor, un campesino, prácticamente sin instrucción, pero que había ido caminando profundamente, él y su familia, en la vida de relación con Dios. El padre de su comunidad lo había hecho catequista y lo había venido instruyendo y le había pedido que asistiera como parte de su formación a este curso que se daba en la Ciudad de México.
En este discurso, cuando a Él le toca participar, cuando están hablando del amor, Él dice, bueno, pues el amor lo siento con mi esposa y es algo que no podría explicar, porque si me preguntaran, decía, ¿qué es mi esposa? Pues yo les tendría que decir que es, decía con estas palabras rudas y muy a su estilo, dice, pues mi esposa es yo mismo, pero con otro cuero, decía él. Yo mismo. O sea, el amor los había integrado, identificado tan plena, tan perfectamente, que ya no había separación. Era él mismo. Nada más que tenía, pues, como decía él, otro cuero, otra piel, otro semblante, otra expresión, pero en realidad era el mismo. Así es Dios. Dios Padre, Dios Hijo, Dios Espíritu Santo. Decimos un solo Dios en tres personas distintas. El matrimonio son un solo ser en dos personas distintas. Cada uno es una persona diferente. Como en la Trinidad, el Padre no es el Hijo, ni el Hijo es el Padre. Ni el Padre y el Hijo son el Espíritu Santo. Tres personas completamente distintas, con acciones en nuestra vida completamente distintas, con manifestaciones completamente distintas, pero con un solo pensamiento. Son un solo Dios, un solo ser. No son dos seres, tres seres, es un solo ser. En el matrimonio es lo mismo. Son dos seres, son dos personas diferentes, la una completamente de la otra. Pero en realidad es una sola persona, es un solo ser, es una sola cosa. Y esto solamente se alcanza a través del amor, de este misterio que Dios derrama en nuestros corazones. En el capítulo 17, un poquito más adelante, ahí en San Juan, que es donde Jesús muestra completamente su corazón a sus discípulos, escuchamos las siguientes expresiones. Capítulo 17 y primeramente el verso 11. Dice Jesús, ya no voy a estar por más tiempo en el mundo, pero ellos están todavía en el mundo y yo vuelvo a ti. Está hablando con el Padre, está en una oración profunda Jesús. Padre Santo, protégelos con el poder de tu nombre, el nombre que me diste, para que sean uno, de la misma forma que tú y yo somos uno. Está diciendo, Padre, derrama tu amor sobre ellos, para que haya una unidad plena. Y esto que he venido expresando a través de la relación del hombre con la mujer, que les decía como un ejemplo plástico, pues amados hermanos, esto es lo que Dios quiere que vivamos también entre nosotros. Que empezando desde un amor así recíproco, vayamos ascendiendo en nuestra relación con el prójimo hasta llegar a la unidad plena y perfecta. Que lleguemos a amarnos así como Él se ama a sí mismo. A establecer en nosotros la misma relación de amor que tiene Él con el Padre, con el Hijo y con el Espíritu Santo. Una relación perfecta y plena de amor. Un amor unitivo. Y este amor unitivo, este amor pleno, este amor perfecto, se va dando no solamente en la medida en que nosotros vamos teniendo una relación plena y perfecta con el Señor, sino en la medida en que nosotros también vamos abriendo nuestro corazón a Él y a los demás. Y entonces empieza a manifestarse el verdadero amor. Si recuerdas, en nuestra sesión anterior, hablábamos de cómo hoy el mundo ha confundido este amor, porque se manifiesta de formas equivocadas. Necesitamos cambiar esto y caminar hacia el amor verdadero. El amor verdadero tiene una serie de manifestaciones que me gustaría hoy comentar contigo. Jesús nos ha mostrado su amor, lo he dicho ya muchas veces en esta reunión. Jesús nos ama, nos ha amado, mantiene este amor con nosotros. Sin embargo, para que pudiéramos entender que este amor no se puede quedar solamente en nuestro corazón, sino que tiene que salir de nosotros, tiene que manifestarse a nuestros hermanos,
Porque si no, entonces es un amor falso. En otro tiempo, algunas órdenes falsas religiosas se encerraron en sí mismas, buscando encontrar la plenitud y la perfección del amor en sí mismos, y se dedicaban grandes horas a la oración. Pero su relación entre los monjes era terrible. Su relación entre ellos era desastrosa, que terminó, obviamente, acabando con las fundaciones. Porque un amor, obviamente, no puede ser egoísta. Dice San Pablo, en este hermoso capítulo 13 de la primera carta a los Corintios, dice que el amor no es egoísta. Egoísmo y amor son dos cosas completamente distintas y son antagónicas en sí mismas. Es decir, se enfrentan la una con la otra. Una persona que ama no es una persona egoísta. Y cuando nosotros simplemente queremos amar y amar y amar y amar y que Dios vaya creciendo solamente nosotros, pero esto no se manifiesta, pues entonces lo más seguro es que esta relación que estamos teniendo no es con Dios, sino con el demonio. Acuérdense lo que dice San Pablo, se viste de ángel de luz. Cuando alguien llega para dirección espiritual, uno de los elementos fundamentales en el discernimiento para ver si esta persona está verdaderamente teniendo una relación fuerte con Dios es cómo se manifiesta su amor hacia los demás. Si no hay una manifestación adecuada, pues entonces simplemente el amor es falso. Esta relación que está teniendo no es con Dios, sino muy probablemente con el príncipe de la oscuridad, el príncipe de las tinieblas. Y bueno, pues ya hemos dicho cómo nos mostró su amor, pero el peligro entonces es decir, te amo, pero como les digo siempre, pero no se nota. Te amo mucho, mi vida. Pues sí, pero no se nota. Te amo mucho, Dios, no sabes cuánto te amo, pero no se nota. Tu amor se queda incrustado en tu corazón y ese es un amor falso. En aquel tiempo, Jesús, viendo que esto tenía que conocerlo la gente, se encontró en una ocasión con unos fariseos. Un fariseo que se le acerca y comenta con él, pues, ¿qué tiene que hacer para salvarse? Quisiera que lo leyéramos juntos. Vamos a Lucas, en el capítulo 10, versículo 25 al 30. El texto nos dice lo siguiente. En esto se presentó un experto en la ley. Para poner a prueba a Jesús, le hizo esta pregunta. Maestro, ¿qué tengo que hacer para heredar la vida eterna? Jesús replicó, ¿qué está escrito en la ley? ¿Cómo la interpretas tú? Como respuesta, el hombre dijo, ama al Señor tu Dios con todo tu corazón, con todo tu ser, con todas tus fuerzas y con toda tu mente. Y ama a tu prójimo como a ti mismo. Jesús contestó, bien contestado, haz eso y vivirás. Pero él quería justificarse, así que le preguntó a Jesús, ¿quién es mi prójimo? Si te fijas, la primera parte no tenía gran dificultad para él. Amar a Dios. Ay, cómo amo a Dios, lo amo tanto. Lo amo con toda mi mente, con todas mis fuerzas, con todo mi corazón. El problema es que no se notaba. El problema es que no quería que se le notara. Ama a tu prójimo. Dices que amas a Dios, bueno, ama también a tu prójimo. Son los dos elementos que conforman el amor. Es un amor que se recibe, pero es un amor que se expresa, es un amor que se da. Y entonces Jesús le responde a esta pregunta donde él quiere zafarse. No sé quién es mi prójimo. Y entonces Jesús le dice lo siguiente. Bajaba un hombre de Jerusalén a Jericó y cayó en manos de unos ladrones. Le quitaron la ropa, lo golpearon y se fueron dejándolo medio muerto. Resulta que viajaba por el mismo camino un sacerdote, quien al verlo se desvió y siguió de largo. Así también llegó a aquel lugar un levita, y al verlo se desvió y siguió de largo. Pero un samaritano que iba de viaje
llegó a donde estaba el hombre y viéndolo, se compadeció de él. Se acercó, le curó las heridas con vino y aceite y se las vendó. Luego lo montó en su propia cabalgadura y lo llevó al alojamiento y ahí lo cuidó. Al día siguiente sacó 2 monedas de plata y se las dio al dueño del alojamiento y le dijo, cuídamelo y lo que gaste de más te lo pagaré cuando yo regrese. ¿Cuál de estos 3 piensas que demostró ser el prójimo de aquel que cayó en manos de los ladrones? El que se compadeció de él, contestó el experto en la ley. Anda pues tú y haz lo mismo, le dijo Jesús. No me puedes venir a decir, diría Jesús, que tú amas a Dios con toda tu mente, con todas tus fuerzas y con todo tu corazón y que no sabes quién es tu prójimo. El prójimo es todo aquel que convive contigo, particularmente el que sufre, el que tiene necesidad. Ese es mi prójimo. Ese es al que yo tengo que manifestarle de una manera particular el amor que yo he recibido para que sea verdaderamente como el amor de Dios. Un amor que se da, un amor que se comparte, un amor que se expande. Y entonces podemos darnos cuenta que el amor verdadero tiene estas características que nos menciona Jesús en esta parábola. Podemos ver que el amor verdadero, el amor que hemos recibido de Dios, si es que lo hemos recibido así como lo hemos venido diciendo en plenitud, tiene básicamente 4 características. Y esto es importante porque nos ayuda a hacer una pequeña reflexión en nosotros mismos para darnos cuenta si este amor es verdaderamente de Dios o si nos venimos engañando. Si no se manifiestan estas características en nuestra vida, pues hermano, la verdad, este amor probablemente simplemente sea todavía un amor recíproco, que en la mayoría de los casos proviene simplemente de nuestro bautismo, de esta inhabitación del Espíritu, pero que no se ha desarrollado. El amor no se nota. Yo no puedo decir que amo a una persona, yo no le puedo decir a Dios que lo amo, yo no le puedo decir a la esposa que lo amo, yo no le puedo decir a alguien que convive conmigo que yo lo amo si no se nota. ¿Y cómo se va a notar que yo amo a Dios? Muy práctico, dice Jesús, pon atención en los necesitados, pon atención en aquel que necesita de tu amor, compadécete de él. Dios se compadeció de nuestra indigencia, dice San Agustín, de nuestra miseria, y viéndonos pobres, vino a nosotros para levantarnos y hacernos ricos en él. Esto es lo que tú y yo tenemos que hacer, le dice Jesús al fariseo, haz tú también lo mismo, haz tú también lo mismo. Y estas 4 características nos pueden dar una hermosa pista para ver si verdaderamente estamos o no amando como Dios ama, si realmente estamos amando con esta plenitud y esta expansión que debe de tener el amor de Dios en nuestros corazones. Veamos que la primera parte es el encuentro. El hombre se encuentra con esta persona. Mientras que otros le sacan la vuelta, el verdadero amor busca a la persona. Cuando la ve, va hacia ella. Hay un video muy terrible en el internet en donde unas cámaras grabaron el asesinato de una persona en la calle. Una persona la robaron y el ladrón apuñala a esta persona, pero la persona cae boca abajo y no se ve la sangre. Simplemente la cámara toma a la persona tirada en plena calle y se ve que la gente pasa a su lado, por los 2 lados, le sacan la vuelta a la persona. Y finalmente pasó cerca de 1 hora hasta que una persona se compadece de ella, se acerca para ver qué le pasa. Y cuando la voltea, pues se da cuenta que tiene una herida en el vientre. Desafortunadamente, la persona estaba viva en ese momento todavía. Llaman a la ambulancia, pero ya era demasiado tarde. La persona murió en el camino. Esa persona, si hubiera sido atendida
por una persona inmediatamente después de la agresión, esa persona se hubiera salvado. Hubiera llamado rápidamente a la ambulancia y esta persona se habría salvado. Pero nadie fue hacia ella. Y a veces nos pasa con los hijos, nos pasa con los padres, nos pasa con gente con la que convivimos continuamente, pero estamos tan ocupados como los levitas, ¿verdad? O el doctor de la ley, estamos tan ocupados en nuestra propia vida que no tenemos tiempo para el hijo, para el padre, para el hermano, para el amigo que está pasando por una situación difícil. Ahí no hay amor de Dios. Podrá ser la persona más, como decimos, más beata, va a misa todos los días y se confiesa y comulga, pero realmente se engaña. El demonio lo tiene bien engañado porque no hay manifestación de amor hacia las personas de su propia casa, hacia las personas cercanas a él. Una segunda característica no es no solamente ese encuentro, sino que hay una preocupación. La persona se acerca, se preocupa por ella y empieza a curarla. Nosotros también, quizás no tendremos todos los recursos. Hombre, pero un buen consejo, pues seguramente que Dios no lo puede en ese momento inspirar. Le damos tiempo a la persona. Hoy vivimos tan ocupados en nuestras propias vidas que, hermanos, ya no tenemos tiempo para esto. Ya no tenemos tiempo para el hermano, para el padre, para el hijo. Ni siquiera sabemos cuáles son sus problemas. Y cuando ellos vienen y nos dicen, papá, es que necesito hablar contigo. Mamá, necesito que me escuches. Un amigo, un hermano, necesito platicar contigo. No puedo ahorita, mira, ¿qué te parece si nos vemos dentro de un mes, un año o nunca? Y si acaso le damos oportunidad de que se exprese, bueno, sí, otro día platicamos de eso. Mira, la verdad no es tan importante, la verdad no es tan grave. No le damos importancia a sus problemas. Ese amor no viene de Dios. Ese amor no es el amor que Dios quiere para todos nosotros. Necesitamos que nuestro amor verdaderamente se preocupe. A ver, ¿cuál es tu problema? Y en esto involucrarnos en ello. No se trata quizás de salir cargando con el problema, pero en ese momento al menos interésate, ponle atención, trata de ver cómo le pudieras ayudar. Porque la siguiente es fundamental. Este hombre trepa a esta persona en su cabalgadura y lo lleva hasta un mesón, hasta una hostería. Ahí se ocupa de él, ahí lo pone en un cuarto. O sea, ahora invierte sus recursos. Ya no nomás es ahí estar con él y ver qué le pasa y sacar lo poco, mucho que pudiera traer ahí en sus alforjas. No, ahora va y va a gastar su dinero. Va a pagar un cuarto para que él pueda estar ahí. Y seguramente no lo narra completamente el ejemplo porque es una parábola concreta. Pero podemos pensar que, no sé, llamó al médico, fue a comprar a la farmacia algunas otras cosas que le pudieran servir para atender al enfermo. O sea, nosotros también, si verdaderamente este amor de Dios ha hecho nido en nuestros corazones, si nosotros decimos amar a Dios, si nosotros decimos tener este amor en nuestra vida, tiene que manifestarse y tiene que procurar la ayuda concreta. No se trata nada más, como dice el apóstol Santiago, ver a una persona que tiene frío en la calle y decirle, ay hermano, que Dios te bendiga, ojalá y pases una noche cálida y tú no le das un cobertor para que se tape. El amor tiene que ser un amor concreto. Tiene que ser un amor que se manifiesta con ayuda concreta. Y el último punto es la solidaridad. El verdadero amor es un amor solidario. Es un amor en donde él no solamente ya lo cuidó, gastó dinero en él, sino que ahora le dice al de la hostería, le dice al del mesón, voy a dejártelo encargado. Aquí te doy este dinero, cuídalo. Y si te falta, fíjate, y si te falta, cuando regrese te pago lo que hayas gastado de más. Se solidariza con él.
Este es el verdadero amor. Es un amor solidario, que no solamente brinda una ayuda concreta, sino que está al pendiente de la persona. ¿En qué terminará esto que me dijo mi hijo? ¿En qué terminará esto que me comentó mi padre? ¿Cuándo le vuelvo a llamar por teléfono? Papá, ¿estás bien? ¿Qué pasó con esto que me dijiste? ¿Necesitas algo más? ¿Puedo hacer algo por ti? Estar al pendiente de la persona hasta que se resuelva completamente su necesidad. No simplemente dejar las cosas a medias. Jesús nos lo mostró. Jesús no simplemente vino a predicar y a hablarnos del amor. Él nos lo mostró. Él sigue mostrándolo. Porque a pesar de que su misión ya en esta tierra ha terminado en el momento de su muerte y resurrección, Él continúa ahora desde el cielo brindándonos esta ayuda. Él sigue siendo solidario con nosotros. En el Evangelio de Mateo, el último versículo del Evangelio de Mateo, las últimas palabras de Jesús son las siguientes: yo estaré con ustedes hasta el final de los tiempos. Así concluye su mensaje Jesús para nosotros en el Evangelio de Mateo. Yo estaré con ustedes hasta el final de los tiempos. Él está con nosotros, Él nos ayuda, Él nos sostiene, Él sigue intercediendo delante del Padre, dice San Pablo. Él sigue siendo solidario. No simplemente siente que su misión ha terminado, sino que ahora la continúa desarrollando a través de muchos otros medios, particularmente de su iglesia. Si nosotros verdaderamente queremos tener este amor y que se desarrolle plenamente, este amor tiene que estar fincado en Dios, y una vez que esté fincado plenamente en Dios, tiene que tener manifestaciones concretas en nuestra vida. De otra forma, no podríamos amar, no podríamos hablar de un amor perfecto como el que Dios tiene para nosotros. Te invito pues, mi amado hermano, amada hermana, los invito a que busquen descubrir en ustedes esta forma de alimentar el amor de Dios en sus corazones. Que le permitan al Espíritu Santo desarrollarse plenamente en ustedes a través de una vida de oración profunda, de un trato frecuente con los sacramentos, de un tiempo particular para leer y meditar la palabra de Dios. Yo les aseguro que si ustedes tienen una vida espiritual fuerte, una vida espiritual seria, el amor de Dios se irá manifestando hasta que lleguen ustedes a amarse en su familia y en su comunidad, así como Dios se ama a sí mismo, llegando a la unidad plena en la familia, a la unidad plena en la comunidad. Y este amor pleno y este amor de Dios tendrá unas manifestaciones maravillosas en la vida de la comunidad. Habrá verdaderamente una solidaridad entre todos, y esto plenificará nuestra vida y ayudará a los demás a conocer de una forma diferente a Dios, un Dios que no solamente está en el cielo, un Dios que no solamente nos dice que nos ama, sino un Dios que nos dice: yo estaré con ustedes hasta el final de los tiempos. Busca profundizar en tu relación con Dios a través del sol, y este amor de Dios se desarrollará plenamente en tu vida. Que el Señor te bendiga y que la Santísima Virgen María te cuide y te acompañe.

0: Gracias por continuar con nosotros. La próxima sesión cerraremos este maravilloso tema del amor, profundizando en una de sus manifestaciones, la corrección fraterna. Te esperamos.
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2: Si quisiéramos imaginarnos un día viviendo en la antigua Roma, el mejor aliado sería el Panteón. Es el monumento mejor conservado de la ciudad eterna, donde los romanos veneraban a todos los dioses, de pasar a ser el templo de Agripa a lo que es hoy una iglesia, la de Santa María de los Mártires. Y si por algo destaca el Panteón es por su gran cúpula hemisférica a cielo abierto, que además sigue siendo un misterio que va más allá, un desafío a la ingeniería moderna. La clave es su cúpula de 43 metros de altura, una esfera perfecta con un gran óculo que deja entrar el sol, la tormenta, pero también pétalos de rosa. ¿Pero por qué y cómo hay una lluvia de flores? Su historia es sencilla, pero muy simbólica. Cada domingo de Pentecostés, los 9 metros del ojo del Panteón se convierten en la puerta de entrada para el Espíritu Santo. Al menos eso es lo que conmemora el día en el que éste se postró sobre los apóstoles. En el Panteón se representa con una lluvia de pétalos rosa que tiñe el monumento de una profunda solemnidad, además de una belleza apta para turistas. En los Hechos de los Apóstoles se representa la venida del Espíritu Santo como lenguas de fuego, y quién mejor que los bomberos de Roma para llevar a cabo esta tradición floral. Son los encargados de hacer llover estos pétalos que caen directamente en el centro del templo construido por Adriano. La ceremonia une ingeniería romana, liturgia católica y espectáculo visual en uno de los monumentos más antiguos y aún vivos de Occidente.
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3: Son las 12:08.

0: Alégrate, Reina del Cielo. Aleluya.
1: Porque aquel a quien mereciste llevar en tu seno, aleluya,
0: ha resucitado como lo predijo. Aleluya.
1: Intercede por nosotros ante Dios. Aleluya.
0: Gózate y alégrate, María Virgen. Aleluya.
1: Porque en verdad el Señor ha resucitado. Aleluya.
0: Oremos. Oh Dios, que has llenado de alegría al mundo con la resurrección de Jesucristo, tu Hijo, nuestro Señor, concédenos por intercesión de su Madre, la Virgen María, el llegar a poseer la dicha de la vida inmortal. Por Cristo nuestro Señor.
1: Amén.
0: Gloria al Padre, y al Hijo, y al Espíritu Santo.
1: Como era en el principio, ahora y siempre, por los siglos de los siglos. Amén.
0: Gloria al Padre, y al Hijo, y al Espíritu Santo.
1: Como era en el principio, ahora y siempre, por los siglos de los siglos. Amén.
0: Gloria al Padre, y al Hijo, y al Espíritu Santo.
1: Como era en el principio, ahora y siempre, por los siglos de los siglos. Amén.
0: Ángel del Señor, que eres mi custodio, puesto que la providencia soberana me encomendó a ti, ilumíname, guárdame, rígeme y gobiérname en este día. Amén.

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9: Muy, pero muy buenos días, queridos hermanos, con el gusto de saludarles en este bonito día, miércoles 3 de junio, ya llevamos 3 días del mes de la mitad. Les damos la bienvenida, Sagrado Corazón de Jesús, en vos confío, en este mes dedicado a Él, a nuestro Señor Jesucristo, a ese corazón que lo ha dado todo por nosotros. Y yo, que soy un gran devoto del Sagrado Corazón de Jesús, bueno, pues me encanta este mes y los invito el próximo viernes al Via Crucis en mi pueblo, Mexticacán, a inaugurar ese Via Crucis monumental gracias a sus apoyos, a sus donaciones. De todo corazón, muchas, muchas gracias. Los invito. Próximo viernes, 10 de la mañana, en el Panteón de Mexticacán. Allí vamos a arrancar la procesión, caminando al santuario del Sagrado Corazón de Jesús, donde está la reliquia de la película Bendito Corazón. Vamos a ir allí a celebrar la misa en honor al Sagrado Corazón de Jesús. Le damos las gracias al señor cura Francisco, que me ha dado permiso de hacer esta procesión. A la presidenta Selene, que nos ha dado permiso de construir en la carretera este bello Via Crucis que después ustedes van a poder ir a hacer caminando al santuario. Bueno, pues les damos la bienvenida. Hoy celebramos a los santos Carlos Luanga y compañeros, mártires de Uganda, asesinados a finales del 1800 en Uganda por odio a Cristo. Vamos a iniciar escuchando la palabra de Dios del día de hoy. De la segunda carta del apóstol San Pablo a Timoteo. Qué bonita esta carta, una carta maravillosa, esta carta de San Pablo a Timoteo. Pablo, apóstol de Jesucristo por voluntad de Dios, conforme a la promesa de vida que hay en Cristo Jesús, a Timoteo. Hijo querido, te deseo la gracia, la misericordia y la paz de Dios Padre y de Cristo Jesús, Señor nuestro. Cuando de noche y de día te recuerdo en mis oraciones, te doy gracias a Dios. Le doy gracias a Dios a quien sirvo con una conciencia pura, como lo aprendí de mis antepasados. Por eso te recomiendo que reavives el don de Dios que recibiste cuando te impuse las manos. Porque el Señor no nos ha dado un espíritu de temor, sino de fortaleza, de amor y de moderación. No te avergüences, pues, de dar testimonio de nuestro Señor, ni te avergüences de mí, que estoy preso por su causa. Al contrario, comparte conmigo los sufrimientos por la predicación del Evangelio, sostenido por la fuerza de Dios. Él nos ha salvado y nos ha llamado a llevar una vida santa, no por nuestros méritos, sino por su propia determinación y por la gracia que nos ha sido dada en Cristo Jesús, desde toda la eternidad. Esta gracia es la que se ha manifestado ahora con el advenimiento de nuestro Salvador Jesucristo, quien ha destruido la muerte e irradiado la vida y la inmortalidad por medio del Evangelio del que he sido nombrado predicador, apóstol y maestro. Por este motivo, soporto esta prisión, pero no me da vergüenza, porque sé en quién he puesto mi confianza, y estoy seguro de que Él con su poder cuidará hasta el último día lo que me ha encomendado. Palabra de Dios, te alabamos, Señor. Del Salmo 122, en ti, Señor, tengo fijos mis ojos. En ti, Señor, tengo fijos mis ojos. El Señor esté con ustedes y con tu espíritu. Lectura del Santo Evangelio según San Marcos. Gloria a ti, Señor. En aquel tiempo fueron a ver a Jesús algunos de los saduceos, los cuales afirman que los muertos no resucitan. Y le dijeron: Maestro, Moisés nos dejó escrito que si un hombre muere, dejando a su viuda sin hijos, que la tome por mujer el hermano del que murió, para darle descendencia a su hermano. Había una vez 7 hermanos, el primero de los cuales se casó y murió sin dejar hijos. El segundo se casó con la viuda y murió también sin dejar hijos. Lo mismo el tercero. Los siete se casaron con ella y ninguno de ellos dejó descendencia. Por último, después de todos, murió también la mujer. El día de la resurrección, cuando resuciten de entre los muertos, ¿de cuál de los siete será mujer? Porque fue mujer de los siete. Jesús les contestó: están en un error. ¿Por qué no entienden las Escrituras ni el poder de Dios? Pues cuando resuciten de entre los muertos, ni los hombres tendrán mujer, ni las mujeres marido, sino que serán como los ángeles del cielo. Y en cuanto al hecho de que los muertos resucitan, ¿acaso no ha leído en el libro de Dios, del Dios de Isaac, el Dios de Jacob, el Dios de Abraham? En el libro de Moisés, aquel pasaje de la zarza en que Dios les dijo: yo soy el Dios de Abraham, yo soy el Dios de Isaac, el Dios de Jacob. Dios no es Dios de muertos, sino de vivos. Están pues muy equivocados. Palabra de el Señor. Gloria a ti, Señor Jesús. Bueno, la primera lectura es el comienzo de esta carta, un testamento precioso que San Pablo le va a escribir a Timoteo. Quizá el discípulo que más quiso San Pablo fue Timoteo, y también San Lucas, a los dos, y a Tito, a los tres los va a querer mucho. Pero no le escribió una carta a San Lucas porque San Lucas andaba con él. Parece que San Lucas toma esta carta que San Pablo le escribe y se la lleva a Timoteo, ¿no? Parece, dicen que hasta a lo mejor esta carta San Lucas la escribió. Ya ven que San Lucas entraba a la celda con San Pablo y escuchaba, aprendía, escribía. San Lucas era un hombre muy preparado. Y muchos dicen que esta carta San Pablo se la dicta en la cárcel a San Lucas. Qué padre historia. Pero vamos al Evangelio. El Evangelio, miren, antes que nada quiero hacer una introducción a esta narración del Evangelio. El siglo primero, bueno, si ahorita estamos en el siglo XXI y seguimos viendo algunos aspectos tontos de machismo, ustedes, la mayoría de las que me ven son mujeres, ¿les ha tocado conocer o sentir un ambiente de machismo? Yo creo que sí, ¿no? Es muy triste que exista machismo en el siglo XXI. Lamentablemente ahora la balanza se está yendo para el otro lado. Ahora hay feminismo, ¿verdad? Ahora las mujeres están acorralando a los hombres en un extremo enfermizo. Nada es bueno, ni el feminismo es bueno, ni el machismo es bueno. Debemos estar en punto medio. Tratar a las mujeres como hijas de Dios, como mujeres que son, con derechos y obligaciones. Tratar a los hombres de la misma manera, como hombres y como hijos de Dios que son, de la misma manera que una mujer, en igual circunstancias, en iguales y similares. Respetar los derechos de la mujer, respetar los derechos del hombre. Pero déjenles cuento que si ahorita en el siglo XXI ustedes notan machismo, bueno, en el siglo I ni hablemos. Realmente el machismo en el siglo I era total, contundente, rotundo. De hecho, las mujeres en el siglo I no podían hablar para manifestar alguna opinión. No tenían voto ni en lo político, ni en lo religioso, ni en lo familiar. El hombre era el que decidía absolutamente todo. Hoy todo lo deciden las mujeres, ¿o no es verdad? A ver, ustedes los hombres que ven estos temas, levante la mano. ¿Quién manda en su casa, el hombre o la mujer? La mujer es la que manda. Yo lo sé, lo veo, lo noto, dice la canción. Lo noto. ¿Se acuerdan de los hombres G? Bueno, pues lo noto. Se nota desde lejos que la mujer hoy es la que manda. Pero en el siglo primero no. Mandaban los hombres. No sé en qué momento dejaron de mandar los hombres. Hoy mandan las mujeres. Ojalá marido y mujer se pongan de acuerdo y manden los dos. Me gustaría mucho que mandaran los dos. Porque lo que a la mujer se le pasa, al hombre no se le pasa. Y lo que al hombre se le pasa, a la mujer no se le pasa. Por eso el hombre y la mujer son el complemento perfecto. Felicidades a los matrimonios que van saliendo adelante, que tienen años viviendo juntos, llevándose, sobrellevándose y a veces soportándose. Ese es el matrimonio. Muy bien, pero en el siglo primero, bueno, había mucho machismo. Por eso el Evangelio da síntomas de que está influenciado por una cultura machista. Dice el Evangelio que los fariseos, una parte de los fariseos, no creían en el más allá. Y los saduceos, y los fariseos sí. Entonces había muchas controversias entre qué va a pasar después, dónde está, a dónde vamos a ir, qué va a suceder, etcétera, etcétera. Bueno, a lo que quiero llegar es que aquí el Evangelio le presentan a Jesús un caso que a mí se me hace hasta cierto punto como medio exagerado, medio extraño. Digo, bueno, ¿cómo va a ser posible que una mujer se case con 7 hermanos, no? Había una ley muy, muy, muy patriarcal que decía que, fíjense nomás el uso que le daban a la mujer, ¿eh? Qué triste. Y les platico que en algunas culturas, sobre todo hoy musulmanas, a la mujer es cero a la izquierda, ¿eh? Por eso esas mujeres que defienden a la cultura musulmana, que defienden países musulmanes, ay, mujeres, si dieran una vueltecita a esos países, no las dejaban, pero ni siquiera ponerse un pantalón, menos traer algunas ropas que hoy se cargan, ¿eh? Entonces, mucho cuidado cuando defienden a esos países musulmanes radicales, porque cuidado. Fíjense, yo no sabía, ahora que me tocó ir a un país musulmán, me ha tocado ir a algunos países musulmanes como Egipto o Jordania, que antes eran cristianos, pero hoy son musulmanes. La ley permite que el hombre se case hasta 3 veces si quiere y si la mujer está de acuerdo. ¿Cómo la ven, mujeres, eh? Bueno, pues eso está muy mal. No debería de ser así, porque también la mujer tiene derecho a decir no. Pero ahí no, ahí tiene que decir que sí. Bueno, en la cultura acá dice que el hombre, dice que había una familia donde el más grande se casó con una mujer y se murió sin dejar hijos. Entonces, la ley judía decía, la ley de Moisés decía, que si moría sin dejar hijos, se casara el siguiente hermano con la misma mujer, fíjense, con la misma, con la viuda, para que quedara embarazada y tuviera un hijo, y ese hijo fuera hijo de su hermano muerto. Y así. Entonces dice que se casó el primero con ella y murió sin dejar descendencia. Luego se casó el segundo y también murió. Y el tercero y el cuarto. Santo Dios, no, yo no sé ustedes, pero si yo fuera el tercer hermano diría, no, pero pues esta mujer, ¿qué tendrá? Que se mueren todos, ¿verdad? Yo creo que le sacaríamos la vuelta como a la viuda negra, ¿no? Así es, por eso hay una araña que se llama la viuda negra, no sé si ¿sí se llama viuda negra una araña? Sí, ¿verdad que sí? Y es venenosísima. Si esa araña te pica, adiós, no hay antídoto, o tiene que ser muy rápido y tardan mucho en encontrarlo. Entonces, pues esta mujer era como una viuda negra, ¿verdad? Dice que le platicaron a Jesús, oye maestro, se casó con el primero, luego con el segundo, luego con el tercero, y fueron muriendo, dice. Entonces se casó con el último, con el séptimo hermano. Santo Dios, qué mujer, qué aguante de mujer y qué aguante de estos hombres. Pero la ley obligaba que se tenía que casar, la ley de Moisés. Entonces no tenía opción, la mujer tenía que casarse y el hombre también. Era una ley muy absurda, una ley muy... Bueno, hoy la vemos así, pero en ese tiempo era una ley que se aplicaba. Entonces dice, pues bueno, se murió el séptimo, y luego dice, y ya por último también la mujer se murió. Santo Dios. Dice, y la enterraron también. Dice, le preguntaron a Jesús, ahora te pregunto, dice, ¿de quién va a ser esposa ella en el nuevo mundo? En el mundo espiritual. ¿De quién va a ser esposa ella si se casó con los 7? Y bueno, exactamente, se casó con los 7. Entonces la pregunta es una pregunta complicada para Jesús. ¿De quién va a ser esposa? Pero Jesús no se preocupa. Él tiene respuestas porque pues él es hombre, pero también es Dios. Y viene del...
13: Hola a todos, mi nombre es Andrés López y estaré siendo corresponsal para Cristo Rey Radio en la visita del Papa León XIV al país de España. 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
5: En nombre del Padre, y del Hijo, y del Espíritu Santo. La gracia de nuestro Señor Jesucristo, el amor del Padre y la comunión del Espíritu Santo estén con todos ustedes. Pidámosle perdón a Dios por todas nuestras faltas. Yo confieso ante Dios Todopoderoso y ante ustedes, hermanos, que he pecado mucho de pensamiento, palabra, obra y omisión, por mi grande culpa. Por eso ruego a Santa María, siempre Virgen, a los ángeles, a los santos y a ustedes, hermanos, que intercedan por mí ante Dios nuestro Señor. Dios Todopoderoso tenga misericordia de nosotros, perdone nuestros pecados y nos lleve a la vida eterna. Oremos. Hoy celebramos el martirio de Carlos Luanga. Estos mártires de África en el siglo XIX, asesinados después de bautizarlos, fíjense nomás, puros muchachos de entre 18 y 24 años que fueron asesinados por odio a su fe católica. El padre Carlos Luanga los bautizó y unos momentos después del bautismo los mataron. Pedimos a Dios la fuerza de estos mártires para nosotros. Dios nuestro, que hiciste que la sangre de los mártires sea semilla de nuevos cristianos, concédenos que en el campo de tu iglesia, regado por la sangre de los santos Carlos Luanga y compañeros, produzca siempre abundante cosecha para ti. Por nuestro Señor Jesucristo, tu Hijo, que siendo Dios vive y reina en la unidad del Espíritu Santo y es Dios por los siglos de los siglos. Amén. Siéntense, por favor.
6: De la segunda carta del apóstol San Pablo a Timoteo. Pablo, apóstol de Jesucristo, por voluntad de Dios, conforme a la promesa de vida que hay en Cristo Jesús, a Timoteo, hijo querido, te deseo la gracia, la misericordia y la paz de Dios Padre y de Cristo Jesús, nuestro Señor. Cuando de noche y de día te recuerdo en mis oraciones, le doy gracias a Dios, a quien sirvo con una conciencia pura, como lo aprendí de mis antepasados. Por eso te recomiendo que revives el don de Dios que recibiste cuando te impuse las manos, porque el Señor no nos ha dado un espíritu de temor, sino de fortaleza, de amor y de moderación.

te avergüences, pues, de dar testimonio de nuestro Señor, ni te avergüences de mí, que estoy preso por tu causa. Al contrario, comparte conmigo los sufrimientos por la predicación del Evangelio, sosteniendo por la fuerza de Dios. Él nos ha salvado y nos ha llamado a llevar una vida santa, no por nuestros méritos, sino por su propia determinación y por la gracia que nos ha sido dada. En Cristo Jesús, desde toda la eternidad, esta gracia es la que se ha manifestado ahora con el advenimiento de nuestro Salvador Jesucristo, quien ha destruido la muerte e irradiado la vida y la inmortalidad por medio del Evangelio. De él que he sido nombrado predicador, apóstol y maestro. Por este motivo soporto esta prisión, pero no me da vergüenza porque sé en quién he puesto mi confianza y estoy seguro de que él con su poder cuidará hasta el último día lo que me ha encomendado. Palabra de Dios. Te alabamos, Señor.

0: En aquel tiempo fueron a ver a Jesús algunos de los saduceos, los cuales afirman que los muertos no resucitan, y le dijeron: Maestro, Moisés nos dejó escrito que si un hombre muere dejando a su viuda sin hijos, que la tome por mujer el hermano del que murió, para darle descendencia a su hermano. Había una vez 7 hermanos, el primero de los cuales se casó y murió sin dejar hijos. El segundo se casó con la viuda y murió también sin dejar hijos. Lo mismo el tercero. Los 7 se casaron con ella y ninguno de ellos dejó descendencia. Por último, después de todos, murió también la mujer. El día de la resurrección, cuando resuciten de entre los muertos, ¿de cuál de los 7 será mujer? Porque fue mujer de los 7. Jesús le contestó: Están en un error, porque no entienden las Escrituras ni el poder de Dios. Pues cuando resuciten de entre los muertos, ni los hombres tendrán mujer, ni las mujeres marido, sino que serán como los ángeles del cielo. Y en cuanto al hecho de que los muertos resucitan, ¿acaso no han leído en el libro de Moisés aquel pasaje de la zarza en el que Dios le dijo: Yo soy el Dios de Abraham, el Dios de Isaac, el Dios de Jacob? Dios no es un Dios de muertos, sino de vivos. Están pues muy equivocados. Palabra del Señor. Siéntense un momentito, por favor. Esta pregunta que les voy a hacer me la han hecho muchísimas personas y yo mismo me la he hecho muchas veces. Cuando nosotros muramos, cuando nosotros resucitemos de entre los muertos, porque vamos a resucitar, ¿eh? Todos vamos a resucitar, eso no lo duden. Unos al cielo, van a resucitar al cielo porque fueron personas muy santas en toda su vida. Otros, muchos, muchísimos, entre ellos el padre Arturo, yo creo, al purgatorio, a pagar lo que aquí hicimos mal, lo que aquí dejamos de hacer, y también todas las cosas que no pagamos. No me refiero a lo económico, me refiero a todas las deudas espirituales que cometimos o que hicimos también, todas las promesas no cumplidas a Dios, todo lo que no hicimos como Dios manda. La gente que no cumplía los mandamientos, la gente que era, como mucha gente me dice: pues yo más o menos soy padre, pues más o menos creo, más o menos me comporto, más o menos rezo. Bueno, pues más o menos al purgatorio, porque todos vamos a resucitar. Unos al cielo, poquitos. Muchos al purgatorio. Ya cuando paguemos lo que debemos, ya pasaremos al cielo. Eso es muy bueno. Por eso hay que tirarle al purgatorio, ya de ahí para arriba nos toca. Nadie del purgatorio va a ir al infierno. El problema es que hay otros, también poquitos, que por todas sus abominaciones y toda la maldad que hicieron, irán al infierno. La condenación eterna para siempre. Pero va a resucitar. Aún el que se condene va a resucitar. Eso sí, no se preocupen, ¿eh? Todos vamos a resucitar. Unos al cielo, otros al purgatorio y otros al infierno. Y no te van a preguntar, no te van a decir: a ver, mi chula, ¿a dónde se quiere ir usted? ¿Usted quiere irse al cielo, al purgatorio o al infierno? No te van a preguntar. Ni tampoco a ti, mi chulo, tampoco a ti, ni al padre Arturo le van a decir: a ver usted, padre, ¿a dónde quiere irse? ¿Al cielo, al infierno o al purgatorio? No, nomás te van a decir: ¿a dónde? Y se acabó. Vámonos, pásele. Porque aquí ya no va a haber que si Dios... No, es lo que nuestra vida hizo, nuestros actos, nuestra conducta, nuestro comportamiento, el amor o no amor a Dios. Y hoy el Evangelio presenta a unos tramposos. Ya ven que Jesús siempre tiene gente que le pregunta cosas. Yo también tengo, fíjense, en WhatsApp hay personas que ya saben la respuesta, pero me avientan preguntitas. A ver qué digo, para luego decir: el padre Arturo dijo, el padre Arturo comentó. Así le hacían a Jesús. No sé si ustedes conozcan gente que ya sabe la respuesta, pero de todas maneras te pregunta. ¿Sí te ha pasado ese tipo de situaciones? Que te quieren poner el pie. Eso le pasaba a Jesús, fíjense. Los saduceos, que no creen en la resurrección de los muertos, esta rama de la que vimos antier en la misa, veíamos cómo los saduceos, no, anteantier, el sábado, El sábado pasado veíamos en los Hechos de los Apóstoles cómo en el Sanedrín, el grupo de los que gobernaban el templo, había una rama de saduceos y una rama de fariseos. Los fariseos creen en la resurrección. Los saduceos, nada de la resurrección. Te mueres y ahí se acabó todo. Entonces los saduceos querían ponerle una trampa a Jesús. Así como a mí a veces me la quieren poner, ¿no? ¿Qué opina usted de esto? Yo les digo, no opino nada, no sé, desconozco el tema. Deja estudio y luego te digo. Es mejor decir eso. No se metan en problemas ni le respondan a gente chismosa o preguntona. ¿O casi no conocen gente ustedes chismosa o preguntona? Me canso. Gente que sabe la respuesta, pero está molestando. Los saduceos le mandaron decir a Jesús, oye maestro, dicen las escrituras, y así dicen en los primeros libros, que si un hombre muere sin dejar descendencia, su esposa se case con su siguiente hermano para dejar descendencia a su hermano, ¿no? Entonces dice, había una viuda que se casó con el más grande, murió y se casó con el siguiente. Y era ley, ¿eh? ¿Cómo ven ustedes los hermanos del mayor? Si se moría tu hermana, la esposa de tu hermano, entonces tú te tenías que casar con su esposa, con la viuda. Se tenía que casar inmediatamente con el siguiente hijo. Imagínense nomás. Y si no te gustaba la mujer, pues ni modo. Y la pobre mujer, si no le gustaba a ese hombre, pues ni modo. Era la ley. Y se hacía, ¿eh? No crean que esto era un cuentito que les estoy platicando, ¿no? Se hacía y se practicaba. Así que, hermanos, dice el Evangelio que la mujer se casó con los 7 hermanos. Ave María, qué aguante de esta mujer, ¿verdad que sí? Ya hasta le sacaban la vuelta, yo creo los hombres dirían, no, esta a la que se casa con ella se muere, ¿no? Ni se le arrimen. Yo creo que la pobre mujer sufría. Bueno, murieron los 7 y no dejaron descendencia, no hubo niños. Y luego también murió ella. Y le hacen una pregunta muy capciosa. Le dicen, ¿de quién va a ser esposa ella allá en el reino de los cielos? ¿De quién? Buena pregunta. Y Jesús responde, de ninguno. Dice, en esta vida hombres y mujeres se casan, pero en el otro mundo, dice, ya no serán hombres y mujeres. Dice, serán como los ángeles del cielo. Los ángeles del cielo no tienen sexo, no son hombres ni son mujeres, son seres asexuados, o sea, sin sexo, no son hombres, no son mujeres, son ángeles. Entonces un ángel no es un hombre ni es una mujer, un ángel es un ser espiritual que sirve a Dios. Así que cuando la persona llegue al cielo, no va a llegar la señora ahí con sus anillos y sus joyas y decir, ay, déjenme saco mi... No, ya no vamos a tener allá parentesco. Esto es muy doloroso, muy terrible decirlo, pero mucha gente dice, allá en el cielo nos volveremos a encontrar. ¿Verdad que ustedes van a los velorios y eso dicen? Ahora que me muera, me entierran ahí junto a mi esposo, porque llegando al cielo me lo voy a encontrar. Tengo muchas preguntas que hacerle. Ay, hijo de mi corazón, pues claro, cuando una mamá pierde a un hijo y muere ella, está con la esperanza en ver a su hijo. Entonces, padre, si yo me muero, ¿no voy a poder ver en la otra vida a nadie? Lo más seguro es que no. ¿Y usted cómo sabe, padre? Bueno, yo no he ido a asomarme al cielo. Nadie puede ir. Lo que sí les puedo decir es que, según las Escrituras y según esta parte del capítulo 12 de San Marcos, dice, cuando resuciten de entre los muertos, ni los hombres tendrán mujer, ni las mujeres marido, sino que serán como los ángeles del cielo. Es decir, no va a haber parentesco, como lo teníamos aquí, que mi primo, que mi hermano, que mi sobrino. ¿Te vas a encontrar a lo mejor a tu familia? Puede ser que sí, pero lo más seguro es que no. Y el Evangelio lo dice, padre, me da mucha tristeza eso que me está diciendo. No te dé tristeza. Cuando tú llegues al cielo, porque eres una persona muy santa y pura, o santo, eres un hombre muy puro, ya te fuiste, vamos a los velorios y todos los muertos se van al cielo, dice la gente, ¿verdad? Se les olvida las Escrituras. Y lo que les quiero decir es que cuando lleguemos allá no nos van a estar recibiendo nuestros parientes, porque lo único que va a importar cuando tú estés en el cielo es que tú veas a Dios como Él es. En el purgatorio a lo mejor te los encuentras y ahí a lo mejor siguen los parecidos, ahí no te sé decir yo cómo vaya a ser, porque no hay ninguna revelación que nos hable de la vida en el purgatorio, pero sí hay una revelación que nos habla de la vida en el cielo. Así que en el purgatorio no sé si te los vayas a encontrar. No te sé decir. No me preguntes por qué. Porque no sé. No está en las Sagradas Escrituras ni en la Sagrada Tradición. Aunque la existencia del purgatorio sí está. Aquí en YouTube tengo un tema. No me pregunten ahorita. Vayan a ver el tema y véanlo con calma. Porque luego quieren todo en el momento, ¿no? La gente que nunca se conecta más que a misa, vean otros. Tengo muchos temas aquí en este canal para ustedes. Así que no se pongan tristes. Padre, yo pensé ver a mi esposo cuando muriera. Bueno, lo puedes ver, a lo mejor, no te sé decir. A lo mejor Dios te dice, bueno, ándale, por allá está escondidito, míralo. No te sé decir si Dios se compadezca de nosotros y nos permita verlos a nuestros familiares. Lo más seguro es que no. Porque ya no es importante, señores. Esta vida hay que amarnos, hay que querernos, hay que apoyarnos, hay que visitarnos. Para que cuando una persona que quisimos mucho muera, no digamos, ahora que me muera te voy a volver a ver. Lo más seguro es que no. Y no por eso tienes que estar triste, ni preocupado, ni angustiado. Lo más importante de esta vida es vivir con nuestros seres queridos para que cuando lleguemos a aquella vida solamente contemplemos a Dios. Y si nos vamos al purgatorio, pues ahí nos vamos a encontrar. Yo creo que el Padre Arturo allí va a llegar a saludar a más de alguno de ustedes que estoy viendo a través de la televisión. Cuídense mucho, disfrútense y amen a Dios en esta vida mucho también, de todo corazón. Que Dios nos ayude a todos. Nos ponemos de pie. Conscientes de que sin la ayuda de Dios no podemos nada, dirijamos nuestras súplicas insistentes al Señor y unámonos a cada petición diciendo, ven Señor Jesús.
1: Ven Señor Jesús.
2: Por los militares cristianos, por los militantes cristianos, por las comunidades en las que trabajan y por los que empiezan a abrirse al Evangelio, oremos al Señor. Ven Señor Jesús. Por los niños que acaban de nacer, por los que dan sus primeros pasos por la vida, por los adolescentes y por los jóvenes, por los adultos y por los ancianos, oremos al Señor. Ven Señor Jesús. Por los que sufren largas noches de insomnio, por los accidentados que han quedado reducidos a la inactividad, oremos al Señor. Ven Señor Jesús. Por nuestros amigos y nuestros enemigos, por todas las intenciones que han sido encomendadas a nuestra oración, oremos al Señor. Ven, Señor Jesús.
0: Siéntense, por favor. Oren, hermanos y hermanas, para que este sacrificio mío y de ustedes sea agradable a Dios Padre Todopoderoso. Al presentarte, Señor, nuestras ofrendas, te suplicamos humildemente que así como tus mártires prefirieron morir antes que ofenderte, nosotros vivamos consagrados a ti y entregados a servirte en tu altar. Por Jesucristo nuestro Señor.
3: Amén.
0: Que el Señor esté con ustedes. Levantemos el corazón. Demos gracias al Señor nuestro Dios. En verdad es justo y necesario, es nuestro deber y salvación darte gracias siempre y en todo lugar, Señor Padre Santo, Dios Todopoderoso y Eterno, porque la sangre de San Carlos Luanga y compañeros, derramada como la de Cristo, para proclamar su fidelidad a ti, manifiesta tu admirable poder, que convierte la fragilidad en fortaleza y al hombre débil robustece, para que sea testigo tuyo por Cristo Señor nuestro. Por eso, como los ángeles te cantan en el cielo, así nosotros en la tierra te aclamamos, diciendo sin cesar. Santo eres en verdad y digno de gloria, Dios, que amas a los hombres, que siempre estás con ellos en el camino de la vida. Bendito es en verdad tu Hijo, que está presente en medio de nosotros, cuando somos congregados por su amor y como hizo en otro tiempo con sus discípulos, nos explica las Escrituras y parte para nosotros el pan. Por eso te rogamos, Padre misericordioso, que envíes tu Espíritu Santo para que santifique estos dones del pan y del vino, de manera que se conviertan para nosotros en el cuerpo y la sangre de Jesucristo nuestro Señor, el cual, en la víspera de su pasión, en la noche de la última cena, tomó pan, te bendijo, lo partió y lo dio a sus discípulos diciendo: tomen y coman todos de él, porque esto es mi cuerpo, que será entregado por ustedes.

Del mismo modo, acabada la cena, tomó el cáliz, te dio gracias y lo pasó a sus discípulos diciendo: tomen y beban todos de él, porque este es el cáliz de mi sangre, sangre de la alianza nueva y eterna, que será derramada por ustedes y por muchos para el perdón de los pecados. Hagan esto en conmemoración mía.

0: Este es el sacramento de nuestra fe. Por eso, Padre Santo, al celebrar el memorial de Cristo, tu Hijo, nuestro Salvador, al que condujiste por su pasión y muerte en cruz a la gloria de la resurrección, y lo sentaste a tu derecha, anunciamos la hora de tu amor hasta que Él venga, y te ofrecemos el pan de vida y el cáliz de bendición. Mira con bondad la ofrenda de tu Iglesia en la que se hace presente el sacrificio pascual de Cristo que se nos ha confiado, y concédenos por la fuerza del Espíritu de tu amor ser contados ahora y por siempre entre el número de los miembros de tu Hijo, cuyo cuerpo y sangre comulgamos. Vivifícanos con tu Espíritu, Padre Omnipotente, por la participación en estos misterios, y haz que nos configuremos a imagen de tu Hijo. Consolídanos con el vínculo de la comunión con todos los obispos, presbíteros y diáconos y todo tu pueblo. Haz que todos los fieles de la Iglesia sepan discernir los signos de los tiempos a la luz de la fe y se consagren plenamente al servicio del Evangelio. Concédenos estar atentos a las necesidades de todos los hombres para que, participando de sus penas y angustias, en sus alegrías y esperanzas, les anunciemos fielmente el mensaje de salvación y con ellos avancemos en el camino de tu reino. Acuérdate de nuestros hermanos que se durmieron en la paz de Cristo y de todos los difuntos cuya fe solo tú conociste. Admítelos a contemplar la luz de tu rostro y dales la plenitud de la vida en la resurrección. Y terminada nuestra peregrinación por este mundo, concédenos también a nosotros llegar a la morada eterna, donde viviremos siempre contigo y con Santa María, la Virgen Madre de Dios, con su esposo San José, con los apóstoles y los mártires, y en comunión con todos los santos te alabaremos y te glorificaremos por Jesucristo, Señor nuestro. Por Cristo, con Él y en Él, a ti Dios Padre Omnipotente, en la unidad del Espíritu Santo, todo honor y toda gloria por los siglos de los siglos. Amén. El amor de Dios ha sido derramado en nuestros corazones con el Espíritu Santo que se nos ha dado. Digamos con fe y esperanza, Padre nuestro, que estás en el cielo, santificado sea tu nombre. Venga a nosotros tu reino, hágase, Señor, tu voluntad en la tierra como en el cielo. Danos hoy nuestro pan de cada día, perdona nuestras ofensas, como también nosotros perdonamos a los que nos ofenden. No nos dejes caer en la tentación y líbranos del mal. Amén. Líbranos de todos los males, Señor, y concédenos la paz en nuestros días, para que, ayudados por tu misericordia, vivamos siempre libres de pecado y protegidos de toda perturbación, mientras esperamos la gloriosa venida de nuestro
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1: Es la 1:02.
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3: Entre Roma y Sídney hay 16.000 kilómetros, pero ahora están más cerca que nunca gracias al arte. La Archidiócesis de Sídney y los Museos Vaticanos han conseguido algo inédito: mover la Capilla Sixtina. Hasta agosto se podrá disfrutar de una de las grandes obras de pintura que custodian la Ciudad Eterna. También conocer la estancia en la que los cardenales eligen al Papa, pero a través de una experiencia inmersiva.
4: La tecnología ha ayudado, ayuda a acercarlo a muchas más personas. Nos permite ver cosas que no podríamos ver a simple vista. Y creo que, dado que fueron personas de fe quienes elaboraron el guión y dirigieron el proyecto de principio a fin, han sido muy cuidadosos de que no se trate solo de exageración y comercialización, sino de contar realmente las historias del Evangelio.
3: Con alta definición, las imágenes conforman una réplica a mitad de tamaño del original, y es aquí donde radica su grandeza. Se ven detalles y personajes que pasan desapercibidos con un vistazo general. Es por ello que más de 20.000 personas ya se han acercado para descubrirlos. Todos estos detalles se presentaron también en Roma, en un evento al que acudieron los responsables del proyecto.
5: Estoy convencida de que las personas que no pueden venir físicamente, que no pueden venir a la Capilla Sixtina, tienen la posibilidad de hacerlo. Por supuesto, de manera presencial en la experiencia, de estar en la Capilla Sixtina, de estar en este lugar único, y nunca dejaré de decir eso.
3: Pero lo más importante, esta es una gran herramienta de evangelización. La muestra, llamada Revelations, es apta para todos los públicos y va más allá de la esfera espiritual.
4: Ver personas de todo tipo, y algunas de ellas ni siquiera eran cristianas o no tenían ningún trasfondo religioso. Algunas estaban muy profundamente entregadas a su fe. Había toda clase de personas allí y todos quedaron simplemente fascinados por lo que vieron.
3: Desde Roma hasta Sídney y desde Sídney hasta Dallas. La ciudad estadounidense, capital del estado de Texas, es la próxima ciudad en la que aterrizará Revelations, la exposición que explica la historia de la salvación como nunca antes se había hecho.
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señoras y señores, muchísimas gracias. Qué bueno que están ahí conectados el día de hoy. Welcome, dijo el gringo, a este programa que se llama La Hora de los Cincelazos. Donde quiera que nos escuche y como quiera que nos escuche, thank you very much. Gracias a los que tienen una radio y nos dan la oportunidad de llegar a esa radio. No importa la hora que lleguemos, ¿verdad? Como las 4 de la mañana allá en Modesto, California. Pero no importa, lo bueno es que llegamos y que hay gente que nos escucha porque es gente madrugadora que retransmiten el programa. Saludos hasta Colombia, Ecuador, Argentina, Guatemala, a donde quiera que nos escuche y como quiera que nos escuche. Gracias, muchas gracias. Saludos a Roselia, allá en Guadalajara. ¿Qué pasiones, mi estimada Roselia? ¿Qué milanés que te dejas visteces? ¿Dónde tablas que no te había vigas? Yo pensé que ya no era un des. Saludos a Belén. Ah, Belén. Ya le iba a mandar saludos a Belén, pero Belén no nos está escuchando. Ah.

ya sabes que aquí tenemos alegría. Porque hay que despertarse con alegría y que nadie te amargue el día. Y si te lo amargan, también las cosas amargas a veces son buenas. Verduras, lechuguitas y demás. Cosas amargas a veces son buenas, ¿eh? A veces. Pero sí, trata de mejor no. Bueno, sí son a veces, sí son amargas. Bueno. Vámonos, señoras y señores. Gracias por estar ahí conectados, por ser pacientes. Saludos a ti que nos escuchas. Dinos dónde nos escuchas. Dino, eso es muy... ¡Ay, Dios mío, santos! Dice Gaby Santos que qué rico comí. Es que ahí en las historias de Instagram y de Facebook, el Snapchat, ahí les compartí algo de lo que me zambutí, dijo aquel. De lo que me zambutí. Obviamente no era en un restaurante de lujo. No era en un crucero. No era en... No era en un restaurante de esos... No. Comida de rancho, comal, barrao y aceite y... Oh, pues qué. Ay, Dios mío. Saludos, Adrián de la Vega hasta Tlanepantla. Mi estimada Mireya, saludos. Anda de trabajadora, ella, allá en Fort Worth, Texas. Muchas gracias, mi estimada Mireya Villa. Muchos thank yous, qué bueno que está ahí ya conectada. María Gamboa dice que anda ya en Lambton, California, escuchando y limpiando las casas. Eso es Toño. Gracias a mi gente trabajadora, muchas gracias. Cristo Rican desde Wilmington, Delaware. Gracias. Ay. Ya miré. Saludos, dice la familia López Hernández que nos escuchan en Teciutlán, Puebla. Dice Roberto López. Ándele pues, saludos. No sé si nos está mandando un... Sí, Roberto. Roberto, ok, te voy a decir un favor. Sí, qué bueno que pasaste a la página de Facebook, pero no me dejes tu mensaje inbox. No, por favor, que tu mensaje sea debajo de la última publicación que hicimos, ¿ok? Por favor, Roberto. ¡Roberto! Por favor, vámonos. Con... dice Aida Ruiz que operaron a su perrita. La operaron en la espalda. Ahí la está cuidando. Es una perrita pequeñita, así como... Como la Maluma. ¿Te acuerdas de la Maluma? El perrito Maluma que se murió. ¡Ay, así lo siento! ¡Madroso! Vámonos hasta Columbus, Ohio, porque ahí debajo de la última publicación que dejamos en la página de Facebook, que se llama La Hora de los Cincelazos MSP, Alejandra Ayala nos dejó su petición de cincelazo. Dice que quiere cincelazo 79 del libro número 2. Ándele. Y un saludo, dice, para su mamá que está cumpliendo 75 años. Saludos a ella. Saludos a mi estimada Cintia. Sa Cintia, allá en Cafetería La Estación. Ya sabe, aquí... ¿Qué nos va a dar hoy de comer? Unas quesadillas. ¿Quesadillas con queso o sin queso? ¿O de flor de calabaza? ¡Unas ricas quesadillas! Con un... ¿qué es? ¿Un chocolate? Eso, allá en Cafetería La Estación, en Tangancícuaro, Michoacán, escuchándonos ahí. Muchas gracias. Ya nos mandó el menú para despertar la lombriz y darle... duro. Bueno, vámonos con el cincelazo de Alejandra Ayala y saludos a su mamá que cumple años, 75 años. Que Dios le conceda muchos, pero muchos años más, ¿eh? Muchos, pero muchos años más. 79 del libro número 2 hasta Columbus, Ohio. Dice así, 79. El dolor supremo de la cruz iluminó a María, haciéndole comprender más el misterio de la redención. Momentos difíciles. En el caso... Hay una canción, ¿no? Que... dice, nadie es eterno en el mundo. Tun, turu, turu, turu. Nadie es eterno, sí, llorarás, sufrirás. Es una canción del mundo, canción de secular. La cantaba, ¿quién tú? La cantaba Alejandro, no, Alejandro. La cantaba Antonio Aguilar cantaba esa canción. En paz descanse el señor de Zacatecas. El señor Antonio Aguilar hacía sus películas y todo eso, pero... manifestaba así tener una vida. Es más, no se le conocieron escándalos. Digo, no dudo que no los haya tenido. Digo, pues todos tenemos escándalos a veces o cosas así, pero por lo menos al señor creo que se le conoció en una forma siempre
pues ahí, y todo, a diferencia pues de sus hijos. De sus hijos pues sí es diferente, ¿verdad? Pero ahí le están echando ganas, ahí le están echando. Saludos a Pepe Aguilar, si nos está escuchando. Yo sé que siempre nos escucha y nos recomienda y nos va escuchando ahí en su camioneta. Ya me. Oye, el hijo de Pepe Aguilar, ¿cómo se llama tú? No sé cómo se llama. La muchachilla, ¿cómo se llama? La muchachilla, tampoco sé cómo se llama. Pero el muchachillo, el que canta, porque tiene varios, ¿no? Pero ese que, el chamaquillo este que canta junto con su hermana por ahí, canta igual que el señor Antonio Aguilar. Van a decir, ¿por qué estás hablando cosas de que mejor habla de Dios? Bueno, ya voy a cambiar, pues. Vámonos con el cincelazo. Cincelazo 79 del libro número 2. Dice así, el dolor supremo de la cruz iluminó a María, haciéndole comprender más el misterio de la redención. El dolor supremo de la cruz iluminó a la Virgen María, haciéndole comprender más el misterio de la redención. Saludos a Daima Azul. Quiere cincelazo 326 del libro número 3. Ah, pero ¿qué quiere decir el cincelazo de Alejandra Ayala? Bueno, lo que quiere decir es que ante el dolor, ante el sufrimiento, siempre y cuando no dejemos de mirar la cruz, nosotros podemos ir caminando hacia el encuentro de Dios, a pesar del dolor y del sufrimiento. Y no hay que desfallecer, siempre mirar la cruz y mirar la luz que se desprende de la cruz, porque es salvación. Daima Azul dice que quiere cincelazo del libro número 3, el cincelazo 326 del libro número 3, 326 del libro número 3, dice así, one more time, que nuestro corazón esté lleno de agradecimientos a Dios y no de resentimiento, porque nacimos para el amor. Nacimos para que nuestro corazón esté lleno del agradecimiento a Dios y no de resentimiento, porque nacimos para el amor. Que mira, sí me da a mí a veces tristeza, dolor, sufrimiento, y se siente el corazón apachurrado cuando te das cuenta que hay personas que pues están caminando en este mundo, pero con el corazón lleno de resentimiento. Sufren, obviamente hacen sufrir a los demás, pero ¿por qué caminar así, con esa carga tan pesada, tan dolorosa? Sacúdete, guardando ese resentimiento, ese dolor, ese orgullo, esa soberbia. En realidad no ayudas en nada, ni te ayudas, ni se te hace más ligero el caminar.

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1: Vámonos con cincelazos porque la gente quiere cincelazos, pero también saben que nos dejaron ya ahí un problema familiar bastante grandecito, bastante grandecito. Vamos a tratar de leerlo y reflexionarlo y esperando que lo que nosotros digamos pueda ser de ayuda espiritual para la persona que así nos lo deja. Vámonos con cincelazos primero y ahorita ya y revisamos. Dice el siguiente cincelazo para Diana Cruz. Allá en, sabrá Dios, no dice dónde, 345 del libro número 3. Vámonos con el 345 del libro número 3, que dice así, pon mucha atención. Tururón, tururón. Dice, actuar y vivir amando. Esta es nuestra fuerza. Actuar, trabajar y vivir amando. Esta es nuestra fuerza. Vivo haciendo el bien, vivo amando y perdonando a los demás. Entonces, actuar y vivir amando, actuar por amor y vivir amando. Está medio revuelto el asunto, ¿verdad? Pero lo que nos lleva a hacer y pensar es, ¿realmente yo estoy viviendo, amando? Me olvidé de vivir. Hay una canción, ¿no? ¿Me dan permiso de poner esa canción? Gracias. Sí, muchas gracias. No me dan permiso. Ah, que no me dan permiso. Vamos a... Mira, hay una canción, ¿no? A ver si no me... Esa canción que dice así. Me olvidé de vivir, actuar y vivir amando. Deme chance de poner esta canción secular.

0: por ejemplo, en ocasiones a algunos se les olvida que están casados, que tienen hijos y no se preocupan. Llevan el dinero a casa, trabajan, quizá a lo mejor responsables en ese sentido, pero ya son prácticamente máquinas, insensibles, no tienen un acercamiento hacia la esposa, preguntarle cómo te va, cómo te sientes, qué sueños tienes tú, qué te gustaría en la vida para ser feliz. Y sí, está bien, ya con que lleve dinero, ya con eso, ¿para qué tanto quieren? Y los hijos, cuando ya van creciendo y de repente lo escuchas a los hijos que te dicen, nunca me abrazó, nunca me dijo que me quería, nunca me dijo que buscaba para mí lo mejor, nunca me abrazaba, o como de aquel señor, ¿no?, que comentábamos que tenía un problema familiar, que el papá dijo que nunca les dio un beso ni un abrazo a sus hijos, que porque pues que no, que sus hijos no eran, pues ya sabes, una palabra despectiva hacia personas de atracción hacia el mismo sexo. Dijo, no, es que no, mis hijos no son de eso, ¿no? Una forma despectiva. ¡Pero son tus hijos! Y hay veces que no se preocupan de ellos. Abrazarlos todos los días, saludarlos, aunque estén a distancia, mandarles un mensajito en la mañana, en la tarde, medio. ¡Hijo! ¿Dónde andas? ¿Qué andas haciendo? ¿Cómo te va la esposa?
1: De tanto correr por ganar tiempo al tiempo.
0: Corriendo nada más, que tienen que hacer esto, que tienen que hacer lo otro. Y lo más importante lo dejan de hacer.

0: Disculpen que ponga esa canción que es del secular, pero tiene un mensaje que debe ser siempre actual para nosotros. No olvidarnos de vivir, vivir. Que no se te transforme en monotonía todo lo que haces, todo lo que dices. Abraza, ríe, llora, quiere, ama, perdona y sal adelante. El cincelazo 345, actuar y vivir amando. Esta es nuestra fuerza. Actuar y vivir amando. Me olvidé de mí. Disculpen, yo sé, van a decir, ay, esa canción que tiene que ver con Dios. Pues es que Dios es amor. Y Dios entregó a su Hijo para que nosotros pudiéramos comprender qué es lo que quiere de cada uno de nosotros. Oh my goodness, dice Rosalía, que yo llego y que ella se va. Bueno, pues, adiós, que te vaya bien. Entonces, vámonos con otro cincelazo para Mari Peña. Saludos hasta Charlottesville, Virginia. ¿Quieres cincelazo 999 del libro número 1? 999 del libro número 1. Dice así: el sacrificio es indispensable para ser cristiano. El sacrificio es indispensable para ser cristiano. Para ser cristiano. Si no te sacrificas, entonces no eres cristiano. El sacrificio es indispensable para ser cristiano. Si descarto el sacrificio en mi vida, salgo fuera del camino trazado por el Señor. Si descarto el sacrificio en mi vida, salgo fuera del camino. Dios nos traza un camino, el camino de la salvación. Y el camino de la salvación implica sacrificio. Hay que sacrificarse de muchas maneras. Uy, yo ese rato me sacrifiqué comiéndome unos sopes. ¡Ay, qué sacrificio! ¡Ay, qué dolor! ¡Ay, qué dolor! ¡Ay, qué dolor! Saludos a Ibarra Chava desde Dallas, Texas. Saludos, dice, para sus hermanos y toda la gente que nos escucha. Ándele, pues. ¿Quiere un cincelazo? ¿Cómo no? Con todo gusto. ¿Quiere el cincelazo 914, libro número 3? 914 del libro número 3 dice así, pon mucha atención. Aquí está. Con una juventud espiritual, dinámica y entusiasta, se puede redoblar los esfuerzos para reconstruir la iglesia. Hace falta juventud, juventud, juventud espiritual. Aunque hay algunos que ya están medio cascabeleados, como el robatero allá de San Miguel Polvopan, municipio de Celaya, Guanajuato, ya está medio cascabeleado, pero busca tener juventud, juventud espiritual, dinámica y entusiasta. Si uno tiene esa juventud, se puede redoblar los esfuerzos y reconstruir la iglesia. Pues sí, eso sí es cierto. Saludos a... ¿Quién más tú? Aquí nos está mandando saludos. Desde Puerto Rico, a Cristo Ricán. ¡Saludos hasta Puerto Rico! Lino Jesús Maldonado dice, ya estoy en Pachuca. ¿Qué Pachuca? ¿Por Toluca? No es cierto, es Pachuca Hidalgo. Pachuca Hidalgo dice, esperando que carguen el trailer y fuga, fuga, fuga, fuga, fuga. Oye, Lino Jesús Maldonado, un día sácate una foto, un video ahí en tu trailer, escuchando La Hora de los Cincelazos. Ahí, algunos se toman fotos y van ahí en su trailer y todo como chavo, allá en Detroit, Michigan. Gabriel, sí se llama Gabriel. Ahí el Gabriel allá en Boston, Massachusetts. ¿O sí se llama Gabriel? Ay, es que no me acuerdo. Pues que ya ves cómo es mi mente de teflón. Saludos a Dora Marcela allá en Carolina del Norte. Saludos a la familia Arteaga Ramírez. Saludos a los que nos escuchan allá. Gracias, muchas gracias. Vámonos con otros. Ya dije.
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Señoras y señores, muchísimas gracias. Qué bueno que están ahí. Vamos a leer un problema familiar. Ustedes ya saben que nosotros buscamos siempre pues, comentar algo con respecto a ese problema. Y vamos a darle el tono de seriedad que se necesita y se requiere. No decimos tu nombre. Si usted nos quiere mandar su problema familiar al correo electrónico, el correo electrónico es modestoradio@gmail.com. modestoradio@gmail.com. O también puede mandar su problema familiar al Facebook directamente. Facebook, La Hora de los Cincelazos, MSP. Dice así este problema. Padre Modesto, mi problema ahorita es... Hace unas semanas tuve una discusión con la esposa de mi hermano. Estaba bromeando con mi hermano. Ella se metió en la broma. Empezó a ofenderme a mí y a mi mamá. Y yo solo copiaba las mismas palabras de ella, que ella decía. Pero también empezó a ofender a mi hija, la menor. Y ahí me acerqué a ella para ponerle un alto. Y ella me pedía que le pegara, cosa que no lo hice. No porque no pueda, sino porque los niños estaban ahí presentes. Aparte, pues uno puede agarrar cargos con la policía. El caso es que ella está haciendo que mi hermano me cancele cosas que tenemos. Mi hermano y yo, de común acuerdo, y pues ahora mi mamá quedó en medio del problema. Y mi cuñada hace que mi hermano le falte el respeto a mi mamá. Le pido oración por estos problemas y pues... iré a confesarme. Me siento muy mal.

Padre, gracias por sus programas. Ok, no decimos el nombre de la persona, ni dónde, ni nada, ¿verdad? Pero, ok, la cuñada se metió entre la broma de los hermanos. Me pregunto yo, ciertamente, las bromas, ¿hasta qué punto llegan para ofenderse? No, aquí no nos explica, ni tampoco queremos que nos explique. Al final no podemos ya solucionar o dar una solución a un problema que se suscitó a partir de unas bromas entre hermanos e incluso donde la cuñada, la esposa del hermano, se mete y comienzan. Creo que hay que también nosotros controlarnos ante todo tipo de circunstancias para no seguir o no dejar que eso vaya más lejos. Aquí, pues, por lo que se ve, la situación se puso ya difícil. Habrá cosas en las que ustedes están de acuerdo, tú y tu hermano, y por la cuñada, y que tu hermano le da más por su lado a su esposa que a tu mamá. No sé. No sé, digo, esa también es tu idea. Yo igual no sé aquí cuál sería la verdad como tal. Pero hablando de la justa razón, creo que analizar bien la situación, y si uno es consciente que es a partir de una broma, no tendría uno que llevarlo. Ahora, si se suscitó una discusión, un pleito, no hacer más grande el conflicto. Digo, utilizando el razonamiento. A lo mejor la regué yo por decir cosas. A lo mejor la regó la otra persona. Ok, reconocer que la regamos y, pues bueno, pedir disculpas y, ¿sabes qué? Pues bueno, ya vamos a evitar entrar en ese tipo de situaciones conflictivas, ¿no? Y ya, pero creo que no actuamos de forma madura cuando somos familia, nos disgustamos y después de que se da el disgusto y el alejamiento, la separación, todavía quiero hacer más grande el distanciamiento. Tengo yo un compromiso contigo, nos enojamos y ¿sabes qué? Ya no quiero absolutamente nada que ver contigo y cancelo esto, cancelo lo otro y no seguimos adelante. Pues hay que reconocer, ¿no?, nuestras faltas. Dices que aquí tu cuñada comenzó a ofender a tu mamá y también te ofendió a ti y ya después fue con una de tus hijas. Pues ya decirle, espérame, ya, se está saliendo esto del huacal, esto ya no funciona. Vamos a detenernos. También tu hermano, si estaba ahí presente, porque al parecer pues, estaban bromeando tú y tu hermano, es lo que me das a entender. Si tu hermano estaba presente, tendría que notar, ¿no? Hay ciertas cosas que se pueden dar como broma, pero ya también, bueno, pues hay que controlar el asunto. Y si se salió de las manos, pues no hacerlo más grande. Una situación puede darse cuando no es familia y, ¿sabes qué? Hasta aquí me molesté por esto, por otro. Hay que pedir perdón, disculpas y nuevamente reiniciar un trabajo, un compromiso que se tiene. Cuando no se puede, pues bueno, pues no somos familia, pues está bien, mira, para evitar estos problemas y todo, y mejor la separación. Pero acá son familia. ¿Hay orgullo? Yo creo que sí. No sé de qué parte haya más orgullo, pero por ahí hay el orgullo. Y de esta como recomendación también, pues es para los que nos están escuchando y que no están en este conflicto. También hay que perdonarse y hay que tratar de reiniciar la relación familiar a pesar de las faltas. No se solucionan los problemas cortando ya con todo tipo de relación solamente porque estoy enojado o porque te están envenenando con el enojo, con la envidia. ¿Se soluciona algo? No se soluciona nada, entonces ¿para qué? ¿Para qué hacemos más grande el problema? Mejor pedir perdón, disculpas,
retomemos nuestra relación, si era un compromiso de trabajo que tenían ustedes, vamos a retomar nuestro compromiso de trabajo, que ya no quiero, bueno, pues no, no quieres, yo estoy en la disposición de trabajar, la otra parte no quiere, bueno, pues allá uno no puede meterse, ahí ya uno no puede meterse a querer cambiar la mentalidad del otro. Ahora, pues, busca tú la manera de presentarte y acomodar las cosas para que la relación laboral, si es que tenías tú con tu hermano los compromisos, sigan adelante. Si tu hermano analiza y ayuda a su esposa y su esposa también quiere madurar y progresar en esa relación de con, ¿sí se dice cuñada? No, de cuñada, pues órale. Y de nuera y de todo, pues adelante. Pero sí, allí es donde nos hace falta, híjole, humildad, sinceridad y deseo de querer seguir adelante. Oración ante todo y bueno, dices que te vas a ir a confesar, ok. Y si se puede, pues plantea o acomoda todas las cosas para que se reinicie o se reinstale tu relación de amistad con tu cuñada. Y si no quiere, pues bueno, no queda en uno. Pero tú que estás escuchando, trata de tener siempre una disposición cristiana ante ese problema con tu hermano y tu cuñada, y evitar entrar nuevamente en ese tipo de juegos, de bromas, que pues ya sabes en qué terminan.

Saludos a Adrián Arzate, que anda por allá en Modesto, California, allí vendiendo tacos. Ya nos mandó la foto ahí de los chiles en vinagre, los rabanitos, la lechuga, los limones. Ay, faltó la crema, es que hay que echarle crema a los tacos.

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1: Gracias, vida, que me ha dado tanto. Me dio dos luceros que cuando los abro. ¡Vámonos con cincelazos! Belén Chávez dice que quiere cincelazo 113 del libro número 1 hasta Beaverton, Oregon. Ya sé cómo lo voy a hacer para ir teniendo los cincelazos conforme vayan llegando. Ya probé una fórmula. Después se las platico porque sí, resulta que el algoritmo de Facebook se cambió y ahora pues ya no. Antes sí llegaban así como... Y ahora pues no. Ya se reacomodó, pero se cambió y ya no me permite. Porque antes yo no movía la página y ahí iban llegando. Y ahora pues no. Ahora no llegan. Tengo que estar actualizando la página y eso pues desajusta. Pero Belén Chávez dice que en Beaverton, Oregon, 113 del libro número 1. Bueno, 113 del libro número 1. Que dice así. Dice Nayibé, dice padre, los pleitos de familia son horribles. Y más cuando sobra la soberbia. Sí, porque todos tenemos soberbia, pero en ocasiones nos sobra un montón. 113 del libro número 1 dice así, pon mucha atención. Si en el mundo no hay Dios, es porque se han perdido. Si en el mundo no hay la presencia de Dios, es porque se ha perdido un Dios. A ver, se ha predicado. A ver, aquí vamos a acomodar. Si en el mundo no hay Dios, es porque se ha predicado un Dios abstracto, no relacionado con la vida de los hombres. Predicar un Dios abstracto. Oye, pues, ¿qué es eso de abstracto o qué? Ah, mira, un Dios abstracto es cuando hablamos de Dios bien bonito, pero no le entendemos. Y uno dice, ah, ¿de qué hablará? ¿De qué es lo que dirá? Pues sí, habla muy bonito de Dios, pero no sabes, no se le entiende. Son cosas así como muy teológicas, muy, muy elevadas. Así pareciera ser que estás dando una clase de teología. Cuando estás dando una clase de teología, que pues sí, no, quién sabe por dónde, nada más no. Ese es un Dios abstracto y por eso a veces la gente no lo pesca, no lo agarra. Alguien podrá decir, uy, a mí me gusta escuchar este tipo de pláticas de Dios porque se nos presenta cómo vivir con Dios. Y en ocasiones, Dios es omnipotente, Dios es grande, Dios es maravilloso, Dios es único, Dios es todo celestial, Dios es... quien se manifiesta desde lo alto, desde así, como se da a conocer en el Antiguo Testamento. Los santos padres nos dan a conocer a este hijo que se encarnó y vino a nosotros. Y desde entonces, él nos da su amor. Su amor que es para cada uno de nosotros. Y uno dice, pues sí, ya me hablaste muy bonito de Dios. Dios todopoderoso, grande, bello, hermoso. ¿Y qué onda? ¿Cómo lo llevo a la práctica? Por ahí está esta otra canción. Disculpen que esté presentando... algunas partes o algunas canciones seculares, como esa la de Me olvidé de vivir. Pero también está esta, hay para los que están peleados. Los hermanos que están peleados.

Nadie es eterno en el mundo. Sí, reconcíliense en la neta del planeta, los quedan ahí enojados. ¡Qué pasiones, Chabela! Mira, bien contenta la Chabela trabajando con su amiga Margarita, limpiando casas.

0: Órale, pues más vale. Ustedes me estén ahí llorando por los que se fueron y no lloran por los que están ahí a un lado sufriendo. Ay, disculpen, porque yo sé que no va a faltar ahí quien pegue el grito y decir, esas canciones no son de Dios. Pero a ver si te ponen a reflexionar y te llevan al terreno práctico donde se debe de vivir Dios. Pues sí. Ay, Dios mío. Qué pasión, Chabela, bien contenta, trabaja y trabaja. Eso es duro, es duro, duro, duro. Saludos a María Gamboa, dice, limpiando allá casas allá en Lobster, California. Gracias, muchas, pero muchas gracias, María. Vámonos. Mateo. Mateo. ¿Qué estás comiendo, Mateo? ¿Qué comes, Mateo? Ay, Mateo. Bueno, vámonos. Está ya, no, hombre, ya está todo aquí revuelto. Es que de eso del... Ay, pero ya tengo la solución. Ya tengo la solución para que se acomode todo ahí mejor a... Ey, no, es que es un relajo ahorita. Y tengo el relajo ahí con el Facebook y no me había dado cuenta, tú. Pero ya ahí lo tengo, ya lo tengo. Vámonos. A ver, ahí con los que alcance, pues ya no hay más. Dice, a ver, turura marira, tron, tran, tron, tran, tron, tron, tron, tron, tron, tron. Ok, la Chabela. Vámonos con la Chabela, que quiere un cincelazo. A ver, Chabela, deja trabajar, Chabela. Chabela, ¿y si confesé a la Chabela? ¡Confesé a la Chabela! Quiere un cincelazo, 1198 del libro número 2. Qué bueno que pidiste el 1198. ¿Sabes por qué, Chabela? Porque nada más tiene 1199. Es porque la otra vez pidió 2000 y se quedó chiflando en la loma. ¡Ay, Dios mío santo! ¡Ay, la Chabela! Ahí te va 1198. ¡1198, Chabela! Dice así: nuestra predicación debe de llevar a los demás a la Eucaristía, Chabela. ¡Chabela! Nuestra predicación debe llevar a los demás a la Eucaristía y a donde se encuentra Cristo. Si anunciamos a Cristo, pues que los lleve ante su presencia, Chabela. ¿Sale, vale, Chabela? Ándele, pues. Échele ganas allí en la limpieza, darle duro y tupido. Thank you very much, ¿eh? Muchas gracias por tuyas sábanas, ¿para qué cobijas? Saludos a Lisbeth Castro. ¡Allá un cincelazo! Dice, saludos a su hija Isamara Castro. Saludos a ella, Isamara. Nos escucha allá en Marysville, Washington. ¿Quiere cincelazo 819 del libro número 2? Bueno, buscamos el 819 del libro número 2, que dice así, pon mucha atención. Pum, pum, pum, pum, pum, pum. La renuncia es una muerte que prepara la resurrección. Renuncia. Renunciar al egoísmo, al orgullo, a la soberbia, a la vanidad. Renuncia. Hay que renunciar a esas cosas que nos distancian más de Cristo y también de los demás. ¿Qué te renuncia? A lo mejor tu enojo, tu coraje, tu envidia. ¿Qué te distancia de tu papá? ¿Qué te distancia de tu mamá? ¿Qué te distancia de tus hermanos? Que cuidar, que no nos distanciemos, Lisbeth Castro. Hay que acercarnos más que... ¿Te acuerdas de aquel cuentito? Que ya no lo quiero poner, ¿verdad? Porque ya lo conocen. Que estaban unos puercos spins. Y que cuando se acercaban, porque hacía mucho frío, para tratar de cubrirse el calor, que se picaban con sus espinitas. Ya ves, pues el puerco spin tiene espinitas, entonces se picaban. Pero pues que se acercaban y... ¡Ay! ¡Tus espinas! ¡Las tuyas! Las tuyas están más filosas, ¿no? Las... Y ahí estaban peleándose. Y como estaba el frío muy denso, pues se morían de frío. Hasta que unos se dieron cuenta, ¿sabes qué? Si no nos acercamos, aunque nos calen las espinas, nos vamos a morir todos. Y pues sí, se acercaron, se clavaron las espinas y todo, pero se dieron cuenta que así se podían mantener con vida. Así nosotros con nuestros defectitos y todo, pero hay que acercarnos más, lejos de distanciarnos. Lo fácil, ¿verdad?, es pegar la carrera. Me enojo con alguien y no te hablo. Es más, nunca te vuelvo a hablar. Es más, me voy a cambiar de ciudad, me voy a cambiar de trabajo, me voy a cambiar de casa. Así no solucionas tu coraje, tu enojo. Lo único que haces es perjudicarte. No te distancies. ¡Saludos a Marta Juan Torres! Dice que está escuchándonos en su trabajo allá en la Guelatau. A ver si alcanza cincelazo. Kiel 234. Ah, del libro número 1. Yo pensé que no nos había dicho libro, pero sí, 234 del libro número 1. Dice así Marta Juan Torres. El sacrificio es indispensable para ser santo. El sacrificio es indispensable para ser santo. Si no te sacrificas, si descartas el sacrificio, sales fuera del camino trazado por Dios.
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2: Son las 2:03.
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4: Nace fundamentalmente con una vocación agrícola y es, por así decirlo, una ciudad que tiene una parte que, bueno, es el corazón de la ciudad, que todavía mantiene esta orientación cultural, esta orientación religiosa, todavía ligada al mundo agrícola y al mundo de antaño, podríamos decir.
5: El sentido de la visita, por lo tanto, tiene un objetivo muy claro: el cuidado de la casa común y recordar su importancia en un lugar que ha tenido tanto golpe ambiental.
4: El Papa León vendrá ante todo para recordar el undécimo aniversario de la encíclica del Papa Francisco, la Laudato Si, sobre el cuidado de la casa común, precisamente sobre el cuidado de la creación.
5: En este contexto, el pontífice realizará una visita pastoral a la catedral de la ciudad, donde se reunirá con obispos, sacerdotes y familias afectadas en un momento de oración y encuentro con la comunidad local.
4: El corazón de la visita será luego en la catedral, un encuentro, por así decirlo, que seguramente será emocionante, con el Papa y las familias, esas familias que han tenido hijos jóvenes o incluso muchachos y niños que han fallecido en estos últimos años por tumores que, bueno, los propios médicos identificaban como anómalos, ¿no?, como algo nunca visto.
5: Posteriormente, y antes de regresar de vuelta al Vaticano, mantendrá un encuentro público con autoridades locales y fieles de distintos municipios de la zona, donde dirigirá un mensaje sobre el cuidado de la creación, la responsabilidad social y la cercanía hacia las comunidades que sufren las consecuencias de la contaminación.
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8: Por eso, si algo hay que sanar hoy, es el alma de nuestros hermanos. Y eso lo podemos hacer todos. Todos podemos tener este don. Ciertamente no es para todos, porque dice que se lo da a quien quiere. Él reparte sus dones como quiere. Pero se lo has pedido. Le has dicho: Señor, dame este don porque quiero ayudar a mi hijo, a mi hija, en toda esta confusión que hoy viven nuestros chavos. Caramba, impónganle las manos por el amor de Dios y pídanle al Señor: sana su corazón, sana su mente, equilibra sus sentimientos, ayúdale a vivir de una manera diferente. Pero no creemos. Hemos perdido el don de la fe en la Sagrada Escritura. Llegamos con la solemnidad de Pentecostés, como lo comentaba ya al inicio de nuestra celebración, al final del tiempo pascual. Hemos venido recorriendo durante este tiempo, desde el miércoles de ceniza hasta ahora, este tiempo de gracia que el Señor nos propone en la Iglesia, primeramente para revisar nuestras vidas, tratar de descubrir en ellas nuestras áreas frágiles, el pecado que siempre destruye nuestra vida, la limita y no le permite alcanzar esa felicidad que Dios nos ofrece continuamente. Pero después entramos al templo maravilloso de la Pascua y así, a través de la muerte y la resurrección de Jesús, hemos meditado y también seguramente hemos experimentado de nuevo esta novedad de sabernos salvado, de saber que nuestro camino se ha abierto hacia las puertas del cielo y que ahora podemos gozar ya de esa amistad con Dios que habíamos perdido desde el paraíso. Ahora, este camino de gracia culmina en esta hermosísima solemnidad de Pentecostés, en la que con la presencia del Espíritu Santo recibimos los dones, los carismas que nos permitirán vivir plenamente nuestra realidad de hijos de Dios y verdaderamente testigos del Evangelio. Normalmente acostumbro predicar sobre el Evangelio que hoy leemos es de ciclo único, es decir, cada año se repite, no hay ningún evangelio extra que se lea, de tal manera que la reflexión cada año en esta fiesta tiene que hacerse sobre el mismo evangelio. Este texto que leímos de Juan del capítulo 19 siempre será el evangelio que se lee y lo he predicado de muchas formas. Hemos hablado de la paz, del perdón de los pecados y de, hemos tratado, voy a usar, permítanme esta expresión, de exprimir lo mejor que podemos el Evangelio. Y eso no quiere decir que ya no hay más que decir. Siempre el Evangelio se abre hacia nuevos horizontes. Pero hoy quisiera hablar un poquito más que de este Evangelio que nos presenta desde la visión evangélica nos presenta la venida del Espíritu Santo. Es el Pentecostés que se llama el Pentecostés juánico, es el Pentecostés de San Juan. Sin embargo, el Pentecostés lucano, que es el que está en el libro de los Hechos de los Apóstoles, nos narra con mayor plenitud esta venida del Espíritu Santo de una manera diferente, mientras que en el Evangelio de Lucas, la venida del Espíritu Santo conecta completamente la muerte y la resurrección de Jesús para en un solo paquete entregarnos incluso ya la plenitud en el Espíritu. En el libro de los Hechos se nos narra que hubo 40 días entre la resurrección y la entrega del Espíritu Santo, la ascensión, y luego 10 días después la entrega del Espíritu Santo. Entonces yo quisiera hoy utilizar este texto del capítulo 2 del libro de los Hechos de los Apóstoles para hablar hoy sobre un tema que generalmente tenemos así, no quisiera decir olvidado, pero como que lo tenemos únicamente desde la perspectiva, y permítanme que use también la palabra parvularia, o sea, lo que aprendimos, si es que algo aprendimos en el catecismo sobre los dones del Espíritu Santo. Y los dones del Espíritu Santo, la acción del Espíritu Santo, mis hermanos, es la que impulsa toda nuestra vida. Si ustedes se fijan en los evangelios sinópticos, es decir, Marcos, Lucas y Mateo, verán cómo inmediatamente después del bautismo, el Espíritu Santo empuja la vida de Jesús. Es decir, la vida del cristiano es animada, es empujada, es guiada, es dirigida por la acción del Espíritu Santo. Esta dirección la va realizando no solamente a través de irse integrando cada vez más en nuestra alma, sino a través de diferentes carismas, ir construyendo el espacio que le es propio al cristiano, que llamamos Reino de los Cielos. Hoy quisiera, por lo tanto, tratar de hablar un poquito sobre este aspecto que me parece importante, porque son de las cosas que me parece que hablamos poco, ¿no? Hoy en general me parece que la gente piensa que lo que ocurrió en la primera comunidad, en esta primera generación de cristianos, todos estos efectos, todo esto que hoy parecería así como parte de una película, ¿no? Que vino el viento y luego aparecieron las llamas sobre la cabeza de los apóstoles y empezaron a hablar en otras lenguas y luego salieron y estaba una muchedumbre ahí esperándolos y empezaron pues a hablar. Y la gente pensaba que estaban borrachos porque hacían una serie de, pues, de palabras que nadie entendía. Y no entendían nada y pensaban, esto ya están borrachos. Hasta tiene que aclarar ahí San Lucas. Dice, pues, ¿cómo? Si apenas está empezando el día, ¿cómo van a estar borrachos, no? Como también otro efecto que apareció ahí, pues, fue que los que estaban ahí nos dieron una lista de todas las ciudades, de todas las lenguas que se tenían en ese tiempo. Por eso una lista larga, medos, partos, elamitas, gente que venía del Ponto, de Egipto, de Macedonia, de Roma, en fin. Eran todas las lenguas y dice, y todos los oían en su propia lengua. Es decir, una serie de manifestaciones que uno dice, bueno, pues sí, a lo mejor sí. O sea, los apóstoles hablaban, pues, en hebreo, ¿verdad? Y la gente, cada uno, los oía en su lengua. Y eso ya se acabó. O sea, nunca más existe ese don de lenguas, tampoco existe. Y todos los dones que aparecen en la carta a los Corintios tampoco existen. Si alguna vez existieron, pues qué bueno, pero hoy no existen. Y eso sería negar la acción del Espíritu Santo en la vida del cristiano. Todo esto que hoy nosotros escuchamos y que hoy me hubiera gustado que el texto que se leyeran en vez de la segunda lectura que también tomamos de Pablo, que nos habla sobre el bautismo, hubiéramos tomado mejor la carta a los Corintios, la primera carta a los Corintios en el capítulo 12, en donde se habla de los carismas, ¿sí? Los carismas hoy, la gente dentro del movimiento carismático, pues dice, pues ahí esta bola de locos dice que quién sabe que si sanan y que si no sanan y que si el don de lenguas y el descanso en el espíritu y puras loqueras. Pero esos son los carismáticos. Yo les preguntaría, hermanos, ¿ustedes son carismáticos? ¿Son carismáticos? ¿O son mudos? ¿Son carismáticos o no son? Sí, son carismáticos. ¿Y levantan las manos? ¿O no levantan las manos? ¿Un cristiano o es carismático o no es cristiano? ¿Por qué? Porque el Espíritu Santo viene, yo lo propongo aquí, como si fuera, imagínense ustedes, un paquete de herramientas que llamamos carismas. O sea, el Espíritu Santo es uno solo, pero actúa en nosotros de diferente forma. Y esta forma en la que actúa es una herramienta para diferentes cosas. los hemos diferenciado, la Iglesia ha diferenciado en dos tipos de paquetes. Hay un paquete que llamamos dones del Espíritu Santo, que es quizás el que podemos conocer un poco más, porque probablemente de esto nos hablaron en el catecismo, nos hablaron de los dones del Espíritu Santo. Pero, ¿qué son esos dones? ¿Qué son esos regalos? La palabra carisma y la palabra don significan lo mismo, significan regalo. Dones de la palabra latina donum y la palabra carisma de la palabra charis, que viene de regalo. Los dos significan regalos, pero la Iglesia los distingue porque son dos paquetes diferentes. Funciona, es el mismo espíritu, pero yo por eso lo identifico un poco como herramientas, ¿sí? Es el mismo espíritu que obra dentro de nosotros, pero de una forma diferente, nos da diferentes herramientas para diferentes cosas. Es un tema que seguramente pues, nos llevaría mucho más tiempo del que podemos disponer en nuestra homilía. Les invitaría a que vieran en Facebook un en vivo que hice ayer sobre este tema, en donde me puedo explayar un poco más. Ahí hablé una hora sobre este tema de los dones y de los carismas. Expliqué cada uno de ellos. Aquí no lo podremos hacer dentro de nuestra homilía, ¿no? Sin embargo, es importante que distingamos estos dos paquetes de homilías. Y bueno, el primer paquete es el que llamamos el paquete de los siete dones del Espíritu Santo. Estos son, los conocemos seguramente, sabiduría, entendimiento, consejo, fortaleza, ciencia, piedad y temor de Dios. Este paquete funciona dentro de nosotros, lo tenemos todo, este paquete es general. En el día de nuestro bautismo, a cada uno nos dieron nuestro paquetito de carismas, de dones, que venía con el Espíritu Santo. Es decir, ahora el Espíritu Santo se integra a nuestra alma en el momento del bautismo, entra al alma y se integra a ella, y desde ella empieza a producir todo esto que ahorita acabamos de mencionar. Sabiduría, una sabiduría sobrenatural, entendimiento sobrenatural, una capacidad de consejo sobrenatural, un don de fortaleza sobrenatural, un don de ciencia, piedad, etcétera. Es una pena que no los conozcamos plenamente y que hoy no tenga el tiempo para explicárselos, porque es maravillosa la acción del Espíritu Santo en la vida de nosotros, hermanos. Estos dones hacen que nuestra vida sea plena. Recordarán ustedes en el capítulo 10 del Evangelio de San Juan, dice: he venido para que tengas vida y para que la tengas en abundancia. Bien, el Espíritu Santo, con estos dones, con estas acciones dentro de nuestra alma, de todos nosotros, consigue esa plenitud de vida. Estos dones, obrando en nosotros, producen paz, alegría, felicidad. Nos meten en ese canal de gozo que el Espíritu Santo produce dentro de cada uno de los bautizados. Todos los tenemos, pero desafortunadamente no en todos se manifiestan, pero no porque no esté, o no porque vengan defectuosos, sino porque nosotros los aprisionamos en nuestra carne. Los dones van hacia nuestra alma, en la parte espiritual de nosotros, pero como somos un conjunto de cuerpo y de alma, si el cuerpo no le permite al alma manifestarse, pues los dones se quedan ahí encerrados. Y aunque tengo una sabiduría que me podría poner en contacto con Dios, dicen los santos que cuando el don de sabiduría se expande grandemente, podemos entrar en éxtasis. Es lo que le pasa a Santa Teresa, a San Juan, a todos los místicos, es porque el don de sabiduría, ¡wow!, se expande dentro del alma, y entonces el alma se expande espiritualmente tanto que toca ya directamente la persona, el misterio de Dios, ¿sí? Nada más para darles una idea de un solo carisma, lo que puede llegar a ser. Todos los demás dones que mencionamos ahorita van a funcionar en una línea en donde nuestra santidad crece y crece y crece y crece, y entre más le damos oportunidad al Espíritu de crecer, más crece. Pero ¿esto qué requiere? Esto requiere una vida de oración. Esto requiere de una lectura continua de la palabra de Dios. Esto requiere de un poquito de penitencia, un poco de ayuno. Y esto requiere también de una vivencia continua de los sacramentos, particularmente la Sagrada Eucaristía, y también una reconciliación frecuente. Esto es lo que llamamos vida espiritual. Sin la vida espiritual, entonces nuestras pasiones, el cuerpo, lo que está en nuestra carne, presiona al Espíritu Santo y no lo deja manifestarse. Y entonces por eso no tenemos tanta santidad en nuestra iglesia, porque lo presionamos, porque nuestra carne, que está metida en este mundo, que está continuamente convenciéndonos de barbaridad y media, lo presiona, presiona al Espíritu y no lo deja manifestarse. Pero si nosotros le damos un poquito de comida, vamos a ver cómo este paquete empieza a funcionar grandemente, empieza a desarrollarse dentro de nosotros. ¿Qué necesito para ser santo? La gente me dice, padre, es que yo quiero crecer más. ¿Qué tengo que hacer? Pues nada, ya está dentro de ti. ¿Qué tiene que hacer una naranja para dar naranjas? Nada. Ahora, ¿qué tengo que hacer para que un naranjo que ya esté en producción produzca naranjas sabrosas? Necesito injertarlo. Y ese injertarlo es la vida espiritual. En la medida en que tú aumentes tu vida espiritual, créanme, bueno, hagan la prueba y van a ver cómo su vida cambia tremendamente. Se vuelve más feliz, hay mucho más paz y hay mucho más alegría. Pueden tomar decisiones de una manera diferente. Es mucho más difícil que se equivoquen cuando tomen decisiones de carácter humano, no solamente espirituales. Todo esto nos lo dio el Señor porque sabe que con esto nos ayuda, según mi opinión, a regresar nuevamente a esa etapa del paraíso, donde todo era paz, donde todo era alegría, donde la relación entre los esposos era maravillosa, con los animales, con el medio ambiente, todo era perfecto, todo era maravilloso. Bueno, el Señor dijo, va de nuez, ahí va con el Espíritu Santo, y nos dio ese paquete, que no es un paquete, es Dios mismo obrando en nosotros. Es el amor de Dios, dice San Pablo en su carta a los Romanos. Dios derramó su amor en nuestros corazones a través del Espíritu Santo, y este amor de Dios produce todo esto que acabamos ahorita de mencionar. Ese es un paquete, pero hay otro paquete. A ese otro paquete le llamamos carismas. Y pensamos, porque así nos hemos acostumbrado, porque antes de los carismáticos, antes del movimiento de renovación carismática en el Espíritu Santo, que ese es un movimiento, antes de este movimiento, ni quien hablara de los carismas. ¿Quién hablaba de sanación? ¿Quién hablaba del don de lenguas? ¿Quién hablaba del descanso en el Espíritu? ¿Quién hablaba de todas estas cosas que hoy hablan los del movimiento carismático? Y como si ellos fueran los poseedores, como si eran los únicos que tienen el Espíritu Santo y que pueden tener eso. No, hermanos, ese es un paquete que también nosotros tenemos. Nada más que ahí, si ustedes ven el capítulo 12, en el verso 7 dice, Dios da a cada uno para el bien común. Mientras que los dones construyen mi vida espiritual, los carismas construyen la comunidad. De tal manera que, como lo expresa San Pablo en esta carta a los Corintios, cada uno de nosotros posee algunos de estos dones. A lo mejor alguno de nosotros puede poseer en un momento determinado el don de lenguas. Se cuenta que San Francisco Javier, cuando fue a evangelizar las Filipinas y toda aquella parte, él hablaba español y en Filipinas se hablaba el tagalo. Y mientras que este Francisco hablaba en español, los tagalos o los de Filipinas le oían en tagalo y los de Filipinas le hablaban a Francisco en tagalo y Francisco entendía en español. Así fue como se logró la evangelización de Filipinas, cuenta la historia. El don de lenguas, hoy estudiada más profundamente en la teología, se llama la xenoglosia. Es una forma en la que el Espíritu Santo se manifiesta en la persona, ¿sí?, que escucha mi voz y le escucha en su idioma. Y luego cuando esa persona habla, el Espíritu Santo obra en mí y yo le escucho hablar en mi propia lengua. Se llama xenoglosia. Pero hay otra forma del don de lenguas, que es la glosolalia, que es esa a la que se refiere el texto cuando dice que hablaban así, y estos están borrachos. No, es una forma de hablar diferente, de orar. Lo aclara claramente San Pablo en el capítulo 14 de esta carta a los Corintios. ¿Ya no existe? Sí. ¿Nada más en el movimiento carismático? No. ¿En quién? En todo aquel que lo pide. Señor, yo quisiera hablar, yo quisiera orar, dice San Pablo. Llega un momento en que el alma se expande tanto en que ya no tengo palabras para hablarte. Quiero hablarte en tu propia lengua. Y entonces surge el don de las lenguas. Tú no lo entiendes, pero Dios sí lo entiende. Padre, ¿está chisqueado? ¿Cree en esas cosas? Yo sí, no sé ustedes. La palabra de Dios es eso, es palabra de Dios. Y por lo tanto, todos nosotros podemos tener estos dones si son buenos para la construcción de nuestra iglesia. Imagínense ustedes que están rezando en su casa con su familia y de repente uno de ustedes o uno de sus hijos empieza a hablar de una forma y dices, híjole, y ves que su cara se ilumina y su corazón se llena de gozo, y cuando termina de orar, hay una experiencia interna, profunda, del amor de Dios. Ese chico, esa persona, estaba hablando en lenguas. Y existen. ¿Entre quiénes? Entre todo aquel que lo que desea, entre todo aquel que deja que su alma vaya avanzando y que empieza a creer realmente que lo que dice la palabra de Dios, pues es cierto. Hay muchos otros dones y hay muchos carismas, cada uno de ellos increíble. Por ejemplo, a nosotros los sacerdotes, ¿qué nos ha dado? Imagínense.
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5: Este templo está vacío o medio vacío porque no traemos más gente, porque nosotros creemos que van a venir, pues quién sabe cómo. ¿De dónde vamos a hacer que venga más gente? Pues no sé ustedes qué piensen o cuál sea su idea de por qué no tenemos más cristianos. De forma especial, particular, pues este año coincide en domingo la fiesta de los apóstoles. Ordinariamente siempre es el 29 de junio, es el día en que se festeja a San Pedro y San Pablo, y es una gran solemnidad. Dado que es una gran solemnidad, esta solemnidad sustituye a, ya importante, la liturgia del domingo, y tomamos la liturgia de San Pedro y San Pablo para festejar a estas dos columnas de la Iglesia. Y esto pues nos da la oportunidad de reflexionar en la relación que cada uno llevó con Jesús y lo que representa para la Iglesia, al punto de que esta es una auténtica solemnidad. Pero esto no excluye el, en un momento determinado, festejar a ambos por separado, como diríamos, ¿y por qué los metemos juntos, verdad? Como si no fueran importantes cada uno. Y no, cada uno es importante, y se celebra precisamente la importancia dentro del ministerio propio de cada uno. Celebramos el día 22 de febrero lo que se llama la Cátedra de San Pedro. O sea, San Pedro como cabeza, como el que dirige, se sienta en la sede o la cátedra. Cuando vemos las transmisiones del Vaticano, podemos ver que hay dos altares, uno que da directamente hacia toda la basílica y uno que está exactamente atrás, que está en un pequeño coro, también donde habría un espacio. Generalmente ahí se sentarían los canónigos, en general los cardenales. Y en la parte de atrás está una silla majestuosa, ¿verdad?, que es en donde se sentaría el Papa. Cuando preside las grandes celebraciones, a veces se usaría esa. Hoy en día, todos los santos pontífices han decidido mejor usar la que se ha puesto, que se ha construido posteriormente, a un lado del altar principal que está en la Basílica de San Pedro. Pero la cátedra es una fiesta muy importante porque nos habla de Pedro como cabeza y como fuente de la enseñanza. Él es el que tenía que discernir qué seguía, cómo seguía. Jesús quiso que hubiera entre nosotros una cabeza física, una cabeza visible, que pudiera, con la autoridad de él, porque le dice en este texto que leímos hoy en el Evangelio, pues todo lo que ates en la tierra queda atado en el cielo, y lo que desates quedará desatado también en el cielo. Una fiesta importante, la Cátedra de San Pedro. También tenemos la conversión de San Pablo. Esta se celebra el 25 de enero. En ella celebramos el evento central, que es precisamente ese momento de la conversión en donde va a nacer este gran, pues, apóstol de los gentiles. Esta unidad que ha hecho la Iglesia al celebrar esta como solemnidad, las otras dos no son solemnidades, son fiestas obligatorias, pero dentro de la categoría de la liturgia son solamente fiestas, y esta es una gran solemnidad. ¿Por qué una gran solemnidad? Porque son complementarias en el proceso de conversión en la Iglesia. En Pedro podemos

0: ver la firmeza de la fe, de una fe que, como todos los regalos de Dios, viene de lo alto. Esto que tú has confesado no puede venir de ti. No importa todos los milagros que ya en este momento hayas visto, tú no puedes, nadie puede llegar a cubrir esta parte de la revelación si Dios mismo no la revela, porque finalmente pues veríamos un gran profeta, un gran taumaturgo, en fin, al Mesías también especial, pero no al Hijo de Dios. O sea, el que Pedro revele que es Hijo de Dios, esta es una gran revelación que es la que sostiene hoy toda la vida de la iglesia. Nosotros confesamos que creemos en el Dios revelado por Jesucristo, que siendo su Hijo ha venido a decirnos la verdad, que dice en todo el Evangelio de San Juan: esto es lo que he escuchado de mi Padre. Como todos estos regalos, pues tienen que pedirse. Ellos, al ir caminando, Dios había escogido desde siempre al buen Pedro para que él fuera pues el revelador de esta señal, o que provocara también en Jesús esta revelación ya que autentica una divinidad en él y no simplemente un gran profeta, o como lo tenían catalogado tanto ellos como los demás, en algo muy importante, pero no en lo que es él. Sin embargo, ahora esta fe proclamada ahora tiene que llevarse a todo el mundo. No se puede quedar estancada. Son dos acciones: creer y proclamar. San Pablo lo sintetiza en el capítulo 10 de la carta a los Romanos, en donde a partir del versículo 9 nos habla: si tú crees en tu corazón y confiesas con tu boca, es decir, si tú verdaderamente crees, aceptas que Jesucristo es el Hijo de Dios, y este aceptar que Jesús sea el Hijo de Dios es aceptar su evangelio, es aceptar el que todo lo que Él dijo e hizo, porque tanto lo que Él dijo e hizo, todo eso es la palabra. Él es la palabra. Entonces, todos sus gestos, sus palabras, sus acciones, sus pensamientos, todo es palabra de Dios. Esta palabra de Dios ahora tiene que ser confesada. Y no es como lo dicen generalmente nuestros hermanos separados, confesar: sí, yo confieso que Jesús no es mi Señor. No es así. Confesar es precisamente la parte que hace San Pablo. Confesar es predicarlo, es extender la fe, es aceptar seguir el camino del Señor y enseñar a otros a vivirlo. Si bien es cierto que ambos lo hicieron de una manera pues ejemplar, lo hace San Pablo. Por eso que el libro de los Hechos de los Apóstoles, aunque hasta el capítulo 10 hace presencia a Pedro, después de ahí se va desvaneciendo poco a poco para darle lugar al gran evangelizador de los pueblos. Pedro se dedicará, como lo verán en el concilio, lo narra el texto también de Hechos de los Apóstoles, que uno se va a dedicar a los paganos y el otro a los cristianos que vienen del judaísmo, ¿no? La vida cristiana se inicia en una comunidad. Y esto me parece muy importante porque es algo que está haciendo falta. Hoy la vida cristiana, ¿dónde nace? ¿Nace en una pila bautismal? ¿La vida cristiana? La vida cristiana es una vida, es algo que se vive. Y que siendo nosotros seres gregarios, pues tiene que nacer en una comunidad. La más pequeña es la familia. La vida cristiana se inicia en una familia cristiana, en una pareja que ha decidido seguir a Jesús y que ha hecho ya un proceso de conversión. Para que el proceso verdaderamente continúe, es decir, la pareja, que es el núcleo de la sociedad, de la más pequeña, ellos confiesan plenamente con su vida, la manera como se tratan, de la manera como viven ellos, confiesan que verdaderamente son cristianos, que verdaderamente creen que Jesús es el Señor y que el Evangelio es el camino, el único camino para llegar al Padre. En esta comunidad emerge la confesión, y no solo emerge de la relación que se ha establecido con Jesús y con los demás miembros de la comunidad, sino en una realidad interior, en los procesos de conversión poco a poco, como en San Pedro. En el caminar, estamos en el capítulo 16, en el caminar, la forma de hablar de Jesús, esa relación con Él, fue sensibilizando su corazón para que el Padre le pudiera revelar la realidad plena y completa de aquel que va siguiendo. De esta fe proclamada es de donde nace la oportunidad a Dios de comunicar el desarrollo de la fe. Pero una vez que ésta se ha instalado y se ha acrecentado, una vez que la fe nace y a través de nuestro ejercicio personal, nuestro trato con Dios y el ejercicio dentro de nuestra comunidad, primera comunidad, mi esposo y mi esposa, donde vivimos cristianamente, amándonos con el amor de Dios y buscando seguir el Evangelio de Cristo, de ahí es de donde va a salir ahora el siguiente paso. No puede quedarse en estas dos personas. De manera que el nuevo estilo de vida que se ha desarrollado por la fe da ahora lugar a un testimonio creíble de una fe auténtica. En la medida en que la pareja se ama y sigue conociendo cada vez más a Dios, se empieza a desarrollar un estilo de vida que empieza a dar un testimonio creíble. Ahora la gente no va a dudar que esa pareja verdaderamente está siguiendo el Evangelio, porque es notorio cuando van a las reuniones, cuando vienen a misa, aun cuando están solos, sus conversaciones, la forma en que se expresan del esposo, de la esposa. Todo esto va siendo un testimonio fehaciente de que verdaderamente el Señor está trabajando en sus corazones y de que son cristianos. Este estilo de vida va dando lugar ahora a un siguiente momento: testificarlo. Ahora hay que enseñar a la siguiente generación. Ahora hay que hablar de esto con todos aquellos con los que nos reunimos. Pocos de nosotros vemos este desarrollo en todo nuestro proceso. A veces nos quedamos simplemente con el bautismo. Un bautismo que no se desarrolla porque no tiene una comunidad cristiana donde se desarrolle. Es como poner una semilla en una tierra que no es fecunda, que no tiene posibilidades de crecer. Y eso es lo que muchas veces pasa en nuestros bautismos. Vienen a la iglesia, pagan su cuota en la sacristía y basta, se toman unas pláticas, las más cortitas que encuentren para poder pasar el requisito, entregan sus pláticas, las actas y todo lo que se pide, 250, 300, no sé cuánto es la cooperación por el bautismo. Vienen el día del bautismo, el padre le echa agua al niño y ya tenemos un cristiano. Más bien parecería que, como dice San Juan Pablo II o como decía Benedicto XVI, lo que tenemos es a un pagano bautizado, nada más. Todavía no se ha desarrollado la fe. ¿Por qué? Porque no se ha testificado. ¿Vendrá el momento? Sí, nace de la pila, perfecto. Ahora hay que convertirlo en cristiano. Ahora hay que testificar con nuestra vida, pero también de palabra. Una vida que testifica y que va acompañada de la palabra es innegable. ¿Cuántos de nosotros hablamos de Jesús en nuestros ambientes, aún en nuestra propia familia? A lo largo de la semana, si es que comemos juntos o cenamos juntos o desayunamos juntos, ¿cuántas veces tocamos el tema de la fe? ¿Cuántas veces hablamos de Jesús con los hijos, con la esposa, con los amigos, con los parientes? No testificamos. Y el no testificar implica que nuestra vida no ha cubierto el proceso completo de conversión. Y seguimos todavía en una etapa, permítanme llamarlo así, embrionaria. Todavía esto no sale. Imaginen si cada uno de nosotros nos quedáramos en una etapa embrionaria. Si cada uno de nosotros simplemente naciera y permaneciéramos en una cuna siendo alimentados por, incluso por la mamá, si quieren, ¿no? Por una máquina, pero no creciéramos, no se desarrolla, uno diría, pues algo está mal aquí, algo no está funcionando en el proceso natural del crecimiento de un ser humano. Lo mismo decimos y pensamos de la iglesia, algo está mal. Algo está mal en el proceso, o no hay fe, o esa fe nunca madura. Y si madura, entonces, ¿por qué no testifica? Y si testifica, ¿por qué no tenemos más cristianos? Como ven, es un ciclo. No es algo mágico. ¡Tin! Varita mágica, poco de agua. Tenemos un cristiano que habla, piensa, siente, se comporta como un hombre que ha penetrado el Evangelio de Jesucristo, que busca vivir según sus enseñanzas, que es tenido por los demás como un verdadero hijo de Dios y no como uno más de toda esta gente que hoy vive entre nosotros y que no conoce a Jesucristo. Hay que proclamarlo abiertamente. Si no se hace así, es porque no han creído, porque la fe es la que impulsa el testimonio. Cuando este testimonio madura, naturalmente se creará el antagonismo que dará lugar a la persecución y al martirio. Esta mañana a la gente de Renovación les predicaba un tema que se llamaba la persecución como un signo palpable de nuestra participación en Pentecostés. Y les decía, si nosotros no somos perseguidos, entonces, ¿cómo probaremos que verdaderamente el proceso se cumple? Jesús, hasta los 30 años, nadie lo persiguió. Vivió contento, feliz en su casa, con su mamá, también con su papá en un tiempo, su papá de aquí en la tierra. Pero vivió feliz y toda la gente lo quería. Pues imagínense, era un carpintero, tan útiles que son. Que más que carpintero, hoy las investigaciones revelan que no era propiamente un carpintero, sino era un artesano, porque se usaba muchísimo la piedra. Entonces él sabía de todas estas manualidades y era muy apreciado, y por eso todo el mundo lo conocía. ¿No es este Jesús el carpintero? Pero llegó a los 30 años y la venida del Espíritu Santo transforma su vida. Y lo lanza ahora a una vida apostólica, una vida que va a terminar en el martirio, porque a la gente de su tiempo no le gustó lo que decía, porque no les parecía la forma de vivir y de pensar de Jesús, por eso lo mataron. Todo proceso tiene un final, y si no, en alguna parte se detuvo el proceso. Yo tengo que sacar un pan. Pero cuando lo saco, no es un pan, sigue siendo una masa aplastada. Oye, ¿y checaste el horno? Ahora, como he vuelto nuevamente, ya saben que me gusta cocinar, he vuelto nuevamente a cocinar. Y ayer me iba a preparar algo rápido, un salmón en el air fryer. Pero sin tener más consideración, no me acordé que había preparado otro platillo que no usó el air fryer. Usó la función de horno normal y le cambié la temperatura, le bajé la temperatura, porque el platillo que iba preparado requería menos temperatura y más tiempo. Entonces, acostumbrado, enciendo el air fryer, veo simplemente el tiempo para que me dé los 15 minutos y le pongo que arranque. ¿Sí? Pasan los 15 minutos. Voy a ver mi salmón crudo. Algo falló en el proceso, dije. ¿A qué le fallé? Reviso la temperatura y en vez de tenerla a 356 grados Fahrenheit, la tenía 275. No se coció el salmón. Falló el proceso. ¿Por qué? Porque algo en el proceso no estaba bien. La temperatura no era correcta. Tuve que sacarlo, volverlo a meter, calcularle más o menos cuánto tiempo tenía que ponerlo y ponerlo a 385 grados. Algo falló, hay que corregirlo. Porque tenía que cenar un salmón y no me lo iba a comer crudo. Igual aquí, ¿Por qué no tenemos martirios? ¿Por qué todo el mundo nos quiere y nos trata bien en todas partes? ¿Por qué no nos persiguen? ¿Por qué no nos critican de ser lo que somos? Si ese es el producto final. Si ustedes recorren la vida de Jesús, aquí en la tierra, ahí termina. Si recorren la vida de Pablo y de todos los santos, ahí termina. No siempre con un martirio cruento, no siempre. Pero si hay contradicción, si queremos aterrizar este pasaje en nuestras vidas, tendríamos que revisar que este proceso se está desarrollando en nosotros. Es decir, si nosotros verdaderamente creemos que Jesús es el Mesías, el Hijo de Dios, si lo reconocemos como Señor de nuestras vidas, tendría que hacerse patente en cada uno de nosotros viviendo una vida diferente. Una vida como la vivió Jesús, como nos mandó enseñarla, obedeciendo sus mandamientos que están plasmados en el Evangelio. Esta fe vivida será definitivamente la prueba de que creemos en Él y por ello la respetamos, la obedecemos y lo amamos. Pero de igual manera deberá ser anunciada, comunicada y compartida. Quien ha conocido a Jesús interiormente como Pedro y Pablo, no puede menos que compartir ese amor y esa verdad que les quema el alma. Tanto es así este fuego, tanto es así este amor, tanto es este deseo de que conozcan a Dios y su vida, que llevó al buen San Pablo y a Pedro a predicarlo por todas partes. Uno a los judíos y el otro a los gentiles. Cada uno cumplió con su cometido y el final de los dos, obviamente, pues no podría ser diferente. Los dos fueron martirizados en Roma en la misma época, en diferentes lugares de Roma, pero ahí murieron los dos. Los dos entregaron su vida testificando a Jesús. En ella se cumplió lo que ya había profetizado Jesús: si el mundo los odia, sepan que a mí me odiaron primero. A ustedes también los van a odiar. Y así pasó con Pedro, con Pablo, con Timoteo, con Tito, con todos los apóstoles. Con el único que no pudieron es San Juan, porque pues Dios de alguna forma quería que así fuera. Pero lo metieron en un caldero de aceite hirviendo. Y se hizo un gran milagro y no le pasó nada. Como a Daniel, recordarán ustedes Daniel y sus compañeros, que lo metieron al fuego y no les pasó nada. Bueno, pues a Juan lo metieron en aceite hirviendo y no lo quemó el aceite. Siguió viviendo y murió en la ancianidad. Debemos revisar si nosotros estamos o hemos sido perseguidos por nuestra fe. Esto revelará qué tanto hemos practicado lo que Jesús nos dijo. ¿Qué tanto es nuestra identificación con Él? Y esto revelará si nuestra fe es auténtica o es simplemente una fe heredada o aprendida en un catecismo. Pero no hay una aceptación profunda y personal como la de San Pedro. En este día en que celebramos estas columnas de la Iglesia, la columna de la fe y la columna de la predicación, si crees en tu corazón y si predicas, serás salvo. Por esto, ese es el core de la vida cristiana, creer y predicar. La Iglesia nos invita a reflexionar en la veracidad y profundidad de nuestra fe, confrontándola con el testimonio que damos en la comunidad y la atracción de hermanos a la verdadera fe. Este templo está vacío o medio vacío porque no traemos más gente. Porque nosotros creemos que van a venir, pues quién sabe cómo. ¿De dónde vamos a hacer que venga más gente? Pues no sé ustedes qué piensen o cuál sea su idea de por qué no tenemos más cristianos. En una estadística que leí recientemente, decía que en los Estados Unidos, que la Iglesia Católica no es la más importante, pero ha perdido 50 millones de católicos en los últimos 35 años. No traemos, perdemos. Revisemos cómo estamos viviendo nuestra fe, el lugar que ocupa Jesús en nuestras vidas, personal y social, y las evidencias de esta vida. Revisen la evidencia de esta vida en sus propias vidas. Esto es fundamental para el crecimiento y el desarrollo de nuestra comunidad. Y sobre todo, hermanos, esto es la garantía de que nuestro camino está realmente orientado a Dios y al servicio de su reino. Hagamos una revisión en este día o en esta semana que celebramos a las columnas de la iglesia y revisamos si, como Pedro, tenemos una fe firme que se manifiesta hasta el martirio.
1: Coronilla de la Divina Misericordia, meditada. Por la señal de la Santa Cruz, de nuestros enemigos, líbranos, Señor Dios nuestro, en el nombre del Padre, y del Hijo, y del Espíritu Santo. Amén. Falleciste, Jesús, pero el manantial de la vida brotó para las almas y se abrió el océano de la misericordia para el mundo entero. Oh fuente de vida, insondable misericordia de Dios, envuelve al mundo entero y vértete sobre nosotros. Padre nuestro que estás en el cielo, santificado sea tu nombre. Venga a nosotros tu reino. Hágase tu voluntad en la tierra como en el cielo. Danos hoy nuestro pan de cada día. Perdona nuestras ofensas, como también nosotros perdonamos a los que nos ofenden. No nos dejes caer en tentación y líbranos de todo mal. Dios te salve María, llena eres de gracia, el Señor es contigo. Bendita tú eres entre todas las mujeres, y bendito es el fruto de tu vientre, Jesús. Santa María, Madre de Dios, ruega, Señora, por nosotros, pecadores, ahora y en la hora de nuestra muerte. Amén. Creo en Dios, Padre Todopoderoso, Creador del cielo y de la tierra. Creo en Jesucristo, su único Hijo, nuestro Señor, que fue concebido por obra y gracia del Espíritu Santo. Nació de Santa María Virgen, padeció bajo el poder de Poncio Pilato, fue crucificado, muerto y sepultado, descendió a los infiernos, al tercer día resucitó de entre los muertos, subió a los cielos y está sentado a la derecha de Dios Padre Todopoderoso. Desde allí ha de venir a juzgar a vivos y muertos. Creo en el Espíritu Santo, la Santa Iglesia Católica, la comunión de los santos, el perdón de los pecados, la resurrección de la carne y la vida eterna. Amén. Para el beneficio de las almas angustiadas. Padre eterno, yo te ofrezco el cuerpo y la sangre, el alma y la divinidad de tu amadísimo Hijo, nuestro Señor Jesucristo, en expiación de nuestros pecados y los pecados del mundo entero. Cuando un alma vea y conozca la gravedad de sus pecados, cuando a los ojos de su alma se descubra todo el abismo de la miseria en la que ha caído, no se desespere. Por su dolorosa pasión, ten misericordia de nosotros y del mundo entero. Que se arroje con confianza en brazos de mi misericordia, como un niño en brazos de su madre amadísima. Por su dolorosa pasión, ten misericordia de nosotros y del mundo entero. Que ningún alma tenga miedo de acercarse a mí, aunque sus pecados sean como escarlata. Por su dolorosa pasión, ten misericordia de nosotros y del mundo entero. Estas almas tienen prioridad en mi corazón compasivo. Ellas tienen preferencia en mi misericordia. Por su dolorosa pasión, ten misericordia de nosotros y del mundo entero. Proclama que ninguna alma que ha invocado mi misericordia ha quedado decepcionada ni ha sentido confusión. Por su dolorosa pasión, ten misericordia de nosotros y del mundo entero. No me agrada el alma que se deja llevar por inútiles temores. ¿Quién se atreve a tocarte cuando estás conmigo? Por su dolorosa pasión, ten misericordia de nosotros y del mundo entero. Feliz el alma que durante la vida se ha sumergido en la fuente de la misericordia, porque no la alcanzará la justicia. Por su dolorosa pasión, ten misericordia de nosotros y del mundo entero. No puedo castigar aún al pecador más grande si él suplica mi compasión. Por su dolorosa pasión, ten misericordia de nosotros y del mundo entero. No quiero castigar a la humanidad doliente, sino que deseo sanarla, abrazarla a mi corazón misericordioso. Por su dolorosa pasión, ten misericordia de nosotros y del mundo entero. Para que yo pueda obrar en un alma, el alma debe tener fe. Diles a las almas, hija mía, que les doy mi misericordia como defensa. Por su dolorosa pasión, ten misericordia de nosotros y del mundo entero. En las luchas del alma, Padre eterno, yo te ofrezco el cuerpo y la sangre, el alma y la divinidad de tu amadísimo Hijo, nuestro Señor Jesucristo, en expiación de nuestros pecados y los pecados del mundo entero. No tengas miedo ni de las luchas espirituales ni de ninguna tentación, porque yo te sostengo. Por su dolorosa pasión, ten misericordia de nosotros y del mundo entero. Si tú quieres luchar, has de saber que la victoria siempre está de tu lado. Por su dolorosa pasión, ten misericordia de nosotros y del mundo entero. No luches sola contra la tentación, sino que descúbrela inmediatamente al confesor, y entonces la tentación perderá toda su fuerza. Por su dolorosa pasión, ten misericordia de nosotros y del mundo entero. En las pruebas, no pierdas la calma. Vive en mi presencia. Pide la ayuda de mi madre y la de los santos. Por su dolorosa pasión, ten misericordia de nosotros y del mundo entero. Has de saber que con una lucha intrépida me das una gloria y ganas méritos para ti. La tentación ofrece la posibilidad de demostrarme tu fidelidad. Por su dolorosa pasión, ten misericordia de nosotros y del mundo entero. La vida en la tierra es una lucha y una gran lucha por mi reino, pero no tengas miedo, porque no estás sola. Por su dolorosa pasión, ten misericordia de nosotros y del mundo entero. Mira el resplandor de mi misericordia y no temas a los enemigos de tu salvación. Por su dolorosa pasión, ten misericordia de nosotros y del mundo entero. Jamás rechazaré un corazón arrepentido. Tanto el pecador como el justo necesitan de mi misericordia. Por su dolorosa pasión, ten misericordia de nosotros y del mundo entero. Háblame de todo simplemente y así como hablan los hombres. Me complacerás muchísimo con esto. Por su dolorosa pasión, ten misericordia de nosotros y del mundo entero. Desea hablar a solas con tu Dios de la misericordia, oh cuánto me es querida tu alma. Por su dolorosa pasión, ten misericordia de nosotros y del mundo entero. Su dolorosa pasión. Padre eterno, yo te ofrezco el cuerpo y la sangre, el alma y la divinidad de tu amadísimo Hijo, nuestro Señor Jesucristo, en expiación de nuestros pecados y los pecados del mundo entero. Son pocas las almas que contemplan mi pasión con verdadero sentimiento. La meditación de mis dolorosas llagas es de gran provecho para ti. Por su dolorosa pasión, ten misericordia de nosotros y del mundo entero. Considera mi dolorosa pasión con toda su inmensidad. Medítala como si hubiera sido emprendida exclusivamente por ti. Por su dolorosa pasión, ten misericordia de nosotros y del mundo entero. Persigo a los pecadores con mi misericordia en todos sus caminos, y mi corazón se alegra cuando ellos vuelven a mí. Olvido las amarguras que dieron a beber a mi corazón y me alegro de su retorno. Por su dolorosa pasión, ten misericordia de nosotros y del mundo entero. Me uno a ti y te quito tu miseria y te doy mi misericordia. Mi reino en la tierra es mi vida en las almas de los hombres. Por su dolorosa pasión, ten misericordia de nosotros y del mundo entero. Las almas mueren a pesar de mi amarga pasión. Les ofrezco la última tabla de salvación. Si no adoran mi misericordia, morirán para siempre. Por su dolorosa pasión, ten misericordia de nosotros y del mundo entero. La pérdida de cada alma me sumerge en una tristeza mortal. Tú siempre me consuelas cuando rezas por los pecadores. Por su dolorosa pasión, ten misericordia de nosotros y del mundo entero. No puedo amar al alma manchada por un pecado, pero cuando se arrepiente, entonces mi generosidad para ella no conoce límites. Por su dolorosa pasión, ten misericordia de nosotros y del mundo entero. La oración que más me agrada es la oración por la conversión de los pecadores. Has de saber, hija mía, que esta oración es siempre escuchada. Por su dolorosa pasión, ten misericordia de nosotros y del mundo entero. Cuando un alma exalta mi bondad, entonces Satanás tiembla y huye al fondo mismo del infierno. Por su dolorosa pasión, ten misericordia de nosotros y del mundo entero. Quien confía en mi misericordia no perecerá. Por su dolorosa pasión, ten misericordia de nosotros y del mundo entero. En presencia del moribundo, Padre eterno, yo te ofrezco el cuerpo y la sangre, el alma y la divinidad de tu amadísimo Hijo, nuestro Señor Jesucristo, en expiación de nuestros pecados y los pecados del mundo entero. Defenderé como mi gloria a cada alma que rece esta coronilla en la hora de la muerte o cuando los demás la recen junto al agonizante, quienes obtendrán el mismo perdón. Por su dolorosa pasión, ten misericordia de nosotros y del mundo entero. Que no tema acercarse a mí el alma débil, pecadora, y aunque tuviera más pecados que granos de arena hay en la tierra, todo se hundirá en el abismo de mi misericordia. Por su dolorosa pasión, ten misericordia de nosotros y del mundo entero. Reza cuanto puedas por los agonizantes. Impetra para ellos la confianza en mi misericordia, porque son ellos los que más necesitan la confianza, quienes la tienen muy poca. Por su dolorosa pasión, ten misericordia de nosotros y del mundo entero. Hija mía, anima a las almas a rezar la coronilla que te he dado. Cuando la recen los pecadores empedernidos, colmaré sus almas de paz y la hora de su muerte será feliz. Por su dolorosa pasión, ten misericordia de nosotros y del mundo entero. En esta última hora, el alma no tiene nada en su defensa excepto mi misericordia. Por su dolorosa pasión, ten misericordia de nosotros y del mundo entero. Al que haya depositado su confianza en mi misericordia, en la hora de la muerte le colmaré el alma con mi paz divina. Por su dolorosa pasión, ten misericordia de nosotros y del mundo entero. Quien no quiere pasar por la puerta de mi misericordia, tiene que pasar por la puerta de mi justicia. Por su dolorosa pasión, ten misericordia de nosotros y del mundo entero. Si el alma no practica la misericordia, no conseguirá mi misericordia en el día del juicio. Por su dolorosa pasión, ten misericordia de nosotros y del mundo entero. Especialmente a ti y a todos que proclamen esta gran misericordia mía, yo mismo los defenderé en la hora de la muerte como mi gloria. Por su dolorosa pasión, ten misericordia de nosotros y del mundo entero. El amor puro da fuerza al alma en la agonía misma. Oh, qué triste es para mí que las almas no reconozcan al amor. Me tratan como una cosa muerta. Por su dolorosa pasión, ten misericordia de nosotros y del mundo entero. Jesús, en ti confío. Padre eterno, yo te ofrezco el cuerpo y la sangre, el alma y la divinidad de tu amadísimo Hijo, nuestro Señor Jesucristo, en expiación de nuestros pecados y los pecados del mundo entero. La humanidad no conseguirá la paz hasta que no se dirija con confianza a mi misericordia. Oh, cuánto amo a las almas que me han confiado totalmente. Haré todo por ellas. Por su dolorosa pasión, ten misericordia de nosotros y del mundo entero. Oh, cuánto me hiere la desconfianza del alma. Si los pecadores conocieran mi misericordia, no perecería un número tan grande de ellos. Por su dolorosa pasión, ten misericordia de nosotros y del mundo entero. Oh, cuánto me hiere la desconfianza del alma. Esta alma reconoce que soy santo y justo, y no cree que yo soy la misericordia. No confía en mi bondad. Por su dolorosa pasión, ten misericordia de nosotros y del mundo entero. me hago dependiente de tu confianza. Si tu confianza es grande, mi generosidad no conocerá límites. Por su dolorosa pasión, ten misericordia de nosotros y del mundo entero. Apela a mi misericordia para los pecadores. Deseo su salvación. Por su dolorosa pasión, ten misericordia de nosotros y del mundo entero. Proclama que la misericordia es el atributo más grande de Dios. Todas las obras de mis manos están coronadas por la misericordia. Por su dolorosa pasión, ten misericordia de nosotros y del mundo entero. Sé siempre misericordiosa como yo soy misericordioso. Ama a todos por amor a mí, también a tus más grandes enemigos, para que mi misericordia pueda reflejarse plenamente en tu corazón. Por su dolorosa pasión, ten misericordia de nosotros y del mundo entero. El alma que confía en mi misericordia es la más feliz, porque yo mismo tengo cuidado de ella. Por su dolorosa pasión, ten misericordia de nosotros y del mundo entero. Cuando reces esta oración con corazón contrito y con fe por algún pecador, le concederé la gracia de la conversión. Por su dolorosa pasión, ten misericordia de nosotros y del mundo entero. Oh sangre y agua, que brotaste del corazón de Jesús, como una fuente de misericordia para nosotros, en ti confío. Por su dolorosa pasión, ten misericordia de nosotros y del mundo entero. Santo Dios, Santo fuerte, Santo inmortal, ten piedad de nosotros y del mundo entero. Santo Dios, Santo fuerte, Santo inmortal, ten piedad de nosotros y del mundo entero. Santo Dios, Santo fuerte, Santo inmortal, ten piedad de nosotros y del mundo entero. Oh sangre y agua, que brotaste del corazón de Jesús, como una fuente de misericordia para nosotros, en ti confío. Oh sangre y agua, que brotaste del corazón de Jesús, como una fuente de misericordia para nosotros, en ti confío. Oh sangre y agua, que brotaste del corazón de Jesús, como una fuente de misericordia para nosotros, en ti confío. Dios eterno, cuya misericordia es infinita y en quien el tesoro de la compasión es inagotable, míranos bondadosamente y aumentanos tu misericordia, con el fin de que en los momentos difíciles ni nos desesperemos ni nos desalentemos, sino que con la máxima confianza nos sometamos a tu santa voluntad, que es el amor y la misericordia misma. Amén. A las 3 de la tarde, suplica mi misericordia, especialmente para los que viven en pecado. Y aunque sea por un breve instante, sumérgete en mi pasión, sobre todo en mi abandono al momento de mi agonía. Es la hora de gran misericordia para el mundo entero. En esta hora no negaré nada al alma que me pide cualquier cosa por causa de mi pasión.
2: Jesús a Sor Faustina. 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
3: Son las 3:18.

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8: Hola, hola, muy buenas tardes. Bienvenidos una vez más a Privilegio de Dar. Soy Aiko Cortés y, como siempre, feliz, contenta, emocionada de estar aquí sintonizando con todos ustedes. El día de hoy vamos a hablar sobre un tema sin filtros, de algo que todas las mujeres vivimos, pero que pocas veces pues lo decimos en voz alta. Hoy vamos a romper este tabú, este mito, esta vergüenza, porque es un tema que atraviesa la vida de millones de mujeres, y es la menstruación. Porque no quiero que se interprete como esos días del mes o ya me llegó Andrés. O sea, las cosas como son, es un tema de salud, es historia, es emociones, es cuerpo, y también es desinformación, porque muchas de las veces tenemos conceptos erróneos, ideas erróneas sobre la menstruación. Y justamente para eso pues nos acompaña una especialista, la doctora Marturora Hernández, que nos va a ayudar a entender lo que realmente pasa en nuestro cuerpo, ¿no? Prepárense, de verdad, porque hoy vamos a hablar, pues claro, sin vergüenza, pero sobre todo con conciencia. Así que, pues bueno, doctora, bienvenida una vez más a Privilegio de Dar. Muy contenta, muy emocionada de que me esté acompañando el día de hoy. Y justamente quiero empezar por lo primero. ¿Qué es la menstruación?
9: Bueno, gracias por la invitación, es un placer para mí, y bueno, vamos a entrar de lleno al tema, que es la menstruación. La menstruación es la regla o periodo o el sangrado que tenemos cada mes las mujeres, y este sangrado vaginal mensualmente ocurre porque el útero va a haber un desprendimiento del endometrio o de la capa interna del interior del útero. Eso se le llama menstruación, y es un dato muy importante porque la menstruación, la sangre de la menstruación propiamente dicho, nunca se va a coagular, debe de ser líquida. Cuando tenemos coágulos, tenemos algo atípico fuera de lo normal, pues probablemente sea por alguna infección. Aparte, nuestra menstruación, ¿cuántos días va a durar? Porque siempre tenemos el mito de que son 8 días, son 3 días. Bueno, esto va a depender de cada paciente y puede variar desde tres días hasta 7. En mi experiencia de médico durante estos 40 años, he visto pacientes que les dura un día exclusivamente hasta 8 días. Que se maneja, que es lo normal, porque es el promedio que todas las mujeres, no todas, bueno, algunas manejan menos, otras más, pero es un promedio, días promedio, el común denominador. ¿Cuándo empieza la menstruación? Bueno, puede empezar a una temprana edad, que son a los 9 años, y es una menarquía temprana. Pero regularmente, y lo más común, vemos que es de 12 a 16 años. Cuando pasamos de esa edad, ya sabemos que es una menstruación tardía. Y esto pues va a ocasionar que la paciente tenga algún trastorno por ahí escondido, como puede ser quistes de ovario, y bueno, otro tipo de patologías. ¿Quién regula nuestra menstruación? Hay dos hormonas muy importantes, que es el estrógeno y la progesterona. Son los que nos van a regular nuestros niveles para que nuestra menstruación sea cada mes, por tantos días. Y bueno, estos niveles van a hacer que a niveles del útero comience el desprendimiento, el recubrimiento, que se llama endometrio. ¿Qué pasa cuando nosotros tenemos nuestra menstruación? Bueno, podemos tener síntomas y signos muy recurrentes. En algunas mujeres no hay ninguno más que su sangrado, sin dolor, sin calambres, sin molestias. Pero en algunas pacientes podemos tener síntomas que son muy comunes, como los dolores, los calambres, el dolor abdominal, el pélvico, causado esto por las contracciones uterinas, el dolor de espalda, también tenemos la inflamación a veces de los miembros inferiores, de los pies, el dolor a nivel lumbar, ¿verdad? La sensibilidad en los senos, el cambio de humor, el cansancio. Esto es muy importante que lo tomemos en cuestión a que si yo presento muchos síntomas, tengo que ir a ver a mi médico porque probablemente yo tenga alguna infección que me esté ocasionando que tenga coágulos y esto va a hacer que la dilatación del cérvix, del útero o matriz como lo conocemos, se esté dilatando y esto me esté causando unos cólicos terribles. O tengo una endometriosis y me automedico, pero no me estoy checando. Entonces, lo importante es que el paciente vaya, se cheque, lo revise su médico, ya sea con un especialista o el médico general que lo derive con su médico de confianza para que puedan hacer un buen chequeo, vemos que todo está bien, pues bueno, le damos antiespasmódicos a la paciente. Dentro de esto, ¿qué debemos de saber más durante nuestro periodo menstrual? Es muy importante la higiene. ¿Por qué? Porque estamos sangrando y esa sangre está rica para las bacterias, para que tengamos infecciones. La sangre no debe de oler a nada, a menos que se oxide, tiene ese olor peculiar de sangre. ¿Cuándo se oxida? Cuando mi sangre es negra, pero mientras tenga un sangrado rojo brillante, no tiene que tener un aroma específico. Así sucede cuando yo voy al sanitario, me cambio mi toalla y si percibo cuando mi sangre es negra, pero mientras tenga un sangrado rojo brillante, no tiene que tener un aroma específico. Así sucede cuando

0: profundidad, olor o rozadura por la toalla sanitaria. ¿Qué es lo que más a veces preguntan, doctora? ¿Es bueno usar la copa? Si lo hacen con toda la higiene del mundo, pues es fabulosa. Si tengo, puedo usar tampas, también puedo usar tampas, pero siempre con la higiene necesaria. Nos lavamos muy bien las manos, tomamos nuestro tampas y nos lo colocamos. Y hay que recambiarlo constantemente. ¿Por qué? Porque si no vamos a tener problemas serios. ¿Cuáles son las preguntas más comunes cuando tenemos este tipo de pacientes? Bueno, yo qué voy a tener durante mi menstruación, bueno, dolor mamario, voy a tener la tensión mamaria, me pongo irritable. ¿Por qué? Porque son exactamente esos cambios que nos va a dar lo que es el estrógeno y la progesterona en esta fase. Porque cuando nosotros reglamos, se limpia el endometrio, ¿verdad? Que es el revestimiento de la matriz o del útero, voy a iniciar un nuevo ciclo. Termina mi menstruación. A nivel mamario se me deben de quitar las molestias, me debo de sentir un poquito menos pesada porque cuando durante el proceso de la menstruación retenemos un poco de líquido por el sangrado. ¿Qué puedo tomar durante este proceso? Bueno, regularmente vamos a dar un antiespasmódico, un medicamento que deje que el útero esté contrayendo, que va a ir a las fibras lisas a que no se estén contrayendo para que provoquen el dolor. Por eso los antiespasmódicos son muy nobles en este proceso. ¿Qué tipo de vitaminas debe de tomar la paciente? Por lo menos 3 meses medicarse con unas buenas vitaminas que contengan un nivel de vitamina B12, para mejorar el nivel del dolor, de su nutrición, de su irritabilidad, porque esto nos va a ayudar a nivel neurológico, la vitamina B12. No sé si tengas alguna pregunta hasta este momento.
1: La verdad es que no, pero por ejemplo, yo sí conocía como personas que decían que les bajaba incluso menos del día. O sea, que decían, no, pues es que a mí me baja bien poquito y, o sea, no sé, me baja en la mañana y para la noche, pues ya se me está quitando. Entonces, o sea, yo digo, wow, o sea, eso no sabía que dentro de este tipo de síntomas, por decirlo así, pues era, o características, pues era normal. O sea, yo la verdad pensé que pues algo pasaba como en su sistema, pero sobre todo, o sea, yo quiero como comprender realmente cómo podemos también diferenciar el síntoma premenstrual con algo más serio. Porque, por ejemplo, pues cuando estás empezando a arreglar, al menos a mí, pues me duelen las piernas o me duelen los pechos, pero no sé, las niñas que están empezando con su periodo, ¿cómo pueden identificar que es parte del periodo, bueno, de que se viene el periodo y no que puede ser una complicación, pues de otra cosa, a lo mejor un poquito más grave?
0: ¿Cómo lo podemos identificar? Bueno, 2 o 3 días antes de que llegue tu periodo menstrual, las pacientes van a tener lo que es tensión mamaria. ¿Qué significa esto? Bueno, que a nivel mamario, la glándula mamaria se pone un poquito más dura, más tensa, más es el roce hasta con los brazos o la ropa es incómodo para algunas pacientes. Es demasiado la tensión mamaria que tiene. ¿Por qué? Bueno, porque también las glándulas mamarias se preparan por si hay un embarazo, porque hay que empezar a a nutrirse para poder amamantar al bebé. Es un proceso natural. ¿Qué otro síntoma tiene la paciente? Ciertos tipos de cólicos leves que son esporádicos. yo puedo tener un coliquín.

0: un dolorcito así en el bajo vientre, en 2, 3 horas me vuelve el dolorcito, empiezo a sangrar y se me desaparecen todos los síntomas. ¿Cuándo es anormal todo esto? Bueno, cuando tenemos un dolor tan intenso que nos hace vomitar, nos duelen las piernas, me duele el abdomen terriblemente, no puedo comer nada, nomás quiero estar, me siento cansada, agotadísima, quiero solo dormir, me duele la cabeza, llego hasta el grado del vómito. En pacientes más graves pierden la conciencia, se desmayan. Todo este tipo de síntomas o signos tan severos podemos pensar en alguna endometriosis. Por eso es muy importante que si yo me salgo del patrón normal, ¿por qué patrón normal? Porque de 100 mujeres, 90 tienen el mismo patrón. Siempre se toma la media. Hay mujeres que pueden salirse de esa media, que puede durar lo que te comentaba ahorita, un día, mediodía, 2 días, 7 días, hasta 8 días. Pero el sangrado efectivo, franco, regularmente dura 4 días. Ya los demás días se va limpiando la vagina, por eso tenemos un poco de flujo o sangrado negro achocolatado, porque ya mi menstruación ya terminó, pero como mi vagina son paredes plegables, se está limpiando poco a poco. Si sale un poquito o manchado de sangre rojo brillante, pero no tiene lo suficiente para bajar por la vagina, eso se acumula en las paredes y se va limpiando conforme van pasando los días. Por eso tenemos un sangradito negro achocolatado en los últimos días de nuestra menstruación. Se está limpiando nuestra vagina, después tenemos un flujito más fuerte, más denso, pero más claro. Ya después no tenemos que tener flujos porque no es normal eso. Ya pasó el proceso.
1: Porque,
0: Y bueno,
1: doctora,
0: no.
1: a lo mejor es una duda muy tonta, pero la quiero preguntar justamente por los mitos que hay. ¿Es seguro dormir con tampón? Porque yo me acuerdo que mi mamá me decía, ok, úsalo si quieres todo el día, pero no te vayas a dormir con él. ¿Por qué? Porque tenemos como que este miedo de dormir con un tampón. Yo siento que es igual que como con una toalla o tal vez yo nunca he usado la copa menstrual, pero supongo que es igual.
0: ¿Por qué pasa eso? Porque el tampa se tiene que estar recambiando entre cuatro, dependiendo del flujo, ¿me explico? Si es muy escaso, pues cada 4 horas. Porque el calor, la humedad puede crear una contaminación para las bacterias. Porque ciertas bacterias necesitan ciertos características para crecer, por ejemplo, la cándida necesita la humedad y el calor para que pueda ser patógena para nuestro cuerpo. ¿En qué área pasa eso? En los pliegues o en la vagina. Por eso regularmente vemos que tenemos descamación cuando tenemos una micosis en la piel, siempre será en los pliegues por la humedad y el calor. Entonces el tampa, si se dura toda la noche, estamos hablando que va a tener 8 horas en nuestro cuerpo. En cambio, si usamos una toalla sanitaria, podemos levantarnos durante la noche y tenemos esa ventilación natural. Entonces, ¿qué pasa? No es muy recomendable usarlo de noche. Por eso hay toallas específicas para noche, por el sangrado que es un poco más abundante. Y la paciente, pues obviamente va a tener menos problemas de infecciones, de mal olor. Si hace todo lo requerido durante su proceso de menstruación.
1: Okay, perfecto. Yo pensaba que era, no sé, o sea, me imaginaba que se te deshacía dentro, no sé, o sea, me imaginé como un sinfín de cosas, la verdad. Por ejemplo, algo que sí me gustaría como que hablar o mencionar es que se tiene este pensamiento erróneo de que cuando estás menstruando puedes tener relaciones porque te quitan los cólicos y que según si se eyacula dentro, pues no existe riesgo de embarazo. También me gustaría como que aclarar este punto porque habemos muchas personas que teníamos esta información mal y sobre todo para las personas que están iniciando pues este proceso, estos cambios, que realmente pues el internet yo siempre he dicho sirve para dos cosas, para informar y desinformar. Entonces, ¿qué mejor que usted nos dé la información pues concisa y veraz sobre estos datos?
0: Bueno, durante el proceso de la menstruación lo más conveniente no es tener relaciones. Obviamente que si tienen relaciones durante el proceso de la menstruación, no va a haber un embarazo porque no hay forma de que haya un embarazo porque es la descamación propia del endometrio donde el producto se va a implantar. ¿Qué pasa cuando dices, es que yo tuve relaciones embarazadas y me quedé embarazada? Pueden pasar dos cosas, porque tiene alguna malformación congénita que tiene dos úteros. Hay pacientes que arreglan dos veces al mes y piensan que su regla es cada 15 días, que no es normal. Pero cuando se les hace un estudio de ecografía, descubrimos por hallazgo, ¿verdad?, que tiene dos úteros. Sangra uno y luego sangra el otro. Entonces el punto es de que cuando llegase a suceder, que es muy improbable, es que el útero que no está sangrando, que no tiene su menstruación, quede embarazado. Que eso es muy improbable, ¿por qué? Porque la vagina pues tiene el flujo sanguíneo, se contamina más fácil en la vagina durante este proceso. Entonces, hay ciertas personas que sí les gusta tener relaciones durante su menstruación, porque sí, porque es subjetivo, pero bueno, es parte de ellas o de la pareja que sienten mayor placer durante este proceso y les gusta tener relaciones cuando sangran. ¿Qué es conveniente? No. ¿Qué lo hace? Sí. Pero siempre tiene que haber algo que se llama una super higiene para hacer la relación sexual durante la menstruación. Siempre.
1: Ok. Sí, pues es que es, bueno, yo lo miraba como algo antihigiénico. La verdad, pues no, no es como de mi agrado, pero sí tenía como que esta duda porque cuando yo estaba más joven, con mis amigas, decían así como de que, no, no pasa nada, y luego te quita el dolor menstrual y pues no te puedes embarazar, o es menos riesgoso. Y la verdad, pues yo en ese tiempo yo era muy cohibida, o sea, yo ni siquiera había tenido relaciones y era así como de que, ay, pues no sé, o sea, será la verdad, será la mentira. Yo ahorita como que quiero tratar de preguntar las preguntas que en su momento yo tuve, porque tal vez las señoritas de ahorita, pues no tienen esta apertura para hacerlo, o igual, pues buscan en internet respuestas. Pero pues es que en internet hay un sinfín de cosas, ¿no? Y la verdad, aprovechando que usted es alguien con muchos años de experiencia, pues que me gustaría como hacer este tipo de preguntas, ¿no? Más que nada porque, pues sí, estar con la información al día y sobre todo tratar esto como algo normal, no con tabús, no con mitos, no escandalizarnos. Las mujeres sangramos. Punto. Los temas que vienen a raíz de ahí, pues es simplemente salud más que nada, no me gustaría que lo estuvieran escuchando con un morbo o, no sé, de, ay, cámbiale a la estación porque están hablando de cosas que no se deben de escuchar. Cuando realmente me gustaría que lo tratáramos de un lado, pues de conocimiento corporal como mujeres. Muchas de las veces hay personas que no tenemos este acceso a la información, llámese por problemas económicos, etc., etc. Y estos espacios están justamente abiertos para eso, para aprender, para conocernos y sobre todo para empezar a cuidarnos. Entonces, me gustaría partir con eso, doctora. ¿Por qué sigue siendo un tema tabú después de tantos años? Ya estamos siglo XXI, XXII y todavía hay veces donde escuchamos la palabra menstruación y nos escandalizamos, pero sin mundos.
0: Creo que es desde nuestra cultura, porque mira, cuando el niño tiene entre los 2 y 3 años, hay una etapa de Freud, que el niño, se va a empezar a tocar sus genitales. ¿Qué es lo que siempre decimos? Déjate ahí, no seas cochino. Eso no se hace. Desde ahí tú le dices que eso es prohibido. La niña regularmente se sube al sillón o en alguna almohada y está jugando como si fuera su caballito. Se está masturbando. Las niñas a veces se quedan dormidas sobre la almohada. Pero es una fase normal. Es algo fisiológico. Es parte de su crecimiento. ¿Por qué? Porque pasa la etapa del placer anal al genital. Por eso se llama una etapa. Se llama y se menciona como la etapa de Freud. Desde ahí empezamos a tener ese tabú hacia los genitales. Pero es simplemente un tabú. Entonces vas creciendo con ello. Pero cuando encuentras a alguien que lo habla tan simple, tan como hablar del ojo, de la mano, del pie, de cualquier parte de nuestro cuerpo, lo ves en las reuniones cuando se toma el tema del sexo, del tema del cuerpo, se sonrojan y todo el mundo se ríe, porque viene desde la infancia. Pero si aprendemos a hablar las cosas tan simples, porque es parte de nuestro cuerpo, hablar de la vagina, de los labios inferiores, los labios internos, del clítoris, del himen, ¿verdad? Vas enseñando a tu hija a no tener morbo por nada, o sea, que puede hablar libremente de lo que le pasa, porque es parte de su cuerpo, no es algo aislado, es parte de tu cuerpo. Y tenemos que cuidar nuestro cuerpo. Pero eso va a cambiar en estas nuevas generaciones porque ya son más abiertas las chicas, ya hablan un poquito más de sexo. A veces están muy mal informadas, pero creo que va a ir cambiando esto. Ya no tenemos tanto ese tabú, lo veo en la consulta, con las mujeres de 40 a 50 años. Todavía existe ese tabú en las mujeres de 60, 55 años. Les cuesta muchísimo trabajo hablar de su área genital o que pasen a revisión. Quieren decirte, me pasa esto y esto, pero no me mires, no me revises. O le traigo una foto. Y así no debe de ser, o sea, nosotros tenés que, en cambio, si dices tú, me duele la garganta, tú esperas que te revisen la garganta, ¿no? Entonces, es lo mismo, tenemos que ir aprendiendo, tenemos que ir trabajando mucho con nuestras hijas, con estas nuevas generaciones, a que vean todo como lo que es algo natural de nuestro cuerpo.
1: Justamente me agrada eso, doctora, porque ya para finalizar, el tiempo se nos fue súper volando. La menstruación pues no es algo sucio ni es algo incómodo de qué hablar. O sea, si de por sí ya es tal vez fastidioso por naturaleza para una de las mujeres hacerlo más sin poderlo expresar, pues es complicado, ¿no? No es algo que se deba de vivir en silencio. como ahorita lo mencionaba usted, es un proceso biológico que habla incluso hasta constantemente del estado de nuestro cuerpo, ¿no? También es un este reflejo, ¿no? De cómo lo manejamos. Yo siento que la manera en que lo expresamos también es este reflejo como sociedad al tratar el cuerpo humano. Bueno, más bien femenino. Y creo que hay que hablarlo. La información no nos va a llegar por sí sola. Tenemos que, como dice usted, checarnos, dejar que nos revisen, que nos exploren, explorarnos también nosotras. Creo que el callarla pues no la va a desaparecer, o sea, pero sí hay que entender que puede cambiar la forma en la que la vivimos. Creo que hablar de menstruación sin filtros pues es no solamente un acto de información, incluso hasta de libertad, o sea, de quitarnos tabús, de quitarnos vergüenzas, de quitarnos miedos. Y creo que tal vez el cambio empieza justo así, nombrándolo, cuestionándolo, dejando de sentir absolutamente todo esto, porque pues es algo completamente natural, que va a estar para siempre hasta que nos llegue la menopausia, hasta que nos quiten la matriz, o ya de plano hasta que nos muramos. Así que hay que aprender, sobre todo apapacharla también, es una etapa de nosotras como mujeres, pues que ahí va a estar, entonces hay que conocerla.
0: Sí, claro. Y yo siempre que me preguntan esto les digo, mira, la menstruación no es algo desagradable. Es la cosa más privilegiada que tiene una mujer. ¿Sabes por qué? Porque estoy viva, voy a poder dar vida. Cuando no tenemos menstruación, pues no podemos dar vida. ¿Por qué? Porque mi periodo no está adecuado, no estoy bien para procrear. Entonces, mi menstruación me dice que yo soy una mujer que puedo dar vida. Nadie puede dar vida, no puede dar un hombre vida, no puede dar una mujer de 60 años vida. O sea, quiere decir que yo estoy viva, que soy capaz de procrear, de dar vida. Y eso, de verdad, creo que es un milagro, porque la vida es un milagro. Nos tenemos que sentir plenas cuando llega nuestra menstruación porque seguimos vivas, vivas en el sentido literal como para procrear. Cuando nuestro cuerpo ya no está en una edad suficiente para procrear, entonces somos libres porque podemos disfrutar nuestro cuerpo, ya no hay que cuidarlo tanto como para procrear, tenemos que cuidarlo para vivir una vida plena, ¿me explico? Son dos conceptos diferentes.
1: Así es, doctora. Pues bueno, hemos llegado al final de nuestro programa. De verdad, muchas gracias por acompañarme. Me gustaría que nos proporcionara su información, por si alguien que nos está escuchando quiere atenderse, quiere tener una consulta, una cita, un chequeo, comenzar un proceso, no sé, etc, etc. Por cualquier cosa que la gente necesite su información, a dónde podemos acudir, cómo podemos localizarla.
0: Bueno, estoy en la Unidad Médica Oriente, en el teléfono 656-221-8408. 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Estamos en el suroriente. Y si ustedes tienen alguna pregunta, algo que desean saber, con muchísimo gusto pueden mandarme mensajito por el 221-8408. Y yo con mucho gusto se las voy a contestar, sin pena. Hagan sus preguntas. Su ginecóloga de cabecera.
1: Muchísimas gracias, doctora, de verdad, por acompañarme en la tarde del día de hoy. Como siempre, muy contenta de tratar estos temas con usted, sobre todo porque siempre me voy informada y sin este miedo de poder expresar lo que pasa en nuestro cuerpo. Así que sabe que privilegio de dar es su casa, es bienvenida absolutamente siempre. Y pues nada, aquí la esperamos la próxima semana, si Dios lo permite, y usted también.
0: Gracias, gracias.
1: Agradezco infinitamente a toda la gente que nos sintoniza. Gracias por estar aquí. Gracias por sintonizarnos. Sabe que puede escucharnos a la misma hora por el mismo canal, aquí en Privilegio de Dar. Recuerde que yo soy Aiko Cortés y, como siempre, un placer. Cuídese mucho. Le mando un beso, un abrazo, un apapacho y nos sintonizamos pronto. Bye bye.
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4: Son las 4 con un minuto.
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6: Y en el contexto de la audiencia general de cada miércoles y ante miles de peregrinos, centró su catequesis en la liturgia, defendiendo la necesidad de adaptar algunos rituales pero sin romper con la tradición de la Iglesia, e hizo un llamamiento a los sacerdotes.
7: In particolare i sacerdoti che esercitano il ministero della presidenza liturgica a custodire sempre quel rispetto dei testi e degli ordinamenti della liturgia che nasce dall'atteggiamento interiore di disponibilità e di affidamento a Dio, manifestando umiltà davanti alla sua grandezza e fedeltà sincera alla comunione ecclesiale.
6: Por último, impartió su bendición a los presentes y rezó con todos ellos el Padre Nuestro en latín.
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Oración para el miércoles 3 de junio de 2026. San Carlos Luanga y compañeros mártires. Amado Dios, mi fiel amigo y mi constante compañía, en esta mañana te doy gracias por concederme la oportunidad de vivir un día más bajo tus cuidados, bajo tu luz y tu bendición. No podría empezar esta jornada de otra manera que no sea agradeciendo por todas las cosas maravillosas que tú haces por mí. Gracias, Señor, por mi vida y por la vida de mis seres queridos, porque gozamos de buena salud, por el hogar que nos concediste, por los alimentos que nos brindas y gracias también por todas las veces que tú obraste de manera anónima para mantener nuestra paz y nuestra bienandanza. En esta mañana quiero entregarme confiadamente a ti y poner en tus manos todas mis metas, mis obligaciones y mis compromisos. Por favor, ilumina mi senda y ayúdame a tomar buenas decisiones. Permite que cada una de mis acciones nazca desde el amor y ayúdame a avanzar por la vida en bienestar y realización, esbozando una sonrisa sincera en mi rostro y compartiendo a cada instante lo mejor de mí. En esta oración te pido también por aquellos que requieren de tu amparo, por las familias necesitadas, por quienes enfrentan la injusticia, por los enfermos y por todo aquel que en este día precisáis de tu mano milagrosa en su vida. Te suplico que tu hermosa luz llene al mundo, que todos encuentren respuesta a sus clamores, que la esperanza florezca en los corazones y que tengamos la humildad para aceptar que tus planes son perfectos y que todos tus caminos siempre serán de bendición. Amado Dios, en tus manos pongo este nuevo miércoles que empieza. Te pido, con mucha fe y esperanza, que en este día seas luz para mi vida, para mi hogar y para mi familia, que nos acompañes a cada instante y que de tu mano nos permitas vivir una jornada llena de éxito, buenas nuevas, salud y provisión. Amén. Amado Dios, te pido que en este hermoso miércoles seas tú protegiéndome con amor y fortaleciéndome con fe. Mi vida, mis necesidades y mis esperanzas están puestas en tus manos. Amén. Haciendo esta bella oración me permitirá acercarme a Dios en esta mañana y pedirle que cuide de mí durante todo este nuevo día, que me ayude a sonreír y que colme mi vida y la vida de mi familia con paz, tranquilidad, salud, bendiciones, bienestar y abundancia.

0: dice la palabra: el que tenga sed, que venga y beba, y haré brotar ríos de agua viva. Hoy invocamos la presencia del Espíritu para que brote en cada uno de nosotros esos ríos de agua viva. Bendito seas.
1: El Espíritu de Dios está en este lugar.
0: Ven, Espíritu.

0: Ven Espíritu Santo, a aquel que se siente desanimado. Ven Espíritu Santo, a aquel que se siente sin fuerzas. Ven Espíritu Santo, a aquel que se siente bajo el peso de sus problemas. Espíritu Santo, tú que eres fuerza. Espíritu Santo, tú que eres paráclito. Espíritu Santo, tú que eres el abogado, el defensor. Intercede ante nuestro Padre. Ven Espíritu Santo, muévenos, haznos tomar conciencia de la misión que tú nos has encomendado. Muévete en nosotros y muévenos también a la tarea, a la misión. Bendito seas, dice.
1: El Espíritu de Dios está en este lugar.
0: Aquí.
1: El Espíritu de Dios se mueve en este lugar.
0: Hay presencia del Espíritu.
1: Está aquí para consolar.
0: Lengua.

Hola, ¿qué tal? Les saluda su amiga y servidora Esmeralda González. Está usted escuchando su programa Alegra tu Día. Le doy la bienvenida y lo invito a que nos acompañes en este su programa Alegra tu Día. Vamos a juntos a gozarnos, a alabar al Señor y a darle gracias al Señor por permitirnos estar aquí el día de hoy, en esta hermosísima tarde. 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Amén. Le recuerdo los que se puede comunicar con nosotros vía WhatsApp. En nuestro WhatsApp nos puede enviar un mensaje de voz o mensaje de texto al teléfono 915-799-1967. 915-799-1967. Me envía mensaje de voz o mensaje de texto y con mucho gusto estaré complaciéndole. También queremos invitar a toda la comunidad de Cristo Rey Radio unirnos en oración en esta hora de alabanza por todas las necesidades de la comunidad, por salud, por bienestar de la familia y especialmente por la unidad del mundo y por la paz. Amén. Los invitamos a que nos acompañen y no se despegue de este su programa Alegra tu Día. Recuerde, este es un lugar donde le ponemos gozo a sus tristezas y ritmo a sus problemas, así que lo invito a que me acompañe todos los días de 4 a 5 de la tarde y también en la mañana de 11 de la mañana a 12 del mediodía en este su programa Alegra tu Día. Bueno, y sin más ni menos, nos vamos con la siguiente alabanza y regresamos con más. 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
1: Dios no es un Dios de muertos, sino de vivos, porque Él mismo vive. Dios es un Dios viviente, un Dios que también nos quiere vivos, que nos quiere felices, que nos quiere plenos. Pídele a ese Dios vivo que venga a encender tu vida. Y cuando te encuentres en tristeza, en soledad, en desesperanza, recuerda que Dios vive y que quiere nutrir tu existencia con la fuerza, la alegría y el amor que solo Él es capaz de darte. No dudes de Él, abandónate en Él y confía en Él. Soy el Padre Adolfo, recen por mí, yo rezo por ustedes. ¡Bendiciones!
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3: Hoy, 3 de junio, la Iglesia recuerda a los santos Carlo Luanga y compañeros mártires. Uganda está en el corazón de África. Allí llegaron los misioneros Padres Blancos en el año 1879. Gracias a la condescendencia del rey Metsa, muchos abrazaron la fe cristiana. Incluso algunos funcionarios y pajes del mismo rey se convirtieron a Cristo. Pero al suceder Mwanga a Metsa, las cosas cambiaron totalmente. Con el nuevo rey llegó la persecución más cruel que hubo en esas tierras para el cristianismo. La causa de esto era la vida degenerada del nuevo rey y su amor al dinero, el cual conseguía mediante la venta de esclavos a los árabes, y los cristianos, claro está, lo desaprobaron. Un día, Mwanga llamó a todos sus pajes. El mayor de ellos, Carlos Luanga, tenía 25 años y el más pequeño, Kitsio, solamente 13. El rey les preguntó si tenían la intención de seguir siendo cristianos. Hasta la muerte, contestaron todos. Que se les dé muerte, sentenció el rey. Llevaron a los pajes cristianos a Nagumongo, a unos 60 kilómetros de Kampala. A 3 de los jóvenes se les quitó la vida cuando iban por el camino. Los restantes fueron encerrados en una cabaña mientras los verdugos preparaban una enorme pira para quemarlos vivo. El 3 de junio de 1886, día de la Ascensión, los mártires de Uganda fueron amarrados de pies y manos, envueltos en esteras de juncos y arrojados a las llamas. El 18 de octubre de 1964, el Papa Paulo VI canonizó a los 22 mártires en el mismo lugar en el que dieron su vida por amor a Cristo. Hoy, 3 de junio, la Iglesia recuerda a los santos Carlos Luanga y compañeros mártires.

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8: Y lucho, ay, cómo lucho.

Hola, ¿qué tal? Les saluda su amiga y servidora Esmeralda González. Está usted escuchando su programa Alegra tu Día. Le doy la bienvenida y lo invito a que nos acompañe en este su programa Alegra tu Día. Vamos a juntos a gozarnos, a alabar al Señor y a darle gracias al Señor por permitirnos estar aquí el día de hoy, en esta hermosísima tarde. También queremos invitar a toda la comunidad de Cristo Rey Radio que invite a su prima, a su tía, a su vecina, a todos, dígales que en Cristo Rey Radio hay una bendición para todos y cada uno de ellos. Invítelos a que escuche esta su estación favorita para juntos alabar y glorificar al Rey de Reyes, Señor de Señores. Amén. Le recuerdo los que se puede comunicar con nosotros vía WhatsApp. En nuestro WhatsApp nos puede enviar un mensaje de voz o mensaje de texto al teléfono 915-799-1967. 915-799-1967. Me envía mensaje de voz o mensaje de texto y con mucho gusto estaré complaciéndole. También queremos invitar a toda la comunidad de Cristo Rey Radio unirnos en oración en esta hora de alabanza por todas las necesidades de la comunidad, por salud, por bienestar de la familia y especialmente por la unidad del mundo y por la paz. Amén. Los invitamos a que nos acompañen y no se despegue de este su programa. Alegra tu día. Recuerde, este es un lugar donde le ponemos gozo a sus tristezas y ritmo a sus problemas, así que le invito a que me acompañe todos los días de 4 a 5 de la tarde y también en la mañana de 11 de la mañana a 12 del mediodía en este su programa Alegra tu día. Bueno, y sin más ni menos, nos vamos con la siguiente alabanza y regresamos con más. 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Con la siguiente alabanza y regresamos con más. 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

Hoy, miércoles 3 de junio, escuchemos el Santo Evangelio según San Marcos. En aquel tiempo, fueron a ver a Jesús algunos de los saduceos, los cuales afirman que los muertos no resucitan, y le dijeron: Maestro, Moisés nos dejó escrito que si un hombre muere dejando a su viuda sin hijos, que la tome por mujer el hermano del que murió para darle descendencia a su hermano. Había una vez 7 hermanos, el primero de los cuales se casó y murió sin dejar hijos. El segundo se casó con la viuda y murió también sin dejar hijos. Lo mismo el tercero. Los 7 se casaron con ella y ninguno de ellos dejó descendencia. Por último, después de todos, murió también la mujer. El día de la resurrección, cuando resuciten de entre los muertos, ¿de cuál de los 7 será mujer? Porque fue mujer de los 7. Jesús les contestó: Están en un error, porque no entienden las Escrituras ni el poder de Dios. Pues cuando resuciten de entre los muertos, ni los hombres tendrán mujer, ni las mujeres marido, sino que serán como los ángeles del cielo. Y en cuanto al hecho de que los muertos resucitan, ¿acaso no han leído en el libro de Moisés aquel pasaje de la zarza en el que Dios le dijo: Yo soy el Dios de Abraham, el Dios de Isaac, el Dios de Jacob? Dios no es Dios de muertos, sino de vivos. Están, pues, muy equivocados. Palabra del Señor. El caso ficticio que hoy los saduceos ponen a Jesús para ridiculizar la fe en la resurrección habla acerca de una pobre mujer que enviudó nada menos que 7 veces. Aquel, repito, era un caso inventado, hipotético, pero conozco más de algún caso de la vida real de personas que quedaron viudas o fueron engañadas, abandonadas. Y además del dolor que les trae su situación, manifiestan sentir mucha vergüenza. ¿Pero vergüenza por qué? ¿Será que se sienten culpables de su situación? ¿O sienten pena de verse solas cuando miran a los demás bien acompañados de sus parejas? ¿O pena de cómo los mira la gente? ¿O incluso de sentirse desaprobados por el mismo Dios? Cuando me he encontrado personas así, trato enérgicamente de hacerles ver que no tienen razón para sentir vergüenza. Ya bastante dolor tienen por su pérdida, como para que todavía se echen encima el peso de la vergüenza por una culpa que no tienen, o por suponer lo que los demás opinen de ellos. Y en tantos casos, en lugar de sentir vergüenza, deberían aceptar que son dignos de admiración, porque han sabido mantenerse de pie en la vida, aún con su difícil situación. No te avergüences. Es la exhortación que hace varias veces San Pablo a Timoteo en su carta de la primera lectura de hoy. El que está hablando es un Pablo ya anciano, encadenado en una prisión, lo cual era para un hombre honorable como él una gran humillación. Pero lo manifiesta con todas sus letras: no me da vergüenza, porque sé en quién he puesto mi confianza. El honor de Pablo no está en la opinión que la gente tenga sobre él, sino en la fidelidad con que ha

cumplido su misión de anunciar el Evangelio de Cristo de manera fiel, gratuita e imparable. Por eso le dice a su discípulo Timoteo: no te avergüences de dar testimonio de nuestro Señor. Tampoco te avergüences de mí, que estoy preso por su causa. Anunciar a Jesucristo le costaría rechazo, señalamientos, incomprensiones, persecución, pero no tiene de qué avergonzarse. Al contrario, tener muy presentes las palabras del mismo Jesús: el que se avergüence de mí delante de los hombres, yo también lo negaré delante de mi Padre celestial. Pero el que me reconozca delante de los hombres, también yo lo reconoceré delante de todos mis ángeles. Muchos tratarían también de avergonzarlo, diciéndole que su mentor, Pablo, estaba en prisión, que Timoteo era discípulo de un encarcelado. Pero eso no era motivo de pena, porque no estaba preso por ningún delito, sino por su valentía en proclamar el Evangelio al precio que sea. Así que Timoteo estaría muy orgulloso de su maestro y no habría honor más grande que el de seguir sus pasos. Y muchas veces así sucede. La gente se avergüenza de lo que no tiene por qué, pero se enorgullece de lo que sí debería darle vergüenza. No deberías avergonzarte de tu físico, ni de tu color de piel, ni de tu estatura, ni de tu peso, ni de lo desproporcionado de alguno de tus miembros. Los estándares de belleza son inventados en cada cultura, y tú, como seas, eres hermoso a los ojos de Dios. Lo que sí te debería dar vergüenza es ser una persona mezquina, egoísta, envidiosa, traicionera, burlona. Hay personas con un físico muy bonito, pero que su alma es horrible. No te avergüences de ser pobre. Vergüenza el ser flojo o tener mucho a costa de robar y engañar. Vergüenza negar tus raíces y fingir lo que no eres para impresionar a quien no le importas. No te avergüences de fracasar. Estás viviendo tu propio proceso. Sigues aprendiendo y simplemente aún no alcanzas tu meta. Que no te hagan sentir que por un tropiezo nunca la alcanzarás. Vergüenza sí te debería dar nunca intentarlo por temor a fracasar, porque eso se llama cobardía. No te avergüences de no llenar las expectativas de otros. Que te avergüence traicionarte a ti mismo por estar tratando de darle gusto a los demás. ¿Qué otras cosas para nada deberían darte vergüenza y a muchos les da? Estar al pendiente de tus padres, ser buen hijo y cariñoso con ellos. Manifestar tu fe en cosas como ir a misa, visitar al Santísimo, santiguarte frente a una iglesia, bendecir los alimentos. Que te vean ayudando en tareas humildes, como barrer, trapear, recoger basura, limpiar baños, cambiar pañales de enfermos, servir mesas, lavar platos. Por no querer estar a la moda, por no seguir la corriente de la mayoría, por parecer anticuado, por hacer lo que para ti es importante y correcto. Por estar en la iglesia, aunque los demás te señalen que no eres digno de estar en ella por tu pasado, por tu situación, por tus defectos. Puede que no te sientas orgulloso de eso, pero sí agradecido de que Cristo te llamó así como estabas para hacer resplandecer su misericordia a través de tus heridas. ¿Y a ti qué es lo que te avergüenza? Revisa si lo que te está apenando es justo aquello por lo que tendrías que sentirte más orgulloso. Y tú que cargas heridas de tantas humillaciones, acércate a Cristo, que es el que te hará levantar la frente con dignidad. Que tengas un día lleno de bendiciones.

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2: Alza la mirada, himno oficial de la visita del Papa a España.

Seguimos con más en este su programa Alegra tu Día con su amiga y servidora Esmeralda González y queremos invitarle a que se registre en nuestro WhatsApp el 915-799-1967. 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Hagamos el milagro, recuerde que pronto estaremos iniciando con la colecta para continuar transmitiendo los próximos meses en los puntos de colecta ya conocidos. Hagamos el milagro y seguimos con más en este su programa Alegra tu Día. Súbale.

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1: Si te dijera que el amor más grande del universo ya está buscando un lugar dentro de ti, no es una energía impersonal, no es una idea bonita, es el amor vivo que une al Padre, al Hijo y al Espíritu Santo. El mismo amor que creó el mundo, que sostuvo a los apóstoles y que transformó a los santos. Hoy descubriremos que la Trinidad no es una teoría para estudiar, sino una vida para recibir.
2: La reflexión del día de hoy: el amor que circula entre el Padre, el Hijo y el Espíritu Santo también quiere habitar en ti.
1: La reflexión del día de hoy: el amor que circula entre el Padre, el Hijo y el Espíritu Santo también quiere habitar en ti.
2: Dos citas bíblicas.
1: Dos citas bíblicas.
2: Juan 14:23. Si alguno me ama, guardará mi palabra y mi Padre lo amará y vendremos a él y haremos morada en él.
1: Juan 14:23. Si alguno me ama, guardará mi palabra y mi Padre lo amará y vendremos a él y haremos morada en él. Jesús no promete una visita rápida, promete una morada. El Padre, el Hijo y el Espíritu Santo desean habitar en el corazón humano, no como huéspedes ocasionales, sino como familia permanente.
2: Romanos 5:5. El amor de Dios ha sido derramado en nuestros corazones por el Espíritu Santo que nos fue dado.
1: Romanos 5:5. El amor de Dios ha sido derramado en nuestros corazones por el Espíritu Santo que nos fue dado. La vida cristiana no consiste solamente en esforzarse por amar. Primero consiste en recibir el amor de Yahvé. El Espíritu Santo derrama en nosotros el mismo amor divino para que podamos compartirlo con otros.
2: Texto de un Papa.
1: Texto de un Papa. El Papa Benedicto XVI, en la homilía de la Solemnidad de la Santísima Trinidad, el 10 de junio del 2006, en el contexto de la celebración en la Plaza de San Pedro durante el pontificado de Benedicto XVI, reflexionando sobre el misterio central de la fe cristiana.
2: El Papa Benedicto XVI explicó que Dios no es soledad eterna, sino comunión perfecta de amor entre Padre, Hijo y Espíritu Santo. Señaló que el ser humano, creado a imagen de Dios, encuentra su plenitud en el amor y en la relación con los demás.
1: El Papa Benedicto XVI explicó que Dios no es soledad eterna, sino comunión perfecta de amor entre Padre, Hijo y Espíritu Santo. Señaló que el ser humano, creado a imagen de Dios, encuentra su plenitud en el amor y en la relación con los demás. Esta enseñanza sigue siendo actual. Cuando vivimos encerrados en nosotros mismos, nos alejamos del modelo divino. Cuando amamos, servimos y compartimos, reflejamos la vida misma de la Trinidad.
2: Dos referencias de encíclicas papales.
1: Dos referencias de encíclicas papales.
2: Deus Caritas Est, numeral 1, Papa Benedicto XVI. Dios es amor.
1: Deus Caritas Est, numeral 1, Papa Benedicto XVI. Dios es amor. La frase es breve, pero contiene una revolución espiritual. Dios no solamente ama, Dios es amor. Toda nuestra existencia encuentra sentido cuando permitimos que ese amor nos transforme y se convierta en obras concretas de caridad.
2: Lumen Fidei, numeral 51, Papa Francisco. La fe no aparta del mundo.
1: Lumen Fidei, numeral 51, Papa Francisco. La fe no aparta del mundo. La fe auténtica no nos encierra en una burbuja religiosa, nos impulsa a amar mejor, servir mejor y construir relaciones más sanas. El amor trinitario siempre genera encuentro.
2: Catecismo de la Iglesia Católica, numeral 221. Dios mismo es una eterna comunicación de amor.
1: Catecismo de la Iglesia Católica, numeral 221. Dios mismo es una eterna comunicación de amor. La Trinidad nos enseña que la verdadera felicidad no está en acumular cosas, está en darse. El Padre se entrega al Hijo, el Hijo se entrega al Padre y el Espíritu Santo es vínculo perfecto de amor. Nosotros estamos llamados a vivir esa misma dinámica.
2: Tres frases de santos.
1: Tres frases de santos.
2: San Agustín, donde hay amor, ahí está Dios.
1: San Agustín, donde hay amor, ahí está Dios.
2: Santa Teresa de Calcuta, no todos podemos hacer cosas grandes, pero sí cosas pequeñas con gran amor.
1: Santa Teresa de Calcuta, no todos podemos hacer cosas grandes, pero sí cosas pequeñas con gran amor.
2: San Juan Pablo II, el hombre no puede vivir sin amor.
1: San Juan Pablo II, El hombre no puede vivir sin amor. Conclusión de esas tres frases. Los santos descubrieron la misma verdad. Cuando el amor de Dios ocupa el centro de todo, encuentra su lugar.
2: Dos filósofos católicos.
1: Santo Tomás de Aquino enseñó que todo ser humano busca el bien supremo. Ese bien es Dios. El corazón humano nunca queda plenamente satisfecho hasta descansar en él. Jacques Maritain defendió la dignidad de la persona humana. Explicó que cada ser humano tiene valor porque ha sido creado para amar y ser amado por Dios.
2: Tres acciones prácticas para esta semana. Primero, dedica 5 minutos diarios a agradecer al Padre, al Hijo y al Espíritu Santo por algo concreto. Segundo, llama o visita a una persona que se encuentra sola y regálale escucha sincera. Tercero, antes de responder con enojo, haz una breve oración al Espíritu Santo y responde con caridad.
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0: para que se note, para que nos la crean que está vivo. Fuerte, con alegría, y dice:
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0: Jesús está vivo.
1: Jesús está vivo.
0: Fuerte.
1: Jesús está vivo.
0: Una vez más.

0: Vamos a cantar fuerte, fuerte, que lo escuche el mundo, que se escuche hasta Estado de México. Venga, y dice:
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0: Fuerte.
1: Jesús está vivo.
0: Jesús está vivo.
1: Jesús está vivo.
0: Fuerte.
1: Jesús está vivo.

0: Dios mío, ven en mi auxilio.
1: Señor, date prisa en socorrerme. Gloria al Padre, y al Hijo, y al Espíritu Santo, como era en el principio, ahora y siempre, por los siglos de los siglos. Amén.
0: Himno. Hora de la tarde, fin de las labores, amo de las viñas, paga los trabajos de tus viñadores. Al romper el día nos apalabraste, cuidamos tu viña del alba a la tarde. Ahora que nos pagas, nos lo das de balde, que a jornal de gloria no hay trabajo grande. Das al de la tarde lo que al mañanero, son tuyas las horas y tuyo el viñedo. A lo que sembramos, dale crecimiento, tú que eres la viña, cuida los sarmientos. Amén. Salmo 26. Confianza ante el peligro. Si Dios está con nosotros, ¿quién estará contra nosotros? ¿Quién podrá apartarnos del amor de Cristo? Romanos 8, 31 y 35. El Señor es mi luz y mi salvación, ¿a quién temeré? El Señor es mi luz y mi salvación, ¿a quién temeré? El Señor es la defensa de mi vida, ¿quién me hará temblar?
1: Cuando me asaltan los malvados para devorar mi carne, ellos, enemigos y adversarios, tropiezan y caen.
0: Si un ejército acampa contra mí, mi corazón no tiembla. Si me declaran la guerra, me siento tranquilo.
1: Una cosa pido al Señor, eso buscaré, habitar en la casa del Señor por los días de mi vida, gozar de la dulzura del Señor contemplando su templo.
0: Él me protegerá en su tienda el día del peligro. Me esconderá en lo escondido de su morada, me alzará sobre la roca.
1: Y así levantaré la cabeza sobre el enemigo que me cerca. En su tienda sacrificaré sacrificios de aclamación, cantaré y tocaré para el Señor.
0: Gloria al Padre, y al Hijo, y al Espíritu Santo.
1: Como era en el principio, ahora y siempre, por los siglos de los siglos. Amén.
0: El Señor es mi luz y mi salvación, ¿a quién temeré? Salmo 26, segunda parte. Algunos, poniéndose de pie, daban testimonio contra Jesús. Marcos 14, 57. Tu rostro buscaré, Señor, no me escondas tu rostro. Escúchame, Señor, que te llamo. Ten piedad, respóndeme.
1: Oigo en mi corazón, buscad mi rostro. Tu rostro buscaré, Señor, no me escondas tu rostro.
0: No rechaces con ira a tu siervo, que tú eres mi auxilio. No me deseches, no me abandones, Dios de mi salvación.
1: Si mi padre y mi madre me abandonan, el Señor me recogerá.
0: Señor, enséñame tu camino, guíame por la senda llana, porque tengo enemigos.
1: No me entregues a la saña de mi adversario, porque se levantan contra mí testigos falsos que respiran violencia.
0: Espero gozar de la dicha del Señor en el país de la vida.
1: Espera en el Señor, sé valiente, ten ánimo, espera en el Señor.
0: Gloria al Padre, y al Hijo, y al Espíritu Santo.
1: Como era en el principio, ahora y siempre, por los siglos de los siglos. Amén.
0: Tu rostro buscaré, Señor, no me escondas tu rostro. Cántico. Himno a Cristo, primogénito de toda criatura, y primer resucitado de entre los muertos. Él es el primogénito de toda criatura, es el primero en todo. Damos gracias a Dios Padre, que nos ha hecho capaces de compartir la herencia del pueblo santo en la luz.
1: Él nos ha sacado del dominio de las tinieblas, y nos ha trasladado al reino de su Hijo querido, por cuya sangre hemos recibido la redención, el perdón de los pecados.
0: Él es la imagen de Dios invisible, primogénito de toda criatura. pues por medio de Él fueron creadas todas las cosas, celestes y terrestres, visibles e invisibles, tronos, dominaciones, principados, potestades. Todo fue creado por Él y para Él.
1: Él es anterior a todo, y todo se mantiene en Él. Él es también la cabeza del cuerpo de la Iglesia. Él es el principio, el primogénito de entre los muertos, y así, el primero en todo.
0: Porque en Él quiso Dios que residiera toda plenitud, y por Él quiso reconciliar consigo todas las cosas, haciendo la paz por la sangre de su cruz, con todos los seres, así del cielo como de la tierra.
1: Gloria al Padre, y al Hijo, y al Espíritu Santo.
0: Como era en el principio, ahora y siempre, por los siglos de los siglos. Amén. Él es el primogénito de toda criatura, es el primero en todo. Lectura breve. Llevad a la práctica la palabra y no os limitéis a escucharla, engañándoos a vosotros mismos. El que se concentra en el estudio de la ley perfecta, la que hace libre, y es constante, no como oyente olvidadizo, sino para ponerla por obra, éste encontrará la felicidad en practicarla. Responsorio breve. Sálvame, Señor, y ten misericordia de mí.
1: Sálvame, Señor, y ten misericordia de mí.
0: No arrebates mi alma con los pecadores.
1: Ten misericordia de mí.
0: Gloria al Padre, y al Hijo, y al Espíritu Santo.
1: Sálvame, Señor, y ten misericordia de mí.
0: El Poderoso ha hecho obras grandes por mí, su nombre es santo.
1: Proclama mi alma la grandeza del Señor. Se alegra mi espíritu en Dios mi Salvador, porque ha mirado la humillación de su esclava. Desde ahora me felicitarán todas las generaciones, porque el Poderoso ha hecho obras grandes por mí. Su nombre es santo, y su misericordia llega a sus fieles de generación en generación. Él hace proezas con su brazo, dispersa a los soberbios de corazón, derriba del trono a los poderosos y enaltece a los humildes, a los hambrientos los colma de bienes, y a los ricos los despide vacíos. Auxilia a Israel su siervo, acordándose de su misericordia, como lo había prometido a nuestros padres, en favor de Abraham y su descendencia por siempre. Gloria al Padre, y al Hijo, y al Espíritu Santo, como era en el principio, ahora y siempre, por los siglos de los siglos. Amén.
0: El Poderoso ha hecho obras grandes por mí, su nombre es santo. Preces. Oremos, hermanos, a Dios Padre, que en su amor nos mira como hijos, y digámosle:
1: muéstranos, Señor, la abundancia de tu amor.
0: Acuérdate, Señor, de tu Iglesia, guárdala de todo mal, y haz que crezca en tu amor.
1: Muéstranos, Señor, la abundancia de tu amor.
0: Que todos los pueblos, Señor, te reconozcan como al único Dios verdadero, y a Jesucristo como el Salvador que tú has enviado.
1: Muéstranos, Señor, la abundancia de tu amor.
0: A nuestros parientes y bienhechores concédeles tus bienes, y que tu bondad les dé la vida eterna.
1: Muéstranos, Señor, la abundancia de tu amor.
0: Te pedimos, Señor, por los trabajadores que sufren, alivia sus dificultades, y haz que todos los hombres reconozcan su dignidad.
1: Muéstranos, Señor, la abundancia de tu amor.
0: En tu misericordia acoge a los que hoy han muerto, y dales posesión de tu reino.
1: Muéstranos, Señor, la abundancia de tu amor.
0: Unidos fraternalmente como hermanos de una misma familia, invoquemos a nuestro Padre común. Padre nuestro que estás en el cielo, santificado sea tu nombre. Venga a nosotros tu reino. Hágase tu voluntad en la tierra como en el cielo. Danos hoy nuestro pan de cada día. Perdona nuestras ofensas, como también nosotros perdonamos a los que nos ofenden. No nos dejes caer en la tentación y líbranos del mal. Amén. Oración conclusiva. Escucha, Señor, nuestras súplicas y protégenos durante el día y durante la noche. Tú que eres siempre inmutable, da firmeza a los que vivimos sujetos a la sucesión de los tiempos y de las horas. Por nuestro Señor Jesucristo, tu Hijo, que contigo vive y reina en la unidad del Espíritu Santo y es Dios, por los siglos de los siglos. Amén. El Señor nos bendiga, nos guarde de todo mal y nos lleve a la vida eterna. Amén.

0: Son las 5 y 18 minutos.
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2: León XIV, ante una plaza llena de peregrinos, dirigió un fraterno saludo a la comunidad china. En particular, el Papa pidió por las víctimas de un accidente en una mina. Fue una explosión de gas que dejó atrapados a centenares de trabajadores, lo que provocó la tragedia con más de 80 fallecidos y más de 100 heridos.
3: La intercesión de la Regina del Cielo obtenga a la comunidad credente en China la gracia de la unidad y doni a todos la fuerza de testimoniar el Vangelo en las fatigas cotidianas per essere seme di speranza e di pace. In particolare, invoco la pace eterna per le vittime dell'incidente avvenuto nei giorni scorsi in una miniera nel nord della Cina.
2: Ese día, además, se celebraba la jornada de oración por la Iglesia en China, con la memoria litúrgica de la bienaventurada Virgen María, auxilio de los cristianos, muy venerada sobre todo en el santuario de Shanghái.
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0: El amor de Dios es tan grande, tan infinito como Él mismo, que en la medida en que se derrama en nuestro corazón, nosotros vamos teniendo una calidad de amor todavía mayor. Y entonces, este amor va a empezar a tener las cualidades de Dios. Vamos a empezar a experimentar cómo Dios me ama a mí.
1: Hermanos, de nuevo les doy con mucho gusto la bienvenida a nuestra aula virtual de Evangelización Activa. Continuamos con nuestra primera enseñanza principal de Jesús, el amor. En nuestra sesión de hoy, el Padre Ernesto nos ilustrará sobre los diferentes grados de amor que existen y cómo llevarlos a la práctica, así como también nos indicará las diferentes manifestaciones que ese amor produce. Quédate con nosotros y acompáñanos en esta enseñanza.

0: ¿Qué tal, queridos hermanos? Bienvenidos nuevamente a nuestro curso de Evangelización Fundamental. Habíamos dejado nuestra reflexión viendo cómo Jesús no solamente había venido para traernos vida y traernosla en abundancia, sino que también ha venido para que nosotros conociéramos las enseñanzas que Dios ha querido que nosotros vivamos para poder ser plenamente felices en nuestra relación con Él y en nuestra relación con nuestros demás hermanos. Iniciamos en nuestro capítulo anterior hablando del amor y vimos cómo Dios nos ama con un amor de Padre, con un amor perfecto, con un amor pleno. Ese amor se desarrolla dentro de nosotros y estamos ahora nosotros llamados también a compartir este amor con los demás. Pero, ¿será que este amor tiene la misma intensidad en todos? ¿Será que nosotros amamos como Dios nos ama? ¿Qué podríamos nosotros decir sobre esta capacidad que tenemos nosotros los hombres de amar gracias a que Dios nos ha dado este don maravilloso de su amor? Y por eso hoy quisiera comentar contigo, quisiera que hoy revisáramos un poco este tema de la intensidad en el amor, porque es importante en nuestra vida y en nuestra relación con los demás. Podríamos decir que la intensidad en el amor se define por la cantidad, o más que por la cantidad, por la intensidad en nuestra relación con Dios. Decíamos la semana pasada que cuando nosotros ponemos en contacto una olla con el fuego, iremos viendo cómo poco a poco ese contacto con el fuego irá calentando la olla a tal punto en que pues será prácticamente imposible tocarla. Le ha ido comunicando cada vez más calor. Lo mismo ocurre con nosotros. En la medida en que el hombre va llevando una relación más profunda, más intensa con Dios nuestro Señor, en esa medida nosotros vamos teniendo una capacidad mayor de amar. Si recuerdas, habíamos visto cómo en el capítulo 5 de la carta a los Romanos, en el verso 5, Dios nos instruía a través de
1: 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Es gracia. Es un regalo tuyo, Señor.
2: Gracias a ti, mi buen Jesús.
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4: Hoy veo en los matrimonios que dicen: es que yo no voy a permitir estas humillaciones. Pues quiere decir que el amor no ha crecido, se ha quedado estancado. Y esto es porque no hay una relación con la fuente del amor. La olla, sí, al principio la acercaron mucho al fuego y pasaron de este amor recíproco en donde nos damos todo esto y el otro, y pasaron al amor atrayente y se veían y se gustaban y querían estar todo el tiempo con la persona. Pero la falta del amor de Dios en sus corazones no les llevó al siguiente paso, a la siguiente manifestación natural del amor, que es entregarse al amor oblativo de Dios. Y entonces, obviamente, corren muchísimo riesgo de fracasar. Pero todavía el amor de Dios sigue avanzando en nuestros corazones. Si nosotros continuamos con una vida espiritual, si permitimos que Dios se siga manifestando con su amor en nuestros corazones, si nuestra oración se hace más profunda y más extendida, si nuestra relación con Él a través del sol, los sacramentos, la palabra de Dios y la oración se hace profundidad, se extiende, entonces vamos a poder conocer un amor maravilloso, que tristemente, como dirá Santa Teresa, muy pocos llegan a conocer. No solamente en la relación con los hermanos, sino y especialmente con Dios. Es un amor pleno, es un amor perfecto, es el amor como Dios se ama a sí mismo, como la Santísima Trinidad se expresa en el amor entre ellos. El amor entre ellos es comunión, es comunidad, es expansión, es totalidad. Y Dios quiere, aunque quizás mucha gente no lo entienda, Dios quiere que lleguemos a esta profundidad del amor. Dios quiere que nosotros lleguemos a amarnos como ellos se aman entre sí. Que el amor que hay entre el Padre y el Hijo, entre el Padre y el Espíritu Santo, entre el Espíritu Santo y Jesús, esas expresiones inimaginables, plenas y perfectas, tú y yo las podamos tener. Sin embargo, dice Santa Teresa, como mencionaba hace un momento, que son muy pocos los que llegan a esto. Y son pocos porque el paso anterior, esa expresión del amor de Dios oblativa, no presagia la llegada del nuevo. Y esto es porque no hay oración, porque no tenemos trato con Dios, porque nuestro trato con Dios es superficial. Y si tú no te acercas a la fuente, si tú no te acercas al fuego, ¿cómo te vas a calentar? ¿Cómo va a llenar Dios tu vaso de amor si estás lejos de la fuente? Si apenas si gotean unas cuantas gotas en él cuando te acercas esporádicamente a la oración, esporádicamente a comulgar, esporádicamente a leer la palabra de Dios. Imposible conocer esta magnitud y esta expresión que nosotros podemos llegar a tener de este amor que se ha derramado en nuestros corazones. Son tantísimos los que, habiendo sido bautizados, que han recibido el amor de Dios en su corazón a través del Espíritu, no llegan ni siquiera al primer grado de expresión del amor, ese amor recíproco, donde no te hago el daño, no te hago un bien, pero tampoco te hago daño. Mantenemos la paz. Es porque no hay relación con Dios. Porque la única fuente del amor la vamos a encontrar exclusivamente en Dios. Si una persona

no tiene relación con Dios, obviamente no podrá amar. El culmen del amor lo encontramos precisamente en amarnos como Dios se ama a sí mismo. Quisiera que vieras conmigo un texto de Juan, capítulo 15, en el verso 9, en donde podemos darnos cuenta de cómo se realiza y qué produce en nosotros este amor. En el capítulo 15, en el verso 9 de San Juan, encontramos lo siguiente: así como el Padre me ama a mí, también yo los he amado a ustedes. Permanezcan en este amor. Así como el Padre me ama, así quiero que ustedes se amen. Es un amor unitivo. Cuando esto llega a ocurrir en los matrimonios, es una maravilla. El esposo siente, piensa exactamente igual que la esposa. Realmente llega a esta plenitud de lo que Jesús dijo: no son dos sino uno. Porque entonces verdaderamente tus alegrías son mis alegrías, tus fracasos los míos. Los corazones ya no están pegados, sino que ahora se han entrelazado completamente. Hay una historia que me gustaría contarte hoy, que me ocurrió hace mucho tiempo. Era yo todavía seminarista. Fui a recibir un curso a México y uno de los temas tenía que ver precisamente con el amor y nuestra relación con Dios. Entre todo esto que se estuvo tratando en ese curso, hubo un momento en que se empezó a tratar entre todos nosotros una especie de dinámica. Se nos preguntó qué era el amor. Y entonces, bueno, pues se dieron diferentes opiniones, explicaciones, pero a mí me llamó poderosamente la atención la explicación, o cómo lo ejemplificó una persona que era un rancherito. Se veía claramente por la forma de vestir, su tez muy morena, de esa gente del campo curtida, sus manos. Era un agricultor, un campesino, prácticamente sin instrucción, pero que había ido caminando profundamente, él y su familia, en la vida de relación con Dios. El padre de su comunidad lo había hecho catequista y lo había venido instruyendo y le había pedido que asistiera como parte de su formación este curso que se daba en la Ciudad de México. En este discurso, cuando a él le toca participar, cuando están hablando del amor, él dice: bueno, pues el amor lo siento con mi esposa y es algo que no podría explicar, porque si me preguntaran, decía, ¿qué es mi esposa? Pues yo les tendría que decir que es, decía con estas palabras rudas y muy a su estilo, dice: pues mi esposa es yo mismo, pero con otro cuero, decía él. Yo mismo. O sea, el amor los había integrado, identificado tan plena, tan perfectamente, que ya no había separación. Era él mismo. Nada más que tenía, pues como decía él, otro cuero, otra piel, otro semblante, otra expresión, pero en realidad era el mismo. Así es Dios. Dios Padre, Dios Hijo, Dios Espíritu Santo. Decimos un solo Dios en tres personas distintas. El matrimonio son un solo ser en dos personas distintas. Cada uno es una persona diferente, como en la Trinidad. El Padre no es el Hijo. Ni el Hijo es el Padre. Ni el Padre y el Hijo son el Espíritu Santo. Tres personas completamente distintas, con acciones en nuestra vida completamente distintas, con manifestaciones completamente distintas, pero con un solo pensamiento. Son un solo Dios, un solo ser. No son dos seres, tres seres, es un solo ser. En el matrimonio es lo mismo. Son dos seres, son dos personas diferentes, la una completamente de la otra, pero en realidad es una sola persona, es un solo ser, es una sola cosa. Y esto solamente se alcanza a través del amor, de este misterio que Dios derrama en nuestros corazones. En el capítulo 17, un poquito más adelante, ahí en San Juan, que es donde Jesús muestra completamente su corazón a sus discípulos, escuchamos las siguientes expresiones.
capítulo 17 y primeramente el verso 11. Dice Jesús: ya no voy a estar por más tiempo en el mundo, pero ellos están todavía en el mundo y yo vuelvo a ti. Está hablando con el Padre, está en una oración profunda Jesús. Padre Santo, protégelos con el poder de tu nombre, el nombre que me diste, para que sean uno, de la misma forma que tú y yo somos uno. Le está diciendo: Padre, derrama tu amor sobre ellos, para que haya una unidad plena. Y esto que he venido expresando a través de la relación del hombre con la mujer, que les decía como un ejemplo plástico, pues amados hermanos, esto es lo que Dios quiere que vivamos también entre nosotros. Que empezando desde un amor así recíproco, vayamos ascendiendo en nuestra relación con el prójimo hasta llegar a la unidad plena y perfecta. Que lleguemos a amarnos así como Él se ama a sí mismo, a establecer en nosotros la misma relación de amor que tiene Él con el Padre, con el Hijo y con el Espíritu Santo. Una relación perfecta y plena de amor. Un amor unitivo. Y este amor unitivo, este amor pleno, este amor perfecto, se va dando no solamente en la medida en que nosotros vamos teniendo una relación plena y perfecta con el Señor, sino en la medida en que nosotros también vamos abriendo nuestro corazón a Él y a los demás. Y entonces empieza a manifestarse el verdadero amor. Si recuerdas, en nuestra sesión anterior, hablábamos de cómo hoy el mundo ha confundido este amor, porque se manifiesta de formas equivocadas. Necesitamos cambiar esto y caminar hacia el amor verdadero. El amor verdadero tiene una serie de manifestaciones que me gustaría hoy comentar contigo. Jesús nos ha mostrado su amor, lo he dicho ya muchas veces en esta reunión. Jesús nos ama, nos ha amado, mantiene este amor con nosotros. Sin embargo, para que pudiéramos entender que este amor no se puede quedar solamente en nuestro corazón, sino que tiene que salir de nosotros, tiene que manifestarse a nuestros hermanos, porque si no, entonces es un amor falso. En otro tiempo, algunas órdenes falsas religiosas se encerraron en sí mismas, buscando encontrar la plenitud y la perfección del amor en sí mismos, y se dedicaban grandes horas a la oración. Pero su relación entre los monjes era terrible. Su relación entre ellos era desastrosa, que terminó, obviamente, acabando con las fundaciones. Porque un amor, obviamente, no puede ser egoísta. Dice San Pablo en este hermoso capítulo 13 de la primera carta a los Corintios, dice que el amor no es egoísta. Egoísmo y amor son dos cosas completamente distintas y son antagónicas en sí mismas. Es decir, se enfrentan la una con la otra. Una persona que ama no es una persona egoísta. Y cuando nosotros simplemente queremos amar y amar y amar y amar y que Dios vaya creciendo solamente nosotros, pero esto no se manifiesta, pues entonces lo más seguro es que esta relación que estamos teniendo no es con Dios, sino con el demonio. Acuérdense lo que dice San Pablo: se viste de ángel de luz. Cuando alguien llega para dirección espiritual, uno de los elementos fundamentales en el discernimiento para ver si esta persona está verdaderamente teniendo una relación fuerte con Dios es cómo se manifiesta su amor hacia los demás. Si no hay una manifestación adecuada, pues entonces simplemente el amor es falso. Esta relación que está teniendo no es con Dios, sino muy probablemente con el príncipe de la oscuridad, el príncipe de las tinieblas. Y bueno, pues ya hemos dicho cómo nos mostró su amor. Pero el peligro entonces es decir: te amo, pero como les digo siempre, pero no se nota. Te amo mucho, mi vida. Pues sí, pero no se nota. Te amo mucho, Dios, no sabes cuánto te amo, pero no se nota. Tu amor se queda
incrustado en tu corazón, y ese es un amor falso. En aquel tiempo, Jesús, viendo que esto tenía que conocerlo la gente, se encontró en una ocasión con unos fariseos. Un fariseo que se le acerca y comenta con él, pues, ¿qué tiene que hacer para salvarse? Quisiera que lo leyéramos juntos. Vamos a Lucas, en el capítulo 10, versículo 25 al 30. El texto nos dice lo siguiente. En esto se presentó un experto en la ley. Para poner a prueba a Jesús, le hizo esta pregunta. Maestro, ¿qué tengo que hacer para heredar la vida eterna? Jesús replicó, ¿qué está escrito en la ley? ¿Cómo la interpretas tú? Como respuesta, el hombre dijo, ama al Señor tu Dios con todo tu corazón, con todo tu ser, con todas tus fuerzas y con toda tu mente, y ama a tu prójimo como a ti mismo. Jesús contestó, bien contestado, haz eso y vivirás. Pero él quería justificarse, así que le preguntó a Jesús, ¿quién es mi prójimo? Si te fijas, la primera parte no tenía gran dificultad para él, amar a Dios. Ay, cómo amo a Dios, lo amo tanto. Lo amo con toda mi mente, con todas mis fuerzas, con todo mi corazón. El problema es que no se notaba. El problema es que no quería que se le notara. Ama a tu prójimo. Dices que amas a Dios, bueno, ama también a tu prójimo. Son los dos elementos que conforman el amor. Es un amor que se recibe, pero es un amor que se expresa, es un amor que se da. Y entonces Jesús le responde a esta pregunta donde él quiere zafarse. No sé quién es mi prójimo. Y entonces Jesús le dice lo siguiente. Bajaba un hombre de Jerusalén a Jericó y cayó en manos de unos ladrones. Le quitaron la ropa, lo golpearon y se fueron dejándolo medio muerto. Resulta que viajaba por el mismo camino un sacerdote, quien al verlo se desvió y siguió de largo. Así también llegó a aquel lugar un levita, y al verlo se desvió y siguió de largo. Pero un samaritano que iba de viaje llegó a donde estaba el hombre y viéndolo se compadeció de él. Se acercó, le curó las heridas con vino y aceite y se las vendó. Luego lo montó en su propia cabalgadura y lo llevó al alojamiento y ahí lo cuidó. Al día siguiente sacó 2 monedas de plata y se las dio al dueño del alojamiento y le dijo, cuídamelo, y lo que gaste de más te lo pagaré cuando yo regrese. ¿Cuál de estos tres piensas que demostró ser el prójimo de aquel que cayó en manos de los ladrones? El que se compadeció de él, contestó el experto en la ley. Anda pues tú y haz lo mismo, le dijo Jesús. No me puedes venir a decir, diría Jesús, que tú amas a Dios con toda tu mente, con todas tus fuerzas y con todo tu corazón y que no sabes quién es tu prójimo. El prójimo es todo aquel que convive contigo, particularmente el que sufre, el que tiene necesidad. Ese es mi prójimo. Ese es al que yo tengo que manifestarle de una manera particular el amor que yo he recibido para que sea verdaderamente como el amor de Dios. Un amor que se da, un amor que se comparte, un amor que se expande. Y entonces podemos darnos cuenta que el amor verdadero tiene estas características que nos menciona Jesús en esta parábola. Podemos ver que el amor verdadero, el amor que hemos recibido de Dios, si es que lo hemos recibido así como lo hemos venido diciendo en plenitud, tiene básicamente 4 características. Y esto es importante porque nos ayuda a hacer una pequeña reflexión en nosotros mismos para darnos cuenta si este amor es verdaderamente de Dios o si nos venimos engañando. Si no se manifiestan estas características en nuestra vida, pues hermano, la verdad, este amor probablemente simplemente sea todavía un amor recíproco, que en la mayoría de los casos proviene simplemente de nuestro bautismo.
de esta inhabitación del Espíritu, pero que no se ha desarrollado. El amor no se nota. Yo no puedo decir que amo a una persona, yo no le puedo decir a Dios que lo amo, yo no le puedo decir a la esposa que lo amo, yo no le puedo decir a alguien que convive conmigo que yo lo amo si no se nota. ¿Y cómo se va a notar que yo amo a Dios? Muy práctico, dice Jesús. Pon atención en los necesitados. Pon atención en aquel que necesita de tu amor. Compadécete de él. Dios se compadeció de nuestra indigencia, dice San Agustín, de nuestra miseria, y viéndonos pobres, vino a nosotros para levantarnos y hacernos ricos en él. Esto es lo que tú y yo tenemos que hacer. Le dice Jesús al fariseo, haz tú también lo mismo, haz tú también lo mismo. Y estas cuatro características nos pueden dar una hermosa pista para ver si verdaderamente estamos o no amando como Dios ama, si realmente estamos amando con esta plenitud y esta expansión que debe de tener el amor de Dios en nuestros corazones. Veamos que la primera parte es el encuentro. El hombre se encuentra con esta persona. Mientras que otros le sacan la vuelta, el verdadero amor busca a la persona. Cuando la ve, va hacia ella. Hay un video muy terrible en el internet en donde unas cámaras grabaron el asesinato de una persona en la calle. Una persona la robaron y el ladrón apuñala a esta persona, pero la persona cae boca abajo y no se ve la sangre. Simplemente la cámara toma a la persona tirada en plena calle y se ve que la gente pasa a su lado, por los dos lados, le sacan la vuelta a la persona. Y finalmente pasó cerca de una hora hasta que una persona se compadece de ella, se acerca para ver qué le pasa. Y cuando la voltea, pues se da cuenta que tiene una herida en el vientre. Desafortunadamente, la persona estaba viva en ese momento todavía. Llaman a la ambulancia, pero ya era demasiado tarde. La persona murió en el camino. Esa persona, si hubiera sido atendida por una persona inmediatamente después de la agresión, esa persona se hubiera salvado. Hubiera llamado rápidamente a la ambulancia y esta persona se habría salvado. Pero nadie fue hacia ella. Y a veces nos pasa con los hijos, nos pasa con los padres, nos pasa con gente con la que convivimos continuamente, pero estamos tan ocupados como los levitas, ¿verdad? O el doctor de la ley, estamos tan ocupados en nuestra propia vida que no tenemos tiempo para el hijo, para el padre, para el hermano, para el amigo que está pasando por una situación difícil. Ahí no hay amor de Dios. Podrá ser la persona más, como decimos, más beata. Va a misa todos los días y se confiesa y comulga. Pero realmente se engaña. El demonio lo tiene bien engañado porque no hay manifestación de amor.

0: Miércoles 3 de junio de 2026.
1: Ave María Purísima, sin pecado original concebida.
2: Por la señal de la Santa Cruz, de nuestros enemigos, líbranos, Señor Dios nuestro, en el nombre del Padre, del Hijo y del Espíritu Santo. Amén. Señor, abre mis labios,
0: y mi boca proclamará tu alabanza.
2: Señor mío Jesucristo, Dios y hombre verdadero, Creador y Redentor mío, por ser tú quien eres y porque te amo sobre todas las cosas, me pesa de todo corazón haberte ofendido. Quiero y propongo firmemente confesarme a su tiempo. Ofrezco mi vida, obras y trabajos en satisfacción de mis pecados, y confío que en tu bondad y misericordia infinita me los perdonarás y me darás la gracia para no volverte a ofender. Amén.
1: Creo en un solo Dios, Padre Todopoderoso, Creador del cielo y de la tierra.